0: 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Esperamos que se queden con nosotros, ya que nuestro maestro, el Dr. Baruch, nos compartirá una enseñanza expositiva de la Biblia. 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
1: El apóstol Pablo tenía un testimonio que hablaba de dos cosas. Primero, de la fidelidad de Pablo. Él recibió la fidelidad de Dios y esa fidelidad era demostrada en su vida, en su comportamiento, en sus palabras. Y lo segundo de lo que podemos estar seguros es que cuando nos comportamos en fe, seremos rechazados por el mundo. Y Pablo va a enseñarnos eso. Eso es algo que irá empeorando. Lo hemos visto en la lección anterior de este mismo capítulo. Esto empeorará en lugar de mejorar en los últimos días. Por tanto, la perseverancia, la paciencia, estar dispuesto a sufrir por largo tiempo, todas estas son las características de un verdadero creyente. Y Pablo quiere que el joven Timoteo sepa esta verdad y la aplique en su vida, para que él también tenga un testimonio que sea agradable para Dios. Y obviamente, lo estudiaremos en esta lección para que nosotros también podamos vivir de una manera que sea agradable a nuestro Señor y Salvador, que honre su nombre y que demuestre nuestra relación de pacto con Él, el hecho de que nosotros hemos recibido al Espíritu Santo y a través de Él podemos hacer grandes cosas. ¿Y qué es eso? Alabarlo en todo momento. Nuestra alabanza, nuestra adoración, nuestro agradecimiento a Dios, todas esas cosas no dependen de nuestras circunstancias. De hecho, la victoria es cuando desde el punto de vista humano no hay razón para alabar a Dios. Pero seguimos alabándolo con gozo, porque sabemos que estas cosas que quizás sean dolorosas, que quizás nos hieren tanto emocional como físicamente, estas cosas que quizás nos falten en este mundo, sabemos que todo eso es temporal. Todo eso se va a terminar. Por tanto, vamos a enfocarnos en lo que viene después, en la experiencia del reino. Toma tu Biblia y busca conmigo 2 a Timoteo, capítulo 3. Segunda carta a Timoteo, capítulo 3. Recuerden que en este capítulo, Pablo dijo que con toda seguridad, en los últimos días, vendrán tiempos peligrosos. Y por eso, él sigue instruyendo a Timoteo sobre lo que necesita saber y cómo debe comportarse. Sigamos entonces donde quedamos la semana pasada. Verso 10. Segunda a Timoteo capítulo 3, verso 10. Él comienza elogiando a Timoteo porque Timoteo ha actuado sabiamente. Veamos el verso 10. Pero tú, esto es en contraste con muchos otros individuos, y lo veremos la semana próxima, en contraste con aquellos que dejan de ser fieles, que dejan de ser obedientes. Timoteo no fue así. Dice aquí, pero tú has seguido de cerca mi enseñanza, o mi instrucción, o mi doctrina, como quieran traducir esa palabra, que tiene que ver con la revelación que Pablo le enseñó a Timoteo y a otros sobre lo que él había recibido del Mesías personalmente. Debemos entender algo y es lo siguiente. Cuando tú recibes el Evangelio, vas a tener confirmación de esa experiencia. ¿De cuál experiencia? De la salvación. Tendrás una confirmación interior de eso por el ministerio del Espíritu Santo. Por ejemplo, cuando tú como creyente empiezas a actuar en contraste con muchos otros que se precipitan enseguida a actuar con injusticia, con maldad. Pero eso no es fácil para nosotros como creyentes. El Espíritu Santo nos convence y nos testifica que eso no es correcto. El Espíritu de Dios, podríamos decir, le infunde valor y ánimo a nuestra conciencia para que juzguemos correctamente y nos demos cuenta de que esa no es la forma de actuar de un discípulo, de un siervo de Dios. Esas cosas están prohibidas. En uno de los cursos fundamentales del judaísmo, se enseña qué cosas están prohibidas y qué cosas están permitidas. Lo que está permitido implica aquello que es conforme a la voluntad de Dios. Lo que está prohibido está en contra de la voluntad de Dios. Por tanto, cuando el Espíritu de Dios está en ti, tú querrás ser obediente a su voluntad y tendrás esa seguridad de que le perteneces a Él. Por eso, un verdadero creyente no se apartará de su fe. Y veremos que en los últimos días, sobre todo cuando lleguemos al capítulo 4 de esta epístola a Timoteo, habrá algunos que, debido a las cosas de este mundo, debido a que no entendieron la profesión de fe que hicieron, se van a apartar, pero eso no lo hace un verdadero discípulo. Eso no lo hace alguien que recibió la fe de Dios, y cree en Él conforme a la verdad. Sigamos leyendo el verso 10. Dice, pero tú has seguido de cerca mi instrucción. Y luego tenemos otra serie de cosas que él ha seguido de Pablo. Pablo está diciendo, Timoteo, tú has seguido mi instrucción, mi comportamiento, mi conducta, el propósito, la fe, la paciencia, el amor y la persistencia. Quiero leer esto otra vez. Él dice, tú has seguido de cerca, dice, mi instrucción, mi conducta, el propósito, la fe, la paciencia, el amor y la persistencia o la perseverancia. Hay una lista de estas cosas, pues todas son necesarias para poder caminar de una manera agradable a Dios. Debemos ser individuos que sigan de cerca la doctrina bíblica. Pablo dice, mi doctrina, mi instrucción, porque él la recibió. Él no estaba hablando como un hombre común, sino que, como lo veremos más adelante, él estaba hablando por la inspiración del Espíritu. Así que, respecto a estas cosas, sigamos leyendo lo que dice. Has seguido mi instrucción, también mi conducta. Estas dos cosas van juntas. Cuando aceptas la doctrina correcta, eso va a tener un efecto en tu comportamiento. Cuando te comportas debidamente, Dios te dará a conocer su propósito. Y por tanto, tú vas a entender su propósito, responderás a eso, y eso demuestra lo que dice a continuación. Fe. Y cuando tienes fe, estarás dispuesto a esperar, porque te darás cuenta de algo. No hay otra opción. Puedes verlo de la siguiente manera. Si necesitas ir a un lugar y solo hay un autobús que te puede llevar allí, vas a esperar por ese autobús. ¿Por qué? Porque no hay otra opción. No hay nada que puedas hacer. Esa es tu única opción. Y cuando entiendes la fe bíblica, esperarás en Dios, en su provisión. Porque sabes que si Dios no está en el asunto, si Él no es parte de eso, entonces no terminará bien. No será algo conforme a su voluntad. Así que Él es parte de su voluntad. Luego de esto, Él habla no solo de ser paciente, sino también amoroso y persistente o perseverante. Pasemos ahora al verso 11. Bien, si demuestras todas estas cosas, y creo que todos estarán de acuerdo en que son cosas excelentes, Necesitamos una doctrina correcta. Necesitamos ser personas pacientes, personas que toman esa doctrina y la implementan en su vida para tener un comportamiento piadoso, que demuestren amor, fe y perseverancia. Todas esas cosas son buenas y adecuadas. ¿Pero qué produce esto en nuestra vida? Bien, Pablo quiere que Timoteo sepa lo que puede esperar si demuestra esas cosas. Y todas son correctas, adecuadas, son cosas que debemos tener. Él dice, ¿sabes qué más vas a experimentar? Verso 11. Persecuciones, aflicciones. Y luego dice, muchas de las cuales me sucedieron en Antioquía, en Iconio y en Listra. Y después dice, sin embargo, sabemos de muchas, él dice, tú sabes de las muchas persecuciones que he sufrido. Y vean lo que dice al final. Y de todas. Eso está resaltado. Y de todas. El Señor a mí me ha librado. Quiero que tomemos un momento para analizar esto despacio. Porque al ver esto, encontramos que Dios es fiel, confiable y es prudente que dependamos de Él. Porque, fíjense bien, Él dice, y de todas estas, el Señor a mí, y noten algo, veremos en muchos otros lugares de esta sección que simplemente dice el Mesías Yeshua o que se hace referencia a Dios Padre. Pero aquí se está refiriendo al Mesías por el término Señor. ¿Por qué lo hace así? Recibimos los beneficios de la fe en Yeshua cuando nuestra vida manifiesta que lo reconocemos a Él, no solo como nuestro Maestro, no solo como nuestro Salvador, sino como Señor. La palabra Señor le da el contexto a este pasaje. ¿Y cuál es? Es un contexto de sumisión. Y esa es una de las cosas que Pablo está enseñándole a Timoteo. Que vas a sufrir, vas a ser perseguido, vas a encontrarte en situaciones incómodas. Pero entiende que a medida que demuestras tu fe, que demuestras que Yeshua es el Señor de tu vida, que tú eres su siervo, puedes esperar que de todas estas cosas, de toda esta oposición del enemigo, el Señor te librará, como lo hizo también con Pablo. Pablo dice, el Señor a mí me ha librado. Verso 12. ¿Y todos? Y esto no es algo que solo le pase a Pablo porque él sea una excepción a la regla. Lean conmigo el verso 12. Dice, y también a todos los que quieren, y esto es un asunto personal, hazte la pregunta, ¿el verso 12 me habla a mí verdaderamente, en el sentido de que yo me sienta parte de ese verso, cuando dice, a todos los que desean, a todos los que quieren? ¿Tú quieres eso que menciona este verso? Cuando dice, a todos los que quieren vivir, ¿cómo? Piadosamente. Vivir de manera piadosa. Hemos oído el término piadoso y muchas veces se le da una connotación negativa, como alguien que se cree más justo que los demás, pero no debe tomarse así. Esta palabra se refiere a, y por eso muchas veces se traduce como santidad o piedad, pero nos habla del carácter de Dios, de su manifestación, que éste se manifieste en cada aspecto de nuestra vida, no solo de manera ocasional, no solo un día a la semana, no solo cuando estás en cierto grupo de personas, sino siempre. Sigamos leyendo. Dice, y también a todos los que quieren o desean vivir vidas piadosas. ¿Y cómo se hace eso? En el Mesías. Noten que antes decía, el Señor. pero aquí encontramos en el Mesías Yeshua. ¿Por qué usar el término en el Mesías Yeshua? Como he dicho varias veces, cuando aparece la expresión en el Mesías, en Yeshua, se refiere a estar en una relación de nuevo pacto con Dios a través del Mesías Yeshua, en ese nuevo pacto. Y ese nuevo pacto es un pacto de perdón, es un pacto de cambio, es un pacto de promesa, es un pacto en el que Dios escribe sus leyes, sus mandamientos en nuestros corazones, de modo que pensemos conforme a la justicia. Sigamos leyendo, verso 12. Y también, todos los que quieren vivir piadosamente en el Mesías Yeshua, ¿qué les pasará a ellos? Noten esta palabra, que es muy importante. Todos. No hay excepciones. Todos los que quieren vivir de manera piadosa, ¿qué pueden esperar? Ser perseguidos. Porque lo serán. Y en particular, una de las cosas por las que sabemos que nos estamos aproximando a los últimos días es que hay mayor evidencia de persecución en todo el mundo. Esa persecución puede venir de muchas maneras. Por ejemplo, hay sitios en los que si hablas en contra de cierto estilo de vida que Dios considera una abominación, y me refiero a la homosexualidad, si hablas en contra de eso, hay lugares que eliminan tu enseñanza. No te permiten estar en su red social. Ellos ejercen una forma de censura que, aunque no es agresiva, igual es una forma de censura y persecución. Esto está pasando cada vez con más frecuencia en distintos sitios. También hay muchos países en los que si tú dices, soy seguidor de Yeshua, te meterán en la cárcel y serás sometido a toda clase de torturas. Y además, puedes incluso ser ejecutado debido a tu fe. Y este tipo de persecución irá en aumento, al punto en el que no hará falta leer sobre eso en la Escritura, porque lo estaremos padeciendo. Porque si queremos vivir de manera piadosa, todos nosotros, todos serán perseguidos, dice aquí. Pasemos ahora al verso 13. Pero los hombres malos, ¿y qué es malo? Bien, la palabra malo normalmente se refiere a inmoralidad sexual. No siempre, pero sí es bastante común. Y vemos de nuevo que las cosas están cambiando en esa área de la sociedad, y en otras también, pero vemos que hay una creciente inmoralidad cuando se trata de la sexualidad, que está siendo cada vez más aceptada, apoyada e incentivada en muchas sociedades. Leemos en el verso 13, pero, en contraste con la gente de fe que vive piadosamente y son perseguidos, ¿qué debemos esperar? Que hombres malos, y noten la siguiente palabra, impostores. Esta palabra realmente pudiese traducirse de muchas maneras. Pudiese referirse a alguien que hace brujería. Yo particularmente no creo en la brujería. Todo eso es falso. Es del ocultismo. La gente que practica eso le hace una invitación a las influencias demoníacas. No dije que no creyera en el poder sobrenatural de la maldad. Pues ciertamente, el enemigo, Satanás, tiene poder. Los demonios tienen poder. Pero esto que vemos aquí se refiere a los que son fraudes. Ellos dicen tener algún tipo de poder. Esta misma palabra puede usarse para referirse a un bufón. Y básicamente, esto se refiere a aquellos que harían cualquier cosa por obtener una ganancia financiera. Es decir, hacen de bufones o payasos, magos, brujos, hablan de ocultismo, hablan de sí mismos como si fueran un tipo de gurú espiritual. Hacen cualquier cosa que haga falta y todos tienen una cosa en común, son impostores. Lo que están haciendo tiene un solo fin, obtener dinero. No son sinceros respecto a nada que no sea querer ganar dinero. Bien, dice aquí, en el verso 13 del texto, pero los hombres malos y los impostores van a prosperar. Esta es la misma palabra sobre la que di un ejemplo hace unas semanas, de alguien que toma un machete y camina en la jungla cortando la vegetación para poder avanzar. Hay un cierto grado de tenacidad en esta palabra. Ellos están comprometidos con eso. Y tristemente, muchas veces, los no creyentes y los que le pertenecen al enemigo, los que están bajo la influencia demoníaca, tienen a veces un mayor compromiso con el mal que el que nosotros tenemos con la voluntad de Dios. Y eso es vergonzoso. Lo que la Escritura nos dice va en contra de la falsa teología de que vamos a hacer del mundo un lugar mejor, que las cosas van a mejorar a medida que se acercan los tiempos finales. No vemos eso en las Escrituras. Esa teología del dominio es del enemigo. Lean lo que dice. Los hombres malos y los impostores van a progresar, seguirán avanzando, hasta, noten lo que dice, lo peor. Algunos lo traducen como que se pondrá peor y peor. Solo está una vez la palabra peor, pero lo que dice es que las cosas no van a mejorar. Las cosas se pondrán peor y empeorarán en un grado máximo. Eso es lo que está sucediendo. Eso es lo que vemos que está pasando. Y me resulta asombroso lo rápido que las cosas están volviéndose más oscuras, tornándose hacia el mal. ¿Cómo las cosas cambian tan velozmente? Y las personas de fe debemos tener discernimiento con estas cosas, el por qué están sucediendo y lo que ellas nos están indicando. Pasemos ahora a la segunda parte del verso 13. Estos individuos malos, estos impostores, van a avanzar hasta lo peor en un máximo grado y van a engañar y van a ser engañados. Verso 14. Esa es la realidad de lo que debemos esperar. En la Escritura, vemos que el Mesías solía decir, respecto a los últimos días, tengan cuidado, estén alertas. ¿Por qué? Es por lo que Él nos está diciendo aquí, sobre lo que debemos esperar. Estas son las señales de los tiempos. En medio de eso, ¿qué debemos hacer? Bien, leamos el verso 14. Él dice de nuevo, pero tú persiste. Es la palabra griega meno, que significa persistir. En el Evangelio de Juan suele traducirse como habitar, y es una palabra que significa continuar. No cambiar de curso, no dejar que estas cosas influyan en nosotros y nos cambien. Dice, pero tú, en contraste con esos hombres malos y esos impostores, tú persiste en las cosas que aprendiste y en lo que has confiado. Cuando vemos esta palabra aquí, vemos que tiene que ver con cosas que le fueron confiadas a Timoteo. Y esas mismas cosas las estamos estudiando ahora. Lo que Pablo escribió, y esto es algo maravilloso, Pablo murió hace más de 1900 años, pero él aún tiene un efecto en mí, y en ti, y en todos los creyentes, porque él se sujetó a la voluntad de Dios, y Dios aún está usando sus escritos para ejercer un gran impacto en las personas. Él le dice a Timoteo, pero tú persiste en lo que has aprendido y en lo que has confiado, sabiendo, y noten esto, sabiendo de quién has aprendido. ¿Quién te enseñó estas cosas? De nuevo, Pablo no actúa movido por el orgullo. Simplemente actúa movido por esa confianza, esa seguridad de que lo que él dice no se origina en sí mismo. Pablo no está diciendo, soy muy sabio, muy inteligente, yo fui el que razonó todo esto y yo soy el que te enseña. Pablo nunca estaría de acuerdo con eso. ¿Qué está diciendo él? Que está seguro de que ha recibido estas cosas de Dios, que son verdades del cielo, y por eso exhorta a Timoteo a que mantenga su compromiso con estas cosas. Verso 15. ¿Cómo podemos resumir o generalizar la enseñanza de Pablo? Miren el verso siguiente, versículo 15. Y que desde la niñez, él dice, Timoteo, incluso desde que eras un niño, las sagradas escrituras conoces. Creo que esto es muy importante. Oigan con atención. Esto es muy importante. Y vamos a ver en los dos versos siguientes que se hace un énfasis en la escritura, en la palabra de Dios. Y si tu vida no está basada en la palabra de Dios, entiende esto desde el amor. Estás comportándote de una manera muy insensata. Si tomas decisiones según tu propio criterio, alejado de la revelación de Dios, según tu lógica, tu inteligencia, o por el consejo de otros que hablan desde una perspectiva secular, estás tomando decisiones insensatas. En resumen, un discípulo es alguien que está aprendiendo. ¿Aprendiendo a qué? Bien, sigamos leyendo el verso 15. Dice, desde la niñez, ¿qué se supone que aprendamos? Las sagradas escrituras conoces, las cuales hacen posible a ti ser sabio para la salvación. Recuerdo que estaba dando una conferencia en un lugar. No era en Israel ni en Estados Unidos. Fue en otro país, en el continente de Asia. Y me hicieron una pregunta sobre este verso. Era una pregunta muy legítima. Este hombre dijo, Timoteo es salvo. Sí, él es salvo. Él está siendo usado por Dios. Es un discípulo fiel. Y Pablo reconoce eso. Y él me respondió, hay algo que no entiendo. Veo que las escrituras son fundamentales para la verdad, para entender el plan y los propósitos de Dios, dijo el caballero. Eso lo entiendo y entiendo por qué dice que ellas puedan hacerte sabio, pero no entiendo por qué dice para la salvación. Y él me dijo, ya Timoteo era salvo. Y Pablo estaba hablándole personalmente a Timoteo. ¿Esto no sería en su pasado? La pregunta es esta. ¿Por qué usar el término salvación en alguien que ya es salvo? ¿Cómo es que la Escritura te hará sabio para la salvación si ya tú eres salvo? Y esto es lo que necesitamos saber. Esta palabra salvación, muchas veces la gente solo la identifica o solo la entiende en términos del perdón de los pecados y en tener seguridad de que estaremos en el reino de Dios, de que seremos justificados. Pero Pablo no está usando la palabra salvación de ese modo aquí. Pablo está usando la palabra salvación como sinónimo de victoria. Lo que está diciendo es lo siguiente. Claro que Timoteo era salvo desde años atrás, pero Pablo le está diciendo que las Sagradas Escrituras son elementos que enseñan y son capaces de hacerte sabio. Estaba hablándole a Timoteo, pero lo mismo aplica para ti y para mí, de hacernos sabios para la victoria. En otras palabras, la salvación es un término muy significativo que es multifacético. Tiene diversas aplicaciones. En este caso, él está diciendo que tú puedes tener una vida victoriosa. No solo está hablando de ser salvo. Ahora bien, las Escrituras son fundamentales para enseñarnos el Evangelio y cómo ser salvos, y para muchas cosas más. Dice aquí, las Sagradas Escrituras conoces, las cuales te pueden hacer sabio para la salvación, por, y aquí está, por la fe en el Mesías Yeshua. Te hace sabio para la victoria, pero el fundamento de todo, y esto es lo que él está diciendo al final del verso 15, el fundamento de todo es el Mesías Yeshua. Si no estás basado en su verdad, si no estás siendo guiado por su espíritu, si no estás haciendo su voluntad, si tu vida no está escondida en él, entonces te diriges al fracaso. Verás, este uso del término salvación es lo opuesto a este concepto de fracaso. Él está hablando de vivir una vida de victoria en medio de la persecución, de la tribulación, de todo tipo de ataques del enemigo. Pasemos ahora al verso 16. Para muchos, y yo concuerdo con ellos, este verso segunda a Timoteo, capítulo 3, versículo 16, es probablemente el más conocido y el más significativo de toda esta epístola. Es uno de los versos más importantes de toda la Biblia. Vamos a traducirlo y luego haremos algunos comentarios al respecto. Verso 6. Dice aquí, toda escritura, y después viene una palabra que significa insuflada por Dios, es literalmente lo que dice. Si lo leen en griego, verán la palabra teo, que representa a teos, Dios, y la palabra neustos. Neustos significa insuflado. Es la misma palabra de donde se deriva espíritu, porque es como un viento. Cuando Dios habla, vemos que el espíritu se mueve. De manera que toda la escritura es que insuflada por Dios. Es decir, podemos verlo de otro modo y algunas Biblias lo traducen así. Y no disputo esa conclusión, pero literalmente dice insuflada por Dios, que significa inspirada por Dios. Así que toda la escritura es inspirada por Dios. Hace poco me enviaron un video de alguien que daba una enseñanza sobre el nacimiento del Mesías, sobre el año y la fecha. Y en resumen, esto es lo que él decía. Ya saben, la Biblia habla desde una perspectiva muy amplia. La Biblia no se pone a perder tiempo en los detalles. Vaya que eso es falso. Los detalles son muy importantes. No son una pérdida de tiempo. Es allí donde está lo más esencial. Y por eso, debemos tener el mayor de los respetos y no tratar la palabra de Dios de forma casual, porque toda la escritura es inspirada por Dios. Y noten qué más dice. Dice, también es útil para la instrucción. Es el mismo concepto de doctrina, es decir, la verdad en la que basas tu vida. Basen sus vidas sobre la verdad de la Escritura. Leamos de nuevo. Toda la Escritura es insuflada por Dios y útil para la doctrina. Y yo subrayaría la palabra que sigue. Para la reprensión. Esto podemos verlo como convicción. Algo muy bueno que podemos hacer es leer la palabra, sobre todo el libro de Salmos, Proverbios. Es bueno leerlos, ¿por qué? Porque al hacerlo, serás confrontado por la voluntad de Dios y vas a ser convencido. Eso es algo bueno, porque eso te da la mentalidad y la verdad. A veces necesitamos arrepentirnos, confesar el pecado, buscar el perdón. Unos dicen, ya yo fui perdonado, pero la confesión siempre es algo apropiado. La confesión es un acto muy significativo y puede tener un beneficio espiritual importante en tu vida. Así que, toda la escritura ha sido dada por inspiración, es útil para la doctrina, para la reprensión, y noten lo que sigue, corrección. Estas cosas van juntas. Primero que todo, necesito ser convencido, entender qué hay que enderezar, corregir las cosas en mi vida. Primero viene la convicción y es triste ver que hoy en día mucha gente no quiere oír mensajes y enseñanzas que hagan que la gente caiga en convicción. Ese es un gran error. Necesitamos oír eso. Así que toda la Escritura es insuflada por Dios, útil o beneficiosa para la doctrina, la reprensión, la corrección, para instruir, y noten esto, instruir en la justicia. Dice literalmente la justicia, porque está poniendo énfasis allí, para enseñarnos que ese es el objetivo. Cuando aplicamos la Escritura en nuestra vida, sí hemos encontrado el Evangelio, sí hemos hallado la salvación en todo el sentido de la palabra, pero dense cuenta, la Escritura es útil para muchas cosas. Noten lo que dice aquí al final del verso 16. Tiene el propósito de la justicia. Esa es la evidencia de la fe del creyente. No solo que somos declarados justos por la fe, y eso es algo maravilloso. Es cierto, somos declarados justos por Dios debido a nuestra fe en el Mesías al recibir su obra. Esa es una justicia declarada, según lo que dicen los teólogos, y la Escritura concuerda con eso. Pero también hay una justicia que se practica, que se realiza, lo cual es muy importante para Dios. Algunos dicen, ¡ah, ahí vas de nuevo! Eso es legalismo. Pero no es legalismo, es el fundamento de nuestra fe, que es el siguiente. Somos salvos por la fe. Somos justificados por la fe, no por las obras de la ley. A través de la fe y la gracia de Dios, Él empieza a regenerarme, es decir, Él empieza ese cambio en mi vida. Y la evidencia de ese cambio es la justicia, las obras justas. ¿Por qué quiero destacar esto? Porque la Escritura lo hace. Pero vean algo más. Dice, para instruir en la justicia. Es decir, la justicia según Dios la define. Ahora vemos el último verso, el 17. Para que el hombre de Dios, y como ya he dicho, hombre en este contexto significa ser humano. Esto no excluye en modo alguno a las mujeres de esta verdad. Este pasaje se aplica igualmente a todas las personas, hombres y mujeres, judíos y gentiles. Es lo mismo. La verdad es para la humanidad. Dice aquí, para que el hombre de Dios pueda ser, y lo será si aplicas la palabra de Dios, eso se hará realidad. Para que pueda ser por entero, y esta palabra en griego, si la estudias bien, por entero, significa ser llevado a la plenitud del objetivo. Lo diré de nuevo. Digamos que alguien tiene una meta, un propósito, un plan. Y ese plan se lleva a cabo, se cumple perfectamente. Esto es lo que quiere decir, que el hombre de Dios, ¿a través de qué? A través de la palabra de Dios, hay poder en la palabra de Dios para cambiarnos. ¿Cómo? Veamos este último verso. Para que el hombre de Dios sea por entero, ¿con qué propósito? Vean lo que dice. Para toda buena obra. Para toda buena obra. Esto es lo que estamos llamados a hacer, buenas obras. ¿Somos salvos por hacer buenas obras? No, pero estamos llamados a hacer buenas obras. Y no solo eso, leamos todo el verso. Verso 17. Para que el hombre de Dios, literalmente dice, con el fin de que el hombre de Dios sea por entero, se puede traducir como perfecto, para lograr el objetivo de Dios para la vida, que estemos equipados para toda buena obra, y dice, estar completamente equipados. Noten algo aquí. Una mejor traducción sería, habiendo sido equipados, para que todo hombre de Dios sea por entero, para toda buena obra, habiendo sido equipado. Yo, como hijo de Dios por la fe en el Mesías Yeshua, he sido equipado para buenas obras. Quiero cerrar hablando un poco más sobre esta palabra para estar equipado. está en tiempo perfecto, lo que significa que eso empezó en el pasado, continúa hasta hoy y Dios no lo cambiará. Seguirá siendo así en el futuro. Y en este caso, hasta que seamos perfeccionados y recibamos esos nuevos cuerpos, los cuerpos del reino. Esto es relevante y verdadero. Hemos sido equipados completamente para buenas obras. Y noten que dice, habiendo sido, esto está en voz pasiva. Así que no es algo que nosotros mismos hagamos. Voy a trabajar muy duro, compraré estas cosas para estar completamente equipado para esas buenas obras. No. Nosotros hemos sido. Es decir, Dios hace eso en nosotros y nosotros lo recibimos. Y, como dije antes, el fundamento de todo esto es la palabra de Dios que nos lleva a una intimidad con nuestro Salvador. Solo a través de la palabra puedes ser salvo y entrar en ese pacto con el Mesías. Y ese pacto es sellado cuando Él nos da su Espíritu Santo. Así es el proceso. Y si no has iniciado ese proceso, diciéndole a nuestro Padre del Cielo, Dios, soy un pecador, te he fallado. No he hecho tu voluntad perfectamente, y necesito de tu misericordia, tu gracia y tu perdón. Y confío en que es únicamente por lo que hizo el Mesías en la cruz, al entregar su vida y derramar su sangre, que mis pecados han quedado pagados y redimidos eternamente. Acepto esa obra, y no solo creo que Él murió, sino que también resucitó, testificando esa victoria, esa salvación, esa novedad de vida que yo tengo ahora por la fe en Él. Ahora bien, si dices esas cosas, puedes estar seguro de que Dios va a trabajar en ti. Él va a edificarte, Él va a cambiarte y va a equiparte para toda buena obra. Cierro con eso. Hasta la próxima semana, cuando entraremos en el último capítulo de 2 a Timoteo. El capítulo 4. Hasta entonces, que Dios les bendiga. Shalom desde Israel.
0: 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Que el Señor te bendiga en Yeshua HaMashiach, Jesús el Mesías, mientras caminas con Él.
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1: Shalom y bienvenidos a Vía Haftag Israel, una frase hebrea que significa amarás a Israel. Esperamos que se queden con nosotros durante los próximos 30 minutos, ya que nuestro maestro, el Dr. Baruch, nos compartirá una enseñanza expositiva de la Biblia. El Dr. Baruch es profesor titular del Instituto Sera Abraham, con sede en Israel. Aunque todos los cursos en el instituto se imparten en hebreo, el Dr. Baruch se complace en compartir esta enseñanza en inglés con doblaje al español. 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Aquí está Baruch y la lección de hoy.
2: Toma tu Biblia y ve conmigo al libro de Hechos, capítulo 8. En realidad, nosotros leímos la primera frase de Hechos capítulo 8 la semana pasada cuando vimos aparecer en escena a un joven llamado Shaul. Y cuando Esteban, o Estefanos, estaba siendo apedreado por el Sanedrín por hablar la verdad, Shaul estaba allí, le dio su aprobación a esta acción y a sus pies colocaron las vestiduras quienes se disponían a matar a Esteban. De nuevo, esto no le agradó a Dios y ciertamente Dios no causó este asesinato. Pero Dios puede usar cualquier cosa para glorificarse. Él puede cambiar las cosas, puede causar que tomen un sentido diferente, un propósito distinto. Eso es lo que puede hacer un Dios soberano. Quiero iniciar con el primer verso del capítulo 8 esta noche. Pero empecemos con la segunda frase, que dice, y aconteció en aquellos días, es decir, en los días posteriores a la muerte de Esteban, aconteció en aquellos días una gran persecución. Y esta frase, una gran persecución, tiene que ver con, sigue leyendo, en contra de la iglesia, en contra de la iglesia. Lo que descubrimos es que esta persecución contra la congregación de creyentes se levantó de manera poderosa. Y como dije, veremos que Shaul se convertirá, también conocido como el apóstol Pablo, se convertirá en protagonista de esta persecución. Noten el resultado que se presentó inicialmente. Y todos fueron esparcidos. Y esta palabra para esparcidos significa totalmente esparcidos. Todos fueron esparcidos a lo largo de las regiones de Judea y Samaria. Hasta este momento, la vasta mayoría de creyentes estaba concentrada en la ciudad de Jerusalén. Allí fue donde Esteban fue apedreado. Debido a la muerte de Esteban, se produjo un incentivo en Saulo o en Pablo para iniciar la persecución de creyentes. Y ellos fueron esparcidos, como dije, fuera de Jerusalén, hacia Judea y Samaria, todos excepto los apóstoles. Ellos permanecieron en Jerusalén. Y noten algo. Encontramos que Esteban es mencionado, porque se mencionan hombres piadosos, hombres de Dios, que cargaron a Esteban. Y el propósito o la implicación aquí es que lo cargaron para sepultarlo, y dicen además que hicieron gran lamento por él, o en su nombre. Durante el tiempo de esta persecución, estuvieron conectados el discurso de Esteban con su muerte, y noten que esto produjo un gran lamento, es decir, la muerte de Esteban entre la comunidad de los creyentes. Pasemos al verso 3. Leemos, pero Saulo estaba haciendo algo. Esta palabra es una palabra muy fuerte. Si me preguntas cómo la traduciría, sería con la palabra devastar. El deseo de Saulo era devastar o aniquilar la comunidad de creyentes. Así que dice aquí que Saulo estaba devastando a la iglesia, entrando a cada casa y arrastrando, dice, tanto a hombres como a mujeres y entregándolos en prisión. Detengámonos por un momento, porque lo que se nos está diciendo es que fue un tiempo de persecución contra los creyentes, en el que las autoridades, y debemos recordar que el Sanedrín era el gobierno en Israel, bajo el auspicio del gobierno romano, de su imperio. Pero, sin embargo, al gobierno romano no le importaba si el Sanedrín le daba permiso a Saulo y a los que estaban con él de arrestar a creyentes y echarlos a la cárcel, porque en su gran mayoría se trataba de creyentes judíos. Lo que quiero que entendamos es esto. Vimos, cuando leímos anteriormente en el libro de Hechos, que vendría un tiempo de refrigerio. Y ese tiempo de refrigerio se enfoca únicamente en un derramamiento del mismo Espíritu Santo, de una forma poderosa, semejante a lo que vemos en el libro de Apocalipsis, con milagros, señales y maravillas. Y por cierto, estaremos hablando sobre estas señales y maravillas más adelante hoy, pero estas señales y maravillas estarán muy presentes. Hoy en día, ¿creo todavía en señales y milagros? Sí creo en ellas, sí pueden ocurrir. ¿Sigue Dios haciendo milagros? Así es. Pero, ¿se manifiestan estos milagros hoy en día con la misma frecuencia con la que se presentaban en aquella época? No. Pero pronto vendrá un tiempo, en los últimos días, en los que serán igual de abundantes. Vendrá un refrigerio, una renovación de este ministerio de una manera poderosa. ¿Está activo el ministerio del Espíritu Santo hoy? Sí. Pero la Escritura nos dice que en los últimos días habrá otro gran derramamiento, otro gran mover, un tiempo de refrigerio del Espíritu Santo en el tiempo final. ¿Y qué tienen en común estos dos períodos de tiempo de los que estamos hablando ahora mismo y del que tendrá lugar en los últimos días? Sencillo. Se levantará un gran movimiento de persecución en contra de los creyentes. Dios no es quien lo causa, pero Él lo usará de una manera similar, porque el deseo de Dios es que su mensaje sea difundido. Dios usará, como lo hace aquí, esta persecución para esparcir y documentar la verdad del Evangelio. Entendamos lo que ocurre. Mira de nuevo el verso 3. Cuando Saulo se encontraba devastando la iglesia, entrando a cada casa, arrastrando tanto a hombres como a mujeres y entregándolos a prisión. Lo que quiero que noten es esto. Vendrá un tiempo en el que, debido a la fe en el Mesías Yeshua, los creyentes serán arrastrados de sus hogares y echados a la prisión. Lo digo y de hecho, no hace mucho tiempo estuve dando una conferencia en otro país y compartí esto y una persona se me acercó y me dijo, yo no lo creo, esto simplemente no sucederá aquí, no puede ser. Y le dije, pero está ocurriendo en otros países ahora mismo. Cuando vemos, por ejemplo, a Irán y también otros lugares como Corea del Norte y otros más. Si tú eres alguien que habla la verdad, que evangeliza, que comparte abiertamente el mensaje de salvación en el Mesías Yeshua y vives en estos países, encontrarás oposición. Así que es muy ingenua la persona que diga, oh, esto nunca ocurrirá en mi país, porque sí pasará. Estaba pasando en Jerusalén y en las regiones alrededor. Pero noten lo que ocurre. Verso 4. Por lo tanto, los que fueron esparcidos, dejando Jerusalén, dice que partieron y mientras iban de camino, evangelizaban. Esto es lo que literalmente dice. Iban predicando la palabra, pero esta palabra para predicar, como frecuentemente se traduce, es la palabra que significa evangelizar. Lleva implícita las buenas nuevas de redención dentro del término, en su forma raíz. Ellos iban, estaban huyendo, pero no estaban huyendo de su fe. En la medida que marchaban, evangelizaban. Y aquí está la clave, la palabra. Esta expresión, halogos o hologos, será muy importante esta semana y la que viene. Hay un énfasis en la palabra logos, la cual traducimos simplemente como palabra, pero tiene que ver con un programa, un propósito, un plan de Dios. La semana que viene diré, como lo digo hoy, que esta palabra se relaciona con un plano, es decir, un plan fundamental que será construido, que será establecido. Ellos evangelizaban y hablaban sobre un reino que viene. ¿Cómo sabemos eso? Sigamos leyendo y lo veremos con claridad. Mira de nuevo el verso 4. Por lo tanto, y esto significa como resultado de este tiempo de persecución, por lo tanto, los que fueron esparcidos salieron e iban evangelizando con la palabra. Y noten quién iba allí. Verso 5. Y Felipe, uno de los apóstoles. Y Felipe, dice, él descendió a la ciudad de Samaria. La primera cosa que debe venir a nuestra mente cuando mencionamos a Samaria, o Shamron, como se llama en hebreo, es que este lugar era conocido por su idolatría. Esto será muy importante la semana que viene. Pero este lugar fue entregado a la influencia de la idolatría. Y siempre que haya idolatría, también habrá ocultismo. También habrá, producto de estas cosas, una influencia demoníaca. Es como el problema de quién vino primero, la gallina o el huevo. ¿Causó la influencia demoníaca que tuviésemos idolatría o fue debido a la idolatría que se produjo la influencia demoníaca? Realmente creo que ambas cosas son ciertas. Así que este lugar es conocido por haber sido establecido en oposición a las cosas de Dios. ¿Y qué es lo único que puede traer un cambio a Shamron? La respuesta es el mensaje del Evangelio, las buenas nuevas de salvación, las buenas nuevas sobre un reino que vendrá. Así que mira de nuevo, verso 5. Y Felipe descendió a una ciudad de Samaria y él proclamaba, esta es una palabra diferente, que significa anunciar con autoridad. Es proclamar algo con poder. Y es lo que él estaba haciendo, que decía, mira de nuevo, les proclamaba a ellos al Mesías. ¿Por qué es tan importante este término, el Mesías? Bien, si vienes de un trasfondo judío, esta palabra Mesías, al escucharla, bien, te pregunto, cuando escuchas la palabra Mesías, ¿cuál es la otra palabra en la que pensarías al escuchar el término Mesías? ¿Otra palabra que lo describe a él y su función? Le he preguntado esto a mucha gente y con frecuencia, si vienen de un trasfondo cristiano, dirán Salvador. Pero si vienen de un trasfondo judío, dirán Melech o Rey, el Rey Mesías. ¿Pero es el Salvador? Claro que sí. Pero desde un punto de vista bíblico también, escuchamos Mesías y pensamos en un reino de cambios, un reino que está en franco contraste con el proceder de este mundo. Así que él descendió a una de las ciudades de Samaria y proclamó con poder y autoridad, y lo hizo así ante ellos con respecto al Mesías. Verso 6. Y noten la respuesta. Hay una palabra aquí, y voy a traducir esta palabra así. Ellos prestaron atención. Esta palabra aparecerá tres veces en el texto. Significa observar algo, pero no solo observarlo, sino interactuar con eso, recibirlo. Así que ellos prestaron atención con el fin de entenderlo y con el fin de recibirlo. Lee de nuevo. Verso 6. Y la muchedumbre prestó atención a lo que decía Felipe, a lo que Felipe estaba diciendo, de común acuerdo. En este pasaje vemos una enseñanza. Cuando vemos una escritura, esta escritura siempre tiene una multiplicidad de propósitos dentro de un texto. Y una de las cosas que la Escritura nos dice es esta: cuando la palabra de Dios es proclamada con autoridad, ella producirá unidad. Así que Felipe está proclamándoles la palabra, ellos prestaban atención, y dice que de común acuerdo, ¿qué ocurrió? Por medio de esta unidad fueron capaces de oír y ver las señales que él estaba haciendo. Esto es importante porque aquí vemos algo. Vemos en el libro de Hechos que había una unidad entre la predicación de la palabra de Dios y las señales y maravillas o milagros que estaban sucediendo. Y vemos que estos milagros tenían un propósito, y era confirmar la verdad de las enseñanzas. Ahora, ¿la gente se sanaba? Así es, y lo veremos. ¿Estaba Dios interesado en esas sanidades, restauraciones, en todo lo bueno que le pasaba a la gente? Por supuesto que lo estaba. Pero entendamos que estas cosas tenían un objetivo principal, y era el de confirmar la verdad y la autoridad de la palabra que estaba siendo proclamada. Leamos de nuevo. La muchedumbre prestaba atención a lo que Felipe decía, de común acuerdo, escuchando y viendo las señales que él estaba haciendo. Verso 7. Porque muchos, y ahora vamos a ver las señales, porque muchos que tenían espíritus inmundos gritaban a gran voz y salían. Es decir, los espíritus, estos espíritus inmundos o demonios, estaban siendo expulsados, estaban saliendo. ¿Qué vemos en este pasaje? Bien, vemos sanidades, pero esta gente no estaba enferma físicamente. ¿Sana Dios a los enfermos físicos? Claro que sí, y con mucha frecuencia. Pero aquí vemos algo más que el texto enfatiza. Que la palabra de Dios, en primer lugar el Evangelio, está en contra de la influencia demoníaca. El Evangelio busca librarnos de los espíritus inmundos, de aquello que atrae a los espíritus inmundos. ¿Qué hacen ellos? Ellos producen desórdenes en nuestras vidas, los cuales no reflejan la gloria de Dios, obviamente, y que producen el caos y las adversidades de Ha-Satán, el adversario, Satanás. Así que, en primer lugar, estamos en el libro de los Hechos. Estamos presenciando la primera vez que el Evangelio sale con destino a Judea y Samaria. Permíteme hacer una pausa y salirme por una breve tangente. Escucha esos nombres, los de estas regiones, Judea y Samaria. Bien, ¿qué área es esta? Es la que el mundo actualmente llama como la Ribera Occidental o Cisjordania. Y ellos querrán que creas que este lugar debería constituirse en un estado palestino, que no tiene nada que ver con Israel. Jamás en las Escrituras vemos nombrar este sitio como Ribera Occidental. ¿Tiene el río Jordán una ribera occidental? Obviamente, también una oriental. Pero cuando dices Cisjordania o Ribera Occidental, no te estás refiriendo simplemente a la zona occidental del río Jordán, sino que hablas de lo que la Biblia llama Judea y Samaria. Mi consejo es este: usa los términos bíblicos, usa el lenguaje que usa Dios. Esta área se llama Judea y Samaria, y encontramos que fue el propósito de Dios que el Evangelio llegara allí y batallara contra estas influencias demoníacas para ver a los demonios y espíritus inmundos salir de estos individuos que abundaban en un lugar de idolatría y ocultismo. Noten que otra cosa dice aquí. Y muchos de los que estaban paralizados y cojos fueron sanados. Resulta también muy significativo que estos dos elementos sean mencionados en el texto: los que estaban paralizados y los que estaban cojos. ¿Qué tienen en común estos dos tipos de enfermedades? Nos hablan de personas que no pueden caminar o que no pueden caminar adecuadamente. Y de nuevo, Si sigues con frecuencia nuestros estudios, sabrás que la palabra halajá viene de la palabra jaleja, que significa caminar. Y esta palabra halajá se refiere a la ley judía. Y básicamente, vemos esta misma expresión en el Nuevo Testamento para hablar de un estilo de vida. Un estilo de vida adecuado y arraigado en la fe. ¿Por qué lo digo? Colosenses 2:6 dice, así como recibieron al Mesías Yeshua, caminen en él. Y este caminar tiene que ver con un estilo de vida adecuado. Camina en la verdad del Mesías. Camina en la presencia del Mesías. Que puedas manifestar su vida a través de tu vida. ¿Por qué solo se mencionan estos dos problemas físicos aquí? Porque el propósito del ministerio del Espíritu Santo, y de eso hablaremos especialmente la próxima semana, tenía la finalidad de generar un estilo de vida correcto, una conducta apropiada, y por esto es que la sanidad era para los paralíticos y cojos. ¿Fueron otras enfermedades sanadas? Claro que sí, pero estas dos aparecen registradas en el pasaje. Verso 8. Vemos la naturaleza de Dios en medio de la oposición. Verás que Saulo y otros más querían traer devastación a los creyentes. Pero Dios usó eso para el bien. ¿Significa eso que Dios causó que Saulo y los demás individuos persiguieran a los creyentes? Claro que no. Pero Dios es libre para usar inclusive eso. Y noten lo que fue capaz de hacer, porque para él todo es posible. Verso 8. Y aconteció, ahora si vuelves al capítulo 8, verso 1, la segunda frase, dice que aconteció que en ese tiempo, o en aquellos días, hubo una gran persecución. Pero Dios convirtió eso en un gran gozo. ¿No te alegras de que tengamos un Dios santo que es capaz de hacer eso? Él no es aliado del pecado. Él no lo causa. No forma parte de ese programa. Pero el pecado no obstruirá los planes de Dios. Al final, Dios tomará aquello que va en contra de su voluntad y lo revertirá para el bien de los que lo aman, de quienes son llamados conforme a sus propósitos. Él transformará todo en bendición y eso es lo que hace aquí. Verso 8. Y aconteció que hubo gran gozo en aquella ciudad, y precisamente la ciudad donde el Evangelio fue proclamado. Pasemos al verso 9. En este verso, iniciaremos el relato de un hombre. Su nombre es Shimón o Simón. Hay una conexión entre Shamrón, que es el nombre original de Samaria, y Simón, porque Simón, o Shimón, vivía en Shamrón. Lo importante aquí es lo que está por revelarse. Mira de nuevo el verso 9. Y hubo cierto hombre, llamado Simón, o Shimón en hebreo, quien previamente, ahora está hablando de su estilo de vida, por lo cual él era conocido, en lo que invertía su tiempo. Simón era conocido por su modo de vida anterior en la ciudad como hechicero. Él era alguien que empleaba el ocultismo. Hacía, bueno, esta es la misma palabra de la que podemos obtener el término magia. Tengo una pregunta que debe ser respondida. Cuando hablamos sobre la magia, podemos pensar en ella en una de dos maneras. A muchos de los magos de hoy en día no les gusta el término mago, prefieren el término ilusionista. ¿Por qué razón? Porque ellos quieren que la gente sepa que lo que ellos hacen, por ejemplo, si vas a un show en Las Vegas y ves a un ilusionista, él hace todas estas cosas, pero él jamás te dirá que tiene un verdadero poder. Simplemente te dirá que te está engañando, está haciendo trucos para crear una ilusión de algo, pero no es real. Y parte del disfrute del show consta en tratar de descubrir cómo son capaces de hacer tales trucos. No hay verdaderos poderes mágicos allí. No hay nada que venga del mundo demoníaco necesariamente en todo aquello. Es simplemente un truco. usualmente basado en la inteligencia, más que en cualquier otra cosa. Pero algunos de ellos piensan que tienen, o afirman tener, ciertos poderes, poderes mágicos, poderes para hacer estas cosas extraordinarias. Y con respecto a Simón, no queda claro si él estaba empleando influencias demoníacas de verdad o si era un ilusionista. Pero una cosa era cierta. Él hacía aquello con el fin de dar la impresión de que él era alguien grandioso. Hablaremos más sobre sus motivos en unos minutos y también la semana que viene. Pero una vez más, verso 9. Había un hombre llamado Simón, quien previamente en la ciudad había hecho magia y asombraba a la gente de Samaria. Ahora, él los asombraba, pero noten algo, diciéndose a sí mismo que él era alguien grandioso. Esta es su motivación. ¿Ganaba dinero con esto? Sí, claro que sí. Le gustaba el dinero, pero le gustaba aún más ser admirado. Es decir, Simón era alguien que sentía la necesidad de que los demás lo vieran como alguien grande. Y esto es muy problemático porque la raíz de eso es el orgullo. Y el orgullo tiene su origen en la rebeldía contra Dios. ¿Por qué lo digo? Porque como seres humanos, puedes ir al libro de Génesis y encontrarás que fuimos creados a imagen de Dios. Eso significa que fuimos llamados a reflejar a Dios, lo que significa adorarle, para manifestar su bondad, su grandeza en nuestras vidas, con el fin de que la gente pueda ver nuestras buenas obras y darle gloria a Dios, alabarle y honrarle a Él. Nunca será el objetivo de un siervo de Dios mostrarse a sí mismo como alguien grandioso, sino proclamar la grandeza de Dios. ¿Qué vemos aquí con Simón? Vemos a un hombre que no estaba cumpliendo los propósitos para los que fue creado. Un individuo lleno de inseguridad. Muchas personas confunden la inseguridad con humildad. Pero son muy diferentes. De hecho, usualmente la inseguridad está conectada con el orgullo. Usualmente, el ser inseguro está conectado al orgullo. Nos sentimos inadecuados, que no somos capaces de nada, que los demás son mejores que nosotros. No nos gustamos a nosotros mismos como somos, así que actuamos de un modo buscando elevarnos a nosotros mismos en vez de estar seguros en el hecho de que somos creación de Dios. Dios nos hizo, Él nos formó, nos ha dado vida, y más importante que todo esto, nos ha dado la oportunidad de experimentar nueva vida por medio del Evangelio. Debemos pensar fuertemente en las palabras del rey David, quien dijo, Dios, ¿quién es el hombre para que te acuerdes de él? Y piensa en esto, en lo que Dios hizo. Él entregó a su único hijo para morir en la cruz por ti y por mí. Esto demuestra que nosotros éramos preciosos para Dios, su creación, que Él nos amó, porque la palabra dice que tanto amó Dios al mundo que Él dio. Así que debemos estar seguros de quiénes somos como creación de Dios. Eso no debe conducirnos al orgullo, mucho cuidado. No debe conducirnos a una perspectiva de que como somos hijos del Rey, debemos tener lo mejor que este mundo ofrece. Eso no es lo que estoy diciendo en lo absoluto. Pero sí debemos vivir seguros y entender que se nos ha dado vida para un propósito divino, su propósito divino. Simón estaba muy lejos de esta verdad. Mira de nuevo. Lo último que vimos es que él hacía esta magia proclamando ser alguien grandioso. Pasemos ahora al verso 10. A quien todos, desde los pequeños hasta los grandes, todos prestaban atención. Y ellos decían sobre este Simón, este es el poder, el gran poder de Dios. Eso es importante. Él los había engañado al proclamarse a sí mismo como alguien grandioso y como quien tenía el mismísimo poder, el gran poder de Dios. Esto nos brinda información. Nos dice que Shimón no hacía esto como un mero ilusionista, sino que él lo hacía buscando decir que él poseía el mismísimo poder de Dios. Esto será importante la semana que viene cuando veamos la segunda parte de esta historia con respecto a Simón. Entonces ellos prestaban atención desde el más grande hasta el más pequeño, diciendo, este es el mismísimo poder, el mismísimo gran poder de Dios. Verso 11. Esta es la tercera vez que dice que ellos prestaban atención a él, porque por mucho tiempo, a través de su magia o con su magia, él los asombraba. Ellos no lograban descifrarlo y también estaban impactados por lo que él era capaz de hacer. Y ellos le atribuían eso a Dios. Ese es el problema, cuando la gente se atribuye aquello que es de Dios como algo propio. Y el origen de esto es satánico, porque ¿qué quiere hacer Satanás? La misma cosa. Él fue creado por Dios, pero no quería adorar a Dios. Él quiso exaltarse a sí mismo por encima de Dios. Y esto es muy parecido a la manera de pensar que tenía Shimón. Entonces, a él le prestaban atención, lo venían haciendo por mucho tiempo, por causa de su magia. Con su magia los asombraba. Y miren el verso 12. Y cuando ellos le creyeron a Felipe, este grupo de personas le creyó a Felipe, porque él estaba evangelizando, dice, predicando, pero es la misma palabra que habíamos encontrado antes, referida a la predicación sobre el Mesías. Pero es la palabra de la que obtenemos el término buenas noticias. Así que compartían las buenas nuevas de redención, y recuerden lo que dije. Les compartí que esta palabra para evangelizar siempre está conectada con un reino, el reino de Dios. Y esto es exactamente lo que vemos, porque si siguen leyendo este pasaje, noten lo que dice. Porque le creyeron a Felipe, quien les evangelizaba con respecto al reino de Dios. Y el reino de Dios, siempre que te topes con ese término en la Escritura, en lo primero que debes pensar es en un cambio. ¿Cuán diferente es el reino de Dios del reino de esta era, de este mundo? Y por lo tanto, cuando el mensaje dice, el reino viene, quiere decir que un cambio viene. Al aceptar el mensaje del Evangelio, lo que decimos es, quiero una transformación de reino en mi vida. Así que te pregunto, cuando recibiste el Evangelio, si ya lo has hecho, ¿lo entendiste así? Si no fue así, hazlo ahora. Anhela una transformación de reino en tu vida. ¿Lo deseas? ¿Estás dispuesto a decirle a Dios en oración, Señor, quiero ser parte de tu reino y quiero cambiar? Quiero que me transformes, que mi vida, mi conducta, mis palabras, pensamientos, que la pasión de mi vida sea tu reino y que la gente pueda verlo, que detecten el cambio. La transformación del reino en mi vida. Esa debería ser la norma para cada creyente. Mire de nuevo el verso 12. Él estaba evangelizando, predicando sobre el reino de Dios y sobre el nombre del Mesías Yeshua. Entonces, estos dos asuntos van de la mano. La predicación del reino de Dios y el nombre del Mesías Yeshua. ¿Cuál es el propósito de este verso? ¿De que haya sido compuesto de esta manera en particular? Bien, vimos esa palabra, nombre, ser mencionada anteriormente. Se nos dijo en las Escrituras, cuando vimos el nombre Felipe, se nos dice aquí simplemente el nombre, Felipe. Pero cuando volvemos al verso 9, dice que había un hombre, cierto hombre llamado Simón. ¿Y qué se nos dice sobre Simón? Repito, estamos hablando del nombre de Simón, como lo dice en el verso 9. Había cierto hombre llamado Simón. ¿Qué se nos dice sobre Simón? Se nos brinda una breve descripción sobre su carácter. Él es inseguro, quiere asombrar a la gente y darles la impresión de que él es alguien grandioso y de que él posee el mismísimo poder de Dios. Pero noten lo que pasa.

el nombre de Yeshua HaMashiach, el nombre de Jesús, el Mesías, está acompañado por una descripción de su nombre, de su carácter. Y me dirás, no lo veo así en este pasaje, pero seguro que sí lo ves. Nota lo que la Escritura hace, cómo se estructura, cómo se forma. Leemos en el verso 12 que él estaba evangelizando sobre el reino de Dios, y aquí está tu respuesta. El carácter del Mesías es el reino de Dios. Será su carácter el que defina el reino de Dios. Esto es lo que la Escritura quiere que el lector comprenda. Ellos estaban creyendo en el Evangelio con respecto al carácter del reino y al nombre del Mesías Yeshua, y eran bautizados tanto hombres como mujeres. Y este bautismo nos habla sobre un deseo de servir, un cambio de estado, una transformación. Todo esto está siendo enseñado a nosotros en este pasaje de las Escrituras. Estas personas quieren un cambio que les coloque en una posición, en un estado, en una situación en la que sean capaces de servir a Dios. Así que te hago la misma pregunta. Cuando recibiste el Evangelio, o si vas a recibir el Evangelio, y oro porque así sea, ¿entiendes que es para que un cambio ocurra en tu vida? No es solo para que cuando mueras no seas castigado por tus pecados. ¿Es cierto eso? Sí lo es. Pero espero que tú quieras más que simplemente escapar del juicio. Creo que ya les he dado este ejemplo, pero los rabinos cuentan la historia de un hombre que estaba en una escalera. Y el problema es que deberíamos subir en la escalera, porque tenemos un llamado de lo alto. Pero ¿qué es lo que hacemos con frecuencia? Vamos hacia abajo. ¿Y qué ocurre? En la medida en la que el hombre desciende, percibe algo, observa fuego, un gran fuego, y este fuego también sube por la escalera. Entonces, ¿qué hace él? Él comienza a subir rápidamente hacia arriba. ¿Y quién está arriba? Dios. Aquí está la pregunta, ¿cuál es su motivación? ¿Es su motivación simplemente huir del fuego? ¿O es su motivación alcanzar a Dios? Esa es la pregunta que debemos responder. Mi motivación para aceptar el Evangelio, ¿será simplemente evitar el juicio? ¿O es porque quiero una relación íntima con Dios, una oportunidad para ser transformado, que el propio carácter de su Hijo, el Mesías Yeshua, un carácter de justicia, rectitud y santidad, pueda ser mi carácter también? ¿Quiero ser transformado? ¿Quiero ser como Dios? Pero no convertirme en Dios. No quiero exaltarme a mí mismo sobre Dios, sino que quiero exaltar con todo mi ser a Dios. Esa es la diferencia. En este pasaje, mira de nuevo el verso 12. Y ellos le creyeron a Felipe, quien les estaba evangelizando con respecto al reino de Dios y al nombre del Mesías Yeshua. Y fueron bautizados hombres y mujeres. Y pasemos ahora al último verso de hoy, el verso 13. Pero Shimón no es la conjunción habitual, es la conjunción que denota algo diferente, algo en contraste con lo que ha sido dicho. Y la implicación es esta. Aquellos individuos en Samaria, en esa ciudad, los que oyeron el Evangelio y creyeron en el nombre del Mesías Yeshua, los que se interesaron en el reino de Dios, ellos llegaron a la fe, recibieron el Evangelio, creyeron, pero creyeron por una razón. Y cuando llegamos al verso 13, encontraremos que Simón también creyó. Pero había una indicación, una clave en el texto, que nos muestra que él creyó de un modo distinto, o sea, con una motivación incorrecta. Veremos más sobre esto la semana que viene. Pero concluyamos con el verso 13. Leemos. Pero Simón, él mismo también creyó. Ahora, él tuvo fe, pero no lo entendió correctamente. ¿Significa eso que no fue realmente salvo?
Bueno, hablaremos sobre eso la próxima semana.

0: Ana, pero él mismo creyó y también fue bautizado. Aquí vemos algo normativo. Él creyó y su fe condujo a la inmersión. Pero sigue leyendo. Él mismo creyó, el propio Simón creyó y fue bautizado y se comprometió o se hizo devoto. Es una palabra que significa que continuó con él y lo hizo de una manera muy comprometida. Él continuó junto a Felipe, percibiendo también el poder y las señales que estaban siendo hechas. Y dice aquí que él estaba atónito. Esto es importante porque él estaba viendo la realización de todas estas cosas y estaba atónito. Pero, ¿qué produjo ese asombro en su vida? ¿Produjo una conducta correcta o incorrecta? Como dije, vamos a enfocarnos mejor la próxima semana en esta pregunta. Pero permíteme retarte un momento con lo siguiente. Cuando tomamos este libro y leemos la historia del ministerio del Mesías y el ministerio de aquellos que fueron sus seguidores, sus discípulos y apóstoles, y aquellos que entregaron sus vidas por él, ¿no quedas atónito ante lo que ellos lograron, lo que hicieron? Las sanidades, los milagros, la resurrección de los muertos, todo eso. La pregunta es, ¿qué produce eso en tu vida? ¿Cómo respondes tú ante estas cosas? Simplemente dices, bien, son geniales historias de un Dios poderoso a quien cuando yo muera espero conocer. Déjame decirte, esa es una fe muy débil. No es una fe que agrada a Dios. Debemos recordar la pregunta. El Mesías preguntó con respecto a su regreso en la segunda venida lo siguiente. ¿El Hijo del Hombre encontrará fe sobre la tierra? Cuando el Mesías regrese, dirás, espero encontrarme con Dios, maravilloso. ¿Encontrará Él fe y fidelidad en ti? ¿Te encontrará caminando en la transformación que el Espíritu Santo quiere producir en tu vida? ¿O simplemente quedaste atónito y quieres usar ese poder que te asombró con un propósito incorrecto? Porque vamos a ver la próxima semana que esto fue lo que pasó con Simón. Simón no quería usar el poder de Dios adecuadamente. Él no quería usarlo para exaltar a Dios. Él quería usarlo para cumplir sus propios planes, que consistían en seguir asombrando a los demás para tener la autoridad que otros no tenían con el fin de imponerse como alguien grandioso. Te pregunto, ¿tu fe tiene el propósito de hacerte sentir grandioso, de exaltarte a ti mismo, llevarte a donde tú quieres estar o eres lo suficientemente sabio y obediente para entender que Dios quiere producir un cambio absoluto y una transformación absoluta en tu vida para que te conviertas, porque fuiste comprado por un precio, para que te conviertas en su instrumento, con el fin de cumplir los propósitos que Él tiene para ti? Y déjame compartir contigo para terminar que cuando una persona, hombre o mujer, joven o mayor, blanca o negra, da lo mismo. Cuando una persona se rinde al plan de Dios y le dice, Señor, gracias por salvarme. Gracias por darme nueva vida por la sangre de tu Hijo, por su muerte sobre la cruz. Y ahora yo quiero entregar mi vida por entero a ti, para cualquier propósito, para cualquier obra, para lo que sea que tú quieras que yo haga. Te haré una promesa. Cuando tú dices estas cosas, Dios empezará a revelarte lo que Él espera de ti, lo que desea de ti, lo que son sus planes para tu vida. Y cuando tú empiezas a cumplirlo, no importando lo que sea, si el mundo considera que es una posición honorable o si el mundo lo ve como algo relativamente insignificante, no hay diferencia. Si tú eres fiel para cumplirlo, el resultado será un gozo, una felicidad, una satisfacción, una paz y una alegría que resulta adictiva, una que querrás experimentar una y otra vez. Verás, esta es la verdad bíblica. Un poquito de fidelidad y fe producirán más fidelidad y fe, y eso a su vez producirá aún más abundante fidelidad y fe en tu vida. Tú no crecerás simplemente por decir, Dios, aumenta mi fe. Pero si eres lo suficientemente sabio para decir, Dios, aumenta mi obediencia, tu fe crecerá como resultado de tu obediencia. No hablo de fe para salvación, sino de la fe que agrada a Dios y que produce su justicia y su gloria a través de tu vida. Concluimos con esto. Hasta la próxima semana. Shalom desde Israel. Que Dios les bendiga ricamente.
1: 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Que el Señor te bendiga en Yeshua HaMashiach, Jesús el Mesías, mientras caminas con Él. Shalom desde Israel.
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1: Shalom y bienvenidos a Vía Haftah Israel, una frase hebrea que significa amarás a Israel. Esperamos que se queden con nosotros, ya que nuestro maestro, el Dr. Baruch, nos compartirá una enseñanza expositiva de la Biblia. El Dr. Baruch es profesor titular del Instituto Sera Abraham, con sede en Israel. Aunque todos los cursos en el instituto se imparten en hebreo, el Dr. Baruch se complace en compartir esta enseñanza en inglés con doblaje al español. 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Aquí está Baruch y la lección de hoy. Recientemente hablé en una conferencia y en esta conferencia anuncié de lo que estaríamos hablando en cada una de las sesiones. Y lo publicamos con casi un año de antelación. Y cuando empecé a hablar, pregunté a la gente que se había reunido, ¿cuántos de ustedes han leído el texto que vamos a estudiar? Y la respuesta fue muy decepcionante. Muy poca gente. Algunos de ellos se subieron a un avión, gastaron grandes sumas de dinero, varios cientos de dólares, viajando a esta conferencia, consiguiendo una habitación de hotel, toda la comida y los gastos relacionados con ella. Quiero decir que hicieron grandes sacrificios, pero aún así no leyeron ni se prepararon para esas enseñanzas que iban a recibir. Y mi razonamiento es el siguiente. ¿Han leído ustedes en preparación para este estudio del capítulo 6 de Apocalipsis? Verán, una de las cosas que debemos hacer es esto. Debemos estudiar con anticipación, leyendo estos versículos, pidiéndole a Dios que nos enseñe, para que cuando escuchemos las enseñanzas, ya sean mías o de otra persona, estemos mejor preparados para entenderlas, aprenderlas y con toda probabilidad, incorporarlas a nuestra vida. El capítulo 6 de Apocalipsis es vital para que estemos preparados y para que no nos sacudan en los últimos días. Así que una vez más, volvamos a donde lo dejamos la semana pasada, Apocalipsis capítulo 6, versículo 1. Hablamos acerca del hecho de que, en forma única, este capítulo se inicia con el Mesías abriendo los sellos. Él lo hace para cada sello, pero solo se menciona aquí. ¿Por qué? Para enfatizar que Él tiene el control. Verso 1. Miré, y cuando el Cordero, recuerden que el Cordero es el Redentor, cuando abrió el primero de los siete sellos, oí que una de las cuatro criaturas hablaba con voz como de un trueno, diciendo, ven y mira. Ahora, eso es una invitación, implica un cambio, dice que vengas. La pregunta es, ¿vas a responder? ¿Eres lo suficientemente sabio? ¿Lo suficientemente humilde? ¿Tienes el interés suficiente para entender lo que depara el futuro? Solo cuando sabes qué esperar, te puedes preparar adecuadamente. Mi estimación es que, por lo que veo hoy en el cuerpo de creyentes y en el judaísmo, es que casi todos ignoran a los profetas. No estudiamos a los profetas. Y los profetas, de acuerdo a este libro de Apocalipsis, ellos revelan el testimonio y el carácter del Mesías. Revelan lo que va a pasar en los últimos días. Entonces leemos en el verso 1, dice que están estos cuatro, uno de los cuatro seres vivientes hablando en una gran voz y dice, ven y mira, eso significa moverse, implica un cambio y recibir una nueva perspectiva. Verso 2, Juan está hablando y dice, miré y he aquí un caballo blanco. El blanco a menudo puede significar pureza, pero otra cosa importante, y esto va a ser más relevante en este pasaje, el blanco también puede significar conquistar y puede significar estar en control. Permítanme dar un ejemplo de esto de la cultura, y es casi unánimemente cierto en todas las culturas. Cuando alguien se rinde, cuando alguien reconoce hemos sido conquistados y se rinde a ello, sostiene una bandera blanca. Y este que se sienta en este primer caballo es un caballo blanco. Presten atención a todas las pistas que vamos a recibir, porque nos dan pistas de cada uno de estos tres primeros jinetes para que entendamos el importante mensaje que se encuentra en el cuarto y último jinete. Y si no hacemos esta conexión, vamos a fracasar en la comprensión de este capítulo. Versículo 2. Miré, y he aquí un caballo blanco, y al que se sentaba sobre él, o lo montaba, le fue dado un arco. Así que un arco estaba en su mano, y esto es como un arco y una flecha. Eso es un arma muy popular en ese tiempo. Una de las armas, inclusive más letales. Así que tenía un arco, ¿y qué hizo? Sigan leyendo, dice, y le fue dada una corona, porque salió y conquistó, porque iba a conquistar. Así que dos veces usa esta frase para conquistar. Tenía un arma, y la usó, y conquistó. Lo que vemos aquí es que el mundo va a ser llevado a la sumisión a este primer jinete. Y voy a señalar de nuevo que va a haber una conexión entre estos tres primeros jinetes y el cuarto. En esencia son una misma cosa. Y eso se aclarará en un momento. Bueno, miremos de nuevo el verso 3. Estamos listos para el segundo sello. Y cuando abrió este segundo sello, oí, y la segunda criatura estaba diciendo, ven y mira. Y salió un caballo, pero este caballo, el segundo caballo, era rojo. ¿Qué tiene que ver el rojo? El rojo tiene que ver con derramamiento de sangre o guerra. En este primero, él tomó el control, pero también tomó el control para derramar sangre. Iba a hacer algo, y eso era eliminar toda la oposición en su contra. Ese era su plan. De nuevo, necesitamos recordar algo. Todo esto está sucediendo, y no es la ira de Dios. ¿Recuerdan el versículo del que hablamos la semana pasada? Allí dice en 1 de Tesalonicenses 5:9, no han sido señalados para la ira. Esto no es la ira, estamos señalados y designados para salvación y podemos ser salvos en medio de cosas terribles. Y eso es lo que está sucediendo aquí. Van a pasar cosas terribles, ¿por qué lo digo? Bueno, miremos de nuevo el verso 4, dice, este segundo jinete cabalgaba sobre un caballo que era rojo, y noten que dice, a este que cabalgaba sobre este caballo le fue dado quitar la paz de la tierra. ¿Por qué es tan importante? Tienen que entender la conexión. Mucha gente va a pensar, y volvamos a nuestra discusión del capítulo 8 de Daniel, del que hablamos la semana pasada. Habrá una bestia del oriente, cometerá atrocidades, se le conoce como algo barbárico. El mundo se sentirá desesperanzado ante él. Él va a salir del este y se va a mover hacia el oeste, hacia el norte y hacia el sur, y no habrá nadie que lo impida. Eso es lo que Daniel dice. Y luego usa la frase Pitón, de repente. Hay uno que se levanta, otra bestia del occidente, y se va a mover por el mundo sin tocar la tierra. ¿Por qué es importante eso? Esa es una manera profética de hace 3,000 años para hablar de lo sobrenatural, de moverse, de viajar, sin tocar el suelo. Así que esta segunda bestia del occidente es sobrenatural en su naturaleza. Y va a destruir a la primera bestia, y todo el mundo va a pensar, ¡excelente! Y va a tener autoridad y poder. ¿Y qué va a hacer? Va a usar este poder para derramar más sangre. Va a quitar la paz. Recuerda lo que dicen las Escrituras, cuando dicen paz y seguridad, y luego destrucción repentina. Lo vemos tomando las riendas en el primer jinete, ese blanco, pero va a quitar la paz de la tierra, y observen lo que tiene. Dice al final del versículo 4 que va a matar a un hombre y a su hermano y le darán una gran espada. Lo que quiero que veas es esto. El primer jinete, el blanco, tiene un arco y sale a conquistar. Recuerden que es un conquistador. El segundo jinete, este caballo rojo, va a quitar la paz de la tierra. Va a matar gente y va a tener una gran espada. Recuerden eso, una gran espada en su mano. Pasemos ahora al versículo 5, el tercer sello. Y cuando abrió el tercer sello, escuché a la tercera criatura decir, ven y mira. Y miré, y he aquí un caballo negro. Recuerden que el caballo blanco tuvo que ver con la conquista. El caballo rojo tuvo que ver con el derramamiento de sangre, o la guerra, o la remoción de la paz. El negro va a significar muerte. ¿Cuál es una de las cosas que causa la muerte? Hambre y peste, y van de la mano. ¿Por qué digo esto? Porque he leído más adelante. Fíjense de lo que habla el versículo 5 al final. Dice, este caballo negro y el jinete que se sentaba sobre él, fíjense en lo que tenía, tenía una balanza en su mano. ¿Y cuál es el propósito de las balanzas en este día? Pesar algo para averiguar cuánto vale un objeto. Fíjense lo que dice aquí. Dice, una medida de trigo va a ser un denario. Ahora, una medida de trigo, esto no es una gran cantidad de trigo. Y un denario es el salario normal de un hombre trabajador. Así que va a ser necesario un día entero para comprar una cantidad relativamente pequeña de trigo. También encontramos en este mismo versículo que tres medidas de cebada van a ser un denario. ¿Qué nos está diciendo esto? Estamos aprendiendo que el precio de los alimentos se va a disparar. ¿Cuándo se disparan los precios de los alimentos? En tiempos de hambruna y pestilencia. Y luego leemos al final de esto que dice, pero el aceite y el vino no los dañes. ¿Por qué eso es importante? Porque el aceite es sinónimo del Espíritu Santo. En medio de este derramamiento de sangre y esta hambruna y esta peste, y en medio de esta muerte, el aceite, que es el aceite, el Espíritu Santo, seguirá estando activo. ¿Y cuál es la otra cosa? El vino. El vino no va a ser dañado tampoco, eso significa que no habrá ningún cambio. Esto es muy simbólico. El aceite es el Espíritu Santo, que es el vino. En las Escrituras el vino es sinónimo de alegría. Lo que este pasaje nos está enseñando es que a pesar de las atrocidades y dificultades, el Espíritu de Dios va a seguir moviéndose. En segundo lugar, nuestro gozo no está basado en nuestras circunstancias. Nuestro gozo está arraigado en nuestra relación con el Mesías Yeshua, Jesús de Nazaret, por conocer a Dios, por conocer su salvación. Así que debido a todo esto, nos dice que aquellos que tienen el Espíritu de Dios también van a tener gozo. Estas cosas terribles no los van a alejar de donde Dios quiere que estemos. Y ahora llegamos al jinete interesante. Miren ahora el verso 7. Y cuando abrió el cuarto sello, oí a la cuarta bestia o criatura decir, ven y mira. Y miré, y he aquí el caballo, y presta atención a este caballo. Me doy cuenta que en español y en otros idiomas se usan diferentes adjetivos para describir a este cuarto caballo. Recuerden que el primero era blanco, el segundo era rojo, el tercero era negro, y ahora el cuarto. Bueno, algunos dicen que es manchado o salpicado, pero aquí está la verdad. La palabra griega que se usa aquí se relaciona principalmente con el color verde. ¿Por qué es eso? Déjenme darles una referencia. Búsquenlo en el libro de Jeremías, capítulo 30. Y en el libro de Jeremías, capítulo 30, y versículos 5 y 6, hay una pregunta que se hace y se contesta. La pregunta es la siguiente. ¿Puede un hombre dar a luz un bebé? Obviamente la respuesta es no. Entonces, la segunda pregunta es esta. Si un hombre no da a luz, es decir, no tiene dolores de parto, ¿por qué miro y veo a cada hombre con sus manos sobre sus lomos, encorvados con un dolor insoportable, y el color de su rostro es verde? Lo que tenemos es la palabra del Antiguo Testamento para la palabra del Nuevo Testamento que aparece aquí, en Apocalipsis capítulo 6, con este cuarto jinete. Y el color de ese caballo tiene que ver con un dolor insoportable. Y eso es lo que está pasando aquí. Son tiempos de gran aflicción. Ahora, debemos tener cuidado, porque alguien dirá, espera un segundo. Ya sabes, los creyentes no van a estar aquí por este tiempo porque tenemos una promesa. Por supuesto que sí. ¿Cuál es la promesa? La promesa es que no vamos a experimentar la ira de Dios. Esta no es la ira de Dios. Vas a ver sin ninguna duda quién es la fuente de todo lo que hemos hablado. ¿Quién es el que está saliendo a conquistar? ¿Quién es el que está derramando sangre y quitando la paz de la tierra? ¿Quién es el que está operando y provocando esta hambruna y esta peste que causa grandes muertes y los precios de los alimentos se disparen? Bueno, miremos de nuevo el verso 8. Y miré, y vi una especie de caballo verde, y el jinete que estaba sentado sobre él, su nombre, ¿qué dice tu Biblia? Muerte. Ahora bien, la muerte nunca es sinónimo de Dios. Lo que vemos concerniente a nuestro Dios viviente es justamente eso. Él es un Dios de vida. El Mesías dice, yo vengo a este mundo para que tengan vida y la tengan en abundancia. ¿De qué está hablando? Una vida de reino. Entonces, este en el cuarto caballo, ¿cómo se llama? Muerte. Y noten de dónde viene. Leemos. Y el Sheol, que es el Hades, el lugar de los muertos, sale tras él. Así que nos dice que este cuarto jinete sale del Seol, que es el lugar de la muerte, o el Hades, o el infierno. ¿Y cómo se llama? Muerte. Ahora dices, bueno, ¿por qué crees que hay una conexión inherente entre este cuarto caballo y los tres primeros? Te diré por qué. Y no permite ninguna otra interpretación. Lo que vemos aquí, lo que está sucediendo en Apocalipsis capítulo 6, no es la ira de Dios, no es el juicio de Dios, es la persecución satánica. Y en ninguna parte de las Escrituras se nos promete, en esta era, que no pasaremos por la persecución satánica. El Mesías lo hizo, dice que el mundo lo odiaba, así que el mundo nos odiará. Satanás se movió contra él, Satanás se moverá contra nosotros. ¿Por qué digo que hay una conexión entre los tres primeros y el cuarto? Observen lo que leemos en la segunda mitad del versículo 8. Y se les dio dominio sobre la cuarta parte de la tierra. Ahora, ¿qué es eso? Pongámoslo en términos diferentes. Él conquistó la cuarta parte de la tierra. Algunos estudiosos señalarán que la masa de tierra en su totalidad es una cuarta parte del globo, tres cuartas partes son agua, una cuarta parte es suelo o tierra. Así que de lo que habla aquí es de un reinado mundial, un gobierno de todo el mundo por este llamado muerte, que sale del Seol, el lugar de la muerte o el infierno. Y noten algo más. Dice que se le permitió matar, ¿cómo? El verso 8 dice, por la espada. ¿Por qué eso es importante? Porque si vas al segundo jinete, se le dio una espada. El primer jinete conquistador, así lo tenemos aquí cuando dice que le fue dado gobernar sobre una cuarta parte de la tierra, eso es conquistar. Entonces leemos que mata, ¿con qué? Una espada. Esa es la segunda. Pero no solo con una espada, dice por la peste o por el hambre y la peste y por los animales. Cuando no hay comida, ¿qué pasa? Hay peste y los animales salvajes empiezan a venir y se vuelven más peligrosos porque están desesperados por comida. Así que, innegablemente, lo que se está enseñando aquí, lo que se está revelando, es esta conexión entre el primer, segundo y tercer jinetes con el cuarto. Son, en esencia, uno. Todos ellos están enraizados en Satanás, el que sale del infierno, que se llama muerte. Él está generando muchos cambios. Hagamos una pausa un momento, porque ¿qué va a pasar? Esto es lo que creo que es muy importante que entendamos. Hay una conexión entre Daniel, capítulo 8, y esta bestia del este, y el anticristo que viene del oeste. Y lo destruye. ¿Quién es esta bestia del este? Creo que es el Islam. El Islam se está moviendo desde el oriente, hacia el oeste, hacia el norte y hacia el sur. Es barbárico, está arraigado en el terrorismo, y no estoy hablando del Islam extremo, solo estoy hablando del Islam. No hay otra forma de hacerlo. Hoy en día, para ser políticamente correctos, lo llamamos extremismo. Pero las personas que están haciendo terrorismo y matando gente simplemente están poniendo en práctica las creencias de Mahoma. Si estudias historia, Mahoma quería controlar las masas de tierra y usó todas las técnicas que pudo y tomó prestado de diferentes religiones para crear una nueva, para unir a la gente bajo su mando. Y el que no quería unirse, ¿qué dijo? Mata al infiel. Eso es lo que está pasando. Lo que viene ahora en nuestros días, en el horizonte, es esta bestia del oriente. ¿Quién va a destruirlo? Vamos a ver que se trata del anticristo. ¿Y qué va a hacer una de las cosas que diga? Va a decir, no podemos tener más de estas formas extremas de religión. Todo lo que oyen hoy, es una alarma sobre las opiniones extremas. Bueno, ¿saben qué? Si creen en el Mesías Yeshua y creen en este libro, van a llamarlos extremistas. Y el anticristo va a tomar el poder, va a gobernar y va a combatir esos extremistas. Y en ese día y en esa época seremos tú y yo. ¿Por qué digo eso? Ahora vemos el quinto sello, versículo 9. Y cuando abrió el quinto sello, miré y debajo del altar. Ahora, aquí está la cuestión. Cuando se usa un altar, ¿qué te viene a la mente? Muchas veces los cristianos dicen que un altar es un lugar de oración. Eso es cierto. Pero también es un lugar de sacrificio o muerte. Todas estas cosas son relevantes. Lo que se nos está revelando aquí es que va a haber mucha gente que va a ser sacrificada, es decir, que va a ser ejecutada. Una vez más, verso 9. Y cuando abrió el quinto sello, miré, y debajo del altar estaban las almas de los que habían sido muertos a causa de la palabra de Dios y del testimonio que tenían. ¿De quién estamos hablando aquí? Aquellos que tuvieron el testimonio de Dios, esos somos tú y yo, creyentes, que valoramos las Escrituras. ¿Qué les sucede? Son asesinados porque van a vivir lo que dice este libro. Nuevamente, ¿es esta la ira de Dios? No, Dios no es la fuente de esto. Lo veremos innegablemente en unos momentos. ¿Quién es la fuente de esto? Este que se llama muerte, que sale del abismo del infierno. Eso es lo que vimos en el sello anterior. Verso 9. Y cuando abrió el quinto sello, miré, y debajo del altar estaban las almas de los que habían sido muertos a causa de la palabra de Dios y el testimonio que tenían de ella. Y ellos gritaron con una gran voz y dijeron, ¿cuánto tiempo, oh Señor santo y verdadero? ¿Quién está hablando eso? Creyentes. ¿Seremos nosotros, los que entendemos la santidad y la fidelidad de Dios, los que seremos fieles a su palabra? La pregunta es, ¿hasta cuándo, oh santo y verdadero, hasta que juzgues y vengas la sangre de los que moran en la tierra? Hemos mencionado dos o tres veces, creo, los términos importantes en el libro de Apocalipsis. Hay una distinción entre dos grupos de personas, y estos dos grupos no tienen nada que ver con el lugar donde literalmente están físicamente. Estoy hablando de los que habitan en los cielos y de los que habitan en la tierra. No tiene que ver con dónde están, sino con dónde está su lealtad. Y en este relato, aquellos cuya lealtad es a la tierra, o sea, al anticristo, van a matar a los creyentes en este tiempo. Por eso dice, miren de nuevo el versículo 10, clamaron a gran voz y dijeron, ¿cuánto tiempo, Señor santo y verdadero, hasta que juzgues y vengues la sangre de los moradores de la tierra, quienes fueron los que mataron a esos creyentes? Y se le dio a cada uno de ellos una vestidura blanca, y se les dijo que descansaran un poco hasta que se completara el número de sus hermanos y de sus consiervos que iban a ser muertos en el futuro. Repito, ¿de quién estamos hablando? Creyentes, aquellos que veneran la palabra de Dios, aquellos cuyas vidas están dando testimonio de la palabra de Dios y están siendo condenados a muerte. Pero Dios dice que hay un número. Estas cosas, recuerden lo que vemos en el libro de Mateo, capítulo 24. Él dice que estas cosas deben suceder. ¿Por qué? Al final, para que el mayor número de personas al final se salven. Lo que quiero que vean al concluir este mensaje es que, hasta ahora, la ira de Dios ni siquiera ha sido aludida en este libro. Todo esto es persecución satánica. Las personas que han sufrido y son condenadas a muerte en el quinto sello son creyentes. Y no es hasta la próxima semana, cuando veamos el sexto sello, que veremos ese indicio de la ira de Dios en el horizonte. No viene, solo se anuncia. Por eso es tan importante que entendamos estos eventos, porque creo que estamos muy cerca de los eventos de Daniel capítulo 8, esa primera guerra que traerá el gobierno y el dominio, ¿de quién? Del anticristo, en este mundo. Y mucha gente, muchos creyentes, van a ser sorprendidos por ello. La pregunta es, ¿tú serás sorprendido? Bueno, se acabó el tiempo. Hasta la próxima semana, cuando continuaremos con Apocalipsis capítulo 6.
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0: Shalom and greetings, brothers and sisters.
1: Shalom y saludos, hermanos y hermanas de todo el mundo. Gracias por unirse a nuestra discusión de hoy. Un tema muy importante sobre el temor y el temblor. Y aún estoy bendecido con la presencia de Baruch aquí en Sydney para el momento que ustedes están viendo este video. Ya por supuesto se habrá ido de Australia tras culminar la conferencia anual. Pero por ahora, Baruch, qué bueno tenerte aquí en persona. Contento de estar aquí y ojalá pudiésemos quedarnos más tiempo. Ciertamente, pero gloria a Dios. Entonces, temor y temblor. Un tema muy importante que, tristemente, ha sido algo que buena parte de la iglesia ha descuidado en la actualidad. Si estás listo, Baruch, iniciemos. Como introducción, el concepto del temor y temblor se refiere al debido respeto en adoración a Dios. ¿Qué puedes decir al respecto, Baruch? Es verdaderamente un problema hoy. Hay una mentalidad que estima que cualquier cosa relacionada con juicio se relaciona con el Dios del Antiguo Testamento y que Él hoy en día lo acepta todo. Que la gracia significa que Él está contento con todo el mundo, lo cual es un enfoque errado de la gracia. Y una palabra que siempre surge en este sentido en nuestras discusiones en cuanto al estado de la iglesia local actual es trágico, porque este debería ser el tema central, fundamental. Manifestar temor y temblor ante Dios, es decir, darle todo el respeto, la prioridad y simplemente entender su santidad. Si no sientes temor y temblor ante Dios, tienes un problema para entender quién es el Señor Dios de Israel.
2: Correcto. Amén. Salmo 111:10. El temor del Señor es el principio de la sabiduría. Buen entendimiento tienen todos los que practican sus mandamientos. Su alabanza es para siempre. El temor al Señor es el principio de la sabiduría. Es cuando yo hago a Dios la prioridad de mi vida. No es que Él esté primero y luego hay una lista de cosas más. No. Todo tiene que estar sujeto a Él, traído debajo de Él. Me encanta el verso que dice que llevemos todo pensamiento cautivo a la obediencia del Mesías Yeshua. Entonces, cuando le damos a Dios la prioridad, es allí cuando empezamos a recibir sabiduría. Allí es cuando empezamos a tener una perspectiva de reino y empezamos a ver las cosas como Dios las ve. El temor al Señor es fundamental. No quiero decir solamente para los creyentes maduros, sino para el nuevo creyente también. Cuando llegamos a la salvación, debemos saber quién es el que nos está perdonando, a quién nos estamos acercando, y eso exige que aprendamos el temor al Señor.
1: Amén. Gracias. El siguiente texto es Filipenses 2, del 12 al 13. Por tanto, amados míos, como siempre habéis obedecido, no como en mi presencia solamente, sino mucho más ahora en mi ausencia, ocupaos en vuestra salvación con temor y temblor, porque es Dios quien en vosotros produce tanto el querer como el hacer por su buena voluntad. Recientemente grabamos un video sobre la seguridad eterna de la salvación. Y sé que allí tocamos a profundidad el tema de si la salvación se pierde o no, pero aquí el énfasis está en el temor y el temblor. Después de que nos brindes tus comentarios sobre este pasaje, quiero agregar algunas ideas sobre el estado de la iglesia actual, de esa falta de temor y temblor. Pero, ¿qué nos puedes comentar ahora, Baruch?
3: Temor y temblor. Este verbo, ocupaos, es un término o una palabra que implica resultados. Yo soy salvo por la gracia de Dios. Así es como todo inicia. Por lo tanto, esa salvación debe tener un resultado. Y ese resultado tiene que ser una vida transformada. Sí, estaremos en el reino del cielo y todo eso. Pero estamos hablando del ahora. La salvación debe mostrar un resultado y un fruto ahora. Y si no tienes temor ni temblor, no demostrarás ese resultado adecuado, ese fruto esperado. Por esto es que tocaremos el punto que traerás ahora. Por esto es que la iglesia no está ofreciendo ese testimonio poderoso. Por esto es que la unción no está en la iglesia. Por esto es que no estamos viendo las señales, las maravillas, sanidades, el poder y la autoridad que se le ha dado a la iglesia para que funcione. Ella es prácticamente inexistente.
1: Pero sí vemos falsificaciones de ese poder.
3: Estamos viendo falsificaciones debido a doctrinas falsas, como hablamos antes, que le dan paso a las fuerzas demoníacas. Mucho de lo que se considera hoy adoración a Dios es realmente un culto a los demonios. Mucho de lo que califican como obra del Espíritu Santo es obra de espíritus inmundos. Y la iglesia ha sido tan débil que no ha podido siquiera discernir esto. Por tal razón estamos hablando de esto. Y no quiero mencionar el nombre de esta persona, pero existe alguien que se ha vuelto muy popular en la iglesia. Pero cuando vemos lo que ella hace, quiero decir, para mí es vergonzoso, es terrible. No es de Dios y me asombra que las personas dando vuelta en el suelo, diciendo lo mismo una y otra vez,
2: a eso lo quieren llamar estar borrachos en el espíritu.
3: Sí, pero esto es incluso peor, ¿sabes? Hicimos un video reciente mostrando personas riéndose y dejándose llevar por emociones y cosas así. Pero te estoy hablando de gente, la he visto en sus reuniones, gente gimiendo y gritando de dolor y así no actúa. Actúa el Espíritu Santo.
2: No, esa es una falsificación del Espíritu Santo.
3: Es demoníaco, es satánico, y el hecho de que una persona diga, soy cristiano, he aceptado la sangre del Mesías, pero esté allí presente y no pueda discernir eso, yo no tengo explicación alguna de cómo eso sea posible.
2: Y quiero tocar este tema también porque el temor y el temblor es algo demasiado importante que ha sido omitido en la actualidad en tantas iglesias y por esto estamos viendo tantos maestros engañadores. Ahora, hay una persona que quiero mencionar por nombre y es Andy Stanley, el hijo de Charles Stanley. Por años me han encantado las enseñanzas de Charles Stanley.
3: A mí también.
2: Un maestro muy sólido y muy bueno, pero estoy preocupado porque él no ha reprendido a su hijo públicamente por cosas blasfemas que ha dicho. Francamente, él es definitivamente un engañador y un falso. Cuando él dice que el Antiguo Testamento no es relevante, y varias cosas que he visto de Andy Stanley, no hace mucho tiempo durante uno de sus servicios, y ustedes pueden buscarlo en internet para confirmarlo por ustedes mismos, él hizo que su equipo de alabanza y adoración tocara canciones de Led Zeppelin. Led Zeppelin es un grupo satánico y diabólico. Cuando alguien apoya estas cosas y a la vez reniega del Antiguo Testamento, eso realmente me preocupa y te pregunto si en tu opinión esto representa un rechazo absoluto al temor y temblor ante Dios.
3: Estoy de acuerdo contigo. Vemos carencia de temor y temblor y un deseo de creer que estas cosas de algún modo traerán mayor actividad evangelística, lo cual es un engaño total porque eso no es así. Lo que trae es una mayor cantidad de falsos creyentes, es decir, gente que va para la iglesia pero que no es creyente. Y el asunto que más me molesta es que él quiere enfatizar el Nuevo Testamento, de hecho, los evangelios, y eso es genial. No tengo problemas con eso, enfatiza el evangelio. Pero, ¿cuándo fue la última vez que hablaste del arrepentimiento? ¿De la realidad del infierno? De eso están llenos los evangelios. Tú no puedes leer los evangelios sin tocar esos temas. Y es algo que, como hablamos de otro predicador famoso, es un asunto calculado. No es que me equivoqué, no me di cuenta, no lo entendí así. Todos podemos fallar en cosas a veces. Pero cuando dices, yo voy a predicar los evangelios, voy a enfatizar las palabras del Mesías. Incluso existen las Biblias con las palabras de Jesús en rojo, ¿verdad? Bien. Pero todo lo que habla el Evangelio sobre juicio, sobre la ira de Dios, sobre el infierno, sobre el castigo, sobre la redención, nunca se menciona. Y lo que él dice sobre la gente que lo critica, y creo que es arrogante, perdónenme por ser tan franco, pero me parece arrogante que él diga que la gente que lo critica nunca ha visto realmente uno de sus mensajes. Puedo decir, y estamos en la casa de Dios en este momento, que he visto por lo menos, 100 de sus mensajes, de principio a fin.
2: Di su nombre para que la gente lo conozca.
3: Estoy hablando de Andy Stanley.
2: Ok, solo quería confirmar.
3: Por lo menos he visto 100 de sus mensajes completos y no he escuchado la palabra arrepentimiento, ni la palabra infierno. Y esta declaración que él ha hecho y me resulta tan problemática es cuando dice, si no eres cristiano, está bien. No, no está bien, porque si no eres cristiano, no tienes esperanza. Vas camino a la condenación y al tormento eterno. Lo segundo, que es igualmente problemático, es cuando él dice, bien, no eres cristiano, no eres creyente, pero aún puedes aplicar estos principios. No puedes aplicar la verdad espiritual si el Espíritu Santo no mora en ti. Esa enseñanza es falsa. Insisto, no es que nos caiga mal o creamos que es una mala persona. Todo lo contrario. No pienso eso en lo absoluto. Me duele porque tiene muchísima influencia y me alegra que la tenga, pero desearía que la usara de manera bíblicamente sana. Eso es todo.
2: Correcto. Segunda a los Corintios 7:15. Y sus afectos son mayores por vosotros al recordar la obediencia de todos vosotros, como con temor y temblor lo recibisteis.
3: Existe una estrecha relación entre el temor y el temblor con la obediencia. Compartí anteriormente contigo que una de las críticas más frecuentes que recibimos es que hablamos demasiado de la obediencia. Me asombra eso. Ellos piensan que hablar de obediencia es contrario a la gracia, cuando por el contrario, la gracia produce obediencia. El temor y el temor nos impulsa a que consideremos seriamente y con sumisión las instrucciones de Dios. El temor y temblor nos lleva a someternos a las instrucciones de Dios, que siempre son cosas buenas.
2: Y sabes, pienso que parte de esto, seguro estarás de acuerdo, es que muchas de estas personas alrededor del mundo han recibido un evangelio aguado que hace cosquillas a sus oídos, pero que se enfoca más en números, en qué tan grande es mi congregación. Y a veces explotan eso porque, tristemente, algunas de estas personas han abandonado otras congregaciones en las que han sido heridos. Y esas iglesias les dan la bienvenida, les hacen cosquillas a sus oídos. No les hablan de pecado ni de arrepentimiento, por lo que creo que lo que les falta es temor y temblor a estas iglesias.
3: El temor y el temblor nos lleva al abrazo de Dios. Sana nuestras heridas y nuestra alma cuando reconocemos que con todo y lo santo, justo, bueno y perfecto que es Dios, aún así me abraza, me ama, me perdona, se ocupa de esas cosas en nuestra vida, de esas cosas dolorosas que ni seres humanos ni terapias pueden resolver. Por esto es problemático que las personas digan, sabes, yo estoy basando este sermón en este libro que les recomiendo grandemente, y no es la Biblia. A veces predican sobre textos de personas que ni siquiera son creyentes. Muy peligroso.
2: Sí, absolutamente. Salmo 2, verso 11. Sirve al Señor con temor y regocíjate con temblor.
3: Quita de allí el temor y el temblor, y no hay servicio. A eso se resume todo. La gente quiere que Dios los sirva a ellos. Esta es la motivación. Allí es hacia donde apuntan estas mega iglesias. Y no estoy en contra de las mega iglesias en lo absoluto, pero muchas de ellas están usando un estilo claramente sin temor ni temblor y haciendo cosas que agradan a la gente en vez de agradar a Dios, imitando a discotecas o a nightclubs en sus servicios. Me contentó mucho en nuestra conferencia aquí en Sydney que las luces se mantuvieron encendidas. Y eso sucedió porque tú pediste que así fuera, que se quedaran encendidas. No somos una discoteca ni un nightclub. No se trata de las luces y de todas esas cosas técnicas. Es la santidad y la presencia del Espíritu. No se trata de imitar al mundo, sino de tener una influencia celestial.
2: Así es. Y continuando con el tema de la conferencia, la alabanza y adoración fue liderada por Adán y Johanna, con tanta humildad, con tanta reverencia y temor. Totalmente lo opuesto a lo que vemos en muchas de las mega iglesias de hoy, no solo en Estados Unidos, sino en el mundo entero, donde a veces hasta usan, creo que Church by the Glades, utilizan bandas sonoras de películas durante sus tiempos de alabanza y adoración. Cantan canciones, como ya les dije, de Led Zeppelin o de otras bandas como Metallica, bandas demoníacas, y absolutamente no hay temor de Dios y no hay nadie que les pida cuentas tampoco. Eso es preocupante también, pero creo que cuando llenas todo de humo y pantallas, eso simplemente es un concepto que, lamento decirlo, que Hillsong impuso hace unos años ya. Y Betel también, para atraer personas masivamente y entretenerlas, pero no es la verdadera adoración ni tampoco el temor y el temblor que Dios exige.
3: Quisiera agregar algo. ¿El énfasis de la adoración debe estar en lo que Dios hace por mí o en quién es Él? Esa es la gran diferencia. Lo alabamos por quién es Él.
2: Sí, amén. Gracias. El siguiente pasaje que veremos está en Hebreos 12:28-29. Por lo tanto, ya que estamos recibiendo un reino inconmovible, tengamos gracia, por la cual podamos servir a Dios aceptablemente. Sé que no te gusta esta palabra, aceptablemente, esta traducción. Con reverencia y temor piadoso, porque nuestro Dios es fuego consumidor.
3: Sí, es que aceptable para mí es simplemente algo como degradado. No sé qué traducción tenemos en pantalla, pero el término original quiere decir algo que complace plenamente a Dios. Y para mí hay una gran diferencia entre algo que es aceptable y algo que complace a plenitud. Aceptable es mediocridad. Lo que complace plenamente es lo que es bueno ante los ojos de Dios. De cualquier forma, es una gran escritura, Baruch, y creo que el énfasis está en el tema de la reverencia y el temor piadoso. Eso es lo más importante. Isaías 8, verso 13. Al Señor de los ejércitos, a Él santificaréis. Deja que Él sea tu miedo y deja que Él sea tu pavor. Fíjate, miedo y pavor. ¿Que Dios sea mi pavor? Esta traducción no sería muy popular en la mayoría de las iglesias, pero debemos comprender que yo, en mi estado natural, presentarme ante Dios el día del juicio sin el perdón del Mesías, eso me daría pavor. No estamos comprendiendo lo que Isaías dice aquí, lo que se está comunicando en cuanto a quién es Dios. Y si no conoces a Dios, no conoces nada, no sabes nada. Y estamos ocultando el carácter de Dios cuando nuestra responsabilidad es enseñar el carácter verdadero de Dios. Y allí está la gran desconexión de hoy en día. Por esto mucha gente llega a estas iglesias y todo parece más una fiesta mundana en vez de un lugar de adoración. Cuando me refiero a una fiesta mundana, me refiero a cómo los hijos de Israel le fallaron a Dios en el monte Sinaí, cuando se levantaron para comer y beber y empezaron a festejar de un modo que les llevó a pecar, en vez de comprender el majestuoso carácter de un Dios santo, justo, puro y perfecto. Todo cambia cuando lo percibimos de esa manera. Y creo que hemos dicho esto en varios videos, pero queremos decirle con todo nuestro amor, hermanos y hermanas, que si están asistiendo a una congregación en la que empiezan con un tiempo de alabanza, como les acabamos de decir, que parece un concierto de rock con todo el humo y las luces, ¿acaso eso glorifica a Dios? Piénsenlo, oren al respecto y pregúntense, ¿esto le agrada a Dios? Yo tengo un amigo cuya congregación es bastante grande y no he predicado allí en mucho tiempo por una razón principal. Los domingos por la mañana, ellos tienen 4 servicios y cada uno es diferente, muy pero muy diferente, en cuanto a la alabanza y la

0: No, de eso no es de lo que se trata la iglesia. Lo que hacemos lo hacemos para complacer a Dios, a ese Dios que demanda temor y temblor, totalmente contrario a lo que hace la mayoría de las iglesias de hoy en día. Y de nuevo, eso es trágico.
1: Correcto, así es. Hay muchísimos otros versículos que podríamos utilizar hoy, pero por el factor tiempo, debemos terminar. ¿Qué comentarios finales tienes, Baruch, para la gente que quizás está viendo esto por todo el mundo? Y quizás van a una iglesia donde parte de lo que hemos compartido hoy les ha tocado, y quizás están dudando si lo que hacen allí de verdad glorifica a Dios. ¿Estoy en el lugar correcto? ¿Cuál es tu mensaje para ellos en términos de lo que deberían estar buscando en oración? Lo que deberían buscar, que la congregación donde asistan, no solo en la adoración, sino especialmente que el mensaje de la palabra de Dios les hable sobre temor y temblor, que es algo tan importante. Estuvimos de visita en Estados Unidos hace como un mes, y no prediqué el domingo en la mañana, sino que fuimos con unos amigos a un lugar, en el medio de la nada, donde se reunía una iglesia muy pequeña. Pero, ¡qué mensaje tan fantástico escuché! Este hombre hizo un gran trabajo. Aprendí muchísimo. Me habló mucho en lo personal. Y no considero que sea un buen mensaje porque me haya hablado a mí, sino porque está arraigado en las Escrituras. Y eso ocurrió en una pequeña congregación de 40 personas. Lo digo por una razón principal. Casi resulta un tabú decir, tú vas a esa iglesia, deberías ir a una iglesia diferente. Esa iglesia no honra a Dios. Déjala. Oh, no digas eso. Pero yo sí lo digo por una razón principal. Existen congregaciones muy poderosas allí afuera, y quizás Dios te está dirigiendo a salir de esa iglesia que te gusta tanto, que tiene toda esta lista de cosas que resultan tan agradables para ti. Quizás Dios te está indicando que te vayas de allí para que puedas asistir a una congregación comprometida con la Biblia, que quizás sea más pequeña, y no tenga todas esas cosas, pero, ¿sabes qué? Si más personas fueran allí, la influencia de esa iglesia sería mayor. Así que ten una actitud de apertura a la dirección de Dios y ora por eso. Algo que debo decir es que debes orar seriamente por dónde te estás congregando. Está bien si tu experiencia de adoración ocurre en una pequeña casa, con 10 o 12 personas. Eso está bien, pero congrégate en un lugar que realmente honre a Dios, donde todos allí estén realmente comprometidos con honrar a Dios con temor y temblor, respetándole y dándole prioridad. No nos preocupemos por todas esas cosas técnicas que son tan populares en estas mega iglesias. Amén. Hermanos y hermanas, gracias por acompañarnos hoy. Espero que hayan sido edificados. Yo ciertamente lo fui. Y este es nuestro último video de la serie que hacemos aquí en Sydney, Australia. Qué bueno fue tenerte acá.
0: Espero que no sea el último.
1: Oramos que no lo sea. Muchas gracias, Baruch. Ha sido de gran bendición para nosotros. 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Comparte y dale like. Y Dios mediante, nos veremos pronto. Shalom y bendiciones.
2: 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Que el Señor te bendiga en Yeshua HaMashiach, Jesús el Mesías, mientras caminas con Él. Shalom desde Israel.
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2: Shalom y bienvenidos a Via Haftag Israel, una frase hebrea que significa amarás a Israel. Esperamos que se queden con nosotros durante los próximos 30 minutos, ya que nuestro maestro, el Dr. Baruch, nos compartirá una enseñanza expositiva de la Biblia. El Dr. Baruch es profesor titular del Instituto Sera Abraham, con sede en Israel. Aunque todos los cursos en el instituto se imparten en hebreo, el Dr. Baruch se complace en compartir esta enseñanza en inglés con doblaje al español. 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Aquí está Baruch y la lección de hoy.
1: ¿Te consideras una persona que aprovecha las oportunidades que Dios le da? ¿Crees que

0: ¿Dios realmente quiere usarte? Déjame decirte con toda seguridad que Dios quiere usarte. Y si te dispones a servirle, verás cómo Él dirigirá tus pasos y te posicionará, quizás en un lugar distinto al que tú pensabas que estarías. Quizás no harás las cosas que pensabas que harías en cuanto a servirle a Él, pero Dios te usará. Algunas veces existe una larga transición desde lo que quizás estés haciendo ahora, desde donde te encuentres hoy, hacia donde en última instancia Él te llevará. Pero el problema es que, con frecuencia, no tenemos la paciencia necesaria, no tenemos la fe para entender que no estamos listos todavía. Aún no estoy donde Dios quiere que esté. Tengo el deseo en mi corazón, Él me ha dado el anhelo de servirle allí, pero hay un proceso, un tahalej, un proceso que debo atravesar con el fin de estar listo para tener éxito a su debido tiempo en cumplir la misión que Él tiene para mí. Continuaremos hoy con nuestro estudio del libro de los Hechos. Ya estamos listos para la segunda mitad del capítulo 17 y les invito a tomar sus Biblias y que la leamos juntos. Como digo con frecuencia, no es suficiente que simplemente escuches. Es bueno que lo veas con tus ojos, incluso que pronuncies esas palabras, porque todo tu cuerpo, tu vista, tus oídos, tu boca, cuando oyes, miras y hablas, cuando lo dices, todo eso ayuda a que la palabra quede grabada en tu corazón. En esta sección, hemos visto que Pablo ha estado viajando bastante, y ahora llega a una ciudad muy importante en Grecia, Atenas, el corazón de ese antiguo imperio. Una historia gloriosa desde el punto de vista del mundo. Pero vamos a ver que este lugar, Atenas, es un referente histórico sin paralelo, con tantas personas importantes que salieron de allí. Pero el problema es el siguiente. Esta ciudad está muy, pero muy lejos de Dios. Y eso nos enseña un principio. Tú puedes tener gran influencia en este mundo. Puede ser importante, pero eso no significa que tú estás cercano a Dios, que entiendes el hecho, como veremos hoy, que hay una fuerte presencia. Y si vas a la Atena actual, verás que eso continúa. Hay una fuerte presencia de idolatría. Y la idolatría está muy vinculada a la autoglorificación, al deseo de exaltar al hombre e ignorar a Dios. ¿Por qué sucede esto? Lo veremos en el transcurso del capítulo, así que leamos juntos el libro de Hechos, capítulo 17. Y este es el famoso pasaje cuando Pablo estaba en el Areópago, también conocido como la colina de Ares, donde él realiza una muy conocida presentación del Evangelio frente a un grupo muy singular de individuos. Vamos a profundizar en esto hoy. Empecemos en el verso 16. Hechos 17, verso 16. Leemos. Y en Atenas, Pablo esperaba por ellos. Recuerden que lo último que vimos fue que Pablo se apresuraba en llegar a Atenas, pero Silas y Timoteo se quedaron en otro lugar. Luego, Pablo dio una orden para que ellos llegaran a donde él estaba, y mientras estaba en Atenas esperándolos, noten lo que dice la Escritura, que él estaba en su espíritu, es decir, su espíritu fue provocado. Esta palabra puede significar irritado, y lo que descubriremos es que mientras Pablo estaba en Atenas, y él esperaba, estaba mirando a los alrededores, probablemente caminando por la ciudad, y fue provocado por la manera como esa ciudad, llena de sabiduría desde el punto de vista humano, llena de deseos intelectuales, es decir, ellos deseaban el conocimiento, ellos pensaban, estudiaban, aprendían y enseñaban. Pero aún así, estaban muy, pero muy lejos de Dios. Y mientras observaba a Atenas, su espíritu estaba consternado, fue provocado, al percibir la idolatría que abundaba en la ciudad. Y esta palabra para idolatría implica que era algo creciente, que la ciudad estaba entregada a los ídolos. Donde quiera que miraras, donde quiera que fueras, habían ídolos de toda clase. Dioses distintos con propósitos específicos, honrando una variedad de cosas. Pero ¿saben qué no había? Y esta es la clave, la verdad. Porque todas estas cosas, y lo veremos en la forma como la escritura se va entretejiendo, toda esta idolatría surge de su afán por el razonamiento humano. Lo diré de nuevo. Razonamiento humano. Vamos a ver que lo que ellos aplaudían eran las nuevas ideas, los nuevos conceptos, nuevos pensamientos que se originaban en el cerebro del hombre y no en la revelación de los cielos. Y Pablo fue provocado cuando vio que la ciudad estaba entregada a los ídolos. Y noten lo que hizo mientras esperaba a Silas y a Timoteo. Por lo tanto, él hizo algo. Él hablaba, y la palabra aquí para hablar, dialego, es una palabra que implica hablar de manera detallada. Ya lo mencionamos en estudios anteriores. Él hablaba de manera detallada. No solo les daba algunos puntos, ciertos principios básicos de la Escritura. No, él hablaba de manera muy completa en la sinagoga a dos grupos de personas. Y estos dos grupos eran consistentes. Siempre que él visitaba una sinagoga, y la idea aquí es que no simplemente era un lugar de reunión, un centro comunitario, sino que, como hablamos durante las dos semanas anteriores, se detallaba que era la sinagoga de los judaítas. Lo que leemos en este verso es un tanto diferente. Él fue a una sinagoga y la implicación es esa porque habían personas judías allí. Y también personas religiosas o piadosas. Ahora, en la cultura hebrea, existen dos grupos de personas. Por supuesto, los judíos y también lo que llamaríamos los temerosos de Dios. Por ejemplo, capítulos atrás, en Hechos, hablamos de Cornelio, un gentil, pero uno que temía no solo a Dios, sino al Dios de Israel, el único Dios verdadero, creador del cielo y de la tierra. Aquí está la clave. Cuando vemos a los ídolos, cada ídolo tenía su propio nicho, podríamos decir. Para tal propósito y otro ídolo con otro propósito, si tienes esta necesidad, debes pedirle a este ídolo. Pero no existían ídolos capaces de solventar todas las necesidades, es decir, que fuera señor de todas las cosas. Todos tenían un área especial en la que se enfocaban. Y eso es ridículo. Quiero decir, si existe un Dios, es Dios sobre todas las cosas. Es Dios supremo. Es Revenó Shaulam, el soberano, sobre todo aspecto de toda la creación. Así es el único y verdadero Dios. Pero ellos no tenían eso, porque entendían, basado en sus propias limitaciones humanas, que por tanto sus dioses también tenían limitaciones. Miren este texto. Leemos aquí, en la Biblia, que él hablaba de manera detallada en la sinagoga a los judíos y también a los temerosos de Dios, y en la plaza del mercado cada día con todos los que, y la palabra aquí es, que pasaban por allí, aquellos con los que se topaba por casualidad. Entonces Pablo visitaba cuando podía la sinagoga, y cuando la sinagoga no estaba abierta, acudía a la plaza del mercado, donde les predicaba de manera detallada a ellos. Y Dios usó eso. Déjame decirte lo que Dios no usa. Al perezoso, al ocioso, al que solo espera que Dios le traiga las oportunidades. Y yo entiendo la expresión esperar en el Señor. Pero eso es justo lo que él hacía. Mientras Pablo iba y compartía con otros, Dios creaba las oportunidades para tocar la vida de aquellos que tenían pasión por el testimonio que sus vidas reflejaban. Entonces, mientras esto pasaba, leamos el verso 18. y algunos de entre los, noten lo que dice, los epicúreos y también los estoicos. Estos son dos tipos de filósofos. Es lo que veremos al continuar. Permítanme leer un poco más. Y algunos de entre los epicúreos y los estoicos, filósofos, se encontraron con él. Y algunos de ellos decían, ¿qué quiere decir este charlatán? Ellos escucharon, pero noten quiénes eran. Los epicúreos, ellos eran individuos que perseguían el placer, pero en esencia, un placer que viene de gobernarse a uno mismo, dominarse a uno mismo y perseguir las cosas sencillas. ¿Por qué las cosas sencillas? Porque si no persigues cosas grandiosas, tendrás más tiempo para pensar y ser personas que pueden escuchar y hablar esta filosofía, estas distintas perspectivas de cómo uno debería vivir la vida. Y el otro grupo, los estoicos, eran similares en este aspecto. Pero una de las cosas que estos dos grupos creían, estos dos grupos realmente no creían mucho en lo sobrenatural, en lo divino, en Dios. No, a pesar de que Atenas, como vimos, estaba entregada enteramente a la idolatría, eso era para la gente común, pero aquellos que se sentaban en el lugar que iremos en unos minutos, en el Areópago, pues estas personas no creían mucho en los ídolos, sino que tenían un enfoque humanista de la vida. Ellos creían que si sabían lo suficiente y si sabían de las cosas correctas, encontrarían felicidad en este mundo. Ellos veían una correlación entre el conocimiento y el hecho de sentirse satisfecho. Si sabes lo suficiente, podrás lograr lo que necesitas para vivir satisfecho. Entonces, estos son los primeros dos grupos que se mencionan. Y encontramos aquí que al oír a Pablo, ellos lo llaman un charlatán. ¿Qué significa eso? Usualmente un charlatán o un palabrero es alguien que dice cosas que tú no entiendes o sobre las que desconoces o quizás cosas con las que no estás de acuerdo. Pero ellos querían saber más y quizás Dios de alguna manera pinchó sus conciencias para que quisieran conocer más. Seguimos leyendo. Vemos aquí en el verso 18, al final, que ellos decían que él, ellos pensaban que sobre dioses extraños, estos individuos decían o pensaban que sobre dioses extraños él estaba predicando. ¿Y por qué pensaban eso? Porque sobre Yeshua y la resurrección, él les predicaba. Bien, dos cosas se destacan aquí. Primero, el nombre de Yeshua. Es un nombre hebreo, Yeshua. Lo encontrarás como Jesús en griego, lo cual, insisto, deriva del hebreo. Del mismo modo que el término Josué o Jesús es la misma palabra, diferentes enunciados, diferentes traducciones para esta misma palabra en hebreo que significa salvación. Ellos oyeron su predicación, pero no entendieron su significado. Simplemente lo veían como un dios diferente, como un dios extranjero. En segundo lugar, Pablo habló, y esto es muy importante, sobre la resurrección. ¿A qué hace referencia la resurrección? A dos cosas, a victoria y a reino. Y permítanme proclamarles de manera muy abierta a ustedes que existe una fuerte y estrecha relación entre la victoria y el reino. Allí es donde se experimentará la victoria. Cuando tengas una vida de reino, tendrás la victoria. Y la victoria viene a través de Yeshua. Entonces, él es la clave para esta resurrección y por eso Pablo vincula a Yeshua con la resurrección al mismo tiempo. Sigamos leyendo. Vemos aquí en el verso 19 que tomándole, lo trajeron al Areópago, diciendo, ¿podremos saber ¿Qué es esta nueva enseñanza, esta doctrina, que está siendo dicha por él? Bien, lo que ha despertado su curiosidad es el hecho de que todo esto es nuevo para ellos. Y descubrirás en unos minutos que lo que le importa a ellos siempre es lo novedoso. Cuando vemos estos individuos en el Areópago o en la colina de Ares, como también se llama, ellos nunca hablaban sobre la verdad. Y esto es lo que nos separa a ti y a mí de ellos. Porque cuando leemos este libro, lo importante es que es la verdad. Y por esto es que una doctrina fundamental es la doctrina de la infalibilidad. ¿Qué significa? Significa que la Biblia original, la que fue escrita por Moisés y los profetas y David, y las personas a quienes Dios iluminó e inspiró con su espíritu a escribirla, y también las escrituras santas en griego, el Nuevo Testamento, estas personas que redactaron el original fueron inspirados perfecta y completamente por Dios, y sus textos no contienen error alguno en lo absoluto, es decir, son la verdad. Pero para estas personas, la verdad, igual que para Poncio Pilato, no era algo que estuviera entre las prioridades de su lista. Pero Pablo decía, noten lo que dice en la Escritura. Verso 19, y trayéndole, lo llevaron al Areópago. Y esta es una especie de zona cero, el lugar, el cuartel general, donde todos estos ilustres filósofos se congregaban y donde también llegaban quienes querían serlo, junto a personas comunes que simplemente estaban allí para escuchar todas esas filosofías. Y lo intrigante para ellos era que todo esto sonaba nuevo. Lo que Pablo decía era algo diferente. Y vemos que algo se destaca en este texto. ¿Qué será? Pablo hablaba de la verdad de las Escrituras. Y vemos que la intención de las Escrituras es mostrarnos cuán alejada estaba esta gente de la verdad de la Biblia. Cuán desconocidas eran las cosas más básicas de la palabra de Dios para ellos. Así que mira de nuevo, leemos. Y le trajeron a la colina de Ares diciendo, ¿podremos saber qué nueva doctrina, qué nueva enseñanza está siendo proclamada, predicada por este o predicada por ti, por Pablo? Porque vemos aquí que cosas extrañas, y todo esto busca enfatizar cómo estos hombres sabios, doctos e inteligentes en las cosas del mundo, en las filosofías del hombre, en el razonamiento humano, ellos eran los expertos, ellos eran la crema de la crema entre los filósofos de todo el mundo. Los mejores estaban allí. Pero cuando Pablo compartió la verdad de Dios, encontramos una expresión en griego, noten lo que dice. Él dice que estas cosas, ¿podremos conocerlas? Porque leemos aquí que cosas extrañas, ciertas cosas extrañas, tú traes a nuestros oídos. Y queremos, por lo tanto, saber más sobre ellas. ¿De qué se tratan estas cosas que tú hablas? Verso 21. Noten lo que dice. Ahora, todo esto nos lleva a un tema muy interesante porque en el texto griego que yo tengo, este versículo está entre paréntesis. ¿Y qué significa eso? Bien, en mi opinión, es una escritura, son palabras de Dios que han sido dadas para explicar, para ayudar al lector. El problema es el siguiente. Hay personas que cuando encuentran alguna explicación, algo que ayude a clarificar algo, piensan que fue algo agregado posteriormente. Yo no lo creo así. Considero que esto es simplemente lo que Lucas quería comentarle al lector, que era quizás de una cultura o trasfondo diferente, que no estuviera familiarizado con esto. Por lo tanto, dice, y los atenienses, los habitantes de Atenas, todos ellos y los extranjeros que vivían allí, en nada más se ocupaban. Entonces, estos atenienses y los que llegaban allí de otros lugares no se ocupaban de nada más, ni hablaban ni escuchaban otra cosa, sino la idea aquí es que solo se interesaban por lo nuevo. No tenía que ser acertado, no tenía que ser algo verdadero, ni siquiera tenía que basarse en nada más, sino en el razonamiento humano. Y siempre buscaban oír algo o hablar sobre temas novedosos. Ahora, yo creo que mucho de lo que conocemos como el mundo académico es de esta forma. Vemos que en el ámbito educativo, con frecuencia surge una nueva tesis o una disertación o un artículo, y su autor adquiere gran notoriedad debido a que publicó algo que es novedoso, algo que en lo que nadie más había pensado, hablado o escuchado hasta el momento. Y eso captura la atención de la gente. Estos individuos aquí están emocionados porque hay algo nuevo que ver. Pero solo porque algo sea nuevo o diferente, jamás pensado o jamás enseñado, no significa que valga la pena prestarle la menor atención. La pregunta es, ¿tiene esto su fundamento en la Escritura? ¿Está establecido en la palabra de Dios? ¿Habla la verdad? ¿Habla la revelación divina? Estas personas no estaban preocupadas por eso. Pero ya que oyeron a Pablo hablar de cosas nuevas para ellos, querían aprender más. Pues quizás esto serviría para luego poder escuchar más y conversar entre ellos. Avancemos ahora al verso 22. ¿Qué hicieron? Pablo se levantó en medio del Areópago, es decir, la colina de Ares, y él habló. Algo importante aquí es la gramática. Esta palabra se presenta en tiempo imperfecto, es decir, él hacía eso, lo estaba haciendo en ese momento, pero eso llegaría a su final. Yo creo que esta es una clave. El hecho de que este verbo esté en tiempo imperfecto nos brinda una gran ayuda para comprender correctamente las palabras de Pablo. Hagamos una pausa un momento porque el pasaje al que vamos a entrar ahora contiene un discurso de Pablo. Su alocución ante estos intelectuales personajes. La pregunta sería, ¿es este el Pablo normal? Y yo afirmaría que no lo es. Vamos a ver que a pesar de que Pablo comparte algunos de los puntos más frecuentes, los más importantes al compartir el Evangelio, sí, él les dijo todo eso, pero la manera como llegó a tal conclusión fue muy diferente. Y yo no creo que esta sea lo que algunos llaman una presentación evangelística clásica de Pablo. Fue una presentación muy diferente. Mas a algunas personas le encanta y basan su estilo de evangelizar sobre este acontecimiento. Lo que pasó fue lo siguiente. Leamos con cuidado desde el verso 22. Y Pablo, de pie, en medio del Areópago, estaba parado allí, y estaba hablando. Dijo lo siguiente: varones de Atenas, en todas las cosas, yo percibo que ustedes son, y vemos un término aquí. La Reina Valera Antigua lo traduce como supersticiosos, y agregan la palabra más. Ustedes son más supersticiosos, aunque la palabra más no aparece en el original. La palabra aquí tiene que ver, si la analizamos con cuidado, tiene que ver, y lo escribí al margen, con darle gloria a los ídolos. Eso es lo que Pablo dijo. Él dice, he visto que ustedes le dan gloria a los ídolos. Y eso queda confirmado porque si regresamos a cuando Pablo esperaba por Silas y Timoteo y caminaba por la ciudad de Atenas, dondequiera que iba, veía que la ciudad estaba entregada a los ídolos. Y ahora les dice, varones atenienses, yo veo que ustedes son, algunas traducciones dicen muy religiosos, pero Pablo lo dice diferente. Él dice, veo que ustedes están enteramente comprometidos en darle gloria a los ídolos. Y algunos consideran que Pablo buscó así identificarse con ellos. Ellos eran idólatras, adoradores de ídolos. Por eso inició hablándoles de ídolos. Ahora la implicación es que Pablo habló en la sinagoga, en la plaza del mercado, y ahora fue traído al Areópago. Pero entendamos algo. A la colina de Ares, muchas otras personas llegaban también para escuchar. Aunque estaban los líderes allí, personas que tenían una alta posición, una alta jerarquía, eran los líderes de la ciudad, también masas de personas comunes se presentaban. Y Pablo, habiendo llegado a Atenas y visto la idolatría, habló con respecto a los ídolos, no necesariamente por causa de estos líderes que estaban en la colina de Ares. Entonces Pablo habla y dice, «Varones de Atenas, en todas las cosas yo percibo de ustedes que le dan la gloria a los ídolos. Porque mientras pasaba yo por…» Y la palabra que utiliza aquí es la misma para percibir que utiliza en el verso anterior, pero ahora con un prefijo, y es el término ana, que significa arriba, y en este caso significa examinar detalladamente algo. Él dice, en este pasaje, yo pasaba y también examinaba muy detalladamente los lugares de su adoración. Y haciendo eso, dice, encontré también un altar. Bien, él inicia con algo, ellos tenían algo en común, y se trata del concepto del sacrificio. Cuando vas a una clase sobre religiones del mundo, encontrarás consistentemente que otras religiones también le dan gran importancia al tema de los sacrificios. Y los filósofos y la gente que estudia sociología y también psicología te dirán que interiormente hay algo en la persona que le hace sentir que es inadecuado delante de Dios. La mayoría de los psiquiatras y de los psicólogos, ¿qué querrán hacer? Ellos querrán decirte que no debes sentirte de ese modo, que tú estás bien como eres. Tú estás bien, yo estoy bien, afirmémonos el uno al otro. Tú no debes sentirte inadecuado. Pero la verdad del asunto es que todos somos culpables delante de Dios. Y la mayoría de los psiquiatras, no todos porque también hay creyentes, pero la mayoría, y ciertamente todos los que no creen en la Biblia, ellos usualmente son muy hostiles en cuanto al tema religioso. Pero aquí Pablo hablando, noten lo que dice. Porque pasando y examinando, dice, sus lugares de adoración, encontré también un altar en el cual está escrito al Dios no conocido. Bien, la pregunta es, ¿este Dios desconocido qué propósito tenía? Bien, preparando este estudio, encontré que eso se origina en el punto de vista que estos individuos, adoradores de ídolos, no quieren dejar por fuera a ningún Dios. Esa es su mentalidad y muchas personas piensan así hoy en día. He oído personas decir, sabes, si tú aceptas a Yeshua y al final no existe, todo esto era mentira, ¿realmente te perjudicó? Entonces, ¿por qué no te pones del lado de la salvación y lo aceptas, solo por si acaso? Eso es una abominación delante de Dios. La gente no debe aceptar la verdad como un por si acaso, como un resumen de toda mi teología básica. Eso es algo blasfemo. Nunca debemos presentar el Evangelio de este modo. Debemos presentar el Evangelio como la verdad, como el único camino, como la revelación de los cielos. Lo que Pablo está haciendo aquí es jugar con este altar que vio, el cual estaba dedicado al Dios no conocido, con el fin de no dejar por fuera a ningún Dios para evitar que ninguno de ellos se enoje con las personas, y por ello también le ofrecían sacrificios. Insisto, todo esto es falso, pero Pablo inicia de esa manera su discurso. Y les dice, saben, he visto que ustedes son muy religiosos, y entre las cosas que adoran, encontré un altar, que estaba dedicado al Dios no conocido. Por lo tanto, miren ahora la parte final del verso 23. Por lo tanto, ustedes adoran a este a quien no conocen. De este es de quien les predico. Así que él empieza diciéndoles, ¿saben? Ustedes manejan incluso este concepto del único Dios verdadero entre ustedes, pero no lo conocen. Y es sobre este de quien yo he venido a predicarles. El estilo, la metodología de Pablo es esta. Empezar donde ellos se encuentran y partir de allí hacia la verdad. La pregunta es, y es lo que muchos debaten, ¿es así como queremos empezar? Hay algunos que consideran que debido a esa palabra clave, recuerdan que dice, y regresaré al verso, me refiero al verso 22. Allí Pablo estaba de pie, en medio del Areópago, y dice que estaba hablando. Esta frase, estaba hablando en imperfecto, significa que lo estaba haciendo, lo seguía haciendo en ese momento, pero que habría un cambio. Lo que venía haciendo no lo hará más. Esto puede significar, una interpretación es que no volverá jamás, que nunca tendrá otra oportunidad para hablar frente a ese grupo de personas. En segundo lugar, podría significar que Pablo no usará esta metodología en otro lugar. Tú tendrás que tomar tu propia decisión sobre cómo lo quieres entender. Pero ahora dice, a este Dios no conocido cuyo altar tienen aquí, este a quien ustedes desconocen, yo, y es enfático, yo les proclamo a ustedes. ¿Y quién es este Dios no conocido? Miren el verso 24. El Dios. Y una vez más, es muy importante notar este artículo definitivo. No dice un Dios, sino el Dios. Y Pablo muy acertadamente, muy enfáticamente, les está diciendo que solo existe un Dios. ¿Y quién es este Dios? Mira de nuevo. Dice, el Dios, aquel que creó, y este es un participio. ¿Recuerdan lo que hablamos sobre los participios? Ellos tienen una especie de doble propósito. Muestran una acción, pero también una descripción. Son una combinación entre un verbo y un adjetivo. Así que, aquel que creó el mundo y todo lo que está en él, dice, a este es a quien les proclamo. De nuevo, el Dios que creó el mundo y todo lo que hay en él, este es el Señor de los cielos y de la tierra. Pablo utiliza una frase diferente. Al principio dice Dios, pero luego rápidamente pasa a decir Señor. Y esto sienta un importante fundamento, porque siempre que revelemos a Yeshua, y ese allá se dirige, es lo que hizo antes predicar de Yeshua y la resurrección, y es lo que hará ahora. Pablo nunca quería alejarse de esa verdad, que Yeshua es la clave para la victoria, que Él es la clave para la resurrección. Y la resurrección se relaciona con el reino. Él es el fundamento para entrar al reino de Dios. Para salir de este mundo y luego experimentar al único Dios verdadero. Así que dice, mire de nuevo, este es Señor de los cielos y de la tierra. Él no es adorado en santuarios hechos. Literalmente dice, Él no habita en santuarios hechos por manos. Recuerdo que enseñaba sobre esto años atrás, y una persona vino al final y me dijo, tengo un problema, porque aquí dice que Dios no es adorado en un santuario hecho por manos humanas. Entonces, ¿qué hay del santuario del Antiguo Testamento? Y él buscaba enfatizar esto del Antiguo Testamento con una especie de tono despectivo. Aquí está el problema. Él no le prestó atención a la Escritura. La Escritura no dice que Dios no habita en un santuario hecho por manos humanas. Debes prestar atención al texto, y si lo miras bien, está en plural. Entonces, ¿Dios no habita en qué? En un santuario hecho por manos humanas. No dice así. Dice en santuarios hechos por manos humanas. Y esa es una distinción muy, pero muy importante. Existe un santuario, que ha sido diseñado de manera única, directamente por revelación e instrucción divina. Avancemos ahora al verso 25. Ni por manos de hombre a él se le sirve, ni necesita nada. No necesita que le presenten ofrenda alguna. En cambio, él es quien da vida. Él le da a todos vida y aliento y todas las cosas. Lo que la Escritura busca decirnos es que el único Dios verdadero es la fuente de vida y aliento y de todo lo demás. Esto está en contraste diametral a la filosofía de la idolatría, según la cual hay un Dios para tal función, otro Dios para tal otro aspecto, uno para esta necesidad y otro para aquel problema, uno para esta enfermedad, y así sucesivamente. Pablo está diciendo, todo esto parte del raciocinio humano. Se basa en nuestro entendimiento y en nuestras limitaciones, porque somos seres limitados, y de ese modo nos proyectamos en supuestos dioses limitados también. Hemos dividido los poderes entre ellos, y Pablo dice que eso no es bíblico, no es la verdad, ni se refiere al Dios que yo conozco y del cual les estoy predicando. Mira de nuevo, dice. Y él hizo de una, y muchas Biblias ignoran esto, pero dice, y él hizo de una sangre. Vemos algo muy importante. Vemos que la sangre es sinónimo de vida. Así que, de una sangre, él hizo toda la vida. Si tú eres un ser humano, al igual que yo, desciendes del mismo tataratataratatarabuelo, y ese es Adán, el primer hombre. Pero la sangre aquí es sinónimo de vida. Él lo está dejando en claro. Tú tienes tu existencia, tu vida, gracias a la sangre. Y existe una sola fuente de sangre y una sola fuente de vida. Mira de nuevo el texto. Y él hizo de una sangre todas las naciones de los hombres para que habitasen sobre toda la faz de la tierra. Y ahora mira que en el verso 26 al final utiliza esta importante palabra, orizo. Y esta palabra orizo tiene que ver con mirar algo o tallar algo. Tiene que ver con el propósito de Dios. Muchas personas quieren traducir esta palabra como predestinar, pero simplemente significa que Dios ha establecido algo. Él ha establecido límites para nosotros. Miren lo que dice aquí. Sobre los tiempos determinados, y esto con frecuencia se refiere al tiempo determinado para el juicio. Y también, no solo los tiempos determinados, sino también los términos de donde habitamos, literalmente de sus lugares de habitación. Entonces, tenemos límites establecidos por Dios, y estas limitaciones motivan a que hagamos algo. Miren el verso 27. Para que busquen al Señor, para ver si quizás logramos sentirlo. La palabra aquí es sentir con una implicación sensorial. Así que, basado en nuestras limitaciones, somos llamados a buscar de Dios con la esperanza de lograr experimentarlo y sentirlo. Y, sigamos leyendo, y encontrarlo. ¿Y qué más? Pues Él no está lejos, dice, de modo que lo podemos encontrar porque Él no está lejos de cada uno de nosotros. ¿Siendo quién? Ya lo hemos dicho. Él no está lejos de cada uno de nosotros porque, Dios es Señor sobre todas las cosas. Él está involucrado intrínsecamente en cada aspecto, y eso significa en tu vida y en la mía. Él nos conoce porque nos creó. Así que debemos buscarle. Verso 28. Y en Él, dice, porque en Él vivimos, nos movemos y tenemos nuestro mismo ser. Insisto, lo que Pablo está haciendo es decir, en lo que respecta a nosotros, dependemos por completo de Dios. No de una filosofía, ni de la capacidad intelectual para conocer algo, sino que dependemos de Dios. Y si hay algo en lo que queremos concentrarnos para entender, conocer y percibir eso, es la revelación de Dios, que por ella podemos tener apreciación y algo de entendimiento de este Dios que es tan extenso que no tiene limitación alguna, y por eso es su nombre, Yud, Hei, Vav, Hei. Les cuento que recibí una pregunta por correo esta semana, y no me da tiempo de responderlas todas porque cada semana el número crece más y más. Pero les contaré sobre esta. Me preguntaron, ¿cómo se debe decir Yahweh o Jehová? Bien, la palabra Jehová, Yahová, se refiere al Dios que era, es y será. El Dios trascendente, que está por encima de todo. Y es solo cuando entendemos el origen hebreo de esta palabra, Yahová, que surge de la palabra era y su modificación para manifestar señales del futuro y del presente, así y solo así podremos comprender que habla del Dios que lo trasciende todo. Y es lo que Pablo revela aquí. Él está por encima de todo. Mira de nuevo el verso 28. Porque en quién, o porque en él, tenemos vida y nos movemos y somos. Y como también algunos de sus poetas han dicho. Ahora, él vuelve a un tema y este es el problema que veo. Él está buscando relacionar y decir, ¿saben? Yo vi este altar vacío que se relaciona con Dios y estos poetas suyos, lo que han dicho, se relaciona con Dios. Bien, yo personalmente me inclino hacia una interpretación de este pasaje según la cual esta metodología puede no ser la correcta, porque él menciona a sus poetas, ¿y qué cita menciona de ellos? Porque nosotros somos la descendencia. ¿Qué descendencia? Mira el verso 29. Por lo tanto, siendo descendencia de Dios, y este es el término del que obtenemos la palabra gen, como un gen humano relativo al ADN y todo eso, la genética. Bien, nosotros somos su descendencia. Lo que eso significa bíblicamente es que somos su creación. Cuando vemos aquí, Pablo está diciendo, basado en sus poetas, que todos somos descendientes de Dios, somos su creación. Todos fuimos creados por Dios, pero descendencia, normalmente, y digo normalmente porque con frecuencia el término descendencia tiene un sentido. El término ben tiene que ver con un heredero, y eso realmente no era lo que los poetas expresaban ni tampoco es cierto bíblicamente. Entonces dice, por lo tanto, siendo descendencia de Dios, no debemos considerar o no debemos pensar de esta manera. Y esta es que a oro, o a plata, o a piedra, que son obra de artesanos, de la imaginación del hombre, no las consideremos como ¿qué? Como algo divino. No podemos pensar que estas cosas, oro, plata, piedra, cosas talladas por el hombre mediante su imaginación, y está llegando a un punto muy bueno, y este es que no encontraremos a Dios por medio de la imaginación humana, encontraremos a Dios por la revelación. Y por eso es que Pablo lo está enfatizando correctamente. A pesar de que él usa uno de sus refranes poéticos, la conclusión es totalmente diferente. Noten lo que dice la Escritura, que no debemos adorar ni considerar a estas cosas. Y la mayoría de los ídolos eran hechos de oro, plata o piedra, elementos materiales. Pero Dios no es así, por lo que Pablo está hablando muy claro aquí. No debemos considerar a ninguna de estas cosas como, creo que la Reina Valera dice, divinidad. Es simplemente la palabra para lo divino, para el divino o con la deidad. No hay relación entre las cosas materiales y lo divino. Finalmente dice, miren ahora el verso 30. Por lo tanto, en los tiempos de ignorancia, los tiempos del desconocimiento, Dios hizo algo. Es el término para mirar por encima. Quiero decir, de cierto modo, él ignoró eso en los tiempos anteriores. Pero ahora lo que Pablo dice es que hemos llegado a un tiempo de revelación, el tiempo que los profetas anunciaron, el tiempo del Mesías. Un tiempo cuando ya no podremos seguir pensando en que, ¿sabes?, esa lejana oportunidad cuando la esperanza del reino llegue. No, la esperanza del reino ya está aquí y estaba en este momento disponible para ellos. Así que dice, en tiempos pasados, léelo en el verso 30, por lo tanto, en los tiempos de ignorancia, Dios miró por encima de estas cosas, pero ahora, y la palabra ahora en esta oración es precedida por un artículo definido plural que tiene que ver con las cosas. Y regresaremos a este punto, pero ahora Él le proclama a los hombres de todo lugar que deben arrepentirse de estas cosas, estas filosofías, estas prácticas idólatras. Ahora, Él le proclama a todos los pueblos, sin excepción, no solo para Israel, sino para la humanidad, que ellos deben, noten lo que dice, arrepentirse, una palabra muy importante. Y déjenme decir algo. Si alguien llega y te dice, yo soy maestro de este libro, yo soy un predicador, soy maestro de la Biblia, y él ignora el llamado de Dios al arrepentimiento, ese es un falso maestro, porque una y otra vez Pablo habla de arrepentimiento y de darle la espalda a las cosas de este mundo. Entonces dice, todos los pueblos deben arrepentirse, porque Él ha establecido, está hablando de Dios, Él ha establecido un día en el cual Él juzgará al mundo, fíjense, a todo el mundo, en justicia. Y de nuevo, nosotros debemos, si somos personas a quienes se nos ha confiado este libro, debemos hablar sobre el arrepentimiento y debemos hablar sobre la justicia. ¿Y quién define lo que es justo? Dios lo hace. Por lo tanto, si estamos enseñando correctamente sobre la justicia, también debemos señalar aquellas cosas que son injustas y al hacerlo vamos a hablar convicción a la gente. Algunas personas dirán, pero eso no es algo alentador, no es lo que la gente quiere oír, puede sonar deprimente. No, quizás no sea lo que quieren oír, pero es lo que necesitan oír. Y la gente necesita ver que Dios ha establecido un tiempo determinado que viene, en el cual dice aquí, Él juzgará al mundo con justicia, y lo hará por medio de un hombre. ¿A quién? Y es la misma palabra para ver algo, o recortar un patrón. Y lo que dice es que Él lo ha determinado fiel. Es decir, Dios ha reconocido, y obviamente estamos hablando de Yeshua, que Él ha mostrado que Yeshua es fiel en todos sus caminos, y Él lo ha comprometido con todos. Es decir, que Yeshua es necesario para cada persona, para toda la humanidad. Y dice que Él, es decir, Dios, lo levantó de entre los muertos. Esta es la segunda vez en la que Pablo habla sobre la resurrección. Este pasaje inicia con una alusión a la resurrección y el capítulo termina con otra referencia a la resurrección. Porque la resurrección y la esperanza, la resurrección es el conocimiento que necesitamos de que el Mesías murió. Murió por tu pecado y por mi pecado, y Dios lo levantó de entre los muertos. ¿Y cuál es la implicación? Lo he dicho muchas veces. El hecho de que Dios levantase a Yeshua demuestra que Dios aceptó su ofrenda. Así que Pablo nunca quiere desviarse ni apartarse lejos de esa realidad. Así que él proclama, mira de nuevo, hay un juicio que viene, un juicio que será llevado a cabo por un hombre. Y este hombre es aquel a quien Dios ha determinado. Y la idea es que Él ha demostrado ser fiel, confiable, seguro y es necesario para todos. A este, Él lo ha levantado de entre los muertos. Miren ahora el verso 32. Y cuando oyeron sobre la resurrección de los muertos, bien, ellos creían en una filosofía humanista. Y ellos entendían sus propias limitaciones, estos líderes de la colina de Ares. Y, por lo tanto, no les agradaba lo sobrenatural. Ellos sentían que estos ídolos y todas estas deidades hechas de elementos materiales eran para las clases bajas, para la gente que no era intelectual, para los carentes de sabiduría. Así que cuando escucharon algo relacionado a lo sobrenatural, significó el fin de la exposición para ellos. Y cuando oyeron sobre la resurrección de los muertos, unos se burlaban. Y algunos de ellos decían, te oiremos de nuevo con respecto a ese tema. Muchos eruditos, y yo no soy un erudito, pero estoy de acuerdo con quienes opinan así, con esta interpretación. Te oiremos de nuevo con respecto a este tema. Unos se burlaron y otros de alguna manera echaron a Pablo a un lado diciéndole, te oiremos luego. Pero la implicación es que realmente no estaban interesados en volverlo a ver. Y después, ¿qué sucedió? Verso 33. Y así Pablo salió de en medio de ellos. Pero, y esta palabra significa en contraste, pero habían algunos, Baruch Hashem por esto, habían algunos que se unieron a él. Ellos creyeron. La construcción de esa frase, ellos creyeron, implica que ellos lo creyeron todo, en su totalidad. Ellos tuvieron una fe holística. Y entre estos, y el propósito de esto que viene es dar testimonio, dejar evidencia de que gente real fue parte de esto. En toda esta situación, quiero decir, que un rabino judío llegue a predicar en el Areópago es algo difícil de creer, por lo que cita testigos oculares. Entre ellos dice, estaba un hombre llamado Dionisio. Ese era uno. Y él era un miembro del Areópago, un líder, según el término aquí. Así que uno de ellos mismos creyó. Y también una mujer llamada Damaris. Ella creyó junto a otros también con ellos. Quiero cerrar con esto. Hubo una respuesta, pero no la respuesta que normalmente acompañaba a las presentaciones evangelísticas de Pablo. Y la pregunta que surge entonces sería la siguiente. ¿Cómo compartimos el Evangelio? Hay muchas cosas fuertes que dijo Pablo, pero la pregunta que debemos responder ¿es esto dado a nosotros como un ejemplo para imitar? ¿O esto es un ejemplo de Pablo yendo a la colina de Ares, yendo ante estos filósofos, intentando hablarles en sus propios términos para presentarles al Mesías? En contraste a cómo Pablo usualmente hablaba, esto era algo nuevo. Él normalmente citaba las Escrituras cuando la audiencia tenía algún conocimiento sobre la palabra y se enfocaba en la revelación de Dios como la base y fundamento para su predicación del Evangelio. Pero ahora, ¿será buena idea usar estas otras cosas, estos poetas, relacionados a su sistema de idolatría o estas inscripciones sobre sus altares paganos? Esta es la pregunta que todos los que se dedican al evangelismo debaten con frecuencia. Cerramos con esto. Hasta la próxima semana, cuando continuaremos con el libro de Hechos para iniciar el capítulo 18. Hasta entonces, Shalom.
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0: Well, welcome everyone.
1: Sean todos bienvenidos. Quiero darle la bienvenida a esta conversación al Dr. Baruch Korman de loveisrael.org, quien se conecta desde Israel, y el Dr. Gary Hill de Discovery Bible. Esta será una conversación franca del reino para tiempos difíciles. Para comenzar, les pido que se presenten, comenzando por ti, Gary, para que la audiencia sepa quiénes están compartiendo con nosotros el día de hoy.
2: Sí, aquí en Discovery Bible

0: Ministerio de Enseñanza Bíblica en muchos idiomas diferentes. Nuestra sede está en Israel. Tenemos programas en distintos canales de televisión y en varias partes del mundo. En Rusia, Ucrania, Rumania, Australia, con Daystar y God TV, que llegan a 190 países, incluyendo Israel y Estados Unidos. Y esto tiene un propósito sencillo, que es compartir una perspectiva muy bíblica de lo que revela la palabra de Dios. Excelente. Y coméntanos tu formación y educación, Baruch, para compartir algo de eso, porque algo que me despierta fascinación es que tenemos tantas traducciones de la Biblia hoy en día, y en inglés nada más hay cientos de traducciones. Pero sé que cuando enseñas, te gusta enseñar directamente desde el idioma original de las Escrituras. Hice un doctorado en estudios judíos enfocado en las técnicas de traducción, en la Septuaginta, la traducción al griego de la Biblia hebrea, y cómo manejaron el idioma hebreo hacia el griego. Así que es mi área central, los idiomas bíblicos. En eso hice mi doctorado. Y antes de hacer mi doctorado, pude completar un estudio rabínico desde la perspectiva judía. Soy judío de nacimiento, soy creyente en Jesús el Mesías, pero tengo ordenación rabínica de una institución ortodoxa en la ciudad de Nueva York. Excelente. También el Dr. Hill viene de estudiar los idiomas originales. Cuéntanos brevemente sobre eso, para que la gente sepa que cuando ustedes nos hablan y comparten información en estos tiempos difíciles, cuando comparten el mensaje de las Escrituras, lo hacen desde una larga trayectoria de estudios de las Escrituras, sobre todo en los idiomas originales. Tú también hiciste estudios sobre eso, ¿cierto, Dr. Gary Hill?
1: Sí, fui pastor durante 30 años. He escrito sobre investigación bíblica, centrándome en los idiomas originales de la Biblia durante estos últimos años, a medida que llego a mis 70 años, y aprecio mucho a Baruch, quien es un creyente judío en Israel, con la mitad del mundo en cuarentena, la mayor que se haya visto en la historia de la humanidad, y quisiera preguntarle algunas cosas a Baruch. Se nos está diciendo que Estados Unidos ya no es Estados Unidos. Podemos decir lo mismo de otros países del mundo. Las cosas nunca volverán a ser como eran antes. Deberíamos prepararnos para ingresar a un mundo nuevo, de cierta forma. Con los mismos principios morales, eso sí, pero la forma en que Dios está obrando en sus directrices de este planeta, este es realmente un tiempo de historia redentora a un nivel mayor. ¿Qué opinas de eso, Baruch?
0: No estoy seguro de qué rumbo llevamos ahora mismo, en el corto plazo. Sé que mucha gente ve esto como los tiempos finales. De hecho, un maestro bíblico muy famoso ha dicho que estamos en el período denominado los dolores de parto. Yo discrepo totalmente de eso. Al ver la palabra de Dios en el período de dolores de parto, además de la pestilencia o plagas en plural, hay cruentas guerras, terremotos y mucha inestabilidad. Y hay otras señales proféticas que deben suceder antes de que entremos en los dolores de parto. Ahora bien, ¿esto podría ir en dirección hacia allá? ¿Este es un evento desestabilizador? Yo creo que los efectos de este coronavirus serán el caos económico que vendrá en el futuro como resultado de esto. El gobierno de Israel está invirtiendo todos sus recursos financieros. ¿Qué pasará dentro de 1 o 2 años si llega otro virus peor que este? Los recursos financieros no estarán aún recuperados para algo así. Así que no sé hacia dónde vamos en el corto plazo, si Estados Unidos cambiará de forma muy evidente u otros países. Pero creo que lo más importante es que nosotros debemos permanecer fieles en medio de todo esto. Debemos tener mentalidad de reino. Debemos ser bíblicamente obedientes y caminar con el Señor a modo de testimonio. No hay que andar temerosos. No podemos controlar lo que hagan otros, pero podemos controlar el testimonio que cada uno de nosotros tiene.
1: Bien, cuando Warren Wiersbe se retiró de Moody Memorial Church a la tierna edad de casi 70 años,

0: Jones le pregunté, ¿cuál es la cosa más importante ahora en tu mente? Me contestó enseguida, la iglesia. Cristo sangró y murió por la iglesia, y hemos estado inundados con una inmensa cantidad de información en Internet y en los medios informativos. El motivo por el cual Dios mantiene este planeta en marcha, me parece a mí, como lo dijo Warren Wiersbe, es la iglesia, la preparación de su novia. Así que entremos en eso de lleno. Cuando entrevisto a personas aquí sobre la necesidad de reunirnos, de estar juntos, estar los unos con los otros, tener conversaciones de reino para afilarnos los unos a los otros, para poder hacer las cosas, estoy viendo que mucha gente está realmente confinada, en cuarentena. Y hay casos como el de una persona que me confesó, creo que tengo el canal CNN y otros noticieros sintonizados 5 horas al día, pero te confieso que no estoy haciendo ni 5 minutos de estudio de las Escrituras. Y todo eso va llenando la mente de lo que dicen los medios. ¿Qué consejo le dirías a la gente hoy? Bien, es algo muy trágico que alguien ponga tanto énfasis en la perspectiva del mundo en lugar de la perspectiva espiritual y de las Escrituras. Debemos estar en la palabra de Dios, no debemos andar con miedo. Debemos estudiar y buscar la manera de impactar a otros, y hemos hablado del hecho de que ciertamente hay normas que los gobernantes han instaurado. Por ahora, no veo que esas normas estén yendo particularmente en contra de los creyentes. Creo que afectan a todos los ámbitos, pero en muchos lugares aún pueden hacer reuniones de grupos pequeños, de 5 a 10 personas, según donde estén, que se reúnan para orar, estudiar la Escritura. Y es una tragedia si la gente no aprovecha eso. No tenemos que violar las normas en este momento, por así decirlo. No veo una razón bíblica para eso. Pero deberíamos reunirnos. Deberíamos estudiar. Deberíamos orar. Aún podemos poner nuestras manos sobre los otros e interactuar como los creyentes deberían hacerlo. Alabado sea Dios por oírte decir eso. Sam, allá en Australia, ¿la fobia es tan fuerte como lo es aquí? Donde incluso si seguimos los protocolos debidos, y nos alegra hacerlo para ser responsables, aquí están empezando a repartir multas, y vamos a desafiar la constitucionalidad de repartir multas, porque eso significa que están legislando algo automáticamente, lo cual no se permite aquí en Estados Unidos. Pero Sam, allá en Australia, ¿existe el mismo miedo de tener iglesias en las casas, por ejemplo, o seguir reuniéndose bajo el debido protocolo? Aún así, digamos, 10 personas en un lugar amplio.
1: Sí, hay una atmósfera. Cada vez que sales al exterior, donde ves a la gente ir muy cautelosa. Y lo que me parece interesante es que cuando vas a la tienda de víveres y ves muchos autos, mucha gente en las tiendas, y parece desproporcionado. Muchos lugares han tenido que cerrar. Otros lugares han podido seguir funcionando. Hay un cierto sentido de mantener la distancia social unos con otros. Pero cuando vas a pagar en la caja, en la tienda de víveres, no puedes mantener esa distancia. Estás entregando dinero a otra persona. Y también están las cifras. Creo que estamos bajando. Habíamos bajado a 10 y creo que ahora es menos de 10. Así que la gente no ve con buenos ojos a los que organizan reuniones y cosas así. No creo que es tan pronunciado como lo es quizás en Estados Unidos y otros países. El impacto, aunque una sola muerte es terrible, el impacto en Australia no ha sido tan alto. Pudimos cerrar las fronteras rápidamente, pero si esto sigue, y solo puede ir en aumento, y sé que hablaste, Baruch, sobre el miedo, lo has mencionado 2 veces, y creo que ese es el factor dominante aquí. Ese miedo está aumentando en la gente, y puedes sentirlo cuando sales al exterior. Y yo creo que Baruch está en lo correcto, que realmente es más importante, y sé que lo has dicho antes, Gary. Es más importante temerle a Dios que temerle al hombre en esta situación. tener la revelación respecto a cuán lejos debemos ir. Y Baruch, dijiste que no hay necesidad de incumplir las normas de los gobiernos por el momento. Gary, ¿qué opinas de esto desde la perspectiva de Estados Unidos?
2: Bueno, creo que deberíamos tomar la normativa de forma dosificada, en el sentido de que, aun cuando respetamos los protocolos que exige el gobierno, sigamos ejerciendo nuestros derechos de libertad religiosa, porque si nos desconectamos, como pasa con un carbón que se sale del fogón, si separas un carbón encendido del fuego, se apagará pronto. Debemos motivarnos unos a otros, mostrar ese tipo de coraje. Necesitamos ver las expresiones en los rostros de los demás, la parte emotiva, el amor del Señor. De lo contrario, si no tenemos ese aporte que da el otro, recordándonos lo que está en la palabra de Dios, seremos fácilmente engañados e incluso nos engañaremos sin querer el uno al otro. ¿Es esa una declaración muy fuerte, Baruch?
1: No, yo concuerdo totalmente con eso. Aquí en Israel, yo diría que el miedo no está para nada presente. La gente ha estado haciendo las cosas yendo más allá de lo que deberían en muchos casos. El otro día pusieron como 2,000 multas porque la gente no se apegaba a los protocolos. Así que no hay miedo aquí. Creo que no le tenemos miedo al virus. A lo que le teme mucha gente es a las consecuencias económicas. Miedo a no poder trabajar, a que haya negocios que no puedan sostenerse si la cuarentena se extiende por mucho más tiempo. Esa verdaderamente es la mayor preocupación.
2: Baruch, voy a lidiar un poco más con este tema, pero sé que también es por la diferencia entre países. Yo veo mucho miedo en las caras de la gente. Están muy preocupados por la separación, pero muchas veces piensan muy poco en la separación que tenemos de Dios. Se preocupan mucho por la salud física, pero no se habla mucho, según las pocas entrevistas que he hecho, sobre la salud espiritual. De hecho, creo que debemos realmente estar alertas, de este lado del charco, en cuanto a ¿qué significará esto de poder provocar uno al otro, de recordar el uno al otro, de equilibrar uno al otro? Cuando vas a los lugares, ¿alguna reacción similar hay por allá? ¿No estás viendo eso en Israel?
1: Una de las cosas que veo no es miedo, pero puedo decirte que entre los judíos ortodoxos al principio hubo rebeldía contra los protocolos que impuso el gobierno, según los cuales la gente no podía reunirse en las sinagogas. Y la gente lo siguió haciendo. La gente no podía acudir a los baños rituales. Querían cerrarlos. Hubo dudas al respecto. E incluso hoy, aún existen comunidades individuales que están luchando, que quieren seguir participando a nivel casi normal. Y el gobierno recrudece las normas. Ahora mismo en Israel solo pueden reunirse 2 personas, así que no hay servicios en las sinagogas, no abren las escuelas religiosas ni ningún tipo de escuela. Así que esto ha perjudicado mucho las actividades religiosas de los judíos ortodoxos aquí en Israel. Y será interesante ver más allá. Y hablo ahora de los creyentes. ¿Cuál será la consecuencia de esto? Cuando se acabe el virus y la gente pueda regresar, me pregunto qué porcentaje de la gente va a regresar o simplemente se alejarán.
2: Creo que muchos no van a regresar, Baruch. ¿Qué opinas tú? Yo creo que muchos no van a regresar, desafortunadamente.
1: Yo creo que los verdaderos discípulos sí lo harán. Y creo que esto podría ser un tiempo de poda. Dios está buscando personas que sean serias. Los días que se aproximan exigen un compromiso. Así que, los que son realmente creyentes, recordemos lo que dijo Juan en su epístola. No en el Evangelio de Juan, sino en su epístola. Él habló del anticristo, y en ese contexto él dijo, «Salieron de nosotros porque no eran de nosotros». Y esto podría ser algo que veremos. Gente que va a salir porque realmente no formaban parte del cuerpo del Mesías. Intervendré un momento. ¿Por cuánto tiempo esta separación, esta cuarentena, ¿Por cuánto tiempo estaría bien que los cristianos... sé que dijiste que, por los momentos, no es necesario ir en contra del gobierno, pero ¿en qué punto, si esto se prolonga por muchos meses más? Alguien que conozco estaba escuchándonos el otro día,
2: y eso podría pasar.
1: Sí, es muy probable. Esta persona dijo que la iglesia en China, por ejemplo, prosperó y tuvo todo ese auge porque era clandestina y por la persecución de la cual fue objeto. Y en cierta iglesia que pudo funcionar más al descubierto y reunirse en público y todo eso, la gente pasó de ser fría y caliente a ser tibia. Así que esta sensación de que cuando hay tiempos difíciles, cuando la gente es perseguida o los juzgan, como que están haciendo algo incorrecto. Si, como cristianos, debido al sentido de importancia que tiene el poder reunirnos, hacemos eso, la gente de afuera nos juzgará muy mal. Pero en China, eso hizo que la iglesia creciera y que los verdaderos cristianos brillaran. Y me pregunto, ¿en qué punto eso sería, digamos, lo formularé así? ¿En qué punto la iglesia en Estados Unidos y Australia comenzará a pronunciarse y a decir, ya basta, debemos empezar a reunirnos como creyentes en forma presencial otra vez? Baruch. Hay dos cosas que veo aquí. Primero, ¿estas normas permiten que vuelvan a abrir restaurantes? ¿Están dejando que la gente se reúna para otros fines, pero los creyentes no? Si ese es el caso, debemos desobedecer inmediatamente y reunirnos. Si realmente se percibe un peligro y el gobierno está obrando para el bien, incluso si consideramos que no es la mejor decisión o no es el mayor bien, pero si están intentando obrar para bien, creo que no debemos mostrar entonces una actitud de desobediencia.
2: Baruch, permíteme lanzarte algo. Aquí hay una fuerte creencia de que hay fraude. Toda esa confusión debido a los medios, donde hay exageraciones, cosas que no son verdad, porque hay una agenda oculta, supuestamente. Muchos creen que hay una agenda según la cual si permites que un gobierno paternalista haga demasiado, ellos lo llaman MID, que son las siglas para una dosis de miedo que trae incertidumbre, que a su vez genera dudas. Y te pregunto, el asunto de la teoría conspirativa, ¿te parece a ti que sea realmente una teoría conspirativa nada más o realmente hay cosas por las cuales debemos estar alerta y debemos completar el resto de la historia conversando los unos con los otros?
1: Bueno, creo que el miedo es legítimo en el sentido de que es posible que el gobierno quiera transmitir eso. Creo que el gobierno puede utilizar esta situación para sus propios fines. A mí me resulta increíble ver la cantidad de dinero que se está gastando en esto, en todas partes, en muchos países, y nos estamos dirigiendo, y me refiero a la comunidad global. Creo que es muy probable que de esto se genere una crisis financiera. Algo muy importante que debemos ver es que, bíblicamente, los tiempos finales serán impulsados por la inestabilidad. Y esto es algo que están utilizando para producir inestabilidad. Pero, de nuevo, en el momento en que yo vea evidencia de que ellos están explotando esto, tenemos que ponernos firmes. Pero creo que mencionaste que en Chicago permiten que se reúnan 10 personas en un lugar.
2: Pero eso es muy raro que se haga.
1: Eso es una desgracia para los creyentes. Si se permite que se reúnan 10, deberían reunirse 10 en distintos lugares. Si la congregación tiene 1,000 personas, hay que hacer 100 reuniones en la comunidad con 10 personas en cada reunión.
2: Bueno, estamos oyendo mucho una nueva palabra compuesta por la palabra ovejas y la palabra pueblo. Porque la gente es como las ovejas, son casi como robots que repiten esa frase. Es contra la ley, y reunirse no es demostrar amor, porque puedo empeorar las cosas. Hay algo que decir allí. No lo digo a modo de burla, Si quedamos como hipnotizados al ver lo que los medios nos lanzan, y aquellos con un buen sistema inmune que quieren poder apoyar a otros, la rareza de eso despierta preocupación. Nuestro instituto bíblico está cerrado. Nuestro seminario está cerrado. El gobierno ha cerrado las iglesias, en efecto. ¿Qué opinas tú?
1: Opino que la iglesia se cerró a sí misma. ¿Por qué no hay grupos de 10 reuniéndose constantemente en distintos sitios? Para estudiar, para orar, para acompañarse, para apoyarse, para mirar las cosas desde la perspectiva de Dios. Creo que hay una gran crítica en contra de los creyentes, porque no estamos haciendo las cosas, no nos estamos reuniendo bajo los protocolos para hacerlo. En el judaísmo existe el concepto de minyan, 10 hombres que se reúnen, así que deberíamos estar haciéndolo como creyentes en las casas y en otros lugares y no renunciar a la reunión presencial.
2: Esta pregunta es para ti, Sam. Estoy pensando en Mateo 4, la tentación de Cristo. En las 3 instancias, Cristo le respondió a Satanás, «Escrito está». Él le contestó con la palabra de Dios. En la segunda instancia, cuando Satanás citó la Escritura, Jesús le dijo, «Escrito está también». Nos necesitamos mutuamente para tener la perspectiva más amplia o caeremos en el engaño e incluso retransmitiremos ese engaño. En la dinámica de la oscuridad, pues no estamos luchando contra carne y sangre, eso se propaga más rápido que el mismo virus, como dijo Baruch.
1: Bueno, tú estás allá en Chicago, Gary. El exalcalde de Chicago, Rahm Emanuel, dijo esta famosa declaración, «Nunca desaprovechen una crisis». Y él se refería a aprovechar la crisis para usarla de una manera política, para lograr un deseo que ha sido preconcebido dentro de una facción del liderazgo. ¿Esto será usado de esa manera? No tengo dudas al respecto. Y debemos ser conscientes de eso y pronunciarnos cuando eso se torne en contra de, bueno, en contra de toda la gente, pero especialmente en contra de los creyentes.
3: Sí, en este momento.
2: A mí me parece que el modelo perfecto lo vemos en Hechos 17, verso 11. Cuando a los bereos les decían alguna cosa, en vez de tragarse todo, ellos iban a las Escrituras y las escudriñaban para ver si esas cosas eran así. Pero para hacer eso, necesitas a alguien con quien hablar, con quien dialogar, y que te enseñe eso que tal vez tú no sabes. El hierro se afila con el hierro. Todos seríamos bereos aquí.
1: Sí, pienso en lo que la Escritura dice. Si permanecen en mi palabra, conocerán la verdad, y la verdad los hará libres. La verdad es, a fin de cuentas, lo que es la realidad. Hay una apariencia de cosas sucediendo en este momento, y muchas veces los medios nos llenan la cabeza de cosas, pero ¿qué está sucediendo detrás de eso? ¿Cuáles son los motivos subyacentes de todo lo que está pasando? Y hay otras veces que dicen cosas, Baruch, y no sé si en Israel pasará lo mismo o no. Hay voces que dicen, esto está siendo muy mal manejado. Es la generación de más edad y los que tienen sistema inmune débil quienes están en peligro. Pero la gente con buen sistema inmune y que están sanos deberían estar retornando a sus trabajos y reintegrando a la gente a sus actividades normales y solo enfocarse en esos que tienen un mayor riesgo. Pero debido a la agenda oculta que hay aquí, ¿qué dices a eso? ¿Crees que hay algún tipo de teoría conspirativa detrás de todo esto, Baruch?
2: Bueno, estoy seguro de que existen muchas teorías conspirativas. Es posible que el mundo no esté manejando esto de la mejor manera. Yo no tengo conocimientos de medicina, pero sé algo. Sé que he escuchado y visto las noticias de cerca, y 80% de la gente que contrae esta enfermedad tiene síntomas muy leves o prácticamente ningún síntoma. Y de los que entran en el 20% restante, la mitad de ellos requiere cuidados menores de asistencia médica. Estamos diciendo que solo el 10% realmente es el que necesita una atención médica intensiva. Ayer hablé con mi médico, que es también mi amigo personal, y un profesional muy respetado. Él me llamó y conversamos los dos, y él me dijo, en la comunidad médica nos reímos un poco porque hay algo que se llama inmunidad colectiva, por la cual uno no afecta realmente el número total de muertos a la larga con o sin cuarentena. Igual pasa con la pasteurización y calentar la leche y la miel. Hay varias compensaciones que ocurren cuando nos ponemos a afectar el orden divino. Con todo esto quiero decir, para aquellos que quieran hacer la tarea, los números strong nos dan un número para cada palabra en griego del Nuevo Testamento. 5331 es la palabra pharmakeia, de donde viene la palabra farmacia. Se refiere a cómo la gente droga a otros con cosas que adormecen, cosas que hacen que la gente se aturda con malos presagios. Y no es que no debamos tomar precauciones. Me anticiparé y dejaré en claro que no estamos a favor de conductas imprudentes o ser imprudentes con el debido proceso y el gobierno. No es eso. Pero la concordancia Strong para el número 5331, 5332 y 5333, si los buscas en Bible Hub o en un sitio similar, vas a encontrar que drogar a la gente a modo de hechicería, el control que ejercen las élites sobre la gente, ha sido algo que siempre ha existido. Solo necesitamos conocer el resto de la historia. Tenemos que pensar por nosotros mismos. ¿Es exagerado decir eso, Baruch?
1: Tenemos que pensar no por nosotros mismos, sino poner nuestro rostro ante el Señor y escucharlo a Él y buscar la dirección del Espíritu Santo, su unción, para saber cómo responder a esto. Pero no tengo dudas de que habrá un gran grupo de individuos que ostentan gran poder sobre este mundo y que intentarán utilizar esto para sus objetivos. Y debemos estar conscientes de eso y estar dispuestos a responder a eso.
2: En mi caso, yo he estado en los consejos de grandes ministerios durante décadas. He trabajado con publicaciones. Fui pastor por 30 años. Y algo que estoy viendo es que la frágil iglesia evangélica formal está reaccionando a esto de una manera... ¿cómo decirlo? No quiero ser... No se habla lo suficiente del sistema inmune espiritual y de la necesidad de la salud espiritual, sino que se ha tomado el mandamiento de primero amar al Señor tu Dios con toda tu mente, alma, corazón y fuerza, y luego el que le sigue, amar a tu prójimo como a ti mismo. Y se ha hecho una inversión donde Dios es amor y por tanto, amor es Dios, por lo que el segundo mandamiento controla al primero en una especie de humanismo bienhechor. Y mi sentido común me dice que las cosas no volverán a lo normal. Creo que la asistencia se perderá y creo que habrá muchos despidos en el personal de las iglesias y todo lo que eso conlleva, pero ¿será que estoy yendo muy lejos?
1: Ya veremos. Creo que es muy probable que esas cosas ocurran. Sé que nuestro ministerio en específico ha tenido un avance muy alentador desde el punto de vista financiero y del que estoy muy agradecido. Y también estamos teniendo casi el doble de videos en YouTube y en otros sitios. Casi el doble de la cantidad de videos han sido vistos en las últimas 2 o 3 semanas, comparado con lo que normalmente se veía. Así que me siento muy motivado y animado ante todo este crecimiento, porque verdaderamente es algo especial.
2: ¿Puedo presentarles esta idea? En Isaías 12 dice que Dios, nuestro Señor, se hará grande en medio de su pueblo. Y en el capítulo anterior hay un camino que es para los que vienen de Asiria, es decir, desde las partes remotas de la tierra. Y la gente que tome ese camino van en un segundo éxodo, caminan sobre tierra seca de nuevo. Te digo que soy admirador de loveisrael.org y es uno de los motivos por los que empezamos Kingdom Hope College en esta misma línea de lo que enseñas en televisión internacional. Pero creo que estás experimentando un resurgimiento por la misma razón que eso le pasará a todos los que son del remanente verdadero, la novia de Cristo. Dios está preparando su pueblo a su novia, y eso hace funcionar al mundo, y vamos a experimentar el mayor crecimiento, los avances más importantes. Esta es una gran oportunidad que hay ahora, no de ver a los que el miedo los hace marcharse, sino de ver

0: a nuestro poderoso Dios en medio nuestro. Sam, ¿qué pasa en Australia con respecto a esto?
1: Bueno, las cosas están muy silenciosas por aquí. Es casi un silencio inquietante. No se dice mucho y la gente está dispuesta por el momento a cumplir las regulaciones del gobierno e incluso las familias en grupos que pertenecen a la misma familia y viven en casas distintas. Hay un cierto temor entre ellos de reunirse. Hay una sensación dentro de la familia de querer proteger a nuestras madres de 80 años. Esta sensación de que cuando nos vemos tenemos que ser cuidadosos y no tocarnos mucho, ese sentir que no puedes ni siquiera abrazar a tu propia madre debido al miedo. Y tiene que haber sabiduría en todo esto. Una persona de 80 años es distinta a alguien que es joven y tiene mejor inmunidad. Y bueno, miren, ya estamos acercándonos al final de la conversación y quisiera que cada uno de ustedes tenga la oportunidad de decir ese consejo, esa palabra de aliento. ¿Qué advertencias quisieran dar? ¿Cómo resumirían cada uno de ustedes las cosas que la gente debería pensar en este momento? ¿Sobre qué deberían orar? ¿Cuáles son los principales principios espirituales o bíblicos que deberíamos considerar y aplicar en nuestra vida? Comencemos contigo, Baruch. ¿Cómo ves esto? ¿Qué te gustaría decirle a la audiencia en torno a estos puntos que estamos debatiendo en este momento? Es importante. Esta es una gran oportunidad de estar en la palabra de Dios, de observar lo que dice el Señor que ocurrirá en los últimos días, y de pensar en este momento de qué manera vamos a responder. ¿Qué haremos nosotros ante los cambios? Y sea que esto nos acerque de forma inminente o no a los últimos días, debemos estar preparados. En toda la Escritura vemos el mensaje: estén preparados para las cosas de los tiempos finales. Y ver estas cosas y preguntarnos: ¿estoy listo? ¿Me siento confiado? Sea que esto le traiga grandes problemas al mundo o no, esos problemas llegarán. Si no es el año próximo, será el siguiente o dentro de 5 años. Hay que pensar en eso. Este es como un ensayo para que no estemos temerosos, para que seamos fieles y estemos comprometidos con los principios de la Escritura. Y cuando debamos ponernos firmes, deberemos hacerlo independientemente de las consecuencias, en favor de la verdad y para demostrar que no estamos atados a nada de este mundo, sino que somos siervos del Mesías, que le servimos a Él y debemos dar testimonio de eso en todo sentido y en todo momento. Amén. ¿Qué respondes a eso, Gary? Y dinos tu opinión al respecto.
2: En realidad me gusta la forma en la que Baruch lo expresó. Fue muy acertado. La Escritura nos habla de tener un entendimiento renovado, es decir, ver las cosas desde otro matiz, con la anchura, el largo y la profundidad de Jesús. Mantenemos ese matiz y esa dimensión al dar testimonio, como dijo Baruch, unos a los otros. Y en ese entendimiento renovado hay un yo que siempre es nuevo, una regeneración constante. Este es el momento de estar más alertas. Dios primero. Al oír las últimas noticias y pasen más cosas, debemos estar conscientes. Eclesiastés 7:18. Toma esto, pero de aquello no apartes tu mano. Debemos completar las cosas. Siempre nos estamos convirtiendo. No solo nos convertimos en creyentes. Estamos en una conversión para que cuando vuelva el Señor, estemos preparados para verlo cara a cara. Cerraré con esta expectativa. La verdad es la realidad. En griego, aletheia, la verdad es la realidad. Así que estamos listos identificando lo que es real. Y si realmente identificamos lo que es real, tendremos que consultar las Escrituras como los bereos. Reúnanse en grupos de oración. Pongan las manos unos sobre los otros para los enfermos. Usen mascarillas adecuadas y todo lo que haya que hacer. Pero Sam, me gustaría que aportaras algo, si puedes, porque si la gente realmente va a poner a Dios primero, es como está escrito, con un amor verdadero y volviendo a la palabra de Dios con toda intensidad, y no dejar que el miedo nos aleje de ella. ¿Qué material tenemos respecto a la serie que llamamos Hebrew Hints y KHC de Kingdom.

0: Hope, que puedas contarle a la gente de eso que estamos haciendo. Sí, estamos ofreciendo cursos. Por el momento es a través de kingdomhopecommunity.com. También está el sitio thediscoverybible.com, donde tenemos una página en inglés titulada Tiempos Difíciles, que la gente puede visitar. Y podemos darles una lista de esas páginas abajo en los comentarios de este video. También tenemos excelentes enseñanzas dictadas por Baruch que él ofrece en su sitio web, donde él analiza las escrituras línea por línea, libro por libro. Y creo que en todas las escrituras, en todo el consejo de Dios, en cualquier lugar de las escrituras, podemos hallar apoyo. Y lo que yo creo a raíz de esta discusión es que hay tres cosas muy importantes. Probablemente hayan muchas más, pero Baruch habló de estar preparados. Saben, pienso en la parábola de las 10 vírgenes. 5 estaban preparadas y 5 no lo estaban. Las vírgenes parecían no tener ningún problema. Cada una tenía su lámpara y todas las lámparas estaban encendidas, pero 5 de ellas pensaron a futuro, 5 de ellas se prepararon y se llevaron aceite de reserva, porque el tiempo se alargó y el novio se tardó en llegar. Las otras 5, cuando llegó el momento, no estaban preparadas, se les había acabado el aceite, y cuando fueron a buscar más aceite al regresar, ya era demasiado tarde. Así que creo que estar preparados es como una especie de advertencia que Dios le da a la iglesia. Esta situación es algo menor, como dijiste antes, Baruch. ¿Qué sucederá cuando venga otra cosa aún peor? Esta es una campana de advertencia. Si no estamos estudiando la Biblia, si no estamos en oración, si no valoramos el estar en comunidad en la iglesia, debemos despertar. Levántate y resplandece. Y busquemos a Dios. ¿Qué nos está diciendo Dios? ¿Sobre qué nos está advirtiendo en estos tiempos? Prepárense, porque no sabemos la hora, como dijo Jesús, en que regresará el Hijo del Hombre, en Mateo 24, versos 42 al 44. La otra cosa es la importancia de la iglesia, de la comunidad de creyentes. Necesitamos apreciar al cuerpo de Cristo. Si podemos hacer reuniones de al menos 10 personas, como dijo Baruch, ¿por qué la gente no se reúne en grupos de 10? Lo hacen por miedo al contagio del coronavirus. La mano protectora del Señor está sobre nosotros. Debemos ser sabios. Los que quieran alejarse está bien. Pero el resto de nosotros necesitamos despertar. Vamos con la tercera cosa importante. Tenemos el estar preparados y tenemos la importancia de la comunidad en la iglesia. Y la tercera cosa que destacó para mí durante esta conversación son las escrituras. La importancia de las escrituras, y eso tiene que ver con estar listos. Necesitamos conocer la palabra de Dios para que cuando nos hable el Espíritu Santo podamos discernir correctamente lo que está diciendo y estar seguros de que está adentro de lo que nos demarcan las escrituras. Y para cerrar la sesión, oigamos un mensaje final de cada uno para completar esta conversación sobre los tiempos difíciles. Adelante, Gary. A mí me gusta tener la última palabra, así que adelante. Comenzaré con una frase cómica. Como alguien dijo, el único problema del sueño americano es que debes estar dormido para creer en él. Necesitamos abrir los ojos. Estamos desperdiciando horas críticas en esta preparación. Hay mucho en juego. Hay mucho drama en la situación. Incluso en esta semana de fiesta de los panes sin levadura, creo que hay cosas pasando en los lugares celestiales. Están separando el trigo de la cizaña de la manera más profunda y dramática posible. ¿Qué opinas sobre esto, Baruch? La escritura que me vino a la mente es donde Pablo dijo que la carne y la sangre no pueden heredar el reino de Dios. Así que debo darle más importancia al reino que a mi carne y a mi sangre. De manera que no tengo miedo, y les recomiendo a los que nos oyen y nos ven, que no se preocupen tanto por el cuerpo que es perecedero. Va a perecer al fin y al cabo. Y que se preocupen más por nuestra capacidad de heredar el reino de Dios. y de hacerlo de manera tal que nos digan, bien hecho, siervo fiel, y que no tengamos que derramar demasiadas lágrimas que deban ser enjugadas de nuestros ojos. Amén. Aprecio mucho tu ministerio, tus enseñanzas, Baruch. Lo mismo te digo, te amamos, Gary, y los apreciamos a los dos. Muchas gracias a los dos. Terminaré con un pasaje de la Escritura que me vino a la mente y al corazón mientras estabas hablando, Baruch. Se trata de 2 a los Corintios, capítulo 4, verso 16, y dice lo siguiente. Por tanto, dice Pablo, no desmayamos. Aunque nuestro hombre exterior se va desgastando, nuestro hombre interior está siendo renovado día a día, porque esta leve aflicción momentánea produce en nosotros un peso eterno de gloria, más allá de toda comparación, no mirando nosotros las cosas que se ven, sino las cosas que no se ven, pues las cosas que se ven son temporales, pero las cosas que no se ven son eternas. Así que concentrémonos, como dijo Baruch, no en el cuerpo físico, sino en el reino de Dios. Y como dijo Gary, la verdad es la realidad. Oramos todos porque el Espíritu Santo ilumine nuestros corazones para que veamos las cosas como son realmente, para que le hable a la conciencia de cada cristiano para que hagan lo que Dios espera que hagamos en este tiempo y que no obremos de manera carnal y temerosa. Gracias a todos por escucharnos y muchas gracias al Dr. Gary Hill de Discovery Bible y al Dr. Baruch Corman de Love Israel. Estaremos publicando esto. Si tienen alguna pregunta, escriban sus comentarios y envíennos un correo. Puede que hagamos otra grabación y respondamos algunas de las preguntas que tengan sobre el tema. Dios los bendiga a todos y muchísimas gracias por escucharnos.
1: 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Que el Señor te bendiga en Yeshua HaMashiach, Jesús el Mesías, mientras caminas con Él. Shalom desde Israel.
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3: Paul knew what it was.
0: Pablo sabía lo que era pasar por una prueba de fe. Ver cómo aquellos que él consideraba sus compatriotas, sus hermanos en la fe, en Dios, se volvían en su contra, haciéndolo de una manera que se desviaba de la rectitud y de la verdad. Puede que tengamos desacuerdos con los demás, pero ese desacuerdo, el hecho de creer que tengamos la razón, no nos da la autoridad para decir o hacer cosas que estén fuera del carácter de Dios. Y eso es lo que vemos que hizo un pequeño grupo de líderes, gente influyente en Jerusalén, quienes actuaron en contra de Pablo y siguieron haciéndolo, aun cuando una y otra vez Dios había liberado a Pablo del alcance de ellos. Y esta noche vamos a ver otro ejemplo de eso. Dicho esto, toma tu Biblia y busca conmigo el libro de Hechos, capítulo 25. Libro de Hechos, capítulo 25. Vamos a ver que el líder romano en esta historia, en este relato de la palabra infalible de Dios, era un hombre llamado Festo. Y no era un hombre de Dios piadoso, ni mucho menos. Por lo tanto, él no solía gobernar con integridad. Pero, al final, él cumplía con sus obligaciones. Y si él podía manipular las cosas para que resultaran bien para él, haciendo lo malo, y ese es el problema. Mucha gente cree que de lo malo puede salir algo bueno. Bien, déjenme decirles que cuando se hace lo malo, no se puede esperar nada bueno, sino aquello de lo que hablamos sobre el Salmo 11. Al final, Dios va a moverse. Él va a enojarse mucho con los que no se someten, con los que dudan de la soberanía de Dios, de la capacidad de Dios para poner las cosas en orden. Y me alegro de que el apóstol Pablo fuera alguien que realmente confiaba en Dios y sabía que Dios estaba observando, que Dios tenía un discernimiento perfecto y, por tanto, tomaba sus decisiones con base en la revelación de la palabra de Dios, por la que sabemos que Dios es fiel, que Dios está observando, que Dios es capaz. Así que Pablo se sometió a lo que era correcto, porque él sabía que Dios es un Señor justo y correcto. Busca conmigo el libro de Hechos, capítulo 25, desde el primer verso. Noten lo que vemos. Por tanto, Festo entró en la provincia, y después de 3 días, subió a Jerusalén desde Cesarea. Debemos recordar que Cesarea era como la capital romana dentro de Israel, en esa región del Medio Oriente. Así que él viajó a Israel y llegó a esa ciudad portuaria romana llamada Cesarea. Se quedó allí por unos días y luego salió de Cesarea, y vean lo que dice. Él subió a Jerusalén. ¿Y qué pasó? Verso 2. Leemos aquí que el sumo sacerdote, y la siguiente frase está en plural en el texto masorético. Dice que los principales o los primeros de los judaítas, ¿qué hicieron? Ellos se manifestaron en contra de Pablo. ¿Y qué querían hacer? Bien, ellos presentaron, y lo veremos pronto, presentaron cargos, acusaciones en su contra, transgresiones que Pablo había hecho, según ellos, en muchas maneras. Así que se manifestaron en su contra. ¿Quiénes? El sumo sacerdote y los líderes de los judaítas se manifestaron contra Pablo y lo estaban buscando. Acerca de estos individuos que se mencionan en el primer versículo, debemos entender que eran unos líderes del gobierno judío, que estaba sujeto a su vez al Imperio Romano. Ellos tenían un cierto grado de autoridad, pero con limitaciones. Y aquí hay un detalle, y esto muestra la providencia de Dios. ¿Por qué lo digo? Porque Pablo, como ya hemos visto, él era un ciudadano romano, y debido a esa ciudadanía, tenía beneficios que otros judíos no tenían ante el Imperio Romano. Y si él no hubiera sido un ciudadano romano, los líderes judíos habrían podido juzgarlo y hacerle lo que ellos quisieran, y Roma no habría intervenido. Hubieran podido matarlo, igual que lo hicieron con Esteban anteriormente, cuando vimos en el capítulo 7 del libro de Hechos que así sucedió. Pero ya que Pablo era un ciudadano romano, como veremos en unos minutos, él podía pedir un juicio romano, tener a un funcionario romano presente que juzgara su caso. Y providencialmente, vemos que Festo llegó a Israel. Él estaba en Cesarea. luego de 3 días, y recuerden que el número 3 tiene el propósito de revelar algo, y este texto va a revelar muchas cosas. Dice aquí que, después de 3 días, él subió a Jerusalén desde Cesarea, donde inmediatamente el sumo sacerdote y los líderes de los judaítas, ¿qué hicieron? Ellos manifestaron, es decir, presentaron unos cargos, unas acusaciones en contra de Pablo, queriendo que él estuviera de acuerdo en entregarles a Pablo. Pasemos ahora al verso 3. Y pidiéndole un favor a él, ¿de qué se trataba el favor? Bien, literalmente dice, pidiéndole un favor contra él. Estos líderes estaban buscando un favor. ¿Qué implica eso? Eso implica que el mérito del caso de ellos o la legitimidad de su solicitud no era apropiada. Así que en vez de decirle, haz lo que es apropiado, dijeron, haznos un favor, colabora con nosotros en este asunto. ¿Y qué querían ellos? Déjenme traducirlo correctamente. Volvamos al verso 3. Y pidiéndole un favor en contra de él, ¿para qué? ¿Qué querían que él hiciera? Que él lo enviara a Jerusalén. Bien, debemos recordar que Pablo había salido de Jerusalén. Fue llevado por la noche, escoltado por guardias, por soldados, para tenerlo custodiado en Cesarea. ¿Y ahora qué estaban haciendo? Con la llegada de este nuevo líder, ellos estaban pidiendo un favor. Estaban solicitando que Pablo fuese enviado de vuelta a Jerusalén. ¿Por qué querían hacer eso? Tenían la esperanza de que él, como prisionero judío, a pesar del hecho de que era un ciudadano romano, fuese puesto bajo la vigilancia de ellos. Y así ellos pudieran hacer lo que ya tenían planeado hacer, matarlo y derramar sangre inocente. Es decir, hacer eso de una manera contraria a la Torá. Ya que incluso si una persona es culpable, y Pablo por supuesto no lo era, hablaremos de eso en un momento, incluso si una persona era culpable de algo y es castigada de una forma inapropiada o es ejecutada sin el juicio debido, según la correcta interpretación de la ley judía, eso es derramar sangre inocente. Y a ellos no les importaba eso. Ya hemos visto que habían conspirado para esperar a Pablo y matarlo cuando fuese transferido. Así que sigamos leyendo el verso 3. Pidieron un favor en contra de él, es decir, en contra de Pablo, para que él lo enviara a Jerusalén. ¿Con qué finalidad? Bien, eso es lo que ellos estaban pidiendo, con la finalidad de que ellos pudiesen hacer una emboscada para matarlo en el camino. Yo subrayaría esta última frase del verso 3, al menos la que aparece al final en el texto griego, kata tin odon, que significa en el camino. Esa palabra, camino, es muy importante. Y este texto nos está comunicando algo, que ellos querían matar a Pablo porque él andaba en el camino. Ahora bien, si eres un buen estudiante de las Escrituras, sabrás que una de las maneras como llamaban a los primeros creyentes, ellos eran llamados con la palabra siervos que andan según el camino. Ellos eran la gente del camino. Y esto es muy importante, porque lo que nos está diciendo la Escritura de una manera muy clara es que ellos querían matar a Pablo porque él andaba en el camino del Señor Mesías Yeshua. Es por eso que querían hacer una emboscada para atraparlo. Este término que vemos aquí para emboscada implica algo que carece de integridad, que no es llevado a cabo por el poder judicial. no es un juicio ante el Sanedrín, no es un juicio ante Roma, sino que quieren tomar el asunto en sus propias manos. ¿Por qué? Bien, la explicación más razonable es que ellos sabían que no podían ganar en un juicio justo, ni ante el Sanedrín, ni ante las autoridades romanas. Así que ellos querían que lo volvieran a transferir, porque ya habían hecho un par de intentos y sus planes se vieron frustrados, y ahora querían intentar por tercera vez matarlo por el camino. Leamos ahora el verso 4. Por tanto, Festo respondió que Pablo se quedaba en Cesarea. Ahora bien, Festo quería salir favorecido, quería beneficiarse de esto. Él quería usar esta situación para su beneficio. Y aún así, dijo que Pablo debía quedarse custodiado en Cesarea. Nosotros sabemos que otros en el Imperio Romano entendían lo que estaba pasando. Sabían que querían matar a Pablo por el camino, durante su traslado. Habían hecho una confabulación anteriormente en Jerusalén, cuando iban a trasladarlo desde un lugar ante el Sanedrín, y hubo otro intento, y fue por eso que el líder asignó a tantos soldados para que escoltaran a Pablo hasta Cesarea. Seguramente Festo estaría al tanto de toda esta información. Él lo habría sabido. Por tanto, ¿qué hizo? Él retuvo a Pablo en Cesarea. Leemos en la mitad del verso 4. Pero él mismo estaba a punto, dice aquí, rápidamente. En algunas Biblias dice pronto, pero literalmente es la palabra tajé, que significa rápidamente, con rapidez. Él iba a ir. Así que él fue a Jerusalén, pero no se quedó mucho tiempo allí. Él iba a regresar a Cesarea. Uno de los motivos de eso es que Cesarea era como una pequeña Roma, y como él tenía un puesto importante, seguro allí le daban todas las comodidades, las mejores cosas que podían ofrecerse. Así que él había ido a Jerusalén. Quizás fue para atender algunos asuntos de tipo administrativo del Imperio Romano. Ya había hecho su trabajo y estaba ansioso por volver a Cesarea. Él dijo, ya estoy a punto de irme. Muy rápidamente me iré. Veamos el verso 5. Por tanto, los que puedan de entre ustedes, dijo Festo, que desciendan juntamente, es decir, conmigo, vámonos juntos, dice aquí. Y si hay algo malo con este hombre, acúsenlo. Él les dijo, si quieren un juicio, tienen que enviar a los que pueden conmigo y que lo acusen en Cesarea. Eso que les dijo significa que iba a haber un juicio romano. Esto está muy claro. Y eso le convenía a Pablo, porque la ley romana era muy clara, y Pablo quería eso a su favor, para tener el beneficio de ese tipo de sistema judicial, ya que él estaba muy al tanto de toda la corrupción que inundaba el Sanedrín. Y recuerden una cosa, muchos de los sacerdotes, y es importante que oigamos esto y lo recordemos, muchos de los sacerdotes habían dejado de servir en Jerusalén, habían dejado de ir allá para las fiestas debido a la corrupción de esa ciudad hacia el final del período del segundo templo. Y eso fue lo que ocasionó la destrucción del templo. Fue la corrupción, la falta de justicia y la crucifixión del Mesías como un gran ejemplo de todo esto. Ellos no habían seguido el protocolo del Sanedrín e hicieron una cosa impensable viniendo de ellos, entregar a un judío para que lo juzgaran los romanos. Eso no se hacía, porque los romanos podían ejecutarlo. Y según la ley bíblica, si un judío era culpable y debía morir, esa muerte debía ocurrir de cierta manera. Así que todo eso demostró la corrupción del liderazgo judío en aquel tiempo. Sigamos leyendo lo que dijo. Por tanto, los que pueden entre ustedes,

era muy claro. El propósito era que ellos pudieron haber hecho algo para convencer a Festo de que actuara de forma diferente. Pero él estuvo allí por 10 días y luego, dice aquí, fue a Cesarea. Y el siguiente día se sentó en el bima, el tribunal, y mandó que Pablo fuese traído. Aquí debemos preguntarnos por qué él se retrasó, por qué hizo esa pausa, y eso es justo lo que significa esa palabra griega. Él se tomó una especie de pausa de 10 días, aunque él había dicho que se iría rápidamente, esperó 10 días. Y al ver que nada pasaba, ¿qué decidió? Él se trasladó hasta Cesarea. Para decirlo bien, sería, él descendió de Jerusalén a Cesarea, y vean lo que hizo. El siguiente día, al sentarse en el tribunal, mandó que Pablo fuese traído. Verso 7. Leemos aquí. Y Pablo llegando, está en tercera persona singular. Cuando él llegó, están hablando de Pablo. Vean lo que sucede. Y los que habían descendido de Jerusalén, los judaítas de Jerusalén que habían descendido, es decir, los que habían descendido de Jerusalén a Cesarea, ¿qué hicieron? Veamos en el verso 7. Muchas acusaciones de peso fueron hechas en contra de Pablo. Esto es importante porque ellos presentaron muchos cargos, que además eran de peso. Esto se puede entender de dos maneras, que eran muy minuciosos, muy específicos, o que eran muy graves. Eran muchos, y eso es fácil de entender. Y la segunda palabra puede tener dos implicaciones, que eran cargos muy graves, muy serios, o que eran muy específicos y detallados en sus acusaciones. Estaban preparados y presentaron muchos cargos serios en su contra. Pablo iba a hacer algo. Él iba a sacar provecho del hecho de que ellos presentaron demasiados cargos. No había pruebas de todas esas cosas que ellos decían, y lo veremos en un momento. No habían evidencias que respaldaran esas acusaciones. Pablo lo sabía. ¿Y qué hicieron ellos? Hicieron lo mismo que habían hecho en contra de Yeshua. Intentaron aparentar, tanto en el caso de Yeshua como en el de Pablo, que era un hombre peligroso, que había cometido crímenes horribles, y querían que se le impusiera un castigo serio. Así que muchas acusaciones de peso fueron hechas en contra de Pablo. Veamos el final del verso 7. Pero no podían probarlas. Es decir, literalmente dice que no tenían cómo demostrar nada. No podían demostrar ninguna prueba. Y eso era lo que pasaba con esos cargos. Ellos solo esperaban que los escucharan y que por el hecho de que eran ellos los que lo presentaban, ¿quiénes? El sumo sacerdote y los líderes más influyentes de Judá, específicamente de Jerusalén. Ellos harían esas acusaciones sin basamento, sin pruebas, aunque ellos habían precisado bien los cargos y a veces, al decir cosas tan específicas en un intento de fortalecer un caso, pero sin pruebas, eso termina por desmoronarse. Y vean lo que pasa inmediatamente después. Verso 8. No mostraron ninguna evidencia, solo hicieron una descripción detallada de muchos cargos. Y dice, y Pablo, literalmente está el pronombre personal. Y él respondió, ni contra la ley de los judaítas. Esto es importante, porque no dice contra la ley de Moisés. Ellos no estaban presentando cargos contra infracciones de la Torá. Y es muy importante que el lector entienda esto. Los que estaban haciendo eso eran llamados judaítas. ¿Por qué es importante? Porque los judaítas no representan al pueblo judío en general.
Ese término no se relaciona

0: relaciona con eso. Muchas veces se traduce simplemente como judíos, en el sentido del pueblo judío, pero no debería entenderse así. Esto se refiere a un grupo particular del judaísmo, unos que no seguían la Torat Moshe, la ley de Moisés, sino que ellos seguían, y esta es la parte importante, las tradiciones de los ancianos, lo que hoy llamaríamos la ley oral. Y lo que Pablo estaba diciendo es que él tampoco había infringido ninguna de esas normas. Es importante que veamos lo que dijo. Ni contra la ley de los judaítas, ni contra el templo. Es decir, una de las acusaciones tenía que ver con algo que él había hecho al llevar un grupo de gentiles, personas impuras, al área del templo. Entiendan lo que dije y también lo que no intento decir. Yo no estoy diciendo, no estoy intentando decir que los gentiles de por sí sean impuros. Ya hablamos al respecto cuando estudiamos Hechos capítulo 10. Esa no es la perspectiva correcta según las Escrituras. Al decir gentiles, me refiero a aquellos que no han seguido los requisitos religiosos para purificarse y entrar a esa área. Se hizo una suposición de que, debido a que eran ellos, no estaban preparados debidamente. Y allí había dos equivocaciones, y esto ya lo hablamos. Ellos no eran gentiles, eran judíos de la diáspora, y Pablo sí los había preparado debidamente. Así que por eso él dijo aquí que no había habido ninguna violación, ni contra el templo, y luego concluye, ni contra el César, dijo él, ni contra las leyes tradicionales del judaísmo, ni contra los requisitos del templo, ni tampoco contra la ley romana. Contra el César, dijo él, he pecado yo en algo. Él dijo, no he hecho nada en ninguna de estas tres áreas. Además de esto, aunque ellos habían presentado esas acusaciones de nuevo, y esto hay que resaltarlo una y otra vez, no tenían evidencia. Ellos solo tenían acusaciones, pero no tenían ninguna prueba que respaldara esos cargos, esas acusaciones que hicieron en su contra. Pasemos ahora al verso 9. Pero, y esta es una palabra importante que significa en contraste con eso, Festo conocía la realidad del asunto. Pero ahora, él iba a hacer algo en contraste con lo que debió haber hecho. La respuesta que él debió haber dado era simplemente decir, se acabó el juicio. Liberen a Pablo. Había cargos que no tenían cómo demostrarse y Pablo dijo, ellos no tienen pruebas de nada de esto. Pero, al ver esto, y en contraste con aquello, dice aquí, pero Festo, con el fin de que, dice aquí, queriendo hacerles a los judaítas un favor, le respondió a Pablo y dijo, ¿quieres subir a Jerusalén para que allá, respecto a estos asuntos, seas juzgado delante de mí? Aquí hay algo muy extraño, y eso debería sobresalir fácilmente en estas líneas, ya que, ¿para qué? ¿Para qué querría Pablo hacer esto en Jerusalén? Hay una respuesta para eso. Festo quería beneficiarse. Muchos eruditos creen que él estaba buscando ser sobornado. Él está dispuesto a hacer favores y dijo algo que no tenía sentido, pues, ¿dónde estaba Festo? Bien, si vamos un poco hacia atrás, miremos con atención el verso 6. Dice allí, y el día siguiente él se sentó en el tribunal. ¿Por qué él se sentó en el tribunal? La respuesta es muy clara, para juzgar. Él hizo que trajeran a la persona acusada ante él. Él hizo que leyeran la lista de acusaciones. Pero no habían pruebas que las respaldaran. Y Pablo testificó que contra ninguna de estas cosas, ni contra la ley de los judaítas, ni contra la ley del templo, ni contra lo referente a la ley romana, había pecado él. Él era inocente. ¿Y qué debía hacerse? Pues si no hay pruebas, deberían liberarlo. Pero Festo no lo hizo. En contraste, y por esto esta palabra es tan importante, en contraste, ¿qué dijo Festo? ¿Quieres subir a Jerusalén para que allá yo te juzgue con respecto a estas cosas? Y, obviamente, eso no tiene sentido. Él ya está en un tribunal y le dijo, ¿quieres que lo haga en Jerusalén? Ahora bien, en realidad, lo que él estaba haciendo era amenazar a Pablo. Él estaba buscando, como algunos eruditos señalan, recibir algún favor, un pago. ¿Y por qué lo digo? Porque, en primer lugar, él debería juzgarlo allí. Pero él sabía algo. Él sabía que Pablo estaba muy consciente de que su traslado de Jerusalén a Cesarea había sido realizado con las más altas medidas de seguridad. Ya habíamos leído y estudiado eso. Y había muchos soldados alrededor de Pablo para escoltarlo y garantizar su seguridad, porque había un plan para matarlo. Y bueno, ellos tomaron esas precauciones para llevarlo allí, pero Pablo no podía estar seguro de que podría pasar lo mismo si lo llevaban de regreso. Y que le dieran ese mismo nivel de seguridad, de que le volvieran a otorgar eso. Y Festo lo sabía. Estos individuos no eran tontos, sino que eran muy inteligentes. Así que él estaba amenazando a Pablo. Le dijo, Pablo, ¿quieres que te envíe de vuelta a Jerusalén? Y la implicación era, puede que te maten en el camino. ¿Y qué hizo Pablo? Él usó su ciudadanía romana. ¿Por qué lo digo? Leamos el verso 10. Pero, y es esa misma palabra que significa en contraste, contrario a lo que Festo planeaba, Pablo dijo, ante el tribunal de César, yo estoy presente. Él dijo eso con un doble propósito. Uno era decir, oye, yo sé lo que estás haciendo. Yo sé que en este momento ya estoy en el tribunal. ¿Por qué no das un veredicto con base en este juicio? ¿Por qué no me liberas? Pablo sabía de la corrupción de ese hombre. Así que él dijo, yo estoy presente en este momento ante el tribunal de César, donde es necesario que yo sea juzgado. ¿Por qué dijo eso? La respuesta es muy sencilla. Porque él era un ciudadano romano. Era su derecho ser juzgado en un tribunal romano. Él dijo, es necesario, y esa palabra es bastante fuerte. Quiere decir, es una obligación absoluta, debe ser así. Yo tengo el derecho de que tú me juzgues a mí. ¿Y qué pasó? Veamos lo que dice en la mitad del verso 10. Él dijo, y a los judíos, nada de esto, es decir, esas injusticias que ellos han dicho, dice él, nada de esto, como tú sabes muy bien, ninguna de estas cosas, estas injusticias de las que ellos me acusan, esas violaciones, dice él, tú sabes muy bien. Y es importante que veamos las palabras que se usaron aquí. Primero, esa expresión, esa palabra griega que significa muy bien. Lo que Pablo estaba haciendo era señalar la corrupción y el engaño de Festo. Le dijo, tú sabes de lo que estos judíos, esos judaítas, me están acusando. Tú sabes de estas injusticias. Tú lo sabes muy bien. Y usó una palabra que no es la habitual para decir que alguien sabe algo. Esa palabra significa saber algo basado en. Y eso tal vez nos suene raro a nosotros, pero esto es lo que Pablo estaba diciendo. es algo que tú ya has conocido, que tú reconoces, y la implicación es que está basado en algo. No es simplemente algo que crees, que sabes solo porque lo sientes así, porque lo piensas, sino que es algo a lo que has llegado basado en algo. Aparece un prefijo antes de la palabra habitual para saber, y eso significa saber algo con un basamento. Así que Pablo le dijo, tú sabes esto muy bien. Esto no es algo que te sorprenda, no es extraño para ti. Tú sabes cuál es la realidad de esta situación. Pasemos al verso 11. Aquí Pablo dice algo muy fuerte. Dice, porque si, y usó una construcción que significa por un lado y por el otro. Dijo, tú sabes, y esta es una de las situaciones. Si yo fuera, y aquí usó la palabra infractor, si yo fuera culpable, es una palabra que significa ser malvado, injusto. Dijo, si yo fuera malvado y mereciera morir, si hubiera hecho algo, dice él, yo no rehusaría morir. Así que está indicando que él quería un juicio justo. Estoy dispuesto a sufrir las consecuencias de mis acciones. No busco recibir favores. No busco algo que no merezco. Estoy dispuesto, si es que he violado alguna ley, sea esta ley la de mi pueblo o la ley del César, yo no me rehúso a morir si es que soy culpable de eso. Sigamos leyendo. Porque si yo fuera malvado y mereciera morir por haber hecho algo, no me rehusaría a morir. Pero, dice, de estas cosas no hay nada de lo que me puedan acusar. Lo que él estaba diciendo es, basado en, y recuerden dónde estaba él. Festo estaba presidiendo el juicio. Él estaba en el tribunal y le dice, señoría, estoy dispuesto a sufrir las consecuencias de estos cargos, pero la realidad es que no se ha suministrado ninguna prueba que respalde estos cargos. Por lo tanto, no soy culpable de estos cargos. No solo es que no hay pruebas, sino que yo no he hecho nada de lo que se me ha acusado. Veamos el final del verso 11. Él siguió diciendo, y ningún hombre es capaz de hacer algo, de entregarme a ellos. Lo que él estaba diciendo es, tú realmente no tienes la autoridad, y nadie la tiene, de entregarme a ellos, de enviarme de vuelta a Jerusalén. ¿Por qué es así? Por su ciudadanía romana. Esto mostraba algo. Pablo no solamente conocía la ley de la Torá a plenitud, sino que también conocía muy bien la ley romana. Y creo que esto nos envía un mensaje contundente. Debemos tener un amplio entendimiento de las cosas. Debemos saber cómo trabaja el enemigo, y no solamente cómo trabaja Dios, para que podamos detectarlo, para que podamos discernir su injusto proceder. Y Pablo entendía la ley romana. Y dijo, ningún hombre es capaz de entregarme a ellos. ¿Qué hizo él? Él dijo literalmente, yo apelo o yo invoco al César. Esa fue una acción legal. Él dijo, yo quiero el juicio del César en este asunto. Es decir, que él quería ir, no solo estar aquí en una sucursal del tribunal del César, sino que él quería ir, presentarse delante del mismísimo César, ante el tribunal romano en Roma. Eso es lo que él estaba pidiendo. Y fíjense en la respuesta de Festo. Cuando alguien hacía eso era como apelar a la Corte Suprema en muchos países hoy en día. Tenemos aquí en Israel una Corte Suprema y también en otros países funciona muy parecido. y él iría allí y la suposición es esta. Yo quiero al mejor juez. Yo quiero al tribunal que está mejor equipado para manejar estos casos. Yo no le tengo miedo a la justicia. Yo no le tengo miedo a la ley romana, a lo que produzca la mejor aplicación de esta. Y veamos lo que Festo respondió, ya que Pablo tenía ese derecho en el verso 12. Entonces Festo, hablando en conjunto, es decir, se reunió en consejo con otros, con el concilio que estaba allí, y respondió, ¿al César has apelado? Pues entonces, al César irás. Y eso puso a Pablo en un viaje a Roma. Dios usaría eso, como ya sabemos, para que él tomara ese mensaje del Evangelio, y tenemos que darnos cuenta de otra cosa. Cuando Pablo fue salvo en ese camino a Damasco, y cuando él fue a la ciudad, recuerden a Ananías, quien profetizó y dijo que no solo ante pueblos y naciones, sino ante reyes y gobernantes, él daría testimonio. Y eso era lo que iba a pasarle a Pablo al final. Su caso sería llevado a Roma, el lugar más influyente del pensamiento secular de todo el mundo en aquella época. Y al ir allí, él podría impactar al mundo. Así que Dios estaba usando esas falsas acusaciones para el cumplimiento de su perfecta voluntad y el llamado de la vida de Pablo. Y por eso, debemos aprender algo. No hay que temerle a los que están en tu contra. ¿No es eso lo que aprendimos cuando estudiamos el Salmo 11 y leímos lo que Dios hace, que Él lo ve todo? Él tiene discernimiento y en el momento correcto, Él se moverá. Y lo que sea que otros hagan en tu contra, Dios que es soberano, que es todopoderoso, Él podrá usar eso para que tu vida pueda cumplir los propósitos de Dios. Por eso, cuando hay ataques, cuando hay falsas acusaciones en contra nuestra, no debemos inquietarnos, ni manotear y alterarnos y decir, ¿pero qué es lo que está pasando aquí? Dense cuenta de algo. El verdadero juez es quien está en el trono. Y Dios usará eso. Dios se moverá en esa situación de acuerdo con su bondad, de acuerdo con sus caminos perfectos. Y en medio de eso, nosotros estaremos haciendo lo que Dios nos ha llamado a hacer. Vamos a ser fieles a pesar de lo que nos pase a nosotros o alrededor nuestro, porque nuestro objetivo es ser fieles. ¿Saben? Si todo fuera fácil, si no hubiese oposición, si todo fuera bueno y maravilloso, sería muy sencillo ser fiel y obediente. Pero en medio de los ataques, de ataques injustos, cuando el enemigo va tras nosotros, es ahí cuando tu fidelidad, tu obediencia y tu confianza en el Señor se manifiestan con más fuerza. De nuevo, no se preocupen, no se inquieten, no se quiebren en pedazos cuando el enemigo se mueva en contra de ustedes. Dios va a usar eso para cosas más grandes de las que puedes imaginar. Pablo es un gran ejemplo de esto, y mi esperanza y mi oración es que tú y yo también podamos ser ejemplos de fidelidad a Dios, que demostremos nuestra confianza en Él en estos momentos difíciles cuando somos blanco de falsas acusaciones. Cierro con esto hasta la próxima semana. Que Dios les bendiga ricamente. Shalom desde Israel.
1: Shalom from Israel.
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1: Shalom, bienvenidos a Via Haftash Israel, una frase hebrea que significa amarás a Israel. Esperamos que se queden con nosotros durante los próximos 30 minutos, ya que nuestro maestro, el Dr. Baruch, nos compartirá una enseñanza expositiva de la Biblia. El Dr. Baruch es profesor titular del Instituto Zera Abraham, con sede en Israel. Aunque todos los cursos del instituto se imparten en hebreo, el Dr. Baruch se complace en compartir este video semanal en inglés con doblaje al español. 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Aquí está Baruch y la lección de hoy.
2: ¿Eres tú una persona que se somete a la instrucción de Dios? Si quieres la provisión de Dios en tu vida, tendrás que hacer ciertos cambios. Tendrás que dejar de ver las cosas desde tu propia perspectiva y activarte en la oración. Eso significa doblar tus rodillas y postrar tu rostro delante de Dios, humillarte a ti mismo y pedirle que te guíe, que dirija tu vida, que te dé su perspectiva para poder recibir su revelación. Y junto a esa oración, debes también leer la palabra de Dios con actitud de oración y abrazar la cultura. No estoy hablando necesariamente de tu herencia, de dónde provienes, sino que hablo de abrazar la revelación de la Escritura, el estilo de vida, la conducta, la verdad, la fe que revela este libro. Solo cuando hagamos eso, tendremos una esperanza de reino. Solo entonces descubriremos cómo Dios se mueve y se moverá en tu vida con el fin de llevar a cabo la redención. Si tú no has experimentado la redención bíblica, entonces aún no has experimentado el amor de Dios en tu vida. ¿Dios te ama? Claro que te ama. Pero tenemos que ubicarnos. Necesitamos entender la manera como Dios derrama su amor y se convierte en el líder, gobernante, señor de nuestra vida, y eso requiere fe, y requiere que nosotros recibamos la redención. Muchas personas no entienden lo que es la redención, y por eso estudiamos este libro tan importante que es Ruth. Dicho esto, toma tu Biblia y ábrela en el libro de Ruth, capítulo 1. Libro de Ruth, capítulo 1. Vemos aquí en este primer capítulo que una familia actuó en desobediencia. Déjame decirlo de otro modo. Existió una familia hebrea que actuó sin fe. Ellos dejaron la tierra de Israel, abandonaron una cultura que estaba arraigada en la palabra de Dios, para mudarse y establecerse en Moab. Moab, un lugar bíblicamente donde las personas querían obstruir y no participar en la voluntad de Dios. Ellos se mudaron allí, ¿y qué produjo eso en la vida de esta mujer? Y estoy hablando de Noemí. Esto produjo desesperación, desánimo y muerte. Cuando ella dejó Judá, cuando abandonó Belén, existía un hombre en su vida y dos hijos. Pero ahora vemos que todos los hombres, su esposo y sus dos hijos, habían muerto. Y la Escritura nos lleva a concluir que ha sido el juicio de Dios que ha caído sobre esta familia el que produjo la muerte. Entendamos algo. Dios nos dice que Él pone ante nosotros, ante cada persona, su palabra. Y eso significa tanto vida como muerte, bendición y maldición. Es solo cuando respondemos en fe, es solo cuando esa fe nos lleva a obedecer, que podemos experimentar la provisión de Dios en nuestra vida, que sus bendiciones sean impartidas a nosotros. Pero ella vive exactamente lo opuesto a esto. ¿Significa eso que Dios odia a Noemí? No es así. Simplemente significa que ella no se está comportando de un modo, no se ha posicionado a sí misma en un lugar donde pueda recibir lo que Dios quiere darle. Y una gran parte de esta historia es la siguiente. Dios va a obrar en su vida con el fin de traerla de vuelta a una perspectiva correcta. Y si eres sabio, esa debería ser tu oración ahora mismo. Tú estarás pidiéndole a Dios, Señor, dirige mis caminos. Dios, restáurame de vuelta a tu verdad. Quiero ver las cosas desde tu punto de vista. Quiero vivir una vida que te agrade a ti, que te dé honra y gloria. Quiero ser tu instrumento en este mundo para tus propósitos y no quiero vivir basado en mis propósitos, porque ya lo hemos dicho antes, nuestros pensamientos no son los pensamientos de Dios. Debemos ser receptores de su revelación. Y eso es lo que Dios empezará a hacer en la vida de Noemí. De hecho, vimos el inicio de esto la semana pasada, cuando Noemí le dijo a sus nueras, «Ustedes vuelvan a la casa de sus madres, regresen a su pueblo, porque yo voy ahora a volver a Judá. Yo voy a regresar a donde siempre debí estar». Y tanto ella como sus dos nueras lloraron debido al gran amor que se tenían, pues eran familia cercana y ahora, al parecer, se disponían a separarse las unas de las otras, por lo que lloraron en gran manera. Leemos que ellas se levantaron, levantaron sus voces y lloraron, como dice el final del versículo 9 del primer capítulo. Avancemos ahora al verso 10. Ella le dice a estas mujeres, ustedes vuelvan, y ellas le responden en el verso 10 a Noemí, ciertamente nosotras iremos contigo a tu pueblo. Ahora, ellas no habían, o al menos Orfa, la mayor, no se había adueñado de esta identidad, a pesar de haberse casado y vinculado a una familia judía. Ella todavía se ve a sí misma como una moabita. Ella piensa de sí de este modo y seguirá viviendo de este modo. Miren ahora el verso 11. Pero Noemí dijo, «Regresen, hijas mías, porque ¿para qué han de ir conmigo? ¿Acaso todavía tengo hijos en mi vientre que puedan ser esposos para ustedes?» Noten que ella sigue pensando, y hablo de Noemí, ella piensa de manera muy secular. Sigue pensando como piensa el mundo. Aquí están estas mujeres que ahora son viudas, todavía son relativamente jóvenes. Por lo tanto, ¿qué quieren ellas? Bueno, casarse de nuevo, hallar provisión para su vida a través de un hombre. Eso es lo que ella está diciendo. Pero déjame compartirte. Si quieres hallar verdadera satisfacción, encuentra tu provisión en el Señor. Abraza lo que Él tiene para ti. Y eso puede ser un cónyuge, pueden ser hijos, puede ser un empleo, o puede ser una variedad de cosas. Lo importante es quién las está proveyendo. Queremos recibir las bendiciones de Dios en nuestras vidas. Pero cuando Noemí les decía a estas jóvenes mujeres, regresen, encuentren un esposo y ojalá todo les salga bien. Entonces ella dice, yo ya soy muy vieja, y aunque esta misma noche yo estuviera con un hombre y quedara embarazada, ¿esperarían tanto tiempo? Esto es lo que dice en el siguiente verso. Léanlo conmigo, versículo 12. Regresen, hijas mías, y váyanse, porque yo ya soy vieja para estar con un hombre, es decir, estoy demasiado vieja para casarme. Y aunque yo dijese que tengo esperanza y esta misma noche estuviese con un hombre, o sea, me casara, y diese a luz hijos, dice ella, miren el verso 13, ¿esperarían ustedes hasta que estos niños crecieran? ¿Esperarían o aguardarían hasta que ellos llegaran a tener la edad suficiente para casarse? Eso es lo que ella les está preguntando. Y luego dice, no, hijas mías, ¿qué mayor amargura tengo yo que ustedes? Es decir, estoy demasiado amargada para que ustedes se queden conmigo. Tengo una actitud incorrecta y ustedes no deberían ser parte de ello. Porque, noten lo que dice, porque la mano del Señor ha salido contra mí. Bien, ella lo ve desde este modo y está mal. Ella dice, Dios ha salido en mi contra. Soy una víctima del Señor Dios. Por alguna razón, Él me está castigando, juzgando, haciendo cosas malas contra mí, lo que sea. Ella no se da cuenta de su propio rol en esta situación. Ella no se opuso años atrás a la idea de ir a Moab. Eso no lo vemos en la Escritura. Una esposa debe ser una consejera, la ayuda idónea de su esposo. No se supone que la mujer simplemente se siente y esté de acuerdo con todo. Ella se supone que sea una consejera, una confidente para él. Y aquí encontramos que ella está muy ajena a la verdad bíblica. Incluso ahora, cuando va a volver a su tierra. Y muchos eruditos ven este deseo de regresar a su tierra en su edad tan avanzada, y según ella, con la mano de Dios en su contra, como un deseo de volver simplemente para morir, y no buscando una nueva luz que Dios quiere darle a ella. ¿Ella dio todo por terminado con Dios, pero ha dado Dios todo por terminado con ella? La respuesta es, no es así. Y quizás tú te encuentres en una situación similar. Puede que pienses, bueno, mi vida no está yendo muy bien ahora mismo, y Dios debe estar en mi contra. Yo no le agrado. Quizás soy una de esas personas contra las que Dios se ensaña. Y jamás encontraré nada satisfactorio en mi vida. No conoceré el placer, el deleite ni la felicidad. Simplemente seguiré caminando hasta morir como un individuo infeliz, incompleto e insatisfecho. Esa es una mentira del infierno. Dios quiere que conozcamos su contentamiento, su gozo, su paz, que sobrepasa todo entendimiento. Pero esto solo se encuentra en obediencia a su voluntad. Y esta obediencia inicia con la fe, aceptando su verdad e invitando a Dios a tu vida a través del mensaje del Evangelio del Mesías Yeshua. Aunque esta sea la Biblia hebrea, comúnmente llamada la Tanaj o el Antiguo Testamento, entiendan que el mensaje del Mesías, la esperanza mesiánica está aquí, a lo largo de estas páginas. Y cuando estudiamos cómo Dios trajo a la restauración a estas mujeres, podemos tomar esa misma verdad, aplicarla a nuestras vidas, de modo de recibir ese mismo resultado, es decir, una relación activa, creciente con Dios, ser receptores de su obrar de bendición en nuestras vidas. Entonces, ella dice aquí, básicamente, ustedes váyanse, regresen a su estilo de vida moabita, a su familia moabita, porque Dios está en mi contra. Su mano ha salido contra mí. Miren ahora el verso 14. Y ellas alzaron otra vez su voz y lloraron. Y de nuevo besó Orfa. Orfa besó a Noemí, a su suegra, y Ruth, noten esto, pero Ruth se aferró a ella. Ahora, esto es muy, muy importante. Miren de nuevo el verso 14. Aquí vemos la primera vez que se menciona una diferencia entre Orfa y Ruth, revelada en el texto. La mayoría de los eruditos creen que esta diferencia siempre estuvo allí, pero hasta ahora se viene a manifestar. Esta es la tercera vez que Noemí les ha dicho, chicas, regresen a la casa de sus madres, vuelvan a su cultura moabita, que yo me iré a Judá. Vamos a separarnos. Orfa, ¿qué hizo ella? Miren de nuevo el verso 14. Ella besa a su suegra, pero encontramos que Ruth, y esta es una palabra importante, pero es la palabra hebrea vei, usualmente es en, pero en este caso debemos traducirla como un pero Ruth se aferró a ella. Esto es importante porque esta palabra para aferrarse, adherirse a algo, con frecuencia se usa en las Escrituras en el sentido de aferrarse a la palabra de Dios, aferrarse a los mandamientos de Dios. Y déjame explicarte algo. Cuando nos aferramos a la palabra de Dios, cuando la aplicamos en nuestras vidas, ¿qué estamos haciendo? Estamos demostrando fe. Estamos diciendo, Dios, yo creo en ti y voy a obedecerte por tu provisión, por tu presencia en mi vida, tu liderazgo. Y eso es lo que Ruth está haciendo. Ella está demostrando fe al aferrarse, ¿a quién? A Noemí. Y entiende algo, Noemí significa placentera. Tiene que ver con placer. Y lo que descubrimos es que, de la manera que Ruth se aferra a Noemí, quien representa al pueblo judío, es una mujer que viene del linaje del pueblo del pacto de Dios. Entonces, lo que vemos es que, de la manera que Ruth se aferra a Noemí, en realidad lo que la Escritura estará revelando es que ella se estará aferrando a la revelación de Dios. Vamos a descubrir que Noemí verdaderamente le ha enseñado mucho a Ruth sobre la fe bíblica, sobre la cultura, sobre la palabra de Dios. Avancemos ahora al verso 15. Y ella dijo, he aquí, regresa. Aquí Noemí le habla a Ruth. Ella dice, he aquí, regresa con tu cuñada a su pueblo, con ella, con su pueblo y con sus dioses. Aquí es donde se pone interesante. Aquí está Noemí, esta mujer judía, diciéndole a estas personas, primordialmente a Ruth, regresa con tu pueblo y con tus dioses. Uno nunca debería animar a otro a involucrarse en idolatría. Eso no es aceptable. No es correcto decir, oh, tú ve y adora a Dios como te parezca, de acuerdo a tu cultura y de acuerdo con tu pueblo. No. Se supone que tengamos siempre un mensaje que compartir sobre el único Dios verdadero. Entonces, Noemí le dice a Ruth, vete con tu cuñada, con su pueblo y sus dioses. Regresa detrás de tu cuñada. Mira ahora el verso 16. Pero, y de nuevo, una verdad muy importante. Pero Ruth dijo, y la palabra aquí es una palabra importante, la palabra lifgoa. ¿Qué significa? Significa herir o causar una herida. A veces esta palabra se refiere a un golpe, un azote, un impacto que causa la muerte. Es muy significativo que esta palabra aparezca en el texto. Cuando Ruth escuchó eso, eso la hirió, no físicamente, sino emocionalmente. Como dije con frecuencia, esta palabra puede significar un golpe, un impacto mortal. Y lo que la Escritura está revelándonos es esto. Si Ruth se hubiese devuelto con su cuñada Orfa, de regreso a esa cultura, de regreso con su familia, ¿qué implicaría esto? Implicaría la muerte espiritual. Vamos a ver que Ruth tomó una decisión muy diferente. Una decisión en la que elegiría la vida o la muerte, vida eterna o muerte eterna. Entonces ella responde aquí, mira de nuevo el verso 16. No me hieras diciéndome que te deje, que me aparte de ti, porque contigo o donde quiera que vayas, yo iré. Y dice, donde quiera que te hospedes o te quedes, yo me quedaré. Y aquí viene esta frase famosa. Tu pueblo es mi pueblo y tu Dios es mi Dios. Eso es tan significativo. Noemí le dice, regresa con tu pueblo, pero ella dice, es tu pueblo ahora el que se ha convertido en mi pueblo. Y cuando ella dice, tu Dios, el Dios de Israel, ahora es mi Dios, eso expresa fe. Recuérdalo. Porque en la Escritura, Dios está revelando en este versículo que Ruth es diferente que Orfa. Cuando Ruth escuchó esta verdad sobre el Dios de Israel, ella aprendió sobre la herencia de la palabra de Dios que Noemí le había impartido. Pero Noemí, y esto sucede mucho, muchas veces personas vienen de un trasfondo religioso y comparten cosas y ministran a otros, aunque eso no penetra en sus corazones. Pero en las personas sobre quienes comparten de Dios, en ellos sí penetra la palabra. Y eso es lo que vemos aquí. Ruth ha crecido espiritualmente, mientras que Noemí todavía está en esa posición de falta de fe, de desobediencia. Incluso el hecho de volver a su tierra no está sucediendo por los motivos correctos. Pero está bien, Dios usará esto. ¿Y no te alegra que podamos servir a un Dios que es capaz de usar las cosas en nuestras vidas que nos traigan madurez espiritual, que nos hagan crecer, que nos use y que nos transforme en lo que debemos convertirnos? Todo es un resultado de su gracia. Entonces, ella dice de nuevo, porque donde tú vayas, yo iré. Donde tú te quedes, me quedaré. Tu pueblo es mi pueblo y tu Dios es mi Dios. Verso 17. Y donde tú mueras, yo moriré. Y allí

es debido a su fe, debido a su amor, debido a su obediencia, y no te pierdas esto, su obediencia a la palabra de Dios. Y dirás, ¿cómo sabes que ella está respondiendo a la palabra de Dios? La Escritura se encargará de eso. La palabra de Dios se revelará por sus acciones, por las decisiones que hará, demostrando que de verdad es una mujer que está aplicando las verdades bíblicas a su vida. Y te sugiero enfáticamente, te imploro que hagas la misma cosa, que empieces a aplicar las verdades bíblicas a tu vida y veas lo que Dios hará en ti. Porque aprenderemos una verdad fabulosa. Y se trata de que esta jovencita de Moab, con un origen totalmente ajeno al pueblo de Dios, de hecho, era parte del pueblo que se oponía contra el Dios de Israel. Vimos eso cuando los hijos de Israel estaban atravesando sus territorios, o querían atravesarlo, pero vimos que los moabitas no querían bendecir a Israel. No querían participar en lo que Dios estaba haciendo con este pueblo. Dios quería usarlos y hacerles crecer para bendecir a través de ellos a todas las naciones de la tierra. Entonces Ruth, una moabita, era de naturaleza ajena, totalmente ajena a las cosas de Dios. Pero debido a que ella encontró esta familia judía, debido a que escuchó algunas verdades bíblicas, ella aplicó lo que aprendió, aunque era muy poco, pero creció, maduró, encontró más conocimientos bíblicos, y Dios la llevó a formar parte de la herencia del reino. Porque Dios la usó para sus propósitos futuros, para que el Mesías llegara al mundo y para el resultado del Mesías, que es el establecimiento del reino. Veamos ahora, por favor, el verso 18. Vemos a Noemí hablando, o mejor dicho, pensando, y dice, y viendo Noemí que Ruth estaba determinada, que estaba tan resuelta a ir con ella, dejó de hablar al respecto, es decir, paró de decir, no, tú no puedes venir, regresa con tu familia. Dejó todo eso, quedó en silencio, porque vio el compromiso que tenía Ruth de ir con ella, al decir, si cualquier otra cosa que no sea la muerte me separa de ti, que Dios me castigue. Y no usa la palabra normal para Dios, sino que usa su nombre sagrado, Yud-Heh-Vav-Heh, ese nombre que habla sobre el Dios trascendente, el Dios que es capaz de hacer todas las cosas, que no tiene limitación en lo absoluto. Mira ahora el verso 19. Las dos fueron y anduvieron hasta Bethlehem, es decir, Belén, este lugar que tiene tanta importancia en los planes de Dios y sus propósitos con respecto a traer la redención por medio del Mesías. Y aconteció que llegaron a Bethlehem, es la segunda vez en este verso que lo enfatiza, y vemos que la ciudad entera estaba emocionada. Esto realmente significa estar en shock. Estaban conmocionados ante el hecho de que estas dos mujeres hubiesen llegado. Y dijeron, es decir, las mujeres de la ciudad decían con respecto a Noemí, ¿puede ser esta Noemí? Verso 20. Y ella les respondió, no me llamen Noemí, antes mejor llámenme Mara, que significa amarga. Bien, noten el juego de palabras. Su nombre, ya lo habíamos dicho, significa placentera. Es una palabra de gozo, de satisfacción, de deleite. Y ella dice, no me llamen placentera, sino que llámenme más bien amarga. ¿Por qué será? Ella misma lo responde. Porque el Shaddai, es decir, el Dios Todopoderoso, ha actuado en mi contra muy amargamente. Verso 21. Y aquí viene una verdad importante. ¿Recuerdan lo que dije sobre Elimelech la semana pasada, que era muy rico y que no quería compartir sus recursos con los necesitados? En otras palabras, él no quería practicar un estilo de vida conforme a la Torá, que fuese de bendición a otros. Él quería guardarse las cosas para sí mismo. ¿Cómo lo sabemos? ¿Cuál es la base bíblica para esto? Noten lo que dice el verso 21. Noemí hablando dice, yo me fui llena, pero he vuelto

0: he retornado vacía. Entonces dice, llena, he salido, pero vacía, he retornado. O, el Señor me ha retornado. ¿Por qué llamarme Noemí cuando el Señor ha testificado en mi contra y el Shaddai me ha hecho mal? Pero él no le ha hecho mal, él la ha disciplinado, una disciplina con propósito, un castigo con el deseo de ver cambios en su vida. Y aquí está la clave. Puesto que ella ha regresado a Israel, a Judá, esta decisión de volver a su tierra, aunque ella no la haya tomado con fe o por las razones correctas, pero debido a que ella regresa a su tierra y ha llegado ya, esto la posiciona donde Dios puede moverse en su vida. Permíteme preguntarte, ¿te has posicionado a ti mismo donde Dios puede moverse en tu vida? ¿Estás donde Dios quiere que estés? ¿Eres una persona que utiliza la palabra de Dios con el fin de encontrar la provisión de Dios y su poder en tu vida? Mira ahora el verso 22. Regresó Noemí y Ruth la moabita, su nuera con ella, y dice que volvieron de los campos de Moab y llegaron a Belén. Nuevamente lo repite. ¿Cuándo? Al comienzo de la siega de la cebada. Y este fragmento de la escritura es muy importante. La próxima semana iniciaremos explicando por qué esto es providencial. Esto revela el plan de Dios y su propósito al regresarlas en ese tiempo preciso por una situación específica. Cierro con esto. Hasta la próxima semana.
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1: Shalom, bienvenidos a Via Haftaj Israel, una frase hebrea que significa amarás a Israel. Esperamos que se queden con nosotros durante los próximos 30 minutos, ya que nuestro maestro, el Dr. Baruch, nos compartirá una enseñanza expositiva de la Biblia. El Dr. Baruch es profesor titular del Instituto Zera Abraham, con sede en Israel. Aunque todos los cursos del instituto se imparten en hebreo, el Dr. Baruch se complace en compartir este video semanal en inglés con doblaje al español. 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Aquí está Baruch y la lección de hoy.
0: Dios le ha dado a la humanidad un gran poder. ¿Y cuál es ese poder? El poder de elegir. Una verdad muy importante que debemos recordar es que cada decisión que tomemos traerá consecuencias. Y por tanto, necesitamos elegir con sabiduría. Con frecuencia, los principios, las prioridades de nuestra vida, cuando las disponemos correctamente, representan una gran ayuda a la hora de tomar las decisiones correctas. Quiero empezar este estudio con un principio muy sencillo. Y este principio es que siempre debemos recordar que Dios es nuestro juez. ¿Cómo decimos eso en hebreo? Bueno, un nombre es muy importante, y se trata del nombre de Daniel. Daniel significa ese nombre, Dios es mi juez. Y una de las razones por las que creo que Daniel era tan fiel a Dios, en otras palabras, que Dios lo usaba en una manera poderosa, es debido a que Daniel vivía constantemente reconociendo que en última instancia él sería juzgado por Dios. Y debido a esto, él lo recordaba, y puesto que lo recordaba, él tomó decisiones sabias. Empezaremos hoy un estudio en el libro de Daniel. Queremos tomar decisiones correctas en nuestra vida, queremos que Dios se complazca con nosotros, y queremos estar preparados para el establecimiento del reino de Dios. El libro de Daniel contiene principios. Vamos a ver que en esta profecía, De hecho, los sabios del judaísmo, aunque reconocen que Daniel está lleno de profecía, no se encuentra en la sección del Antiguo Testamento conocida como los profetas, sino que está en la sección llamada Ketuvim, que es una palabra hebrea que significa escritos. De hecho, Daniel es visto tanto como un sabio como un profeta. Vamos a embarcarnos hoy en un emocionante estudio, un estudio necesario para que podamos aprender principios y profecías, de modo de estar listos para que cuando el Mesías regrese, nos encuentre fieles. Dicho esto, toma tu Biblia y acompáñame al libro de Daniel, capítulo 1. Libro de Daniel, capítulo 1. Uno de los eventos más importantes en la historia judía es la cautividad babilónica. Y esa cautividad fue algo que todavía conmueve a la comunidad judía. Es decir, que ellos se dan cuenta de que a pesar de ser el pueblo de Dios, por ese pacto que Dios estableció con Abraham, Isaac y Jacob, también debemos entender que Dios es un juez fiel, quien recompensa a quienes son obedientes y castiga a quienes no lo son. La cautividad babilónica es un testimonio de ello. Así que lee conmigo si puedes. Daniel capítulo 1, y vamos a empezar con el versículo 1. Vamos a recorrer este libro completo, capítulo por capítulo, versículo por versículo, palabra por palabra, con el fin de aprender la verdad y poder estar listos para el reino de Dios. En el tercer año del reinado de Joacim. Ahora, este hombre, Joacim, no era un buen rey. Y fue durante su reinado, y es lo que dice aquí, en el tercer año de su reinado, un individuo llegó. Noten lo que dice. Vino Nabucodonosor, rey de Babilonia, a Jerusalén. ¿Por qué vino? Bueno, él vino, miren la parte final del verso, y puso sitio en su contra. Entonces Nabucodonosor, este hombre, vino de Babilonia, este rey, vino con un ejército poderoso y vino a sitiar a Jerusalén con el fin de tomar esta ciudad. Ahora, sitiar una ciudad nos dice algo. Nos dice que los ejércitos de Judá no salieron a pelear. ¿Por qué fue eso? Porque sabían que no podrían, en su propia fuerza, no podrían derrotar a Nabucodonosor. ¿Pero dónde está la fe? Si ven, por ejemplo, en el libro de Primera de Samuel, encontrarán que David fue a la batalla no porque fuera más fuerte, porque tuviera más poder o fuera más numeroso, porque tuviera mejores armas. ¿Por qué salió a pelear y derrotó al enemigo? La respuesta es porque Dios se lo había ordenado. Pero este no era el caso en esta oportunidad. Dios no estaba detrás de los líderes judíos. Estaba enojado con ellos. De hecho, si vemos, por ejemplo, en otra profecía, la profecía de Habacuc o Habacuc, en español, vemos que Dios levanta a Nabucodonosor, lo trae a Judá, con el fin de ser su instrumento de castigo. ¿Significa eso que Dios estaba complacido con Nabucodonosor, que él era un hombre justo y que hizo esto por obediencia a Dios? No es así. Pero Dios lo usó a pesar de que Nabucodonosor no era un hombre piadoso, no era un siervo de Dios, desde un punto de vista confesional. Es decir, en este tiempo él no reconocía al Dios de Israel, pero aún así Dios lo usó con el fin de cumplir su propósito, y este era el de castigar a los judaístas, a este reino del sur. Deben recordar que el reino del norte ya había caído en la cautividad. Ya habían sido dispersadas esas 10 tribus del norte. Pero ahora Dios está trayendo su juicio sobre el reino del sur. Debemos recordar que dice, y puso sitio contra ella. Esto debió haber sido una experiencia horrorosa, porque nadie puede salir, nadie puede entrar, es decir, no hay provisiones. Y el pueblo se quedaría sin comida, se quedaría sin las cosas que necesitan, y la situación dentro de los muros de Jerusalén, esta ciudad antigua, sería desastrosa. Podemos regresar y leer otros registros sobre esta época. Y en efecto, fue un tiempo de gran sufrimiento y caos total en toda Jerusalén. Durante este tiempo, ¿quién reinaba? Joacim. La cautividad babilónica no tomó lugar en unos pocos días, semanas o meses. Nabucodonosor ganó el control sobre Judá y podemos decir que los hizo sus sirvientes. Los obligó a pagarle un tributo, es decir, impuestos, pero al final encontramos que después del reinado de Joacim, su hermano tomó el poder. Y fue durante su administración que vemos que la cautividad se llevó a cabo. En los días de Zedequiahu, quien fue otro rey, Sedequías, como diríamos en español. Fue un periodo de aproximadamente 18 años desde el tiempo en el que Nabucodonosor entró a la escena en Judá hasta que el templo fue destruido y esa cautividad final tomó lugar. Pero regresemos y veamos qué está sucediendo aquí. Leemos, en el tercer año del reino de Joacim. Y ustedes saben que los números son importantes en la Biblia. Y el número 3, ese número nos habla de, en este contexto, revelación. Dios quiere revelar algo al lector. Y por tal razón, esto pasa en el tercer año de la administración, el reinado de Joacim. Nabucodonosor llega, planta un sitio contra la ciudad y ahora avanzamos al verso 2. Y el Señor entregó en sus manos a Joacim, rey de Judá. Entonces ahora Joacim ha sido capturado por Nabucodonosor y esto se pone peor. Del mismo modo, algunos de los instrumentos de la casa del Señor, o sea, del templo, y los trajo a, literalmente, Nabucodonosor los trajo a la tierra de Sinar, a la casa de su Dios. Piensen sobre esto. Estos instrumentos santos. Hace un tiempo terminamos nuestro estudio en el libro de Hebreos, y en el capítulo 9 de Hebreos se menciona el templo. Y estos instrumentos, estos objetos, lo que llamaríamos los muebles del templo, son descritos. Se nos enseña sobre estas cosas y ahora algunas de esas cosas ya no están en Jerusalén, ya no están en el templo, sino que fueron llevadas al exilio. Están en Babilonia, en la casa de un dios pagano. Y también leemos, no solo los instrumentos, sino que mira el verso 3. Y el rey le dijo a Aspenaz, capitán de sus eunucos, y los eunucos, en esta época de la historia, eran con frecuencia hechos eunucos por voluntad propia, con el fin de no tener familia, ni hijos, ni responsabilidad adicional. Eran hombres que no pretendían a las mujeres y por tanto podían dedicarse totalmente a un propósito. Ahora, esto no era algo con lo que Dios estuviera complacido, esta práctica, pero se llevaba a cabo con el fin de que ellos pudieran servir en cargos públicos, para ascender más rápido dentro de ese gobierno y alcanzar posiciones importantes. Estamos hablando de un individuo que era el capitán de los eunucos en la cautividad babilónica. Y leemos y encontramos en otra parte en este mismo pasaje de la Escritura que dice que a este hombre, Aspenaz, el capitán de los eunucos, dice, le ordenó traerle a él algunos de los hijos de Israel. Las palabras son importantes, y noten lo que dice aquí. El verso 3 nos dice que a este hombre le entregaron algunos de los hijos de Israel. Y esto será importante más adelante, pero manténganlo en mente. Entonces, algunos de los hijos de Israel fueron traídos a él de la simiente de los reyes, es decir, de la simiente real y de la nobleza. Entonces encontramos que algunos de los individuos más influyentes, quienes tenían las mejores posiciones, quienes eran de la realeza o de la nobleza, fueron tomados cautivos por estas personas con el fin de poder hacer algo. ¿Qué será? Veámoslo en el verso 4. Eran jóvenes y usa la palabra yeladín, hijos. Dice, hijos en quienes no hubiera alguna y la palabra hebrea es mum. La palabra mum en hebreo es un defecto. Ahora, en este caso, no se está hablando de ningún defecto físico porque la siguiente frase hablará sobre la apariencia de ellos. Esto habla sobre el hecho de que a ellos no les faltaba nada. Eran individuos que tenían gran potencial, tanto en lo intelectual como en lo social y más. Entonces no había defecto en ellos. Y noten algo más, eran buenos en apariencia y tenían inteligencia en todo tipo de sabiduría. Tenían conocimiento y dice que tenían entendimiento en las ciencias y además había un poder en ellos. Es decir, tenían autoridad, eran capaces, en otras palabras, de literalmente mantenerse en el palacio del reino. Queriendo decir que ellos tenían la habilidad en todo aspecto, por su apariencia, por su manera de pensar, su conocimiento, su capacidad, con el fin de ser valiosos para servir en el palacio del rey. Fueron enseñados, dice, les enseñaron, la palabra es sefer, el cual es un libro. Entonces les dieron educación y les enseñaron el idioma de los caldeos. Así que aprendieron las cosas que los caldeos deben conocer, su proceso educativo. Además, tuvieron que aprender su idioma para poder estar equipados y ser un activo valioso para el liderazgo de Babilonia. Ahora avanzamos al verso 5. El verso 5 dice, y el rey designó para ellos, y esto es una orden. El rey ordenó que cada día les suministraran de los manjares del rey, es decir, de su comida fina, y del vino que él bebía, con el fin de que se formaran o entrenaran por 3 años en este estilo de vida. Ellos comerían la comida más fina, beberían su vino, estudiarían la literatura babilónica, ciencias, conocimientos, serían entrenados por un periodo de tiempo de 3 años. ¿Por qué 3? Bueno, como dijimos, el 3 tiene el propósito de revelar y el 3 tiene el propósito de probar. Ellos pasarían por un proceso de educación y prueba. Y dice, al final de este tiempo, ellos, en caso de ser hallados dignos, ellos se presentarían delante del rey. Esta es una expresión para decir que entrarían al servicio del rey. Verso 6. El verso 6 nos muestra una transición. Encontramos la frase vayehi, que en hebreo significa simplemente y aconteció, pero busca mostrar un nuevo segmento en la historia. Y aconteció que entre ellos, de entre los hijos de Judá. Ahora, notan el cambio. Volvamos un momento al verso 3. En el verso 3 tenemos a este hombre que se menciona aquí por el nombre de Aspenaz. Él era el capitán de los eunucos y dice que él recibió de los hijos de Israel. Noten el término, Israel. Pero aquí encontramos el cambio. Es el mismo grupo de personas, pero en vez de ser llamados hijos de Israel, Bene Yisrael, son llamados Bene Yehuda. La mayoría de las personas no prestarían mucha atención a esto, pero en toda oportunidad que veas un cambio, tiene una razón. Hay un propósito detrás de él. Esa palabra Judá, en su forma original, significa arrojar algo, pero no es la palabra limsor o lisrok, que es normalmente utilizada para lanzar algo, sino que esta palabra para lanzar siempre tiene que ver con dar alabanzas a Dios. Entonces vemos una distinción de este grupo de personas de los hijos de Israel que fueron tomados. Había una subcategoría de aquellos que el texto cambia la palabra para decir eran hijos de Judá. Es decir, eran individuos que querían darle alabanza a Dios. Entonces, que esta descripción sea relevante o no para ti, dependerá en cómo respondas a la siguiente pregunta. ¿Eres alguien que quiere honrar a Dios, vivir una vida digna de alabanza? Si lo eres, si este es tu mayor deseo, entiende algo. Esta escritura tiene relevancia para ti. Si tu deseo es simplemente tener a Dios para que sea tu intermediario con el fin de ayudarte a lograr lo que tú quieres lograr, ¿sabes qué? Este libro, y no solo el libro de Daniel, sino toda la escritura, realmente no es para ti. Debemos recordar lo que aprendimos en el libro de Génesis, y esto es que fuimos creados a imagen de Dios. He dicho muchas veces que esa frase refleja una verdad muy importante, y es que somos llamados a reflejar el carácter de Dios, somos llamados a ser como Él, somos llamados a vivir de un modo que le atraiga gloria y honor. Esa es una vida digna de alabanza. Y estos individuos, volvamos al texto, mira el verso 6. Aconteció que entre ellos, de los hijos de Judá, estaban Daniel, Ananías, Misael y Azarías. Ahora, estas cuatro personas, si sabemos algo, muchos de los hijos de Israel fueron llevados a Babilonia. Muchos entraron en este proceso de 3 años de formación, maduración, entrenamiento y también con el fin de producir una asimilación. Ellos aprendieron a comer la comida del rey, a beber el vino del rey, aprendieron la cultura y el idioma. Con todo esto, ellos nos dicen, reconocemos que estos jóvenes tienen gran potencial. Provienen de la nobleza, de la casa de la realeza. Estos son buen material, pero queremos utilizar eso para nuestros propósitos. Y el fundamento, lo primero que se menciona es la comida y la bebida. Y sabemos algo, sabemos que la comida y la bebida juegan un papel muy grande en la cultura. Si vas a un país distinto al tuyo, la comida será diferente. Entonces, ellos quieren darles a ellos su comida y su bebida, con el fin de producir un cambio. ¿Qué eran estas personas? Bueno, el texto hace énfasis en que estos no eran solo hombres judíos, sino que eran personas que querían honrar, querían glorificar, querían alabar a Dios. Y la batalla era esta. Ellos querían cambiarlos y lo veremos de manera innegable. Entonces, cuatro personas, Daniel, Ananías, Misael y Azarías. Vamos al verso 7. Y el capitán de los eunucos les dio nuevos nombres. Ahora, hace nada nos dijeron cuáles son sus nombres, estos nombres hebreos. ¿Y qué descubrimos? Que les asignaron nombres nuevos, nombres que no reflejan el significado teológico que tenían sus nombres originales. Recuerden, tenemos a Daniel, y ya lo dijimos antes, eso significa Dios es mi juez. El siguiente, Ananías, dice que Dios es un Dios de gracia. El siguiente, Misael, es una palabra que indica quién buscará. Y muchos acuerdan que es una referencia a la oración, a buscar, a suplicar a Dios. Y luego el último nombre, Azarías, significa Dios ayuda. Entonces, todos estos nombres tienen significado bíblico y están relacionados con Dios. ¿Pero qué pasa? Ellos vienen a Babilonia y el jefe de los eunucos les da a ellos nombres diferentes. Y eso es lo que dice el texto. Le dio a Daniel el nombre Belsasar, a Ananías Sadrach, a Misael Mesach y a Azarías Abednego. Todos estos nombres, de acuerdo con la opinión de los eruditos, tienen que ver con referencias a la idolatría, a dioses paganos, a dioses falsos. Y todo eso fue una batalla espiritual. Si te lo perdiste todo. Lo que estamos descubriendo hoy en nuestro estudio es esto. Hay una batalla espiritual en la que estamos en la actualidad y esa batalla espiritual se hará más intensa en la medida que avanzamos hacia el final de esta era. Ahora, el libro de Daniel es profecía. Nos revela mucho sobre los últimos días. Vamos a ver esto cuando avancemos hacia los capítulos finales de este libro. Pero entendamos ahora que Dios nos está dando principios, nos está enseñando verdades fundamentales con el fin de poder tomar decisiones sabias. Ven, no es suficiente con que simplemente conozcamos las verdades proféticas, sino tomamos decisiones correctas en el medio de los eventos proféticos que acontecen. Todo ese conocimiento, todo ese entendimiento de profecía no producirá ningún resultado importante en nuestras vidas. Entonces, este libro comienza enseñándonos eso. Vayamos al verso 8. Y Daniel, esta palabra va, en algunos casos, tiene el significado en español de la palabra pero. Busca mostrar un contraste. Entonces, ya hablamos sobre cuál era el propósito, causar que estas personas se asimilaran, que fueran como los caldeos, que fueran como los babilonios, que piensen como ellos piensan, coman como ellos comen, vivan como ellos viven y cumplan los propósitos de Babilonia. Pero dice en el verso 8 que hay una diferencia, hay un contraste. Daniel hizo algo, pero Daniel, y me encanta esta expresión, vayasim au libou, que significa, y Daniel se propuso en su corazón. Ahora, ¿qué dice la Biblia que uno hace con su corazón? Bueno, así como el hombre piensa en su corazón, así es él. Daniel hizo algo, él se propuso en su corazón. ¿Qué significa eso? Bueno, si le preguntas a cualquiera de los sabios rabinos, ellos te dirán en sus comentarios desde hace muchos años, o incluso hoy, te dirán que eso significa tomar una decisión. Significa escoger, prestar atención a una cosa, a expensas de algo más. Todo lo que ocurría en las circunstancias de Daniel, esta comida fina, estas bebidas que le ofrecían, vivir un estilo de vida sumamente agradable, puesto que ellos querían hacerlos líderes dentro del palacio del rey. Eso es lo que dice el texto. Entonces, ellos tenían muchas, muchas ventajas. Ellos tenían muchas cosas a su favor. Pero Daniel hizo algo. Mire de nuevo. Y Daniel se propuso en su corazón, se dispuso a que él no, y noten esta palabra, Hitgael. Ahora, la razón por la que la menciono es debido a que, con frecuencia en la Biblia, debemos entender algo. Daniel, esta profecía está hecha entre hebreo y arameo. El capítulo en el que estamos en este momento está en hebreo. Y debemos observar esta palabra porque con frecuencia lo que encontramos en español es una comprensión muy básica de ella. Muchas Biblias dirán que Daniel se propuso en su corazón, decidió no contaminarse a sí mismo. Pero, ¿qué significa contaminarse? Quizás tú pienses una cosa y yo pueda pensar otra. Pero cuando miramos esta palabra se vuelve muy interesante. Porque esta palabra, en la condición verbal normal, sería Gaal. Gaal es una palabra hebrea que tiene que ver con redención. Y Daniel se propuso en su corazón, y no vemos la frase Gaal, sino Hitgael. Y esta es reflexiva. Lo que literalmente significa es que Daniel decidió no redimirse a sí mismo. ¿Y sabes qué? Tú no puedes redimirte a ti mismo. La redención es algo que tiene que ser hecho por ti, hecho a tu favor. ¿Y quién puede hacerlo? El Redentor, Dios. Es una palabra mesiánica, esa palabra redención. Entonces, cuando Daniel dice, no voy a redimirme a mí mismo, lo que quiere decir es esto. No voy a tomar el asunto en mis propias manos, con el fin de salvarme a mí mismo, al someterme a esta comida, a esta bebida y a este estilo de vida. Yo no me voy a conformar a ellos. Y fue el hecho de que Daniel reconociera, y esta es la clave, fue el hecho de que Daniel reconociera que él tenía que depender de Dios, lo que hará que yo no me contamine. Él entendió que la redención no se inicia en sí mismo, sino que viene de Dios. Es un regalo que se recibe. Y lo que Dios quiso hacer fue ponerse a sí mismo en un lugar donde Dios se moviera a su vida. Entonces, ¿qué hizo él? Mire de nuevo en la escritura. Pero Daniel se propuso en su corazón, determinó su corazón a no contaminarse con los manjares del rey, ni con el vino que él bebía. Entonces pidió, requirió al jefe de los eunucos que le permitiera no contaminarse. Vamos ahora al versículo 9. Y Dios concedió a Daniel Jesit. Esta palabra Jesit es muy importante. significa misericordia o bondad o gracia ante el jefe de los eunucos. Y lo que vamos a hablar la semana que viene es cómo Dios se mueve en la vida de Daniel con el fin de posicionarlo donde él pueda ser un siervo de Dios en vez de servir a un rey pagano. Bueno, cerramos con esto. Hasta la próxima semana cuando continuaremos en Daniel capítulo 1.
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0: Saludos hermanos y hermanas y shalom a quienes nos oyen de cualquier parte del mundo. Gracias por acompañarnos en este nuevo corto video de Amarás a Israel. Y como siempre te damos la más cordial bienvenida, Baruch. Qué bueno verte. Shalom, Christian, qué bueno verte también. Este será otro corto video, pues hemos recibido algunas preguntas y entre ellas nos piden que brindes una enseñanza más específica, Baruch, sobre el pecado imperdonable, lo cual usualmente se refiere a la blasfemia contra el Espíritu Santo. Analizaremos esto desde una perspectiva bíblica. Y si estás listo, Baruch, comencemos. Estoy listo, Christian. Bien, leamos esto para tener una definición del término blasfemia. Blasfemia es el acto de insultar o mostrar desprecio o falta de reverencia por Dios. ¿Estás de acuerdo con esta definición? Estoy de acuerdo totalmente. También creo que se le podría agregar un aspecto de odio en contra de Dios. Sí, así es. Muchas personas que nos pidieron hacer este video citan como referencia la escritura que leeremos a continuación. Es Mateo 12, 31 al 32. Por eso os digo que todo pecado y blasfemia será perdonado a los hombres, pero la blasfemia contra el Espíritu no será perdonada a los hombres. Cualquiera que diga una palabra contra el Hijo del Hombre le será perdonado, pero al que hable contra el Espíritu Santo no le será perdonado, ni en este siglo, ni en el venidero. Una escritura muy fuerte, Baruch. Te doy la palabra para tus comentarios. Creo que es muy importante que analicemos el contexto de los pasajes que se refieren a estos temas de la blasfemia contra el Espíritu Santo o el pecado imperdonable. Yo diría que hay un par de prerequisitos, elementos obligatorios para que ese pecado pueda cometerse. En primer lugar, no se comete por error. Es cometido estando convencido y consciente de que esto es un mover del Espíritu Santo. La persona sabe que lo es, pero aún así se expresa atribuyéndole ese mover a Satanás. Ahora, recibimos muchos correos electrónicos año tras año de personas que son creyentes sinceros, pero que han dicho cosas en el pasado y que no sabían, lo hicieron por ignorancia, y sienten una gran carga pensando que han blasfemado contra el Espíritu Santo. Bien, aunque lo que dijeron está mal, no se trata del pecado imperdonable. Cuando vemos las Escrituras, y muchos teólogos más inteligentes que yo afirman que este acto de blasfemar contra el Espíritu Santo, porque el Espíritu Santo es el Espíritu del Mesías, solo podía ser cometido cuando el Mesías estaba sobre la tierra. Otros teólogos no están de acuerdo con eso y está bien, pero de nuevo, se trata de atribuirle al diablo conscientemente un acto que tú sabes que es de Dios. Y cuando la alabanza al Señor está en pleno desarrollo, ellos entran en escena y conscientemente atribuyen ese acto a la obra de Satanás. Entonces, es algo muy serio y diferente de lo que muchas personas temen haber cometido en el pasado. Cuando me explican individualmente lo que hicieron, a pesar de que fueron cosas malas y pecaminosas, no se trata de un pecado imperdonable, sino simplemente de algo que hicieron en el error, quizás por ira o por alguna otra emoción, pero no se trata de que estaban convencidos de que un hecho era obra del Espíritu Santo, era algo bueno, algo de Dios, pero intencionalmente ellos se lo atribuyeron a Satanás, así que siempre debemos considerar el contexto bíblico en este asunto. Correcto. Analizar el contexto es tan importante como lo has dicho, Baruch, así que en este pasaje en particular, leemos que Jesús acaba de realizar un milagro. Le llevaron a un hombre endemoniado y el Señor expulsó al demonio. Sanó al hombre que era ciego y mudo, y los testigos oculares de ese milagro empezaron a preguntarse y rumorar si él en efecto sería el Mesías que tanto esperaban. Pero había un grupo de fariseos que, al oír los comentarios sobre el Mesías, quisieron rápidamente disipar la fe de las personas, diciendo que era solo por Belcebú, el príncipe de los demonios, que Jesús expulsaba a los demonios, ¿es cierto? Exacto, y debo insistir, no conozco ninguna persona, quizás me equivoque, pero nadie hasta ahora me ha escrito diciendo, estoy preocupado por esto, y que cumpla con la categoría que acabas de describir, las condiciones que has enumerado aquí. Muy bien, ahora leamos Juan 16:8. Y cuando él haya venido, convencerá al mundo de pecado, de justicia y de juicio, específicamente hablando sobre el Espíritu Santo. ¿Qué puedes comentar al respecto, Baruch? Porque considero la posibilidad de que pudiésemos clasificar como pecado imperdonable cuando te han hablado del Evangelio y voluntariamente, no en ignorancia, pero de manera frontal, rechazas a Jesucristo como Mesías y al Evangelio. Bueno, si una persona hace eso, no hallará el perdón, y si continuamente lo sigue haciendo, estará perdido por la eternidad. Antes de responder directamente esta pregunta, diré simplemente que el propósito del Espíritu Santo es justo ese: convencer al mundo de pecado. Y si vamos a tener un ministerio basado en la palabra, si queremos ser maestros de la Biblia, debemos confrontar al mundo y también a cada persona en amor, pero con el hecho de que ciertas conductas son pecaminosas, son malignas. Nuestro enfoque debe estar en la santidad, y cuando nuestras acciones violan la verdad de Dios, Él enviará juicio. Todo eso es verdad, pero muchas personas, especialmente en iglesias de corte moderno y amigable al mundo, y los pastores que promueven ese estilo, quieren deshacerse de todo esto. Volviendo a tu pregunta, yo entiendo la blasfemia contra el Espíritu Santo como cuando alguien es testigo de un milagro, una buena obra, y está convencido de que ha sido Dios. Pero, tal como el ejemplo bíblico que acabas de dar, con el fin de esconder eso, ocultar eso, hablar mal de eso, le atribuyen esa obra del Espíritu Santo a Belcebú, al príncipe de las moscas. Sobre el verso específico que tenemos en pantalla, eso tiene el mismo resultado de condenación, pero creo que la blasfemia contra el Espíritu Santo es algo específico. Pero cuando alguien está convencido del Evangelio y lo rechaza, ese es un pecado que no se puede perdonar hasta que la persona cambia, al igual que ningún pecado se puede perdonar hasta que aceptamos el Evangelio de nuestro Señor Jesucristo. Amén. Gracias. Para resumir, Baruch, una vez más, para todos los que nos escuchan, especialmente como mencionamos aquellos que están preocupados porque en algún punto de su vida inadvertidamente hayan dicho algo de este tipo, ¿qué les dices para concluir? Dudo que hayan hecho lo que es bíblicamente obligatorio para ser clasificado como blasfemia contra el Espíritu Santo. Y diría esto, que si una persona se siente convencida de que lo que hizo está mal, que lo confiese como un pecado, que pida perdón, que crea en la provisión que Dios ha hecho al enviar a su Hijo para este mundo, al entregar su vida, el día de Pascua, muriendo en la cruz, pagando ese precio por completo para que podamos experimentar su maravilloso perdón, que reciba y acepte la misericordia de Dios y su gracia. Y Dios ciertamente es un Dios de amor, así que cuando una persona hace esto, hallará el perdón. La blasfemia contra el Espíritu Santo es algo extremadamente inusual. Y de nuevo, mencioné que hay teólogos que yo respeto profundamente y que señalan que bíblicamente se trata de una respuesta directa al ministerio del Mesías, viendo al Mesías con los ojos, viendo sus milagros y aún así atribuyéndoselo a Satanás. Así que no creo que hoy en día se pueda blasfemar al Espíritu Santo de esa misma manera. Por tanto, creo que la gente debería confesar y creer que Dios les ha perdonado. Amén. Una vez más, hermanos y hermanas, por favor suscríbanse al canal, compartan y denle me gusta a este video si fue de bendición para ustedes. Pueden escribirnos a australasia@loveisrael.org. Baruch, gracias por tu tiempo. Y para todos los que nos ven, Dios mediante, nos encontraremos nuevamente muy pronto. Shalom y bendiciones. Shalom and blessings.
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1: La Biblia dice: así que los que somos fuertes debemos soportar las flaquezas de aquellos que son más débiles y no agradarnos a nosotros mismos.

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2: Existen muchas genealogías en la Biblia, y estamos en medio del estudio de una de ellas, en el libro de Génesis capítulo 11. Les he compartido previamente que las genealogías no solo tienen el fin de informarnos quién engendró a quién, o sea, revelar el linaje familiar de la humanidad, sino que en adición a eso, y frecuentemente eso es secundario, pues las genealogías tienen un mensaje. Quieren llevar al lector desde un lugar hacia un destino diferente. Y eso es exactamente lo que vemos especialmente en la segunda mitad de Génesis, capítulo 11. Nos estamos moviendo hacia un punto específico, y ese punto es la vida de un hombre llamado Abraham, o Abraham Javinu, nuestro padre Abraham. En este capítulo, él todavía no se llama así. Él es llamado Abraham, pero es la misma persona, y vamos a ver cómo fue transformado y con qué propósito. Toma tu Biblia y ve conmigo a ese lugar, libro de Génesis capítulo 11, versículo 16. Estamos en plena travesía a través de esta genealogía, y esto busca decirnos que todo creyente, todo el pueblo de pacto de Dios, se está moviendo en una travesía. ¿Y con quién terminamos la semana pasada? Terminamos hablando de un hombre llamado Eber. Eber es un individuo importante. No sabemos muchos detalles sobre él, pero debemos prestar atención a ese nombre. Del término Eber es del que obtenemos el término hebreo, y significa cruzar o atravesar algo, pasar de un lugar a otro. Y cuando observamos al pueblo de Dios, eso nos describe muy bien. Estamos en una travesía, atravesando hacia cierto destino. Y tenemos que atravesar un camino, y la única manera para poder llegar allí fielmente y de un modo que complazca a Dios es si aprendemos a rendirnos a su dirección en nuestras vidas. Y una de las cosas que aprenderemos durante las próximas semanas, cuando estudiemos a Abraham, es que él era un individuo que aprendió a someterse y a rendirse al liderazgo del Dios viviente en su vida, lo cual es un reto para todos nosotros. Y no solo un reto, sino que realmente es un llamado que Dios ha colocado sobre su pueblo, que aprendamos a seguirle a él. Y existe una conexión bíblica que ciertamente vemos en el relato de los evangelios. Es la relación que existe entre el discipulado y seguir al Mesías. Así que iniciemos Génesis 11:16. Leemos. Y Eber vivió 34 años y engendró a Peleg. Y Eber vivió después de dar a luz a Peleg o engendrar a Peleg 430 años y engendró hijos e hijas. Verso 18.

0: Aconteció que Peleg vivió 30 años y engendró a Reú, y Peleg vivió tras dar a luz o engendrar a Reú 209 años y engendró hijos e hijas. Es la misma fórmula. Lo que vimos en la primera mitad de Génesis 11 sobre estos individuos está continuando ahora. Está avanzando rumbo a una dirección. Hay un propósito y un destino aquí en esta genealogía. Pasemos al verso 20. Y Reú vivió 32 años y engendró a Serug. Y Reú vivió después de engendrar a Serug 207 años y engendró hijos e hijas. Verso 22. Y Serug vivió 30 años y engendró a Nahor. Y Serug vivió tras engendrar a Nahor 200 años y engendró hijos e hijas. Y Nahor vivió 29 años y engendró a Tareg. Y Nahor vivió después de dar a luz o engendrar a Tareg 119 años y engendró hijos e hijas. Verso 26. Y Tareg vivió 70 años y engendró a Abram. Vemos aquí que una vez que llegamos a Abram, hay más detalles. Es como que se buscó avanzar rápido para poder llegar al nacimiento de este hombre. Y lo que descubrimos es algo que el Midrash Rabba revela, y se trata de que en estas genealogías aprendemos algo. Aprendemos sobre los tiempos señalados. Parece que pasan y pasan generaciones, pero no observamos mucha actividad divina allí. Como si Dios no estuviera muy activo, pero lo está. Quizás no haya sido registrado. Quizás no haya sido experimentado de una manera fácil de identificar, pero Dios siempre está obrando. Él hace que acontecimientos sucedan. Él guía, mueve, sostiene a su pueblo. Y eso es parte de lo que vemos aquí. Pero existen ciertos tiempos especiales, tiempos señalados, períodos en los que la manifestación en la vida de su pueblo parece ser mayor. Simplemente se siente una mayor revelación y con ello viene una oportunidad aún mayor. Debemos aprender eso de nuestro propio caminar personal con Dios. Atravesamos momentos en los que Dios pareciera no estar muy activo, pero sí lo está. Quizás no lo discernamos, quizás no alcanzamos a describirlo, pero Dios sigue moviéndose, dirigiéndonos, trayéndonos de un tiempo señalado en nuestra vida hacia otro. Ahora, vimos algo que quisiera repetir para enfatizarlo. Repasemos el verso 26, donde dice, y Tareg vivió 70 años. Hemos leído hasta ahora gran cantidad de números. La edad de muchos hombres. Todos estos números probablemente no tengan gran significado espiritual. Quizás sí, y simplemente no lo sabemos detectar. Pero usualmente, cuando alguien está siendo exaltado, como veremos con Abraham, él será resaltado, de él se hablará en detalle. Su vida será de suprema importancia. Y por lo tanto, debido a este contexto, debemos prestar mayor atención a los números. A veces los números simplemente aparecen para revelar datos históricos. ¿Cuánto tiempo ha pasado? No es algo específico que debamos discernir de algunos números en la Biblia. Pero deberíamos preguntarnos si es que existe una posibilidad que, además del significado común del número, Dios nos esté queriendo comunicar algo con estos números. Y creo que cuando llegamos a Abraham y notamos cómo este número 70 se destaca, la idea que se nos busca transmitir es santificación. Como he dicho antes, existe una correlación entre el número 7, 70, 700 o 7000 con el concepto de santidad o santificación. Y la santidad va de la mano con el propósito. Dios está revelando, nos está diciendo que Él tiene un propósito. Hay alguien aquí a quien Dios ha apartado y ese es Abraham. Y el número 10 nos habla sobre algo completo. Cuando hablamos sobre la simiente de Abraham, ese término es importante. Se relaciona con el Mesías. También se relaciona con el reino. Así que, cuando vemos este pasaje, Dios está obrando en algo. Debemos esperar que pase algo con Abraham. Y antes de terminar el día de hoy, descubriremos que Dios hará un pacto con este hombre. Él le hablará y le dará a Abraham un llamado muy especial. Un llamado con grandes implicaciones. Una vez más, verso 26. Y antes de leerlo, les diré que en español los nombres no cambian. Si te llamas Carlos, siempre serás Carlos. Pero en hebreo, depende de la construcción, la acentuación de las vocales puede cambiar y el nombre puede sonar diferente. Leamos el verso 26. Y Terach vivió 70 años y engendró a Abram. Abram viene de dos palabras hebreas. Av significa padre y Ram, exaltado. Recuerda eso. Él es llamado Padre Exaltado. Pero descubriremos algo muy único en cuanto a su situación y ese nombre. Una vez más. Y Terach vivió 70 años y engendró a Abram, Nahor y Harán. Y estas son las generaciones de Terach. Terach engendró a Abram, a Nahor y a Harán. Y Harán engendró a Lot. Ahora, Lot, por supuesto, sabemos que él tendrá una relación muy especial con Abram. Él figurará en las Escrituras más adelante, en la medida que avanzamos por el libro de Génesis. Por tanto, él es destacado aquí en el texto. Pasemos al verso 28. Y Harán murió a Upenei Terach. Aupenei significa, básicamente, delante del rostro de su padre. Y ese es simplemente un modismo que significa que este individuo, Harán, murió mientras su padre todavía estaba vivo. Terach. Y eso ocurrió en la tierra de su nacimiento, en el lugar de su heredad. ¿Y dónde quedaba eso? Mira cómo concluye el verso 28. Ve-Ur Kastim, en la tierra de Ur de los caldeos. Ese término se relaciona a la región donde actualmente se encuentra la nación de Irak. Así que estas personas habitaban originalmente ese lugar, lo que conocemos como la antigua región de Babilonia. Pero sigue leyendo, porque habrá una migración, viene un cambio de lugar. Cuando Dios se mueve, usualmente vemos que su pueblo se mueve también. Verso 29. Y Abram tomó a Nahor, y Abram y Nahor tomó. Lo cual es interesante porque el verbo tomar aquí aparece en singular, pero aplica para ambos hombres. Por eso lo traduje así, y repito, Abram y Nahor tomó para ellos mujeres o esposas. Pero ya que el verbo es singular, la implicación es que habrá una preferencia o un énfasis sobre Abram. Una vez más, Abram y Nahor tomó para ellos mujeres. El nombre de la esposa de Abram era Sarai. Y encontramos que el nombre de la esposa de Nahor era Milca, hija de Harán, padre de Milca, y este hombre, a su vez, era el padre de Yisca. Existe una tradición rabínica que señala que Yisca y Sarai eran la misma persona. No quiero entrar en detalles en este momento, es simplemente una idea sin evidencia clara que la respalde. ¿Qué vemos hasta este punto? Bien, vemos que dos mujeres se mencionan. Sabemos que hay una conexión entre Abraham, quien luego se llamará Abraham, y el Mesías. El verso que cito con frecuencia sobre esto es Gálatas 3:16, que habla sobre ese término especial. Será Abraham, la simiente de Abraham. Y Rav Shul, es decir, el apóstol Pablo, nos revela que la simiente de Abraham es el Mesías. Así que aquí vemos mencionarse a Abraham, también a Nahor. Ellos tomaron esposas. ¿Por qué eso es importante? Cuando leemos aquí y repasamos esta genealogía, tanto en la lección pasada como en la de hoy, aprendemos algo. Aprendemos que no se mencionaban siempre muchas mujeres, pero aquí sutilmente se mencionan dos mujeres. ¿Y qué hemos aprendido? ¿Cuál es el principio general? Que cuando la mujer se destaca en el texto, debemos pensar en redención. En este contexto, al llegar a Abraham y llegar a esta generación, debemos pensar en la redención, en el plan de Dios para redimir al pueblo. Y sabemos que el pueblo necesita redención, porque hemos venido hablando también, anteriormente, sobre la Torre de Babel y cómo la gente se alejó de Dios. Cómo este experimento con Noé no tuvo éxito. Y si no has visto los videos anteriores, lo que quiero decir es lo siguiente. Dios eligió a Noaj, a Noé, quien era el mejor hombre que su generación tenía para ofrecer. Él agradaba a Dios, halló el favor y la gracia de Dios, pero seguía siendo un ser humano. Él no había experimentado la redención espiritual. Y cuando tomas lo mejor que la humanidad tiene para ofrecer, tras la caída en el jardín del Edén, descubrimos que el ser humano será insuficiente. Así que cuando la tierra estuvo llena de desobediencia en los días de Noé, por lo que Dios trajo juicio sobre el mundo, después de Noé, con este nuevo comienzo a partir de 8 personas, y recuerden que el 8 es un número de reino, descubrimos que el reino de la tierra no era para nada diferente. Y por lo tanto, Dios seguirá adelante. Él seguirá revelándonos su verdad como lo hizo. Y ahora nos mostrará un camino diferente, un mejor camino, el camino correcto, con el que Dios siempre ha intentado producir la purificación y la redención para su pueblo. Por esto hay un énfasis en estas dos mujeres. ¿Cómo se llaman? Pues mira de nuevo. Si te fijas en el verso 29, encontrarás que Eshet Abram, la esposa de Abram, era Sarai, que viene de la palabra Sar. Y Sar hace referencia en hebreo moderno a un ministro en el gabinete del gobierno, un oficial de alto rango. También puede entenderse como un príncipe o un gobernante, un individuo importante. Y cuando llegas a la segunda mujer que se menciona aquí, dice que Eshet Nahor, la esposa de Nahor, su nombre era Milca, y es un nombre muy parecido a Malca, las mismas letras en hebreo, pero la acentuación de las vocales entraron por tradición humana y no por inspiración de Dios. Entonces vemos que Sarai significa mi princesa, y vemos que el siguiente nombre se refiere a una reina. ¿Qué podemos aprender de este punto? Y me refiero a palabras que en este momento hacen referencia a la realeza. Cuando Abraham entra en escena, hay una pista, hay una clave para el lector que indica que estamos ante la realeza. Es una pista del reino de Dios. Esa es una verdad muy importante. Y dado que esto se nos revela aquí mediante mujeres, la implicación es redención. Y es una redención en el marco de un reino. Y eso es lo que podemos esperar de Abraham, de este hombre, y de lo que vendrá a partir de su descendencia y hacia el destino final al cual Dios quiere llevar a su pueblo. Entonces, una vez más, verso 29. Abraham y Nahor tomó para ellos esposas. el nombre de la esposa de Abram, Sarai, el nombre de la esposa de Nahor, Milca, hija de Arán, padre de Milca y de Yisca. Verso 30. Y Sarai era estéril y no tenía hijo. Aprendemos algo. Vamos a ver que, por alguna razón, las mujeres que tienen preferencia en el libro de Génesis, a las que Dios usará de manera poderosa para continuar sus propósitos de pacto, son inicialmente mujeres estériles, mujeres que no tienen hijos. Y los hijos son una bendición. Y lo que eso nos dice es lo siguiente. En nosotros mismos, de manera natural, vamos a ver que el pueblo de Dios, esto está revelando para el pueblo de Dios, que no podemos ser bendecidos en nuestra propia fuerza, en nuestra propia habilidad. Los propósitos de Dios no pueden ser cumplidos sin que Dios intervenga en nuestra situación. Otra forma de verlo es así. Si yo voy a alcanzar mi destino, una palabra muy popular hoy en día, el problema es que con frecuencia la gente usa esta palabra de manera incorrecta. La gente cree que Dios viene para cumplir mi destino. Muy peligroso. Porque usualmente hay un sentido oculto bajo esa frase, pensando que mi destino se trata de lo que yo quiero, de mis sueños, lo que yo quiero que pase, lo que yo creo merecer, lo que yo intento lograr. Ese no es el destino del que habla la Biblia. Ese pensar está arraigado en el orgullo, en egoísmo y en pecado, en lo que yo quiero convertirme en esta carne, lo que yo intento lograr con el fin de captar la atención de la gente para exaltarme a mí mismo sobre los demás. Y cuando ese es nuestro deseo, estamos bloqueando lo que Dios quiere hacer. No oiremos, no seremos sensibles, el Espíritu Santo estará en silencio y terminaremos en total frustración. Y aún logrando el objetivo, pues ocasionalmente la gente llega a alcanzar sus sueños, quieren convertirse en estrellas de Hollywood o en grandes atletas o alcanzar el mayor éxito en los negocios, haciéndose millonarios y acumulando cuantiosas posesiones. A veces lo logran, pero te digo algo. Si están haciendo lo que no complace a Dios, lo que Dios no los llamó a hacer, todo lo que ellos logren, en sus propias fuerzas, solo les traerán vacío. No habrá satisfacción, habrá frustración, infelicidad, y al final serán personas amargadas. Sentirán que fueron engañados porque lograron lo que soñaban, pero no tuvieron satisfacción duradera después. Así que, en este pasaje de la Escritura estamos hablando del destino bíblico, de lo que Dios quiere lograr en la vida de una persona. Y eso no podremos lograrlo en nuestras propias fuerzas. Verso 31. Y Tareg tomó a Abram, su hijo, y a Lot, el hijo de Harán, al hijo de su hijo, y a Sarai, su nuera, la esposa de Abram, su hijo. Y salieron con ellos de Ur de los Caldeos para caminar a la tierra de Canaán. Ellos se dirigen a Canaán, y eso es importante porque vemos aquí que ¿a dónde Dios eventualmente los llevará después? A Canaán, la tierra de Canaán. Así que ellos están en la travesía correcta, pero déjame decirte lo que la Escritura revelará, que es lo siguiente. No podremos llegar a donde debemos ir en nuestras propias fuerzas. Y tenemos prueba de esto. Sigamos leyendo. Encontramos aquí en la última parte del verso 31, y llegaron a Harán, esta ciudad, y habitaron allí. Bien, ellos empezaron en la dirección correcta. Se dirigían hacia donde Dios quería que fueran. Pero hay un problema. En su propio razonamiento, basado en sus decisiones, dijeron, bueno, íbamos para Canaán, pero decidimos simplemente establecernos, comprometernos, podríamos decir, y nos quedaremos aquí, en Harán. Aquí hay un mensaje para nosotros. Nunca llegaremos a nuestro destino si obedecemos nuestro propio liderazgo. Siempre habrán cosas que nos desvíen, que nos causen que renunciemos o que paremos y que no cumplamos con la travesía completa. No hay evidencia aquí, ninguna en lo absoluto, de que con este viaje ellos estuviesen obedeciendo un mandato de Dios. Ellos decidieron partir hacia allá probablemente porque vieron la tierra de Canaán o escucharon que era una buena tierra, una tierra fértil. Así que simplemente iban hacia donde querían estar. Pero Dios usará eso para sus propósitos. Avancemos al último verso del capítulo 11. Y fueron los días de Tareg 205 años, y Tareg murió en Harán. Su generación ha muerto. Y la siguiente generación que ya vimos mencionar es la generación de Abraham. Bien, quiero entrar en el capítulo 12 solo por tres versos, pues estos versos son muy significativos. Muchas de las personas que enseñan esto, y yo no me opongo a ellos, dicen que cuando leemos la Biblia, todo lo que ha ocurrido durante los primeros 11 capítulos sienta las bases para Génesis 12, del 1 al 3. Y realmente podríamos decir que todo lo que ocurre después, incluyendo lo que leemos en el Nuevo Testamento, se trata realmente de cómo esa promesa de Dios, esa promesa de pacto de Génesis 12, será cumplida y cuál es la implicación de esa promesa. Así que estos versos son importantes. Llegan a nosotros en una porción de la Torá llamada Lech Lecha, que significa tú ve. Y esto nos recuerda que todos hemos iniciado una travesía, que también tenemos un destino a donde Dios quiere llevarnos. Y aquí es donde el libro de Génesis, en mi opinión, toma un carácter totalmente diferente, uno muy emocionante, uno que revela de manera muy práctica, desde una perspectiva del Antiguo Testamento, pero para aquellos que tienen al Espíritu Santo, podemos ver el mover de Yeshua en la vida, acciones y eventos que veremos en el resto de los libros del Antiguo Testamento. Veamos juntos el capítulo 12, solo tres versículos, y la semana que viene los repasaremos cuando nos adentremos más en el capítulo 12. Pero hagamos esta introducción hoy día. Verso 1. Y el Señor habló con Abram, y resulta interesante porque si estudias, como ya hicimos, la vida de Noé, no quiero decir que Dios nunca le habló a Noé bajo ese término Yud Hei Vav Hei, el nombre sagrado de Dios, pero normalmente, cuando Dios hablaba con Noé, se presentaba ante él como Elohim, pero aquí vemos esas cuatro importantes letras, Yud Hei Vav Hei, que muchas veces las Biblias traducen como Jehová, así le dicen muchos en español. Insisto algo que ya he comentado antes, el término Yahweh no es correcto, no encaja con los objetivos gramáticos de ese nombre y de lo que la Biblia quiere revelar sobre Dios. Así que, una vez más, verso 1. Y el Señor habló, o Hashem habló con Abram y le dijo, vete de tu tierra, de tu lugar de nacimiento, y de la casa de tu padre. Bien, aquí descubrimos que Abraham está recibiendo un llamado. Él se ha adaptado. Algunos dicen que con el tiempo descubriremos que quizás fue Abraham quien inició este llamado, que Dios le habló sobre ir a Canaán. Pero aunque nada en el texto lo sugiere, sí lo hemos oído de algunos comentaristas. Aquí se le está diciendo que, a pesar de que tú has llegado a Harán, el lugar donde tu familia se ha establecido para iniciar una nueva herencia familiar, este no es tu destino definitivo. Así que ahora tendrá quizás que reiniciar esta travesía que le fue posiblemente revelada con anterioridad. Entonces, vete de tu tierra, de tu lugar de nacimiento, de la casa de tu padre, a la tierra que yo te mostraré. Bien, Aquí no se le está dando ningún detalle sobre el viaje. Todo lo que dice es, quiero que te vayas a la tierra que yo te mostraré. Es decir, mientras avanzas, recibirás revelación. Solo cuando inicies la travesía, es que entenderás cómo andar, en qué dirección ir y dónde quiero que llegues. Pero Dios no le reveló a Abraham todo desde un principio. Ese día en el que lo llamó, tuvo que iniciar su viaje. Y esa es una gran verdad para nosotros. Dios nunca te muestra el cuadro completo. Él solo te enseña un poco del trayecto a la vez. Una razón para esto es que nosotros dependamos siempre de Él. Dios no solo dice, aquí están todos los pasos que debes dar en la vida, cúmplelos. Y nosotros vamos cumpliéndolos por nuestra cuenta. La razón principal, y quiero enfatizar esto, la razón principal por la que Dios nos da las instrucciones así, es para que nuestra relación con Él crezca, para que constantemente tengamos que volver a Él para más instrucciones, para que tengamos que orar continuamente, buscándole y pasando tiempo con Él. Así que el llamado siempre tiene que ver con profundizar en nuestra relación con el Dios viviente. Entonces dice, vete a una tierra que yo te mostraré, que yo te daré a conocer, pero es el término para ver, para mostrar. Verso 2. Y haré de ti una Goy Gadó, una gran nación o un gran pueblo. La palabra que quiero enfatizar aquí es Goy. Muchas veces, cuando oímos el término Goy, pensamos en alguien no judío. Y esa es una de sus definiciones. En el Nuevo Testamento, cuando nos topamos con este término Goy en su versión en griego, usualmente se refiere a un pueblo o una persona que no tiene relación de pacto con Dios. Aquí está hablando sobre naciones o pueblos. ¿Qué sabemos hasta ahora sobre este nombre? ¿Abram? Bien, su nombre, recuerden lo que significa, Padre Exaltado. Pero descubrimos que, aunque está casado con Sarai, ella no ha podido concebir hijos. Entonces, es algo problemático que tu nombre sea Padre Exaltado, pero ¿dónde están tus hijos? ¿Dónde están tus niños? ¿Dónde están tus niñas? Él no tenía hijos, pero Dios le dijo, si tú vas, y eso requiere fe. Abraham no sabe nada con respecto al llamado que Dios le ha hecho, salvo que si él va allí, Dios le promete que lo convertirá en una nación grande y en un pueblo grande. Hay algo que digo con frecuencia y me refiero a esto. En la profecía, cuando se habla sobre el pueblo de Dios, y me refiero a los israelitas, o en los últimos días, a los israelíes o lo que llamamos hoy en día el pueblo judío en general, muchas veces los profetas utilizan el término Goy en referencia al pueblo judío, pero específicamente en los últimos días. ¿Por qué? Con el fin de mostrarnos que al final Dios cumplirá esa promesa, ese pacto de convertir a los descendientes de Abraham en una gran nación, en un gran pueblo. Y si creemos la falsa doctrina de la teología del reemplazo, si creemos lo que los reformistas, y entendamos que, diré algo muy severamente, si tú estás en una congregación en la que se enseña la teología del reemplazo, que está arraigada en la teología reformada, debes estar orando sobre si Dios te quiere allí o no. Porque es muy común que ocurra, no siempre, pero con mucha frecuencia, la teología reformada, y me refiero al calvinismo, muy frecuentemente asume una posición anti-Israel, una posición contraria a las promesas del pacto dadas en el Antiguo Testamento. Y de lo que no se dan cuenta es que las promesas del Antiguo Testamento son para el Mesías y para el reino, y que Israel, tanto la tierra como el pueblo, siguen teniendo relevancia en el plan de Dios. De hecho, el plan de Dios no alcanzará su clímax, su reino no será establecido hasta que presenciemos un cumplimiento bíblico para la tierra de Israel y el pueblo de Israel en los últimos días. Entonces se establecerá primero el reino milenial y en segunda instancia la Nueva Jerusalén. Debemos entender que si el liderazgo está inculcándonos semana tras semana una falsa teología, si el líder no cree en las promesas de Dios, ese líder es un falso maestro. ¿Quiero decir que todo lo que dice está mal? No. Si vas, por ejemplo, a una escuela dominical, y conozco muchas que tienen a los hombres por un lado y las mujeres por otro, de modo que las mujeres enseñen a mujeres y los hombres a los hombres. Conocemos otros grupos también que tienen clases solo para mujeres y clases solo para hombres. Así que, si estás bajo un liderazgo que no cree en el cumplimiento del pacto de Dios con Abraham, de cada aspecto de ese pacto, entonces necesitas encontrar un nuevo liderazgo. Una vez más, te haré una gran goy. Te bendeciré y engrandeceré tu nombre. El nombre es sinónimo de carácter. Él cambiará a este hombre. Él lo hará un hombre grande, de carácter, en la medida que las verdades de Dios se van revelando a su vida. Y tú serás una bendición. Entendamos la conexión. Dios está obrando poderosamente en la vida de este hombre. Lo engrandecerá. ¿Con qué fin? Para ser de bendición. Espero que veas la conexión personal de esto contigo mismo, que Dios quiere hacer grandes cosas en tu vida para que seas de bendición para otros. Y si no estás interesado en ser de bendición para otros, entonces estás en la fe incorrecta. Estás en el lugar incorrecto, porque si eres un seguidor de la simiente de Abraham, del Mesías Yeshua, tú has sido redimido con el fin de ser una bendición. Queda muy claro aquí. Y finalmente, el último verso que queremos tocar hoy, verso 3, es muy famoso. Bendeciré a los que te bendigan y maldeciré a los que te maldigan. Y dice aquí que en ti todas las familias de la tierra serán bendecidas. Dios está revelando algo en lo que profundizaremos en la siguiente lección. Y me refiero a que existe un instrumento de bendición. No muchos, sino uno solo. Y ese instrumento de bendición tiene que ver con el programa que Dios está empezando a revelar en este capítulo 12 de Génesis. Bueno, a medida que este capítulo 12 se desarrolle, las cosas se volverán mucho, pero mucho más emocionantes. Así que cerraremos con esto hasta la próxima semana, donde retomaremos el estudio de Génesis capítulo 12.
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¿Alguna vez te has hecho la pregunta, ¿por qué Dios permite la aflicción en nuestra vida? ¿Te has hecho la pregunta, Señor, si hago todas las cosas bien, no hago mal a nadie, asisto a la iglesia cada domingo, ¿por qué me vienen estas pruebas? ¿Por qué permites las aflicciones en mi vida? ¿Alguna vez nos hemos hecho estas preguntas? Yo me las hago. Señor, ¿por qué? Y no es por qué, es para qué. De esto hemos hablado en alguna ocasión aquí en Radio Solidaria. La aflicción es una parte inevitable de la experiencia humana. En nuestra fe nos preguntamos por qué un Dios amoroso permite el dolor y el sufrimiento. Y la Biblia ofrece varias perspectivas sobre esa cuestión. En la palabra de Dios podemos encontrar consuelo y propósito en medio de nuestras pruebas. La aflicción puede ser una prueba de fe, similar a cómo el fuego refina el oro. Dios usa nuestras dificultades para fortalecer nuestra dependencia de Él, es decir, para purificar nuestra fe. Romanos capítulo 5, versículo 3 y 4 dice que la tribulación produce paciencia y la paciencia, carácter, y el carácter, esperanza. A través de nuestras luchas, Dios nos va moldeando y nos ayuda a crecer espiritualmente. Crecimiento espiritual es el tema que Miguel Díez y Ramón Ubillos en varias ocasiones en el programa Pan del Cielo nos han compartido. ¿Cómo crecer espiritualmente? Pasos, consejos para el crecimiento espiritual. 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Pablo escribe en la segunda carta de Corintios, capítulo 12, verso 9, que Dios le dijo, «Bástate mi gracia, porque mi poder se perfecciona en la debilidad». Es decir, que nuestras debilidades nos llevan a depender más plenamente de la gracia y el poder de Dios. Nuestras respuestas a las pruebas pueden servir como un testimonio de la fidelidad de Dios a los demás. Nuestra perseverancia en la fe puede inspirar a otros a confiar en Dios en sus propias dificultades. En la Biblia tenemos ejemplos de hombres y mujeres que pasaron por pruebas. Y quiero presentarte dos ejemplos. En primer lugar, el ejemplo de Ana. Y en segundo lugar, el ejemplo de Jairo. Ana, la madre de Samuel, es un ejemplo de una mujer que enfrentó aflicción y la enfrentó con fe y devoción a Dios. Ana era una mujer estéril. Era una mujer afligida por su incapacidad para tener hijos, especialmente en una cultura donde la maternidad era altamente valorada. Si las mujeres eran estériles, era sinónimo de maldición. Así decían los judíos, así decían los fariseos y los escribas. Si eres estéril es porque hay pecados en tu vida. Y esto me recuerda a los amigos de Job. Job, estás así, has perdido todo, has perdido tu ganado, has perdido tus posesiones, has perdido a tus hijos porque hay pecados en tu vida. Algo estás haciendo mal. Y esto es un error que cometemos. Puede ser que el Señor permita momentos de prueba, de aflicción en ciertas personas para quebrantar ese orgullo, para quebrantar esa vida, porque a lo mejor, sí, posiblemente haya pecados ocultos que esa persona tiene que confesar, pero en otros casos no es por pecados, es para que la gloria de Dios se manifiesta en su vida. Los discípulos dijeron a Jesús, ¿quién pecó, este o sus padres para que naciera así ciego? Y Jesús le dijo, no es que pecó este o los padres, esto es para que la gloria de Dios sea manifestada en su vida. El dolor de Ana, exacerbado por las provocaciones de la otra mujer, Penina,
la otra esposa de su esposo Elcana. Ana llevó su aflicción a Dios en oración. Imagínate, en esa cultura judía, los hombres podían casarse con muchas mujeres. Y Elcana tenía dos esposas, Ana y Penina. Ana no podía tener hijos y Penina sí. Pero curiosamente, Elcana dice la palabra que amaba más a Ana. En un momento, Elcana le dice a su esposa, ¿no te soy yo mejor? ¿No estás mejor conmigo? También me recuerda a Jacob, que luchó por el amor de Raquel durante años. Dice la palabra que Jacob amaba a Raquel. Pero fíjate cómo son las cosas, que el suegro le dio el cambiazo. Le dio a la hermana mayor antes que a la menor. Jacob luchando durante 7 años por conseguir el amor de Raquel, y al término de esos 7 años, el padre de las hijas le da el cambiazo. Te doy primero a la mayor, Lea, y después tienes que trabajar para mí otros 7 años. Porque en mi religión, en mi costumbre, en mi cultura, no está permitido entregar primero a la menor y después a la mayor. Primero te tengo que entregar a la mayor. Dice la palabra que Jacob amaba a Raquel. Y dice la palabra que ese tiempo de lucha, de espera por ella, se le pasó rápido, porque la amaba. Volviendo a la vida de Ana, esta mujer llevó su aflicción a Dios en oración y su sinceridad, su devoción. Quiero honrar a esas mujeres, a esas Anas que están entre nosotros en el anonimato, esas mujeres viudas que han perdido a sus maridos, a sus esposos, esas mujeres incluso que no pueden tener hijos. Lleva tu aflicción a Dios en oración. Clama a Él. Es fácil decirlo, ¿verdad? Lo difícil es aplicarlo. Es fácil que yo te diga, ánimo, el Señor está contigo, ánimo, no te preocupes. Pero hay que estar en esa situación para pasar ese dolor, ese momento de aflicción. La vida de Ana nos da varias lecciones. En primer lugar, Ana lleva su aflicción a Dios. No se la lleva a su esposo Elcana. ¡Qué interesante! ¿Y sabes por qué Ana no lleva el problema a su esposo? Porque su esposo no va a dar solución. Porque ellos ya lo habían intentado. Ana no podía tener hijos. Y la aflicción de Ana no solo era porque tenía a su adversaria en su propia casa, Penina, que la estaba molestando porque ella sí podía tener hijos y Ana no. El problema no era ese, era una parte del problema. La aflicción de Ana venía porque no podía tener hijos y Penina se aprovechaba y esa aflicción era más dolorosa. Pero ¿qué hace Ana? Lleva su problema, lleva su situación negativa a Dios. No se la lleva a su esposo porque su esposo no puede dar solución a algo que tiene que ver con la maternidad, a algo que tiene que ver con quedarse embarazada. El esposo puede poner su parte, pero si la mujer no puede tener hijos, es estéril, ¿qué solución va a dar el esposo? Ninguna. Así que Ana lleva su aflicción a Dios. ¿Sabes una cosa? Hay cosas que el hombre no puede hacer. En un pasaje de la Biblia, un hombre se acerca a Jesús y le dice, mira, Jesús, he llevado a mi hijo, a tus discípulos, mi hijo que está endemoniado, y no le han podido sacar el espíritu. Y los discípulos eran hombres de Dios. Podían echar demonios, podían hacer milagros. Pero hay cosas que el hombre no puede hacer, por su incredulidad o porque no están capacitados. Y este hombre acude a Jesús. Jesús sí puede.
Ana no acude a su esposo, acude a Dios, el único que le puede quitar esa aflicción. Y en el primer libro de Samuel, capítulo 1, verso 10 y 11, vemos a Ana derramando su alma delante de Dios en oración. ¡Qué tremendo! ¡Qué enseñanza nos da Ana en esta mañana, en esta tarde, en esta noche, cuando escuches la reflexión! Ana nos enseña la importancia de llevar nuestras cargas y nuestras angustias directamente a Dios, confiando en su misericordia, confiando en su amor. Así que esta es una lección que podemos aplicar a nuestra vida. ¿Estás pasando por el desierto? ¿Estás pasando por momentos de dolor, de prueba? Lleva tu aflicción a Dios. Otra enseñanza que nos da Ana es la persistencia en la oración. Ana continuó orando fervientemente, incluso cuando no veía respuestas inmediatas. Muchas veces cuando clamamos al Señor y el Señor no responde al momento, nos frustramos, nos enfadamos con Dios y tomamos el camino fácil, como hizo Abraham y Sara. Dios le prometió a este matrimonio que les iba a dar un hijo, le iba a dar descendencia, que en ti iban a ser multiplicadas todas las naciones de la tierra. Y como ese hijo no llegaba, Abraham y Sara van por la vía rápida. Sara dice a Abraham que se acueste con la sierva, con la esclava, Agar, por no esperar los tiempos de Dios. Como no veían Abraham y Sara respuestas, tomaron atajos. Y esto nos pasa a ti y a mí en muchas ocasiones. Cuando no vemos respuestas de parte de Dios, lo que hacemos es atajar. Ana continuó orando fervientemente, incluso cuando no veía esas respuestas inmediatas. Y esa persistencia nos recuerda que debemos perseverar en la oración, confiando en el tiempo perfecto de Dios. No te canses de clamar a Dios. Ora fervientemente a Dios por tu matrimonio, por tu esposa, por tu esposo inconversa, por tus hijos también, que han estado contigo, los has educado, los has enseñado durante años, han estado acudiendo contigo a la iglesia, se han hecho mayores de edad y han decidido vivir su vida alejados de las cosas de Dios. Ora fervientemente porque Dios puede hacer el milagro. No te canses de clamar a Dios por tu familia, por tus padres, por tu esposo, por tu esposa, por tus hijos.

prometiendo dedicar a su hijo al servicio de Dios si le concedía uno. Lo puedes leer, primer libro de Samuel, capítulo 1, versículo 11. Y esto nos enseña la importancia de hacer compromisos serios con Dios y cumplirlos. Porque así se demuestra gratitud y fidelidad. ¿Cuántas veces hemos prometido a Dios ciertas cosas? Y el Señor nos ha dado respuesta positiva, nos ha bendecido, nos ha dado lo que hemos pedido. ¿Y has puesto de tu parte? Cuando Dios te ha bendecido, por ejemplo, con un trabajo, cuando Dios te ha bendecido con un hijo, cuando Dios te ha bendecido con un matrimonio estable, cuando Dios cada día te bendice, ¿pones tu parte? Dios puso su parte. Ana prometió a Dios, si me das un hijo, Dios, yo te lo voy a consagrar, lo voy a apartar para ti. Y Dios hizo su parte. Ana se queda embarazada. Y tiene a ese hijo que todos conocemos, Samuel. ¿Qué hace Ana? La parte que le corresponde. ¿Cuál fue la parte? Consagrar ese hijo a Dios, apartarlo. Y Samuel se dedicó al servicio a Dios en el templo. Qué importante es hacer compromisos con Dios y cumplirlos. La palabra dice, mejor es que no prometas y que no cumplas. ¿Verdad? Habla de esto, creo que fue a Salomón. Cuando hagas una promesa a Dios, no tardes en cumplirla. Mejor es que no prometas algo y luego no lo cumplas. Muchas veces hacemos así. Prometemos al Señor, Señor, si cambias esta situación, si me ayudas en esta situación, prometo hacer las cosas mejor, servirte, prometo acudir a la iglesia, prometo cambiar mi carácter. Y cuando el Señor cambia la situación, haces la parte que a ti te corresponde. Después de que Dios responde a su oración, ¿qué hace Ana? No olvidó su promesa. Ella dedicó a Samuel al Señor, mostrando gratitud y obediencia. Versículo 24 en adelante, primer libro de Samuel, capítulo 1. Esto nos enseña que debemos reconocer y agradecer a Dios por sus bendiciones. Fíjate qué bendición más grande. Una mujer que deseaba tener un hijo, no podía tenerlo, clama a Dios y Dios responde su oración. Ana lo consagra a Dios, lo aparta para Dios y muestra su gratitud a Dios. Ana nos recuerda que debemos reconocer y agradecer a Dios por sus bendiciones, cumpliendo nuestras promesas a Él. ¡Qué gran enseñanza nos está dando esta mujer! La historia de Ana termina con un canto de alabanza. Primer libro de Samuel, capítulo 2, versículo del 1 al 10. Ana reconoce la grandeza de Dios y su intervención en su vida, y su testimonio de fe. Y el testimonio, el ejemplo de Ana, nos puede inspirar a otros a confiar en Dios en medio de las aflicciones. Como Ana, debemos llevar esas aflicciones, esas cargas, esas preocupaciones a Dios en oración, confiando en su amor, confiando en que Dios nos va a ayudar. No te rindas, incluso cuando no veas respuestas inmediatas. La perseverancia en la oración y la confianza en Dios es importante. Recuerda también que si haces votos o promesas a Dios, debes cumplirlos con gratitud, reconociendo sus beneficios en nuestra vida. Esa respuesta que tú tengas en ese momento de aflicción, de prueba, puede ser un testimonio para otros. Puedes compartir con otros tu experiencia de cómo Dios te ha sostenido. Dios puede fortalecer la fe de aquellos que te rodean.

La aflicción nos enseña a depender más de Dios, a desarrollar nuestro carácter y a ser testigos de su fidelidad. Y a través de este ejemplo de Ana, podemos aprender a llevar nuestras cargas a Dios, a perseverar en la oración, a cumplir nuestros compromisos y a compartir nuestro testimonio de fe con otros. Que estas lecciones, hermanos, nos fortalezcan y nos guíen en nuestro caminar con Dios. Que este mensaje cada día, que este ejemplo de Ana, cada día nos enseñe a confiar más en Dios, en un mundo que cada vez está peor. Y cada vez a muchas personas les va a costar confiar en Dios. De hecho, muchos que hoy dicen, Señor, Señor, mañana van a negarlo. Mañana decidirán vivir para el mundo. Cuando estés pasando por pruebas, si la estás pasando ahora, por momento de aflicción, persevera en la oración cada día. Tenía preparado el segundo mensaje sobre Jairo, lo dejaremos para otra ocasión, porque hoy el ejemplo ha sido Ana, una mujer especial, una mujer que no podía tener hijos, una mujer estéril, pero que clama a Dios en oración, no se cansa de clamar a Dios, y Dios responde a su oración y le da un hijo, le da a Samuel, y esta mujer lo consagra para él. Cuando Dios haga el milagro en tu vida, sé agradecido, sé fiel. Y Ana hoy nos da este ejemplo.

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1: Shalom, bienvenidos a Via Haftash Israel, una frase hebrea que significa amarás a Israel. Esperamos que se queden con nosotros durante los próximos 30 minutos, ya que nuestro maestro, el Dr. Baruch, nos compartirá una enseñanza expositiva de la Biblia. 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Aquí está Baruch y la lección de hoy.
2: Hay poder en la sumisión y la obediencia. Y no existe otro lugar donde podemos ver esto de una mejor manera que en la vida de Yeshua mismo. Una de las verdades bíblicas es esta, que el Mesías vino a cumplir con varios propósitos, y uno de ellos es darnos el ejemplo perfecto de un ser humano. Hemos hablado acerca del hecho de que en el libro de Filipenses, capítulo 2, un muy importante capítulo que es rico en teología, hablamos acerca de kenosis, es decir, el vaciado del Hijo de todas las cosas. ¿Qué significa eso? Él se vació a sí mismo para que Él dependiera de su Padre Celestial. Porque esa es la misma posición en la que tú y yo nos encontramos en Él, porque nosotros debemos depender de Él si queremos ser seguidores fieles de nuestro Salvador. Bueno, habiendo dicho eso, saquen sus Biblias y vean conmigo en el libro de Juan, capítulo 5. El libro de Juan, capítulo 5. Vamos a continuar nuestro estudio en este quinto capítulo y veremos el perfecto ejemplo que fue Yeshua de cómo tú y yo debemos relacionarnos con nuestro Padre Celestial. Así que por favor vean conmigo en el verso 30. Fíjense lo que el Mesías dice. Y de nuevo, todo esto es para enseñarnos acerca de nuestra posición delante de Dios. ¿Cómo debemos responder? Y el pensamiento que debe estar en nuestra mente es este. Si el Hijo de Dios, el verdadero Dios que está entre nosotros, si Él se comportó de esta manera, ¿cuánto más debemos nosotros entender esta verdad y aplicarla a nuestras vidas? Vean el verso 30, el Mesías está hablando y dice, puesto que yo no soy capaz de hacer nada por mí mismo. Entonces, Él está hablando como Hijo de Dios, como ejemplo para nosotros. Nosotros no hacemos nada por nuestra propia iniciativa, por nuestra propia cuenta. Nosotros debemos entender esta dependencia absoluta en nuestro Padre Celestial, y dice, de la misma manera como oigo, yo juzgo. Entonces, cuando Él dice oigo, está hablando de revelación. Él está tratando de señalarnos a ti y a mí que debemos ser oidores de las verdades de Dios para que podamos responder, que actuemos, que nos comportemos de tal manera que sea el resultado de la revelación de Dios. Así que dice en el verso 30, de la misma manera como oigo, yo juzgo, y mi juicio es justo. Ahora, este término justo es una palabra, si la buscan a lo largo de la Escritura, especialmente en el Antiguo Testamento, verán esa conexión entre justicia y el reino. Entonces, Él está juzgando basado en las verdades del reino, y eso es lo que nosotros deberíamos hacer, y dice, y mi juicio es justo. Él dice en el verso 30, porque yo no estoy buscando mi voluntad, sino la voluntad de aquel que me envió. Y luego dice el Padre. Ahora, eso es muy, muy rico en verdad teológica, porque Él dice, yo no he venido a este mundo para hacer mi voluntad. Para todo, me baso en revelación celestial. Ese es un ejemplo muy bueno para nosotros. Y Él dice, mi juicio, como no está basado en lo que yo quiero, sino en aquel que me envió, podemos estar seguros de algo, que todo lo que Él hace es correcto. Y hay otro concepto que está relacionado cercanamente con los términos justicia o correcto. ¿Y cuál es? Santo. Lo que encontramos es esto. Cuando caminamos en obediencia, lo que vamos a expresar es la voluntad de Dios, y hay una relación cercana entre la voluntad de Dios y la santidad de Dios. La voluntad de Dios manifiesta su santidad, y hay una relación entre santidad y propósito. Entonces, solo cuando estamos haciendo los propósitos de Dios, vamos a vivir de manera santa, es decir, que vamos a estar viviendo de una manera que manifieste su carácter. Entonces, vean de nuevo la segunda mitad del verso 30, dice: puesto que no estoy buscando mi voluntad, sino la voluntad de aquel que me envió, y ese es el Padre. Verso 31. Puesto que si doy testimonio de mí mismo, mi testimonio no es verdadero. Ahora, de nuevo he hablado del hecho de que hay una relación entre justicia y ley. Y lo que acabo de decir es una referencia a la ley. ¿Por qué digo esto? Bueno, fíjense en lo que dice. Si doy testimonio de mí mismo, mi testimonio no es verdadero. ¿Por qué dice eso? Porque el testigo de una persona no es, de acuerdo a la Torá, no es suficiente. El testimonio de una persona acerca de sí mismo no es recibido. Entonces, el Mesías está mostrando que él vive bajo la ley. Ahora, todo lo que él dice, no malentiendan este verso de la Escritura, porque todo lo que Yeshua dice es verdadero. Él solo habla de aquello que es correcto, de aquello que es santo, de aquello que es bueno. Pero lo que él está tratando de decir es esto, que él, como nuestro ejemplo, es un hombre que se ha puesto a sí mismo bajo la ley, bajo los parámetros de Dios. Y él dice, ustedes saben que si doy testimonio de mí mismo, este no será recibido, porque algo debe estar basado en dos o tres testimonios para que sea establecido como verdadero. Entonces, verso 31. Porque si doy testimonio de mí mismo, mi testimonio no es verdadero. Pero existe otro quien da testimonio acerca de mí, y yo sé que lo que él testifica sobre mí es, ¿qué? Verdadero. Ahora, ¿a quién se está refiriendo él? Se refiere a Juan. Juan el Bautista. ¿Por qué es esto tan importante? Bueno, deben entender el contexto. Ustedes ven que habla acerca de sí mismo, no solo como el Hijo de Dios, es decir, que él es sumiso, que él está llevando la voluntad de Dios. Pero también lo dice antes, y hemos hablado acerca de esto en nuestro estudio anterior, que hay una declaración grande que nos dice que él es el Hijo del Hombre. ¿Y esto tiene que ver con qué? Bueno, servicio, pero el Hijo del Hombre, ese concepto está directamente relacionado con el reino de Dios y aquello que debe suceder para que el reino de Dios sea una realidad en este mundo. ¿Y qué es eso? La redención. Ahora, recuerden lo que Juan dijo. Cuando Juan habla acerca de Yeshua, lo primero que dice es esto: contemplen el Cordero de Dios que quita el pecado del mundo. Entonces, en ese pasaje hemos hablado acerca de este término cordero, que es una palabra que siempre se conecta con la Pascua, y veremos cuán importante es la Pascua en el Evangelio de Juan. Aparece en varios lugares de la Escritura, vemos por ejemplo en Juan capítulo 2, y lo veremos de nuevo en unos minutos. Entonces, el Mesías se está revelando a sí mismo como el Redentor, y basado en eso, debemos hallar favor en él. ¿Por qué? Porque todo el juicio se le ha dado a él. Él es el Redentor, es decir, el Redentor es el líder del reino de redención. Cuando hablamos acerca de este reino final, debemos pensar en él como el resultado de la redención. Entonces, él habla acerca de Juan y él dice al final del verso 33, dice, porque yo sé que el testimonio de Juan, que él testifica acerca de mí, es verdadero. Y ustedes, vean el verso 33, ahora aquí está de nuevo. La mayor parte de este capítulo él está hablando a lo que nosotros llamamos judaístas. Muchas veces en la Biblia vemos que dice solamente los judíos, pero no es la manera correcta y ni siquiera se acerca al contexto de la situación en los muchos pasajes del libro de Juan. Así que cuando le está hablando a los judaístas, muchas veces traducido como los judíos, él no le está hablando al pueblo judío en general. Él estaba hablando a un grupo único de líderes, no todos los líderes, pero aquellos que han aceptado la tradición de los ancianos. Y varias veces he hablado de que el Mesías enseña que aquellos que aceptan las tradiciones de los sabios o de los ancianos, esos individuos se están alejando de los mandamientos, de la palabra de Dios. Pero Juan no lo hizo. Juan testifica de una manera que es justa, es decir, en concordancia con la palabra de Dios. Entonces, ustedes le han preguntado a Juan y él les testificó la verdad. ¿Qué fue lo que dijo sobre él? Que él es el Redentor. Vean adelante en el versículo 34, dice, pero yo, de hombre, eso es decir, de hombre, yo no recibo testimonio. ¿Por qué es eso? Porque el hombre no corrobora la verdad, es decir, el hombre simplemente afirma la verdad de Dios. Así que Yeshua nos dice aquí, yo no dependo del testimonio del hombre. ¿Por qué es eso? Bueno, de nuevo, recuerden a quiénes les está hablando. Él está hablando al Sanedrín. Muchas de las personas de estos judaístas son parte del Sanedrín. Y el Sanedrín tiene un punto de vista muy diferente. El Sanedrín se veía a sí mismo como los que toman las decisiones, que Dios los había puesto en control y cualquier cosa que ellos determinaran, Dios lo hacía. Pero eso es herejía. Así que el Mesías está diciendo, él está tratando de socavar sus fundamentos, porque ellos creen que ellos son quienes tienen el poder, que ellos hacen lo que es aprobado por Dios. Y ese no es el caso. Entonces él dice, yo no recibo el testimonio de los hombres, pero estas cosas se las digo a ustedes para que ustedes sean, ¿qué? Salvos. Esta es una de las primeras veces en las que este concepto de salvación es encontrado en el libro de Juan, por ese término que es usado aquí. Y fíjense que dice, mi revelación, la razón por la que digo estas cosas, es para que ustedes sean salvos. Y probablemente deberían resaltar esta palabra. ¿Por qué? Porque esa palabra que está en pasivo nos señala algo. Señala que no podemos ser salvos por nosotros mismos, que nosotros no tenemos los medios para hacer nada que nos cause ser aceptables para Dios. No, este término que es usado aquí, y cada vez que aparezca en la Escritura, lo hará en pasivo. ¿Por qué? Para demostrar que tenemos que ser receptores de una acción, de una obra, que nos hará salvos. Así que no nos salvamos a nosotros mismos. Debemos ser salvos. Y él dice, mi revelación, la razón por la cual he venido a este mundo, es para que ustedes sean salvos. Verso 35. Hablando de Juan, él dice, este era una lámpara ardiente y brillante, y ustedes por un tiempo quisieron regocijarse en su voz. ¿Por qué era eso? Porque Juan, cuando entró en escena, él era visto por todas las personas, incluso los líderes, por un tiempo, como un profeta. De hecho, las personas le tenían gran estima. ¿Y de qué comenzó a hablar Juan? Bueno, su primer mensaje fue el arrepentimiento, porque el reino de Dios estaba cerca. Y el pueblo, incluyendo los líderes, y de eso es lo que nos habla Yeshua, ellos se regocijaban en esto sobre el reino, hasta que se dieron cuenta de algo más, que la verdad del reino iba a desplazar a estos líderes, que ellos no eran los que hablaban la verdad del reino. Así que por eso es que dice, él es una fuente de revelación. ¿Por qué digo eso? Porque él usa el término en hebreo, menora. Ahora, en sus Biblias simplemente se usa la palabra lámpara, pero la palabra aquí tiene mucho significado porque el término menora en hebreo tiene que ver con revelar algo. Verán, la menora era hecha de oro sólido y había otra vasija en el templo que también era de oro sólido. ¿Y cuál era esa? Era el caporet. El caporet era el propiciatorio, es decir, era la cobertura para el arca del pacto. ¿Y qué era lo especial de esto? Bueno, nosotros sabemos, según el libro de Números capítulo 7, 89, que Dios mismo, él habitaba. Cuando la presencia de Dios, lo que nosotros llamamos la Shekinah Hashem, la gloria Shekinah de Dios, estaba en el lugar santísimo, descansaba sobre el arca del pacto, sobre el propiciatorio, entre los dos querubines. Y por eso existe una relación entre ese lugar, que era de oro sólido, y la menora. Ahora, la verdad que nos está tratando de decir es esta. Debido a que la menora era de oro sólido, manifestaba, revelaba, era una fuente de iluminación, refiriéndose a la presencia de Dios. ¿Y qué estaba haciendo Juan? Bueno, Juan estaba haciendo lo mismo. Juan era una fuente de revelación de que la mismísima presencia de Dios estaba con nosotros. ¿Cómo? En la persona de Yeshua el Mesías. Y este iba a traer redención para el pueblo y transformarlos por fe, transformarlos en un pueblo de reino. Entonces Yeshua dice en el verso 35, puesto que este era una brillante y ardiente lámpara, ustedes querían regocijarse en él, en sus palabras, por un tiempo. Verso 36, pero yo digo que yo tengo un testigo más grande que Juan. ¿Por qué es esto? Bueno, Juan solo apuntaba a la fuente de esta revelación. Pero el Mesías no es la fuente, él es la revelación, porque Juan no solo, Juan anunció el reino, pero el Mesías, a través de su revelación y su testimonio, sería quien llevaría a las personas al reino. Así que por esto es que Yeshua dice, verso 36, puesto que yo tengo un testimonio más grande que el de Juan, porque las obras que mi Padre me ha dado para que, así que, él dice, yo las complete. Y esa palabra es tan importante para terminación. Es la misma palabra que Yeshua dijo cuando estaba en el madero, en la cruz, cuando dice, consumado es. Ahora, ¿qué significa ese término consumado es? Significa que la obra de redención, ese primer aspecto, ha sido completado. ¿Y cuál será ese? Bueno, les he compartido, cuando sea que hablamos del término redención, ya sea en español redención, en hebreo tenemos que ser más específicos porque hay dos dimensiones para redención. Desde un punto de vista del Viejo Testamento, una es la obra de redención, es decir, lo que debe ocurrir para que el resultado, y es el resultado lo que es la segunda dimensión del arrepentimiento o redención. Entonces, el Mesías, cuando vino la primera vez, él hizo esa obra de redención, él pagó ese precio, ya eso es lo que se refiere con la palabra o el término consumado es. Pero aquí no está hablando simplemente de su obra, de la primera dimensión de la redención. Él está hablando del segundo resultado, de la segunda dimensión de la redención. ¿Cuál será? El establecimiento del reino de Dios. Así que una vez más, él dice, estas obras que yo hago, que son testimonio, un testimonio de la completación de la voluntad de Dios, de los propósitos de Dios, el establecimiento del reino de Dios. Así que dice en este pasaje, regresemos al verso 36, dice, yo tengo un testimonio más grande que el de Juan, puesto que las obras que el Padre me ha dado a mí para que yo las lleve a cabo, estas obras que yo hago me son testimonio de que el Padre me ha enviado. Así que una y otra vez en este pasaje de la Escritura, ¿qué es lo que vemos? El Mesías está diciendo, yo estoy aquí porque Dios me envió, y el propósito de eso es un propósito de reino, para que puedas experimentar redención. Estoy aquí para hacer el pago de la redención, pero al final voy a establecer el resultado de esa redención, y es el reino de Dios. Avanzando al verso 37, leemos, y el Padre me ha enviado, y este ha dado testimonio de mí, y la voz, su voz, yo, ¿qué? Esta voz, él les está hablando a ellos ahora, dice, ustedes no han, ¿qué? Él dice, ustedes no han escuchado nunca, tampoco han visto su forma o su imagen. Ahora, aquí hay un importante punto. En esta parte de la Escritura, de nuevo, ¿a quién le está hablando? A los líderes. Él le está hablando a los judaístas y dice, de acuerdo a su voz, a su revelación, ustedes jamás han oído. ¿Por qué es eso importante? Porque a través de oír, hay revelación, hay entendimiento. Así que él le dice a estos líderes, ustedes jamás han oído su voz y tampoco han visto su forma. Así que lo que les está diciendo de una manera muy clara es que están absolutamente vacíos de revelación. Su entendimiento de la palabra de Dios no han respondido a esta y como no han respondido, no han visto la revelación de Dios. Ellos no pueden discernir a Dios porque, en un sentido, Dios está parado frente a ellos, vean el verso 38, y sus palabras, dice, y su palabra no ha permanecido en ustedes. Entonces, su palabra no ha permanecido con ustedes, y dice, y aquel que ha sido enviado, él dice, ustedes no han creído en él. Así que una vez más, él dice una y otra vez en este pasaje, el problema con el liderazgo es que ellos no han respondido a la palabra de Dios. Ellos no tienen un entendimiento, ellos no pueden discernir la imagen de Dios cuando Dios está delante de ellos. Y es por eso que ellos no han recibido a Yeshua, quien les ha sido enviado. Entonces, en este pasaje de la Escritura, sin duda alguna, lo que el Mesías dice es que ellos tienen un entendimiento insuficiente de la palabra de Dios, y por eso no pueden responder a las cosas de Dios. Y eso es un principio importante para ustedes y para mí. Si no entendemos la verdad de Dios, si no somos personas que entienden la revelación de la Escritura, no seremos capaces de responder, no seremos capaces de actuar en obediencia y no seremos capaces de estar donde Dios está obrando, donde está manifestando sus bendiciones. Y por esto nuestras vidas serán vacías y vamos a estar espiritualmente frustrados. Y lo que va a pasar es esto. Si tuviésemos el deseo de caminar con Dios, vamos a comenzar a desviarnos de Él. Ahora lean conmigo en el verso 39. El 39 llega al corazón del pasaje. Yo les he compartido ya cuán importante es la Escritura. Fíjense lo que dice, y muchas personas entienden esto de manera incorrecta. El Mesías les está hablando a los líderes y dice, busquen en la Escritura porque ustedes piensan que en ella ustedes tienen vida eterna. Ahora, muchas personas, y he leído comentaristas que han hablado como si lo que ellos pensaban estaba mal, no estaba en lo correcto. Es a través de la palabra de Dios que nosotros entendemos la vida eterna. Ellas contienen el mensaje de salvación. Pero el punto es que ella apunta y revela acertadamente al Mesías. Entonces dice, vean de nuevo el verso 39. Ustedes busquen en la Escritura porque ustedes piensan que ella tiene la vida eterna. Y estas son las que me son testimonio. Así que nos está diciendo aquí, si ustedes entendieran, y esto es muy importante, si ustedes entendieran la palabra de Dios y entendieran que la vida eterna está encontrada allí y la revelación de la vida eterna, entonces ustedes creerían en mí. Dice, puesto que estas me son testimonio. Verso 40. Y ustedes no quieren venir a mí para que tengan vida. Ahora, una vez más, ¿qué es lo que está diciendo? Una manera inapropiada de entender la revelación de Dios. Estos eran los maestros de Israel, pero ellos no entendían la verdad de Dios en la Escritura. ¿Por qué? Porque ellos se habían alejado de la Escritura. Ellos habían recibido como guía para sus vidas los escritos de otras personas. Las tradiciones de los ancianos, la interpretación de los sabios. Y desafortunadamente, hoy en día el judaísmo ha hecho exactamente lo mismo. Si vas a un lugar como un yeshiva y comienzas a descubrir lo que están aprendiendo allí, pensarás que están aprendiendo de la Escritura, pero no es así. Están aprendiendo pensamientos del hombre, interpretaciones del hombre, comentarios del hombre acerca de la Escritura. Y usualmente es acerca de un pequeño aspecto, y ellos escriben volúmenes acerca de eso. Y lo que pasa es que los aleja del poder de Dios, de la revelación de Dios y de la voluntad de Dios. Así que sigan leyendo y vemos otro problema del por qué ellos han hecho esto. Él dice al final del verso 40, porque ustedes no han querido venir a mí para que tengan vida. Y en el verso 41 hay una declaración muy importante. Dice, la gloria del hombre yo no la recibo. ¿Qué está tratando de decir aquí? Algo muy importante. Él está hablando acerca de su filosofía de vida, Recuerden que Él vino a este mundo para ser un ejemplo para nosotros. Y Él está diciendo en el verso 41, un verso muy corto, pero muy importante. Él dice, yo no he venido a este mundo a buscar la gloria del hombre. Yo no recibo la gloria del hombre. Eso no es lo que yo busco. ¿Qué es lo que Él dice? Él dice, he venido a hacer la voluntad de aquel que me envió. Estoy aquí para obedecerle, para buscar su gloria, no la gloria del hombre. Y ese es el problema con los líderes. Y si seguimos leyendo, fíjense en lo que dice sobre ellos. Verso 42 dice, pero yo los conozco a ustedes, que ustedes no aman, ¿a qué? Que ustedes, o que el amor de Dios no permanece en ustedes. Él dice, los conozco, el amor de Dios no lo tienen en ustedes. Dice, yo he venido en nombre de mi Padre y no me han recibido. Y otros vendrán bajo sus propios nombres y a estos ustedes los reciben. Entonces, Él está resaltando el hecho de que Él ha venido solo por el propósito de su Padre Celestial. Y todo está basado, ¿dónde? Está documentado en la palabra de Dios. Recuerden una de las cosas que Yeshua dice en la Escritura. Él enseña a lo largo de la Biblia que Él hizo esto para que así la Escritura sea cumplida. Él dijo esto para que la Escritura sea cumplida. Todo lo que Él enseñó, todo lo que Él dijo, todo lo que hizo, todo tenía un propósito de la Escritura para que la palabra de Dios fuese cumplida. Porque así es como encuentras la gloria de Dios. Pero otros vendrán, y ellos no vendrán. ¿Qué? Ellos no vendrán en el nombre de Dios. Ellos no buscarán la gloria de Dios. Ellos estarán buscando la gloria del hombre. Ellos vienen por orgullo con el deseo de exaltarse a sí mismos en vez de humillarse. Y aquellos que hacen eso, aquellos que buscan la gloria del hombre, ¿qué pasa? Él dice, a estos son los que ustedes reciben. ¿Por qué? Porque ustedes quieren ser como ellos. Ustedes quieren aprender las mismas cosas que ellos están haciendo, porque ahí es donde está su corazón. Ustedes quieren exaltarse a sí mismos en vez de ¿qué? En vez de humillarse. Él dice en el verso 44, es por esta razón que ustedes no son capaces de creer, porque ustedes están buscando la gloria del uno al otro y la gloria del Dios único, ustedes no buscan. Déjenme hacerles una pregunta. ¿Qué están buscando en sus vidas? ¿Están tratando de impresionar a otros? ¿Están tratando de complacerlos? ¿Están tratando de encontrar el aplauso del hombre? ¿Tratando de ser populares? ¿O eres un individuo que entiende que el único con el que debería estar preocupado por complacer, el único del que quieres encontrar la gloria es de quién? Tu Padre Celestial. Y la manera para hacerlo, siguiendo ese ejemplo perfecto que Yeshua el Mesías nos mostró, cuando se vació a sí mismo, descendió de los cielos, y vino a este mundo para ser el Hijo del Hombre, es decir, un sirviente, para traernos redención.
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qué bendición estar aquí. Hoy tenemos un video muy importante. Decimos regularmente que hay personas que nos escriben y nos envían comentarios, preguntas y sugerencias de temas. Este es un tema de los que nos hablan con frecuencia, con respecto a una frase en la Biblia que muchos cristianos utilizan bastante, diciendo que Jesús volverá como ladrón en la noche. Vamos a analizar esto en detalle desde una perspectiva bíblica. Y si estás listo, iniciemos. Iniciemos. Muy bien, a manera de introducción, como siempre, en cuanto a la pregunta de si el regreso de Jesús o Yeshua será como ladrón en la noche, el elemento clave de la comparación de Jesús es que nadie sabrá cuándo regresará. Así como un ladrón toma por sorpresa una casa, Jesús tomará por sorpresa, y aquí hacemos un gran énfasis, al mundo incrédulo cuando regrese para juzgar. Esto no aplica, repito, esto no aplica para los creyentes. Antes de empezar a leer la palabra de Dios, que es lo más importante que tenemos para compartir, ¿cuáles son tus comentarios iniciales, Baruch? Pienso que la confusión aquí es que estamos hablando de dos eventos diferentes. Cuando hablamos sobre el rapto, nadie sabe ni el día ni la hora. Pero cuando hablamos sobre la segunda venida, sabemos que ocurrirá al final de la semana 70 de Daniel, de esos últimos 7 años. Y cuando hablamos de que él viene como ladrón en la noche, como tú lo señalaste, eso no es para creyentes, sino como correctamente enfatizaste, es para el mundo incrédulo, en la segunda venida, cuando su juicio venga. Ellos no estarán preparados en lo absoluto para el juicio que vendrá sobre el mundo. El término ladrón en la noche se refiere a la segunda venida, no al rapto. Aplica para el mundo no creyente, como leemos allí en pantalla, y no para la iglesia. Son dos eventos diferentes y es un término que no tiene relevancia para la iglesia, sino para los no creyentes. Y creo que es muy importante que aclaremos esto, Baruch, desde una perspectiva bíblica, porque hemos visto una serie de supuestos cristianos que incluso han hecho películas o libros, y que cuando hablan del regreso del Señor, básicamente dicen que volverá como ladrón en la noche, sorprendiendo incluso a creyentes. Pero como veremos ahora, el Señor nos dio señales y tiempos específicos que debemos atender. Por eso, empecemos con los pasajes bíblicos. Un texto clave es 1 a los Tesalonicenses 5 del 1 al 6. Pero acerca de los tiempos y las sazones o temporadas, hermanos, no tenéis necesidad de que os escriba, porque vosotros mismos sabéis perfectamente que el día del Señor viene así como ladrón en la noche. Porque cuando digan paz y seguridad, entonces vendrá sobre ellos destrucción repentina, como los dolores de parto a la mujer encinta. Pero vosotros, hermanos, no estáis en tinieblas para que este día os sorprenda como ladrón. Todos sois hijos de la luz e hijos del día. No somos de la noche ni de las tinieblas. Por tanto, no durmamos como los demás, sino velemos y seamos sobrios. Un texto clave para este tema, y vamos a detallar un poco más este asunto en cuanto a cómo se alinea con eventos proféticos que están sucediendo alrededor del mundo, más adelante en este video. Pero te doy la palabra, Baruch, porque este definitivamente es un pasaje clave para el tema de hoy. Cuando leemos el inicio del texto, hay dos detalles que se destacan. Primero, el que dice, acerca de los tiempos y las sazones o temporadas, no tenéis necesidad de que os escriba. ¿Por qué dice eso? Y la respuesta es que la profecía, que también ha sido escrita por los profetas en la Biblia, nos dan gran información en cuanto a lo que debemos saber para estar preparados para esos últimos días. En segundo lugar, noten que dice, el día del Señor. El día del Señor se refiere a un periodo de tiempo que tiene que ver con el juicio de Dios, su ira sobre el mundo, después, y esto es lo más importante, después del rapto. El día del Señor no es algo que deba preocupar a los creyentes, no estaremos aquí para el día del Señor. El día del Señor es sinónimo de ira. La Biblia dice en el mismo capítulo, más adelante, no los he destinado para la ira, sino para que obtengan la salvación. Así que de lo que hablamos ahora en este pasaje no tiene relevancia para los creyentes. No estaremos aquí para el día del Señor.

0: Amén, gracias. Ahora leamos Mateo 24, verso 44. Por tanto, estad también vosotros preparados, porque el Hijo del Hombre viene a la hora que no pensáis. ¿Podrías explicar a todos los que nos oyen el contexto de esta escritura? ¿Se refiere al rapto o a la segunda venida del Señor? Es tan importante lo que acabas de decir, y lo has entendido bien. Esa es la pregunta que debemos hacernos al encontrar versos así. Y este tiene que ver con el rapto. Si vemos el contexto allí, nos habla de algo que ocurrirá antes de los días de Noé. Los días de Noé se relacionan con la ira de Dios, tal como el diluvio se relaciona con la ira. Y en los últimos días, esa ira no será derramada por agua, sino por fuego. Cuando se habla del rapto, no sabremos, tal como lo dice aquí, ni la hora ni el día. Esos detalles no se nos revelarán. Yo sí creo que mediante distintas señales estaremos muy conscientes de que está cerca, muy cerca. Al igual que Noé lo supo 7 días antes. Dios le dijo, entra en el arca que yo cerraré la puerta para ti. Pero entra ya porque en 7 días sucederá. No estoy diciendo que Él nos lo dirá 7 días antes. Simplemente pienso que nosotros sabremos que el rapto está muy cerca cuando veamos estas señales. Un verso de la Escritura que sé que te gusta tanto como a mí es Lucas 21:28. Cuando vean que estas cosas empiezan a suceder, levanten sus cabezas porque su redención está cerca. Este es otro indicador de que en la medida que se acerca este momento, tendremos sensaciones y expectativas basadas en esas señales de que está cerca. Pero saber que está cerca no es saber ni el día ni la hora. Amén. Y en efecto veremos algo de las señales de los tiempos en este video. Es bien sabido que existen muchas de esas señales que Yeshua nos advirtió, pero por hoy nos concentraremos solo en 2. Como siempre les recordamos, hermanos y hermanas, estamos mostrándoles esto en inglés y en español para ambas audiencias. El engaño y las mentes depravadas. Examinemos esto en mayor detalle. Mateo 24, del 3 al 4, dice, ahora, mientras estaba sentado en el monte de los olivos, los discípulos se le acercaron en privado, diciendo, dinos, ¿cuándo serán estas cosas? ¿Y qué señal habrá de tu venida y del fin del siglo? Y respondiendo, Jesús les dijo, mirad que nadie os engañe. Te daré la palabra, Baruch, y luego veremos en detalle, como mencioné antes, algunas de las cosas que están pasando alrededor del mundo y que son tan importantes. Pero ¿no es sorprendente que Yeshua o Jesús lo primero que dijo fue, miren que nadie os engañe? Tus comentarios, Baruch. Así es, y si examinas el término para mirad, verás que se relaciona con el concepto de vigilar o velar. Una de las cosas que me gusta compartir con aquellos que creen que el rapto será inminente, en el sentido de que podría pasar en cualquier momento, entonces, ¿por qué una y otra vez el Mesías nos insta a velar? Y aquí le habla a creyentes, no tendremos necesidad de velar en cuanto a la segunda venida, porque allí vendremos con Él. Es lo que dice primera a los Tesalonicenses 3:13. Así que, no tenemos que prepararnos para la segunda venida, porque para entonces estaremos ya en el cielo y vamos a regresar con Él. Para lo que debemos prepararnos es para la esperanza bendita, el rapto. Y en ese sentido dice, mirad, pero literalmente es un término que significa velad o vigilad. E insisto, en estos últimos días habrá un fuerte espíritu de engaño y debo decir que los que sean engañados lo serán por rechazar la verdad. Segunda a los Tesalonicenses capítulo 2, alrededor del verso 11, habla del hecho de que ellos recibirán un fuerte engaño que será enviado a ellos debido a que rechazaron la verdad. Y cuando rechazamos la verdad, somos invitados a ser engañados. Así es. Y un tema del que hemos hablado en otro video fue si su segunda venida será antes, durante o después de la tribulación o antes de la ira de Dios. Y he notado que existe una creciente fatiga al rapto, manifestada por la gente que sigue enseñanzas pretribulacionales. Y eso es muy peligroso porque hemos visto muchas personas afectadas con decepción y desánimo. ¿Qué puedes comentar al respecto, Baruch? Eso pasa porque se basan en la opinión de otras personas y no se basan en lo que dice la palabra de Dios. Así es. Una de las cosas que debemos entender, Cristian, es que viene un tiempo que no se trata de la ira de Dios sobre los creyentes, sino de persecución contra nosotros. Y al viajar por distintos países y compartir con diferentes congregaciones, he visto que la gente lentamente está observando que la realidad que se presenta es que los verdaderos creyentes cada vez están enfrentando más dificultades en este mundo. Les daré un ejemplo. En los Estados Unidos, en el estado de Arizona, el gobierno de Arizona ha censurado una universidad cristiana simplemente porque afirmaron que quieren seguir las enseñanzas de nuestro Señor y Salvador, el Mesías Jesús. Ellos ven eso como perjudicial, ven eso como fanatismo, como algo ofensivo, y, por lo tanto, el estado de Arizona y su Secretaría de Educación ha cesado su relación con esta universidad cristiana. ¿Y en qué consistía esa relación? En suministrarle estudiantes profesores, algo que había estado funcionando muy bien por años, pero simplemente debido a la fe, a estos potenciales profesores no se les permitirá obtener su certificación mediante una labor con la Secretaría de Educación en Arizona, simplemente debido a que creen en el mensaje de las Escrituras. Esa es una forma de persecución, pero esto se hará mucho más duro, mucho más violento, con mayor daño personal al cuerpo. Eso es lo que viene, y debemos estar preparados. Amén, correcto. Y veremos un par de ejemplos de persecución más adelante en el programa de hoy. Ahora, en la línea con el engaño. Este es un artículo publicado hace poco que dice: Pastor de mega iglesia, Andy Stanley, organiza conferencia para padres con hijos LGBT. Tenemos que aparentemente corregir este título para agregar una letra más a este término LGBTQ, que a veces nos referimos como la comunidad del alfabeto, pues de lo contrario podríamos ser objeto de ciertas restricciones y penalidades. Pero, una vez más, tenemos a Andy Stanley, quien en mi opinión es un predicador muy engañoso y peligroso. Pero, ¿qué opinas tú de este asunto, Baruch, en el que incluso Andy Stanley salió también dándole la bienvenida a la comunidad homosexual y afirmando que algunos de ellos tienen una fe mayor a la que tenemos nosotros? Esto, en mi opinión, no es solo un engaño, sino es apostasía. Pero te doy la palabra, Baruch. Sí, recientemente él predicó un mensaje en el que enseñaba sobre la familia y decía que puedes tener una familia constituida por un padre y una madre que son del mismo género y está totalmente confundido sobre el orden de Dios. Y él está efectivamente aceptando lo que Dios condena como una abominación. Pero para él es aceptable. Él lo aplaude. Y como bien señalas, llegó a decir que ellos tienen una fe mayor que la nuestra porque están dispuestos a venir a un lugar donde históricamente han sido rechazados. Creo que su premisa es totalmente errada. No es que nosotros rechacemos al homosexual. Lo que rechazamos es su conducta y queremos advertirles que es incorrecto, que no es el plan de Dios, no es su orden ni su manera para lidiar con una relación sentimental dentro de los límites del matrimonio. Ese tipo de expresión es una abominación, es una perversión. Y simplemente porque digamos, esto está mal, no significa que odiemos a esas personas. Es incorrecto decir que si tú estás en desacuerdo con sus preferencias y estilo de vida, entonces los odias. Eso no es verdad en lo absoluto. Simplemente señalamos que eso no es bíblicamente correcto, esa expresión de amor. No es un matrimonio, no es una actividad con la que Dios esté complacido, ni que sea aceptable para Él. Creo que es una muestra de amor decirles, amigo, tú estás viviendo de un modo que no es conforme al orden de Dios, que no es su voluntad para tu vida, y no serás verdaderamente feliz. No te sentirás satisfecho, ni reflejarás una vida digna de elogiar. Eso no es odio, eso es buscar guiar a la gente hacia el camino correcto. Creo que resulta muy engañoso, y de eso estamos hablando, lo que él está haciendo, el organizar esta conferencia. Correcto. Es esa doctrina progresiva e inclusiva que realmente termina siendo una doctrina demoníaca y de la cual les advertimos mantenerse lo más alejados posible de Andy Stanley. Otro tipo de engaño que vemos aumentando en los medios es este que vemos aquí. El artículo dice que los reportes de ovnis avistados por tropas estadounidenses ascienden a más de 500 y está acompañado de videos presuntamente grabados por las fuerzas aéreas y navales, por pilotos de estos cuerpos. Y este tipo de contenido se está ganando mucha popularidad en este momento, aunado también a los supuestos globos espías que aparentemente fueron enviados desde China. Y todo esto suma a este incremento vertiginoso de supuestos avistamientos de ovnis. Yo creo que esto es un engaño mayúsculo, y si algo de esta naturaleza fuese real, sería una obra demoníaca. ¿Qué opinas, Baruch? Ciertamente no creo en ovnis, no existe evidencia bíblica que apoye que existen hombrecitos verdes en Marte o en cualquier otro lugar. No creo que esto sea algo que debamos creer o en lo que nos debamos enfocar, la verdad. Simplemente no hay nada en las Escrituras que nos conduzca a aceptar ideas semejantes a estas. Así es. Hermanos y hermanas, lo que buscamos es mostrarles el nivel de engaño y distracción que está ocurriendo en todo el mundo. Avancemos ahora con el siguiente artículo. Todos conocemos el Foro Económico Mundial. Aparentemente están tramando algo con respecto al suplemento de energía. Andan diciendo que se producirá un inminente apagón, posiblemente por un ciberataque. Y esta cita es de Klaus Schwab, a quien veremos más adelante en el programa, y quien afirma que esta interrupción en la energía eléctrica hará ver al COVID-19 como un incidente menor en comparación con los daños que esto provocará. Aunado a eso, vemos este artículo que dice que los ataques a las subestaciones eléctricas están aumentando, y agrega por qué el sistema eléctrico es tan difícil de proteger. Aparentemente se han producido más de 100 ataques a subestaciones eléctricas solo en Estados Unidos en los primeros tres meses de este año 2023. Creo que todas estas son distracciones o engaños que están publicándose para contribuir con una agenda secreta. Otra noticia que estuvo recientemente en la palestra fue el choque de un tren cargado de sustancias tóxicas en Ohio, que mató a 45,000 animales. Hay mucha confusión al respecto porque el gobierno está diciendo que ya es seguro regresar y beber el agua, mientras que muchos están presentando serios problemas de salud. Pero de pronto, se ha producido un gran silencio. Estas cosas están verdaderamente distrayendo a la gente y creo que en el fondo no es más que un engaño. Si puedes comentar, Baruch, antes de proceder con lo que viene. Bueno, yo sí creo que vamos a ver en distintos lugares alrededor del mundo problemas con la energía eléctrica. ¿Por qué? La élite quiere crear una catástrofe, bien sea económica por medio de una crisis financiera, o bien sea mediante una interrupción en la energía eléctrica. Lo que veremos es que ellos procurarán traer un cambio masivo en la estructura política, y una de las maneras más fáciles para hacerlo, puedo recordar que en una clase de ciencias políticas a la que asistí, y esto que diré no tiene nada que ver con derecha o izquierda, ni cuál es tu posición política. Pero mi profesor simplemente señaló que los tiempos de inestabilidad política o económica son los que los países hallan más fáciles para concretar cambios dramáticos en cuanto a sus gobiernos. Y las crisis hacen eso, crean un escenario en los que la gente se desespera, entra en pánico y se va detrás del que les ofrezca una solución. Y eso facilita cambiar lo que antes era la norma, incluso la constitución o el sistema de gobierno. Yo sí creo en esto. Te comento que estuvimos no hace mucho en Sudáfrica y nos sorprendió ver que en Sudáfrica cuatro veces al día tienen apagones de electricidad en todo el país. Son racionamientos escalonados, 2 horas en este momento, luego 2 horas más adelante, y así durante el día hay 4 apagones cada día. 8 horas en total. Y en algunos casos es más largo el tiempo. Llegan a pasar hasta 10 horas o más sin energía eléctrica. Ahora, el gobierno avisa el horario del racionamiento, pero igual es un caos total. Yo creo firmemente que vamos a ver cosas similares en distintas redes eléctricas en Estados Unidos, donde también habrán problemas. Todo con el fin de generar inestabilidad, porque la inestabilidad es el catalizador del cambio. Eso es lo que quieren hacer. Quieren producir un cambio, y el cambio al cual me refiero es uno que, en última instancia, llevará todo esto a manos del anticristo y de su imperio. Simplemente diré que para mí, el imperio se manifestará primero y el anticristo será revelado más adelante. Pero ese cambio viene y toda esta inestabilidad, y concluiré mi punto con esto. Estamos viendo que el gobierno ha tomado decisiones horribles con el fin de fomentar esta catástrofe, regalando dinero como el que regalaron durante el tiempo del COVID, sin planificación alguna, simplemente imprimamos billetes e inyectémoslos a la economía. Todo el mundo sabe que eso causa inflación, y vi recientemente en una audiencia del Congreso que los funcionarios que están a cargo de nuestro dinero lucían sorprendidos del hecho de que inyectar dinero a la economía diese como resultado la inflación. Cualquiera que tome un curso básico de economía sabrá eso. Es muy alarmante que estos líderes financieros no sepan de economía básica, o que quizás actúen como si no supieran, para esconder sus verdaderos objetivos. Correcto. Y gran parte de esta crisis potencial de energía que estamos empezando a ver, y que posiblemente escalará mucho más, tiene a Klaus Schwab muy pero muy involucrado. Pero de eso hablaremos un poco más adelante. Un tema que está empezando a llamar la atención son las ciudades de 15 minutos que se están planificando. Todo inició en el Reino Unido, y lo estamos oyendo aquí en Australia también. Básicamente se trata de limitarte a que te quedes confinado a un rango máximo de 15 minutos alrededor de tu casa. Eso para mí significa una de las maneras más intensas de control humano. Ya lo vimos con el COVID, básicamente el mundo se detuvo por 2 años. Fue una agenda muy exitosa que pusieron en acción. Y ahora parece que veremos un poco más en ese sentido en el futuro cercano. Así que dejemos un ojo puesto allí. La inteligencia artificial. Hablamos de este tema en un video anterior, Baruch, pero este es un titular interesante. La inteligencia artificial es adorada como Dios, y no es una deidad ordinaria. Ahora, hemos visto personas que hablan sobre un programa llamado ChatGPT. Bien, este titular interesante dice que no es un gran salto al futuro, sino un costoso pacto con el diablo. El comentario que tenemos allí es, ¿cuál es tu fuente de verdad? ¿Internet o la palabra de Dios? Creo que debemos tener muchísimo cuidado con el incremento de la inteligencia artificial y de programas como ChatGPT y cosas semejantes. Vemos un alarmante número de reportes que señalan que a veces cuando se tiene interacción con este sistema, pareciera como si realmente tuviera su propia mente, y siempre que le haces preguntas bíblicas sobre Yeshua, Jesús, realmente se rehúsa a dar una respuesta sobre su deidad, sobre quién es realmente, pero no tiene problemas para hablarte sobre Buda, Mahoma, Confucio o José Smith. Pero apenas le preguntas sobre Yeshua, Hamashiach, el Hijo de Dios, es sumamente vago en sus respuestas. El problema que yo tengo, Baruch, es que, ¿sabes? Ellos están controlando el Internet mucho más de lo que solían controlarlo antes y, tristemente, muchas personas se enfocan demasiado en el Internet en vez de en la palabra de Dios. Pero, ¿qué puedes comentar? Desafortunadamente, muchas personas, y me refiero a creyentes, buenas personas que efectivamente creen en las Escrituras y quieren hacer lo correcto, están prestándole demasiada atención a lo que se dice en Internet. Por ejemplo, me llegan muchos correos electrónicos, y sé que a ti también, en torno a este supuesto Mesías que ha surgido en Israel. Lo interesante es que si vienes a Israel, que es donde yo vivo y me encuentro ahora mismo, no hay discusiones que lo señalen a él como el Mesías dentro de la comunidad judía. Pero por todo el Internet encontrarás estas discusiones que lo promulgan a él como el Mesías, asegurando que tiene una multitud de seguidores. Todo eso es falso, y muchas cosas están siendo publicadas allí, que la gente está creyendo como si fueran ciertas, pero no lo son, solamente existen en el Internet. Debemos ser un poco más serios al hacer nuestras investigaciones, y te aplaudo, Christian, por hacer videos como este, que alertan a la gente sobre estas cosas. Tengo un buen amigo, a quien le tengo un gran respeto, él estuvo hablando recientemente sobre el hecho de que estamos cerca del rapto, muy cerca. Y él dijo una frase específica. Dijo que hoy día en Israel existe el Sanedrín. No es verdad. No existe el Sanedrín. Existe un grupo de personas que ha profesado ser... Sus nombres no han sido ni siquiera publicados. No tienen ninguna posición en Israel. Nadie los reconoce. Ellos publican comunicados de prensa que principalmente se difunden a través de medios cristianos. Y no son sino falsedades. Estamos creyendo cosas que no deberíamos. Y me resulta muy decepcionante ver esto. Él es alguien que respeto, lo considero muy inteligente, conoce bien la Biblia, pero cayó en la trampa de una de estas mentiras del Internet y la está usando como una supuesta señal de la cercanía del rapto. Creo que lo que decía sobre la fatiga del rapto es muy importante. Hay demasiada excitación en los medios, pero la base de estas cosas no son las Escrituras o lo que realmente está sucediendo en este mundo. Debemos ser sabios y despertar a la verdad bíblica y no dejarnos engañar por estas falsas informaciones del ciberespacio. Amén. Y como dijiste, Baruch, hay tantas cosas que son publicadas en Internet. La gente las toma, corren a divulgarlas, pero luego se desvanecen. Por ejemplo, la novilla roja, que fue todo un boom en el Internet, creo que hace unos 3 o 6 meses atrás, pero ya no se habla más del tema. Y como dijimos, eso suma más a la fatiga del rapto, porque la gente se maravilla. Todos dicen, ahora sí es verdad, el Señor llegará en cualquier momento. Pasa el tiempo, vemos lo que dice la palabra de Dios, y allí es cuando llega la decepción. Es muy importante, y antes de pasar a la siguiente lámina, Baruch, creo que es importante también acordar que hacia el fin de los tiempos, los satélites del Internet serán usados con mucha seguridad para censurar la palabra de Dios, bien sean buenas enseñanzas por YouTube o por otras plataformas, lo que sea, porque en última instancia, yo creo que el anticristo asumirá la responsabilidad de los medios y del Internet, suprimiendo todo eso. Creo que algo con lo que estoy de acuerdo es que, cuando vemos el libro de Apocalipsis con los dos testigos, quienes serán asesinados, y aparentemente la Escritura dice que todo el mundo será testigo, creo que ahora estamos en un tiempo de la historia donde con la televisión en vivo, los videos en vivo por Internet y los satélites, esto es posible. Pero, diciendo esto, tú y yo, Baruch, estamos de acuerdo en que la gente ciertamente debe tener mucho cuidado y discernir en cuanto a lo que se publica en Internet, y que todo esté alineado con lo que la palabra de Dios dice. ¿Correcto? Correcto. Bien, avancemos. Quiero que tomemos tiempo para ver esto. Coloqué aquí este versículo de Mateo 5:10. Bienaventurados los que padecen persecución por causa de la justicia, porque de ellos es el reino de los cielos. Muchas personas están al tanto de que esto ocurrió un tiempo atrás. Aquí hay una mujer que está de pie frente a una clínica de abortos, y ella estaba orando, muy silenciosamente, sin llevar carteles ni hacer protestas. Nada. Estaba básicamente susurrando, orando para sí, en su mente la mayor parte, pero fue arrestada, acusada con cargos y todo. Afortunadamente, recientemente ganó el caso en la corte, pero simplemente quiero traer esto a la atención de todos, porque muchos casos como este suceden en todas partes del mundo, pero no se dan a conocer. Ahora, el Parlamento del Reino Unido está promoviendo una ley contra crímenes del pensamiento, y esto es increíble. Vamos a tocar esto muy brevemente, pero actualmente la gente no puede protestar y ni siquiera orar, porque para ellos orar es protestar, en ningún lugar dentro de 150 metros a la redonda de una clínica de aborto. Lo llaman zona de protección. Pero luego del arresto de esta mujer que mencionamos y que ganó el caso afortunadamente, la ley está siendo revisada para ver si pueden determinar que las oraciones en la mente también pueden catalogarse como crímenes de odio. El problema que enfrentan es cómo podrán probarlo y cómo enjuiciarlo. Pero no puedo creer que en estos tiempos los gobiernos estén buscando acusar y arrestar a personas por sus creencias y por sus pensamientos, literalmente por sus pensamientos. Si esta no es una señal de los últimos tiempos, no sé qué lo será. ¿Qué opinas, Baruch? Esto me recuerda a lo que les conté que pasó en Arizona, simplemente porque alguien diga, yo creo que la Biblia es la verdad y la obedezco, o porque una organización obedezca la Biblia, Esto está siendo visto debido a nuestro compromiso con la pureza, con el orden de Dios, con el plan de Dios para el matrimonio entre un hombre y una mujer, y no entre dos hombres o entre dos mujeres. Esto está siendo visto como un discurso de odio. Hablamos de esto. Recuerdo que tú y yo lo habíamos hablado antes, años atrás, Cristian, que más y más seremos considerados fanáticos, intolerantes, racistas. Y no sé qué tiene que ver nada de esto con racismo, pero todas estas etiquetas no serán colocadas. Y debo decir que tenemos que estar listos para esto, levantarnos por la verdad y no preocuparnos por las etiquetas que nos pongan. Ellos tienen libertad de expresión y aplaudimos eso, queremos eso. No importa lo que los demás digan de mí. Ellos pueden decir lo que quieran de mí. De ti, Cristian. Los amamos, pero seguiremos siendo fieles. No vamos a ser desviados por etiquetas, ni vamos a tener miedo. Oh, me están llamando fanático, me están diciendo esto o aquello. Eso está bien, háganlo. Pero hagamos nosotros lo correcto. Y dejemos que nos llamen como nos quieran llamar. Están en su derecho. Simplemente ignoremos eso y no nos dejemos influenciar por sus mentiras. Amén. No nos avergonzaremos del Evangelio. Absolutamente. Esto también es alarmante y lo mencionamos en videos anteriores. Se trata del ocultismo que está pululando cada vez más y está engañando especialmente a la población más joven, con objetos como la tabla Ouija, que es muy demoníaca. Leemos en pantalla la noticia del New York Post, que dice que cerca de 30 niñas estudiantes han sido hospitalizadas con ataques de ansiedad, luego de que aparentemente estaban jugando con tablas Ouija en su escuela en Colombia. Se presentaron 28 casos posibles de ansiedad en las estudiantes, dijo Hugo Torres, director del instituto, en la ciudad de Galeras, donde ocurrió el incidente. El informe del diagnóstico específico aún está por conocerse. Sin embargo, muchos padres culpan el uso de la tabla Ouija en la escuela, en un juego estilo Jumanji, que utiliza un puntero que se desliza para expresar mensajes de una forma misteriosa y que fue creada en Estados Unidos en 1886. Una vez más, un engaño mayúsculo que está perjudicando especialmente a nuestra juventud. Lo hemos dicho antes, hermanos y hermanas, manténganse bien lejos de la tabla Ouija, porque es algo totalmente demoníaco. ¿Qué puedes comentar, Baruch? Lo que vemos es algo que mucha gente dirá, oh, eso es solo un juego, es algo inofensivo, lo que sea. Pero vemos que cuando nos metemos con lo oculto, cuando nos involucramos en cosas demoníacas y satánicas, habrán resultados adversos. Las personas terminarán sufriendo. En lo que debemos enfocarnos es en darle a conocer a la gente la verdad para que puedan basar en ella sus vidas, de manera que tengan una vida de estabilidad espiritual, que aprendan cómo ser vencedores y no estar esclavizados a la propaganda, diría yo propaganda satánica, de este mundo, que está siendo promovida ahora más y más por parte de los mismos gobiernos. Debemos confiar en el consejo de Dios para nosotros. Es inerrante, es verdadero. Basemos nuestra vida en este consejo y vamos a tener una perspectiva totalmente diferente. Cuando estás en la palabra, caminando con Dios, no sufrirás de ansiedad, no sufrirás paranoia, ni miedo, ni nada de eso. Lo que tendrás es una mente estable. La Biblia la llama la mente sana, y con esa mente sana viene el discernimiento y la perspectiva de Dios que Él nos compartirá. Eso es lo que queremos que la gente tenga, esa clase de estabilidad, esa clase de seguridad y esa clase de panorama en su vida. Amén, gracias. Pasemos ahora a unos minutos hablando aquí del Foro Económico Mundial, porque es un tema que realmente recomiendo a todos seguir de cerca. No le den cabida al miedo. Ya Baruch habló al respecto. Dios no nos dio espíritu de temor, sino de poder, amor y de una mente sana. Pero efectivamente debemos velar. Para darles contexto, algunos no lo saben, pero Schwab es hijo de Eugene Wilhelm Schwab. Sus padres se habían mudado de Suiza a Alemania durante el Tercer Reich para que su padre asumiera el cargo de director de Eschwar-Wiss AG, una empresa industrial y contratista de la entonces Alemania nazi. Realmente debemos preguntarnos, ¿qué es lo que hay en el corazón de este hombre? Mira a su padre, que básicamente trabajaba para los nazis. Hay semillas de esa clase plantadas en él. ¿Por qué debemos tener mucho cuidado con él? Él ha venido educando a un nutrido grupo de estudiantes, todos alineados con su pensamiento, que trabajan en sociedad con él, como parte del Foro Económico Mundial. Y hay muchísimos que pudiésemos mencionar, pero citaremos solo unos ejemplos. Henry Kissinger, quien ciertamente es un hombre que sigue la agenda del anticristo. Muchas personas de Hollywood, vemos al presidente de China, vemos a Biden, vemos a Putin, vemos a Trump, vemos a Bill Gates, y la lista puede crecer más y más. Así que hay una agenda aquí, hermanos y hermanas, para la cual todos están trabajando. El COVID fue una. Ya están plantando la semilla para una potencial crisis mundial de energía. Es algo que debemos vigilar. ¿Qué puedes comentar en cuanto a este tema en particular, Baruch? Bien, vemos que es un hombre muy poderoso. No tiene una autoridad reconocida en cuanto a un cargo de gobierno, pero tiene una gran influencia sobre líderes mundiales. Solamente con esta foto puedes notar que ha sido capaz de asociarse con hombres y mujeres muy poderosos en todo el mundo. Y ellos querrán llevar a cabo un cambio muy maligno. Pienso que esto es lo que la gente debe entender. Y me refiero a que cuando caminamos en fe, nos preocuparemos por la justicia. Digo con frecuencia que la justicia manifiesta la gloria de Dios. A eso hemos sido llamados, a estimarlo y exaltarlo y alabarlo, reconociendo que Él es un Dios santo, justo, bueno, y que Él es el Señor. Pero estas personas, hacia lo que ellos se están moviendo, es hacia algo maligno. Si te fijas, notarás que muchas de las personas como este que mencionas, el señor Schwab, no son personas comprometidas con la verdad bíblica. Son personas que con frecuencia odian el mensaje de las Escrituras, están en rebeldía contra los propósitos de Dios y tienen una agenda del anticristo. Bien sea que lo sepan o no, ese no es el tema. Cuando ves las políticas, sus políticas fomentan lo que el anticristo quiere establecer y no lo que el verdadero Mesías establecerá. Más y más vemos en nuestra vida esta separación, y eso no debería sorprendernos, porque el Mesías en Mateo 25 compartió esta parábola sobre la separación de las ovejas de las cabras. La cabra es el imperio del anticristo, y aquellos que pertenecen al imperio del anticristo son las cabras, y ellos siguen al hombre de iniquidad. Y cuando lo tuyo es la iniquidad, lucharás en contra de la rectitud, y a eso se resumirá todo en este mundo. Si elegirás aquello que Dios considera recto, o si lo rechazarás. Y estamos viendo más y más personas que rechazan la justicia, desviándose por el camino del mundo, siguiendo la propaganda satánica. Debo decir que el Foro Económico Mundial es uno de los líderes principales que promueven estas cosas en el mundo. Gracias. Esto ha cobrado algo de atención también. Se llama Ectolife, la primera instalación de matriz artificial del mundo. Es solo un concepto por ahora que ofrece una forma para que los padres produzcan bebés personalizados. El concepto ofrece a los padres producir bebés personalizados con la ayuda de úteros artificiales. Un paquete élite permitiría a las personas elegir el nivel de inteligencia, altura, cabello, color de ojos, fuerza física e incluso el tono de piel de su bebé. Esto está ciertamente llegando al punto en el que buscan reemplazar a Dios Todopoderoso, lo cual jamás podrán hacerlo, pero ¿qué puedes comentar, Baruch? Pues, aunque es solo un concepto, estoy seguro de que planean hacerlo realidad. Esto no es más que una abominación lo que vemos aquí. Este es solo otro ejemplo, bien sea un mero concepto o una realidad, pero tal como lo has dicho, ellos quieren hacer que el hombre sea un Dios. Bíblicamente Dios se hizo hombre. Y si te fijas lo que dice Primera de Juan capítulos 2 y 4, vemos una y otra vez que en esa epístola de Juan, el espíritu del anticristo niega la divinidad del Mesías. Lo que me sorprende es que de vez en cuando, cuando comparto mensajes, yo hablo sobre la divinidad de Yeshua. Afirmo que creemos en la Trinidad y no te imaginas la cantidad de correos que me llegan de gente diciendo, un momento, yo soy un seguidor de Yeshua, yo soy cristiano, o el término que quieran utilizar, pero rechazan la divinidad del Mesías. Para mí, Esto es muy importante proféticamente porque este es el espíritu del anticristo descrito en Juan, y no es más que otro ejemplo de su intento de negar que Dios se hizo hombre. Ellos quieren que el hombre haga cosas como esta y se presente a sí mismo como Dios, afirmando que no necesita a Dios para generar vida. A esto se resume. Buscan decir, nosotros podemos crear la vida, y ese es un gran engaño. Regresando al jardín del Edén, es el mismo engaño del árbol del conocimiento del bien y del mal. Ser como Dios. Es lo que vemos aquí. Es el mismo espíritu rebelde y contrario a Dios que nos dice que podemos ser como Dios. De esto es de lo que se trata. Correcto, es verdad. Segundo de Pedro 3:3. Sabiendo primero esto, que en los postreros días vendrán burladores, andando según sus propias concupiscencias. En un minuto te doy la palabra, pero leamos primero Romanos 1:28-32. Y como no les gustó tener a Dios en su conocimiento, Dios los entregó a una mente reprobada. Interesante que allí diga que Dios fue quien los entregó a esa mente reprobada, para hacer cosas que no convienen, estando llenos de toda injusticia, inmoralidad sexual, perversión, avaricia, maldad, llenos de envidia, asesinato, contiendas, engaños, maldades. Son murmuradores, calumniadores, aborrecedores de Dios, violentos, soberbios, jactanciosos, inventores de cosas malas, desobedientes a los padres, faltos de discernimiento, indignos de confianza, sin amor, despiadados, los cuales, conociendo el justo juicio de Dios, que los que practican tales cosas son dignos de muerte, no solo las hacen, sino que también aprueban a los que las practican. Veremos en breve un par de láminas que creo que son muy relevantes en cuanto a estos versículos, pero primero, ¿qué puedes comentar al respecto, Baruch? Muchas personas tienen problemas con esto que destacaste. Dios los entregó. ¿Cómo podemos entenderlo? Existen leyes espirituales que aplican cuando rechazamos el conocimiento de Dios. Versos atrás, en este mismo capítulo de Romanos, creo que Romanos 1:19, dice que todo ser humano, por su conciencia, conoce que Dios existe, que hay un Dios. Tienen la convicción de que Dios existe, pero se rebelan contra eso, lo rechazan, y esta es la ley espiritual. Cuando yo rechazo ese conocimiento que me dice que Dios existe, el resultado de ese rechazo es que yo seré engañado. Y como he rechazado la verdad, lo que aceptaré será la mentira. Esto es lo que significa esto de que Dios los entregó a una mente reprobada. Fue porque rechazaron la verdad, y cuando rechazas la verdad, algo más entrará. Y son estas cosas que has mencionado las que manifiestan la verdadera naturaleza del ser, mediante características muy negativas. De esto se trata este verso, y concluiré mi comentario diciendo que cada día vemos más y más una gran presión en las escuelas de hoy en día. Realmente tienes que estar preocupado. Y, Cristian, yo sé que tú tienes una nieta muy pequeñita que en un par de años estará lista para ir a la escuela. Y todo lo demás. Y es realmente preocupante. Sé que no debemos tener temor, pero realmente da miedo, hoy en día, enviar a nuestros hijos a la escuela pública, porque se han convertido en lugares de adoctrinamiento para todo aquello que apoya esta mente reprobada. Es algo trágico, es preocupante, y debo agregar también que si lo comparamos a cuando yo estudiaba en la escuela, hace unos 45 o 50 años, cuando cursaba la escuela primaria y la secundaria, las cosas han cambiado drásticamente, también las universidades. Realmente estoy preocupado por personas como Yasmín, quien entrará a la escuela en breve, en un par de años. ¿Cómo lucirá esa escuela? ¿Cuál será su objetivo? ¿A qué llaman hoy en día educación? No es lectura, escritura y matemáticas, sino que en cambio son contenidos de lo más pecaminosos. Correcto. Y veremos algunos ejemplos de esto en breve. Tenía pensado mostrar videos de esto que tenemos acá, pero decidí no hacerlo, porque no quiero darle más notoriedad y tiempo al aire al enemigo. Pero recientemente los premios Grammy, los que por supuesto no vi, pero esto salió en las noticias, y las personas que vemos a la izquierda, realizaron una actuación abiertamente satánica, y la que parece mujer es la primera persona transgénero en ganar este premio. Pero el show fue algo descarado, no ocultaron nada, fue totalmente demoníaco. Y como dije, preferí no colocar ni un pedazo de ese video. Abajo a la izquierda una imagen del Super Bowl, el máximo evento deportivo en los Estados Unidos, donde Rihanna realizó una actuación muy demoníaca también. Y este tipo a la derecha es Marilyn Manson, conocido por muchísimos años por ser abiertamente satanista. Allí está en una de sus presentaciones comiéndose una Biblia. La razón por la que menciono esto es porque las cosas están empeorando a un ritmo vertiginoso. Nada de esto se veía hace unos 30 años atrás en programas de televisión de tanta audiencia o en conciertos. La moral y la ética han decaído significativamente, y lo más triste es que este individuo en particular, inclusive, ha grabado música con un cantante llamado Kanye West, a quien la gente sigue insistiendo en llamarle cristiano. Debemos tener cuidado y discernimiento, hermanos y hermanas, por sus frutos los conocerán. ¿Qué creyente nacido de nuevo y lleno del Espíritu Santo se asociaría con un confeso sacerdote satanista? Estas son las preguntas que debemos hacernos y tener mucha precaución con este tipo de engaños. Para terminar, tenemos las siguientes dos imágenes que pondré a continuación. En la parte superior, vemos una vez más un servicio religioso progresista, inclusivo y demoníaco, promoviendo esta decadente tendencia de normalizar la homosexualidad. Son denominaciones que están aceptando abiertamente a ministros homosexuales, están casando parejas del mismo sexo, pervirtiendo las escrituras en el proceso. Y en la parte inferior, una imagen del club satánico de actividades para después de la escuela, impreso por el templo satánico. Así tal como lo oyen, hermanos y hermanas, en algunos lugares de Estados Unidos existe el club satánico para después de la escuela. Por esto hago eco de lo que dijiste, Baruch. Debemos tener extremo cuidado, no solo por nosotros mismos, sino por nuestros hijos y nietos, por lo que están siendo expuestos. Tras decir esto, te doy la palabra, Baruch, para que puedas, por favor, hacer tus comentarios finales. Simplemente diré esto. Como creyentes, debemos despertar. Me alegra que hagamos videos como este porque le da a la gente un poco más para estar atentos y para que estén conscientes de cambios masivos que se están dando y que se están dando vertiginosamente. Creo que lo que más me llama particularmente la atención es cómo las cosas han cambiado tan rápidamente y necesitamos una perspectiva para realmente tener el discernimiento y ver hacia dónde va este mundo y dónde debemos estar como discípulos. Y quiero usar ese término, discípulos del Señor. Debemos ser personas que conocen la verdad, que vivimos la verdad, que proclamamos la verdad y que tenemos un testimonio ante el mundo. Que el mundo cambie como está cambiando, nos brinda la oportunidad de destacarnos y ser diferentes, demostrando nuestra fe. Cuando hacemos esto, invitamos a la persecución y a la hostilidad en contra nuestra. Eso está bien. No dejen que su maldad en contra nuestra produzca que actuemos de una forma distinta a como Dios nos ha llamado a actuar, que es con amor, respeto, amabilidad, sino que perseveremos en hacer el bien. Esta es mi palabra para cerrar. Perseveremos en hacer el bien. No dejemos que la persecución nos desanime, sino que contemos como motivo de gran gozo cuando suframos por causa de la justicia. Hermanos y hermanas, esperamos que esto les haya traído algo de luz, con algunas cosas que mencionamos de los medios o quizás temas de los que no estaban conscientes. Ciertamente veo en todo esto las señales de los tiempos finales. Y como Baruch dijo en esa escritura que es una de mis favoritas, cuando estas cosas empiecen a suceder, miren hacia arriba y levanten sus cabezas porque nuestra redención se acerca. Baruch, gracias por tu tiempo y tus enseñanzas, por compartir tus opiniones. ¿Y tienes algún comentario final? No, solo gracias por poner todo tu esfuerzo en preparar este video para poder tener esta conversación. Confiamos en que dará buen fruto y será de bendición para muchos, ayudándoles a observar a nuestra sociedad y verla con los ojos del discernimiento. Amén. Baruch Korban en Israel y un servidor aquí en Sydney, Australia, nos despedimos. Gracias por unirse y Dios mediante nos veremos pronto. Shalom.
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Saludos a toda la audiencia de Radio Solidaria, buenos días. Me gustaría compartir una de las últimas reflexiones de este

Vamos a reflexionar sobre esas palabras de Jesús. Debemos valorar la forma en que podemos dar testimonio como luz en la vida cotidiana. Nosotros, como discípulos de Cristo, reafirmamos que solo presentando un buen testimonio podemos ser luz en medio de las tinieblas. Jesús dijo: yo soy la luz del mundo. Pero también Jesús dijo: vosotros sois la luz del mundo. Mateo capítulo 5, versículo 14. Yo soy la luz del mundo. Palabras de Jesús. También las dijo en el Evangelio de Juan capítulo 8, versículo 12. Es otra de las palabras o de las frases de Jesús. Yo soy. En otros momentos de su ministerio, Jesús dijo: yo soy el pan de vida. Yo soy la puerta. Yo soy el buen pastor. Yo soy la resurrección y la vida. Yo soy el camino. Yo soy la verdad. Yo soy la vida. Yo soy la vid, vosotros los pámpanos. Pero hoy quiero hablarte de estas palabras. Juan capítulo 8, verso 12. Yo soy la luz del mundo. A eso vino Jesús, a dar luz al mundo. Un mundo que está en oscuridad. Un mundo que necesita, hoy más que nunca, esa luz de Jesús. Si algún hombre, un mero hombre, hablara de esta manera, hoy en día todos le dirían que es un loco. Sin embargo, Jesús en repetidas veces demostró que su testimonio era verdadero. Él reafirmó que era la luz del mundo. Yo soy la luz del mundo. Jamás hombre alguno ha hablado como Jesús. Y además podemos agregar que jamás hombre alguno ha tenido la pureza moral y la profunda sabiduría que demostró ante los que le seguían. Por eso hoy quiero hablarte de Jesús. Por eso hoy quiero hablarte de la luz del mundo. Ya que estamos en época de fiestas, ¿verdad? La famosa Navidad, que mucha controversia genera, sobre todo entre los cristianos. Hemos dejado algunas reflexiones al respecto. Los peligros de celebrar la Navidad. Y también, ¿deben los cristianos celebrar Navidad? Cada uno puede tener su opinión, su punto de vista. Pero aquí el punto es que Jesús vino al mundo. Jesús nació. Y gracias a ese nacimiento, gracias a la muerte, gracias a la resurrección de Jesús, tú y yo tenemos vida. Jesús es la luz del mundo porque en él estaba la naturaleza divina. Jesús es la luz del mundo, es la manifestación de Dios mismo. Dios es luz. Y Jesús dijo: yo soy la luz del mundo. La fuente de toda luz física y espiritual es Dios. Él habita en luz inaccesible. Éxodo capítulo 24, verso 17. Y la apariencia de la gloria de Jehová era como un fuego abrasador en la cumbre del monte y a los ojos de los hijos de Israel. Es decir, nosotros ni siquiera podemos mirar el sol. Imagínate mirar a Dios. Toda buena dádiva y todo don perfecto desciende de lo alto, del Padre de las luces, en el cual no hay mudanza ni sombra de variación. Santiago capítulo 1, verso 17. Jesús es el Padre de las luces. Él dijo: yo soy la luz del mundo. Jesús es la luz del mundo. La palabra tinieblas se refiere a toda maldad, a toda ignorancia, a toda superstición. Se refiere a los problemas, a las aflicciones que son el fruto de estas cosas. El profeta Isaías dijo: tinieblas cubrirán la tierra y oscuridad las naciones, mas sobre ti amanecerá Jehová y sobre ti será vista su gracia o su gloria. Isaías capítulo 60, versículo 2. Al hablar del siervo de Jehová, Jesús es la luz del mundo, como dice Isaías, la palabra dice: te pondré por luz de las naciones. También Isaías capítulo 49, verso 6 dice: también te di por luz de las naciones

para que seáis mi salvación hasta lo postrero de la tierra. La Iglesia, por fe, cree en Jesús, da testimonio siendo la luz del mundo, porque Cristo nos alumbró y Él brilla en nuestras vidas. Por eso dijo, yo soy la luz del mundo. El problema es que hemos desechado a Jesús, hemos desechado esa luz que debe alumbrar nuestra vida, que debe alumbrar nuestra sociedad, y estamos permitiendo que las tinieblas de Satanás entren en nuestra vida, en nuestro hogar, en nuestras iglesias. Hemos compartido hace unos días atrás cómo el Papa Francisco ha permitido, ha dado su voto a favor, por decirlo de alguna manera, a la bendición de matrimonios homosexuales. Y ha querido matizar, suavizar sus declaraciones de una manera que muchas personas ya saben lo que verdaderamente representa el Papa y saben que verdaderamente el Papa es uno más en el tablero de ajedrez. Entre comillas, un referente, entre comillas, espiritual para millones de personas es un apóstata de la fe. Y cuidado con este tipo de personas porque los estamos teniendo en las iglesias. Hay falsos maestros, falsos profetas, falsos pastores que están haciendo pecar al rebaño, al pueblo. Están permitiendo ideales que son pecado. Hay iglesias que están permitiendo el homosexualismo. Hay una iglesia que permitió que un homosexual, que una persona que antes ministraba en la iglesia, ahora trans, llevara un tiempo de alabanza. Cuidado con este tipo de iglesias, cuidado con este tipo de personas que a lo bueno llaman malo y a lo malo lo están llamando bueno. Las tinieblas están con nosotros. No hace falta ir al mundo, el mundo ya está en nuestra vida, el mundo ya está en nuestra casa. Jesús es la luz del mundo. Aquella luz verdadera que alumbra a todo hombre venía a este mundo. Alumbra a todo hombre porque Él es el resplandor de la gloria de Dios. Jesús es la luz del mundo. Él mismo lo dijo, yo soy la luz del mundo. Pero ¿cómo alumbra Cristo nuestro camino? Cristo es la luz. Por eso Él lo dijo. Lámpara es a mis pies tu palabra. Así es como Jesús alumbra nuestro camino. Lámpara es a mis pies tu palabra y lumbrera mi camino. Salmo 119, versículo 105. Hace unos años atrás, en Vitoria-Gasteiz, una ciudad preciosa de España, en esta casa, antes se llamaba RKM Radio, no Radio Solidaria, teníamos un programa que presentaba Óscar Fradejas, que por cierto lo puedes escuchar en este canal de YouTube de Radio Solidaria, en la lista de reproducción Reflexiones de Óscar Fradejas. Pues hacía un programa que se titulaba Lámpara a mis pies. Y es un programa que a mí me marcó porque la esencia de ese programa era traer luz a las vidas, alumbrar nuestro camino. Y así es como Jesús debe alumbrar nuestras vidas. Lámpara es a mis pies tu palabra, lumbrera mi camino. Con esta luz no tomaremos el camino equivocado. Evitaremos las desviaciones, los obstáculos. Yo soy la luz del mundo, dijo Jesús, porque su palabra nos alumbra. Porque el mandamiento es lámpara y la enseñanza es luz. Y camino de vida, las reprensiones que te instruyen. Proverbios capítulo 6, verso 23. Jesús quiere alumbrar nuestra vida. Jesús es la luz del mundo. Y es necesario entender la palabra de Dios, pero también es necesario que esté sobre nuestros corazones. Lo que nos enseñe con toda diligencia a sus hijos es lo que tú y yo tenemos que llevar a otros. Por eso Jesús después dijo, vosotros sois la luz del mundo. ¿Por qué? Porque en nuestra vida tenemos que llevar a Jesús para alumbrar a otros que están en tinieblas. Los que andan en tinieblas
sufren una vida de miseria porque hacen malas decisiones, cometen errores y, aún peor, pierden sus almas. Por ejemplo, los que no andan en luz tienen muchos problemas matrimoniales, se divorcian, se vuelven a casar, pelean sobre los hijos y su vida es una miseria continua. Esa es la realidad. Y Jesús viene a nuestra vida y Jesús en este día nos dice: yo soy la luz del mundo. Jesús es la luz del mundo. Cristo alumbra nuestro camino porque Él es la luz del mundo. Si Jesús es la luz del mundo, la iglesia tiene que reflejar esa luz. En otro tiempo erais tinieblas, mas ahora sois luz en el Señor. Andad como hijos de luz. Esto es lo que dice la palabra de Dios, porque el fruto del Espíritu es en toda bondad, justicia y verdad. Los 7 candeleros de oro en las 7 iglesias de Asia, como puedes leer en Apocalipsis capítulo 1, verso 20, habla de eso. La iglesia es luz, porque tiene dentro al que dijo: yo soy la luz del mundo. El problema es que hay iglesias que han dejado a Jesús fuera. Si no me equivoco, era la iglesia de la Laodicea, y Jesús les exhorta y le dice: he aquí, yo estoy llamando a la puerta. Es decir, que la iglesia sacó a Jesús fuera. Vosotros sois linaje escogido, real sacerdocio, nación santa, pueblo adquirido por Dios para que anunciéis las virtudes de aquel que os llamó de las tinieblas a la luz admirable, a su luz admirable. Primera carta de Pedro, capítulo 2, verso 9. Hermanos, con nuestro testimonio, las tinieblas no van a prevalecer jamás. Nosotros somos como la antorcha encendida. Y Pablo dice que somos como luminares en el mundo. Jesús dijo: yo soy la luz del mundo, y nos ha hecho brillar como luminares. El Evangelio de Cristo y la vida fiel de los santos son los medios que Dios usa para esparcir esta luz. La obra de la iglesia es alumbrar el camino de los hombres por medio de vida, de testimonios y de enseñanzas que hablen de Cristo. Si nuestro evangelio está aún encubierto, entre los que se pierden, está encubierto, en los cuales el Dios de este siglo cegó el entendimiento de los incrédulos para que no les resplandezca la luz del evangelio de la gloria de Cristo, el cual es la imagen de Dios. Palabras de Pablo, segunda carta de Corintios, capítulo 4, versículo 3 y 4. Jesús dijo: yo soy la luz del mundo, y esa luz debe resplandecer en nosotros. ¿Por qué? Porque Jesús es la luz del mundo. En Jesús no hay tinieblas. Dios es luz, y no hay ninguna tiniebla en Él. Si decimos que tenemos comunión con Él y andamos en tinieblas, mentimos, no practicamos la verdad. Pero si andamos en luz, como Él está en luz, tenemos comunión unos con otros. Y la sangre de Jesucristo, su Hijo, nos limpia de todo pecado. Primera carta de Juan, capítulo 1, versículos del 5 al 7. El que ama a su hermano permanece en la luz y en él no hay tropiezo. Continúa diciendo esta carta, Primera de Juan, capítulo 2, versículo 10. En las tinieblas podemos tropezar, pero Jesús dijo: yo soy la luz del mundo, y esa luz nos da seguridad. ¿Quién puede andar en tinieblas? Todos, ¿verdad? ¿Quién puede andar en tinieblas, en ignorancia, en pecado, en decepciones, sin tropezar? Todos fallamos a Dios. En la luz de Jesús hay seguridad. Hay peligro en las tinieblas. Sin la luz somos ignorantes en nuestro caminar. Sin la luz son invisibles los obstáculos, los agujeros, los hoyos. Las fieras no las podemos ver porque no hay luz. Que la luz de Jesús esté siempre con nosotros. Que la luz de Jesús sea nuestro luminar. Esté siempre delante. Cuando está todo oscuro, ¿qué haces? Cuando somos un grupo de personas y está todo en oscuridad y alguien tiene una linterna, se pone el primero. Y todos le seguimos porque él tiene la luz.
y gracias a esa luz alumbra el camino. Si ponemos al que tiene la luz atrás y andamos, no vemos nada. El problema de las iglesias es que ha sacado a Jesús fuera de la iglesia. Y está ciega, está en tinieblas, no ve nada, porque la luz del mundo, Jesús, está fuera. Y muchas veces nosotros sacamos a Jesús de nuestra vida, sacamos a Jesús de nuestro hogar, estamos sacando a Jesús de nuestra sociedad. Y así estamos, y así está la familia, y así está nuestro matrimonio, y así está la iglesia, y así está nuestro trabajo, y así está la sociedad, en tinieblas, en oscuridad, en pecado. ¿Por qué? Porque la luz del mundo, Jesús, no está. Jesús dijo en Juan capítulo 5, verso 31, si yo doy testimonio acerca de mí mismo, mi testimonio no es verdadero. Es decir, no sería verdadero si fuera independiente del testimonio del Padre. Y aquí en Juan 8, 14 dice que su testimonio es verdadero porque no soy yo solo, sino yo y el que me envió, el Padre. El testimonio de Cristo siempre es verdadero, pero él enfatiza su unidad con el Padre y que el Padre confirma el testimonio del Hijo. Pero vosotros no sabéis de dónde vengo, ni a dónde voy. Por eso ellos no eran capaces de juzgarle. Jesús, siendo la manifestación de Dios, podía testificar infaliblemente de las cosas de Dios y por eso dijo, yo soy la luz del mundo. Debemos reconocer que Jesús nos ha alumbrado después de estar en tinieblas. Si hemos sido alumbrados por Cristo, debemos asumir nuestra responsabilidad de ser hijos de luz para las demás personas que nos rodean. Jesús es el verdadero testimonio. Jesús es la luz verdadera. Y como tal, quita la oscuridad, endereza la senda de los rectos hacia Dios. Y por ende, estos alcanzarán la salvación, como dice Juan capítulo 1, versículos 6 y 7. Jesús es la luz del mundo. Y en estos días de celebraciones, que muchos celebran el nacimiento de Jesús, celebra tú cada día con tu familia, en tu hogar, que Jesús es la luz del mundo y que gracias al nacimiento de Jesús hoy tengo vida eterna. Gracias a que tengo a Jesús en mi vida, hoy tengo salvación. Pero la cosa no termina ahí. Jesús dijo, yo soy la luz del mundo, pero después Jesús dijo, vosotros sois la luz del mundo. Pero es que Jesús dice esto después de decir que nosotros somos la sal de la tierra. Mateo capítulo 5, verso 13 y Mateo capítulo 5, verso 14. La sal se usa como una metáfora y Jesús nos invita a preservar la verdad de Dios, a darle sabor a la vida de las personas al mostrar y al compartir su amor, su bondad. Jesús continúa diciendo a sus seguidores, vosotros sois la luz del mundo. ¿Pero qué significa esto? Así como la luz física disipa las tinieblas, así también nosotros, los discípulos de Cristo, debemos vivir como testigos resplandecientes de la luz de Dios en el mundo, un mundo oscurecido por el pecado. Vosotros sois la luz del mundo porque Jesús es la luz verdadera que brilla en nuestro interior. Como discípulos de Cristo se nos dice, vosotros sois la luz del mundo. Y ser la luz de Dios para el mundo no debe provenir de nuestros propios sentimientos farisaicos, imperfectos, de lo correcto y lo incorrecto. Jesús dice, yo soy la luz del mundo. El que me sigue no andará en tinieblas, sino que tendrá la luz de la vida. Juan capítulo 8, verso 12. Somos la luz del mundo porque seguimos a Cristo. Es decir, somos la luz del mundo en la medida en que verdaderamente hemos invitado a Jesús a vivir dentro de nosotros. Una vez que está dentro, entonces nosotros somos la luz del mundo. Esto significa haber acogido a Jesús como nuestro salvador del pecado. También implica tratar activamente de seguir las enseñanzas de Dios en la Biblia y no amoldarnos a lo que dice la sociedad. Cada día tenemos que buscar a Jesús a través de la oración, de la lectura de la palabra. Si tú y yo hacemos esto, seremos la luz del mundo. La luz de la vida, como dice Juan capítulo 8, versículo 12, que resplandece.
porque todo comienza y se debe a Jesús, no a nosotros mismos. Ser la luz del mundo es ser seguidor de Jesús. Y de esa manera seremos la luz del mundo. Pablo dijo lo siguiente, porque Dios que dijo, ¿por qué Dios que mandó que de las tinieblas resplandeciese la luz, es el que resplandeció en nuestros corazones para iluminación del conocimiento de la gloria de Dios en la faz de Jesucristo? Pero tenemos este tesoro en vasos de barro, para que la excelencia del poder sea de Dios y no de nosotros. Segunda carta de Corintios capítulo 4 versículos 6 y 7. Dios resplandeció en vuestros corazones, por lo tanto, tú y yo somos la luz del mundo. En otras palabras, nosotros como discípulos de Cristo somos vasijas de barro que contienen el tesoro de la luz de Cristo. Es su luz la que ilumina nuestros corazones. Vosotros sois la luz del mundo porque Jesús nos dice que seamos una luz visible en un mundo en tinieblas. ¿Qué hace la iglesia? Se queda entre las cuatro paredes. ¿Cómo vais a ser la luz del mundo si la iglesia, si nosotros estamos más entre las cuatro paredes que evangelizando las calles? Estamos tapando, estamos escondiendo la luz. Las iglesias ya no comparten de la luz de Cristo, ya no exhortan a los hermanos a predicar el evangelio a las calles. En muy pocos casos estamos mejor en casa, ¿verdad? Viendo el directo del culto. Estamos mejor en la congregación, calentitos, y no salimos a las calles a predicar de Cristo, a evangelizar. Qué pena, ¿verdad? Estamos predicando ya convertidos. Pero hay que salir a la calle a compartir las buenas nuevas de Cristo, a predicar la luz de Cristo a los que no le conocen. Si somos la luz, ¿qué hacemos todos los días entre las cuatro paredes? ¿Tu iglesia sale a las calles a predicar de Cristo? Seguramente algunas iglesias lo hacen, pero hay otras que mejor están en casa, mejor están en la iglesia. Pero tenemos que llevar esa luz de Cristo afuera. Vosotros sois la luz del mundo porque Jesús nos dice que seamos una luz visible, no invisible, visible. Después de llamarnos a ser la luz del mundo, Jesús dice, vosotros sois la luz del mundo. Una ciudad asentada sobre un monte no se puede esconder. Ni se enciende una luz y se pone debajo de un almud, sino sobre el candelero y alumbra a todos los que están en casa. Jesús nos invita, tanto como el cuerpo colectivo de Cristo y como personas individuales, a no esconder nuestra fe en Dios de los demás. No debemos sentirnos avergonzados, tímidos o egoístas. Jesús nos pide que sirvamos a Dios como un faro visible, un faro de esperanza en medio de la oscuridad. Como un pueblo en una colina visto desde lejos que no se puede esconder, está visible, está la colina, lo ven todos. Debemos ser una luz para que otros vean. Y de manera similar, el verdadero propósito de una lámpara es dar luz, no esconderse sin ser vista. Jesús nos invita a hacer brillar su luz como una lámpara para que los demás vean, para que ellos también puedan acercarse a Dios y alejarse de las tinieblas. Para ser la luz visible de Dios en el mundo, debemos anhelar humildemente tener una fe audaz. Pero seamos honestos, somos imperfectos. Ser audaces en nuestro amor por Dios a veces es complicado, puede ser aterrador. Por ejemplo, a veces podemos tener miedo de compartir el Evangelio con precreyentes fuera de nuestra comunidad eclesial que podrían cuestionar o incluso ridiculizar nuestra decisión de seguir a Dios. De otra manera, nos avergonzamos incluso de predicar el Evangelio de Cristo a los que están con nosotros en nuestro trabajo, por ejemplo, que son inconversos. También en algunas partes del mundo, ser cristiano significa una persecución aún más severa, incluida la violencia física. Tal persecución, ya sea sutil o directa, puede ser difícil de soportar, aun cuando Dios ya nos advirtió que esto sucedería en nuestro mundo caído. Mateo capítulo 5, versículo 10.
La enseñanza de Jesús sigue en pie. Nosotros, como discípulos de Cristo, debemos desear que la luz de Dios brille abiertamente desde nuestro interior, no ocultarla. ¿Por qué? Porque nosotros somos la luz del mundo.

Debemos ser audaces. Debemos compartir nuestro amor por Jesús. Compartir con alegría lo que Dios ha hecho por nosotros para que otros también lo conozcan. Porque Dios también los ama. Nos ama a nosotros como ama también a todo, a toda la humanidad. Pero es una decisión. Él nos ama y nosotros ¿qué haremos? ¿Le amaremos o le daremos la espalda? Vosotros sois la luz del mundo. Seamos luces. Seamos sabios en la forma en que somos luces al mundo. Ser una luz no significa gritar ciegamente sobre el Evangelio donde quiera que vayas. No necesitamos spam sin pensar en otros en nuestro intercambio. La audacia no es una licencia para la grosería. Más bien Dios desea que seamos maduros en la forma en que hacemos brillar su luz. Eso significa discernir cada interacción única con las personas, practicar la sabiduría divina. Hacer esto nos ayuda a ser la luz del mundo de una manera que es amorosa, amable con los demás, no arrogante, no farisaica, ni insensible a las situaciones de las personas. Somos la luz del mundo y tenemos que tratar a todos con amor. Podemos aprender a adaptarnos en la forma en que hablamos de Dios a diferentes grupos de personas sin comprometer nuestra fe. Pablo alentó esto en la primera carta de Corintios capítulo 9, verso 22 y 23. Sé fluido, pero mantente enraizado en la verdad, porque vosotros sois la luz del mundo. Esa es una manera eficaz de hacer nuestra parte para hacerla brillar la luz de Dios en la vida de los demás, haciéndolo por causa del Evangelio. Somos la luz del mundo, somos esa luz para la gloria de Dios, no nosotros mismos. Cuando aspiramos a ser la luz del mundo, a veces podemos estar tentados a llamar la atención sobre nosotros mismos en lugar de Dios. Y esto puede suceder de muchas maneras, tanto consciente como inconscientemente. Por ejemplo, las personas pueden elogiarnos por hacer una buena acción, lo que nos lleva a disfrutar de su respeto y atención. O podemos comenzar a enorgullecernos de tener alguna autoridad espiritual entre otros cristianos. Cualquiera que sea el caso, Jesús nos da un recordatorio. Así alumbre vuestra luz delante de los hombres, para que vean vuestras buenas obras y glorifiquen a vuestro Padre. En otras palabras, cuando hacemos el bien a los demás, no debemos hacerlo para glorificar nuestros perfiles o ganar crédito personal. Vosotros sois la luz del mundo para presentar a otros el Evangelio de Cristo y para que esa persona glorifique a vuestro Padre que está en los cielos. Dar gloria a Dios y no a nosotros. Eso está pasando últimamente entre los predicadores y entre los cantantes cristianos. La gloria es para Dios, no para ti. Cuando la gente nos nota, nosotros como creyentes debemos tener el corazón para dar gloria a Dios. Podemos hacerle saber a la gente que todo lo que tenemos es gracias a Dios. Él es el dador de todo. Vosotros sois la luz del mundo. Podemos glorificar a Dios a través de nuestras buenas obras de muchas maneras. Podemos ser dadores alegres para los necesitados. Podemos hacerlo de una manera que motiva a las personas a dar gracias a Dios, no a nosotros. Mira lo que dice Mateo capítulo 6, verso 2. No hagas tocar trompeta delante de ti, como dijo el mismo Jesús. O como la famosa canción de Michael Rodríguez, el burro. El burro pensaba que le aclamaban a él, ¿verdad? ¡Wow! Me están aclamando. No, están aclamando al que está sobre ti. A Jesús, el Rey de Reyes. ¡Qué burro eres! No era a ti a quien aplaudían, dice la canción de Michael Rodríguez. Era Cristo el Mesías. Y muchas veces nosotros nos creemos, como siempre decimos, la última Coca-Cola del desierto. Nos creemos los mejores, ¿eh? El number one, el número uno. Y no somos nada. El número uno es Dios.
Nunca hay razón para que nos jactemos de ser sabios, ricos, poderosos. En cambio, demos gloria pública a Dios en todo lo que nos ha bendecido. Podemos recordar a los demás que toda buena dádiva y todo don perfecto desciende de Dios, de lo alto. Ser la luz del mundo es atraer la atención de la gente hacia la verdad. ¿Quién es la verdad? Jesús es la verdad. Dios es luz y no hay ninguna tinieblas en él. Vosotros sois la luz del mundo porque Dios es luz. Debemos recordar que no se trata de nosotros. Nuestro objetivo como la luz del mundo es glorificar a Dios, llevar su esperanza a todos. Ser la luz del mundo no es fácil. Pero tú y yo somos la luz del mundo. Ser la luz del mundo en este mundo oscuro no es fácil. Por eso te motivo, y me motivo yo también, y quiero que tú me motives a mí también, a que sigamos brillando mientras compartimos el amor que hemos encontrado en Jesús. Aférrate al significado de Mateo capítulo 5, versículo 14 en adelante, y recuerda que vosotros sois la luz del mundo, somos la luz del mundo. Tenemos que predicar el amor de Dios al mundo, tenemos que predicar a Jesús a todo el mundo. No te avergüences. Ahora que vienen estas fiestas y celebrarán el nacimiento de Jesús, que en tu casa la luz de Cristo ilumine tu hogar, tu matrimonio, tu vida, la vida de tus hijos. Que la gente pueda decir, esa casa es una casa de testimonio porque la luz de Cristo está ahí. Seamos la luz del mundo. Prediquemos a Cristo. Es difícil, pero tenemos nuestra guía. Tenemos a Jesús con nosotros. Él es la luz del mundo.

Bienaventurados los pobres en espíritu, porque de ellos es el reino de los cielos. Bienaventurados los que lloran, porque ellos serán consolados. Bienaventurados los mansos, porque ellos recibirán la tierra por heredad. Bienaventurados los que tienen hambre y sed de justicia, porque ellos serán saciados. Bienaventurados los misericordiosos, porque ellos recibirán misericordia. Bienaventurados los de limpio corazón, porque ellos verán a Dios. Bienaventurados los que hacen la paz, porque ellos serán llamados hijos de Dios. Bienaventurados los que son perseguidos por causa de la justicia, porque de ellos es el reino de los cielos. Bienaventurados son cuando los vituperen y los persigan, y digan toda clase de mal contra ustedes por mi causa. Gócense y alégrense, porque su recompensa en el cielo es grande, pues así persiguieron a los profetas que fueron antes de ustedes.

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2: Sabemos que nuestro Dios es perfecto, y como Él es perfecto, no puede aceptar lo imperfecto. ¿Eso significa que Él nos rechaza porque estamos lejos de ser perfectos? No. La finalidad de la redención de Dios es tomar personas imperfectas y volverlas aceptables ante sus ojos. Y como he dicho, todo esto se produce a través de la redención. Y al analizar lo que vimos anteriormente en el libro de Génesis, se nos enseña sobre la redención desde diversas perspectivas, y ese es ciertamente el caso en la parte final del capítulo 3. Así que, toma tu Biblia y busca conmigo el libro de Génesis, capítulo 3. La semana pasada, vimos que Adán y Eva pecaron en el jardín cuando comieron del árbol que Dios les había mandado claramente que no comieran. Y una de las consecuencias que eso trajo fue que no quisieron confraternizar con Dios. Debido a la imperfección de ellos, no quisieron tener ninguna relación con Dios, quien es un Dios amoroso, compasivo y misericordioso. Un Dios que los había puesto en un lugar perfecto y que había suplido todas sus necesidades. Y se escondieron de Dios. Y notarán que después que sus ojos fueron abiertos, conocieron su vergüenza, es decir, su desnudez, y cosieron hojas de higuera para cubrir su desnudez, es decir, para cubrir su vergüenza. Es esencial que recordemos esto porque

¿Y qué hizo Dios? Él les hizo cubiertas hechas de piel de animales. Y la palabra hebrea cubierta está relacionada con la palabra expiación. Y aunque esta palabra no aparece en esta sección del libro de Génesis, podemos ver claramente que se hace referencia a una cubierta. Y la mejor manera en que podemos entender lo que es la expiación es verla como una cubierta. Pero esta cubierta solo aleja a cierta distancia el juicio de Dios, es decir, la consecuencia eterna del pecado, que es la muerte, por un tiempo. No tiene el mismo efecto que la redención. En el pasaje de la Escritura que vamos a estudiar, Dios nos revelará su posición. Él nos dará unas pistas que apuntan a la obra del Mesías, la cual produce no solo una redención temporal, sino que, como dijo Pedro, es una redención eterna. Dicho esto, busca conmigo el final del capítulo 3 del libro de Génesis. Y comenzaremos donde quedamos la semana pasada, y me refiero al versículo 22. El hombre ha sido confrontado con su pecado. Vemos que Dios les habló, vimos su juicio, y ahora veamos el verso 22. Y el Señor Dios dijo, «He aquí que el hombre fue como uno de nosotros». ¿A quién se refiere Dios? Bien, podría ser una referencia, en plural, al Dios Padre, Dios Hijo y Dios Espíritu Santo. O podría referirse a algo más amplio e incluir allí al reino celestial. ¿Y qué fue lo que dijo? ¿Cómo entendemos esto correctamente? Veamos de nuevo, verso 22. Dios dijo, «He aquí, el hombre fue como uno de nosotros». ¿Qué significa ser uno de nosotros? Literalmente, como uno de nosotros. Conoce el bien y el mal. Esto es lo que vemos en este pasaje. Nos enseña que en este momento, por haber comido del árbol del conocimiento del bien y del mal, sus ojos fueron abiertos. El texto así lo dice expresamente. Y tuvieron conciencia del pecado. Ese hecho es importante. Tener conciencia del pecado. El pecado emergió dentro de su ser. Y debido a eso, ahora están atados al pecado. Y la única solución es la redención. Y Dios va a proveer esa redención, pero no en ese momento. Así que Dios habló y dijo, el hombre ahora entiende su conciencia del pecado. Él conoce el bien y el mal. Y ahora, y aquí se hace un énfasis, ahora que no extienda su mano y tome también del árbol de la vida. A lo largo de este pasaje, vemos que cuando Dios habló, inicialmente, de que en el centro del jardín había un árbol de la vida y un árbol del conocimiento del bien y del mal. Y Dios solo les mandó a que no comieran del árbol del conocimiento del bien y del mal. ¿Qué implicaría eso? Eso implicaría que el árbol de la vida era permitido, pero ellos no eligieron la vida. Ellos actuaron movidos por las palabras y la incitación de Satanás. Por tanto, eligieron ser como Dios, pero con soberbia. Ellos querían conocer el bien y el mal. Si somos sabios, no queremos conocer lo que no es la voluntad de Dios. Queremos conocer lo que le agrada a Él. Y recuerden esto, pues será un elemento muy importante al final de esta lección. Si queremos entender correctamente a dónde nos está llevando Dios en la sección que viene, debemos recordar que las hojas de higuera que Adán y Eva cosieron para cubrir su vergüenza fueron inadecuadas, insuficientes, imperfectas. Segundo, Dios no quería que el hombre, para ese momento, tomara del árbol de la vida. ¿Por qué?

0: leamos de nuevo. Dice aquí: y ahora, que no extienda su mano y tome también del árbol de la vida y coma y viva para siempre. Muchos dirán que eso es algo bueno. Si él tomara del árbol de la vida, no moriría. Es cierto, él sería preservado para la eternidad, pero en el estado incorrecto, sin redención. Él estaría consciente del pecado, y esa conciencia del pecado es una tendencia a pecar, es una atadura al pecado. Implica rechazar lo bueno y elegir lo malo. Esa es su nueva naturaleza. Así que Dios no quería que el hombre fuera preservado para la eternidad en esa condición. Eso sería una violación de la santidad de Dios, de su perfección. El pecado no debe vivir eternamente. Lo que es bueno y agradable, lo que refleja el carácter, lo que manifiesta la gloria de Dios, eso es lo que debe perdurar para siempre. En este pasaje, Dios está diciendo que no quiere que el hombre, quien ahora está atado al pecado y tiene esa conciencia del pecado, esa tendencia a pecar, sea preservado en esa condición. Ahora pasemos al siguiente verso. Veamos lo que dice el 23. Dios hizo algo aquí. Él extendió su mano. Literalmente dice, y lo arrojó. Es decir, el Señor Dios lo arrojó a él, y aquí ese él sería Adán, que incluye tanto a Adán el hombre, como a Eva la mujer. Él lo arrojó del jardín del Edén para que labrara la tierra. Y recuerden que la palabra tierra es Adamá. Esta palabra Adamá significa terreno, suelo. Y dice que el hombre vino, Adam, Kubá, me Adamá. Es decir, que el hombre vino de la tierra, vino del suelo. Así que ahora está sacando al hombre del jardín, un jardín de perfección, donde está la provisión de Dios, y ahora tendrá que trabajar la tierra. Y este es un juego de palabras. El hombre tendrá que lidiar consigo mismo. El hombre tendrá que trabajar en su propia existencia. ¿Y qué más dice este pasaje? Dice, él va a labrar la tierra de la cual fue tomado. Verso 24. Dios lo sacó del jardín, pero vean que en el verso 24 se usan palabras más fuertes. Leemos, y él expulsó. Es la palabra legaresh. Es la misma palabra que se usa para el divorcio, enviar lejos, pero es más fuerte que la palabra leshloach, que aparece en el verso anterior. Esta es más enfática, significa echar a la fuerza a alguien y enviarlo lejos. Así que, el hombre fue expulsado por Dios hacia el exterior. Y vean lo que dice literalmente. Y él expulsó al hombre y, esta palabra que sigue es importante, pues está en una construcción gramatical hífil del hebreo. ¿Por qué es importante? Porque Dios lo hizo que morara. El hífil es un tallo causativo. Lo que Dios no quiere que concluyamos a raíz de esta palabra es que el hombre simplemente se fue del jardín y él decidió dónde iba a vivir. Eso no es lo que dice el texto. El texto dice que Dios hizo que él morara. ¿Dónde? Dice aquí, al oriente del jardín del Edén. ¿Y por qué eso es importante? Porque el oriente es sinónimo de juicio. Si revisamos las escrituras, hallaremos que hay una conexión. Desde el oriente es desde donde el juicio de Dios empieza a manifestarse. Así que al conocer la escritura, esto nos da una pista, es una ayuda hermenéutica para que sepamos que el hombre se dirige a enfrentar el juicio. El juicio vendrá. Si sabes esto, ¿qué deberías hacer? Si sabes que el juicio se acerca, deberíamos intentar, buscar, orar para tener esa revelación respecto a cómo superar el juicio. Y aquí está una verdad bíblica. Cuando alguien tiene fe en la realidad del juicio de Dios, eso lo impulsará a buscar el perdón. Querrá averiguar si hay alguna manera de evitar ese juicio y a creer que hay un Dios misericordioso. Aquí mismo vemos la misericordia de Dios. ¿Por qué lo digo? Porque Dios pudo haberlos matado. Ese pudo haber sido el fin de la humanidad. Pero el hecho de que Dios expulsara al hombre del jardín y el hombre aún existiera y Dios aún fuera a moverse, nos muestra un elemento de su misericordia, su gracia. Dios va a ser parte de ese trabajo del hombre consigo mismo para hallar redención. Y aquí otra verdad bíblica. Una de las pruebas más claras de esto lo encontramos en el libro de Proverbios, capítulo 8, donde dice que, si buscas a Dios con diligencia, algunos dicen si lo buscas primero, la palabra en el texto original se refiere al inicio de la mañana. Te levantas temprano porque tienes una prioridad, quieres lograr algo. Y allí dice, si buscas a Dios con diligencia, si lo pones a Él como prioridad, ciertamente lo hallarás. El mensaje es que cuando buscamos a Dios, Él se nos va a manifestar. Sigamos leyendo. Él pone al hombre, hace que él more al oriente del Edén, y hay crubim. ¿Qué son jacrubim? Querubines. Los querubines son una clase de ángeles, y noten que ellos tenían una espada ardiente. ¿Y para qué era esa espada? Dice que era ardiente y se movía en toda dirección. Es la misma palabra, en una forma distinta, de la que se usó anteriormente para indicar que el Espíritu de Dios, Merajefet, se movía sobre la superficie de las aguas. Esta es la misma palabra en el tallo reflexivo, el cual tiene un ir y venir. Así que esas espadas de fuego que tenían los ángeles, los querubines, se movían a un lado y al otro para lograr un objetivo. ¿Cuál objetivo? Impedir que el hombre regresara al jardín del Edén y que no tomara la fruta del árbol de la vida. La opción de vivir a través de ese fruto ya no estaba disponible. Habría otra manera de hacerlo, a través de la redención. Bien, sigamos leyendo. Y los crubim, los querubines, tenían una espada ardiente que se movía a un lado y al otro para guardar el camino al árbol de vida. Es decir, para custodiar el camino de vuelta al árbol de vida. Así concluye el capítulo 3, y ahora pasamos al capítulo 4 para ver los primeros versos. Continuamos entonces con Génesis capítulo 4. Y lo primero que encontramos es lo siguiente. Y el hombre conoció a Java, su esposa. Así que hubo intimidad entre ellos. Y esto va en línea con la obediencia. ¿Por qué lo digo? Porque el primer mandamiento que Dios le dio a Adán y Java fue que fueran fecundos y se multiplicaran. Y ahora lo están llevando a cabo. Están aplicando, están respondiendo a los mandamientos de Dios. Solo cuando tenemos el deseo de obedecer a Dios, es que se nos dará a conocer el proceso de redención, que Dios empezará a moverse en nuestra vida. ¿Por qué lo digo? Sigamos leyendo. Y el hombre conoció a Java, o Adán conoció a Java, su mujer, y ella concibió. Y dio a luz a Caín. Caín es la pronunciación en hebreo del nombre Caín en español. Y Caín o Caín viene de una palabra hebrea que aparece en otro lugar de este mismo verso, en el que Java dice al final del verso 1, yo he adquirido. Esta es la palabra liknot, que puede significar comprar o simplemente adquirir, recibir algo. Y ella dice algo que es muy importante. Yo he adquirido un hombre, y eso podría significar un varón, o quizás ella estaba viendo hacia el futuro. Ella ve un niño varón, pero entiende que en el futuro será un hombre. He adquirido un hombre, y aquí está la clave, con el Señor. Es decir, que ella entiende que no fue ella quien logró eso por sí misma, que este niño viene de parte del Señor. Hay una fecundidad que se halla en él. De nuevo, Dios en este pasaje y en todos los pasajes nos revela cosas para darnos más información y así encontremos su revelación que se va estructurando con todas las piezas, para que entendamos las cosas correctamente y, por tanto, podamos actuar en consecuencia. Esto es lo que vemos. Adán y Eva obedecieron a Dios. Tomaron seriamente ese mandamiento de ser fecundos y multiplicarse. Ellos respondieron y Dios participó en eso e hizo que ella adquiriera un niño varón junto con Dios. Eso es importante. Si queremos que Dios actúe en nuestra vida, que participe en las cosas que hacemos, será mejor que hagamos su voluntad, que acatemos sus mandamientos. Pasemos ahora al verso 2. Y ella nuevamente, literalmente dice, y ella siguió dando a luz. Su hermano, Havel, vino, y noten lo que dice. Y Havel era pastor del rebaño, pero Caín, o Cain, era labrador de la tierra. Tengan en cuenta algo que les dije anteriormente. Si no recordamos lo que Dios nos ha revelado y su importancia, entonces, al avanzar en el texto, nos perderemos de ver la revelación, el conocimiento que Dios quiere darnos para que podamos obedecer, servir y ser exitosos en las cosas de Dios. Y déjenme decirles que, si eso no es de interés para ustedes, pues a la mayoría de la gente en el mundo no le interesa a Dios, les interesan las cosas del mundo. Pero los que están interesados en Dios se interesan por las cosas del reino, y por eso todo lo que ellos piensan, hacen y dicen refleja una esperanza de reino. Y como he dicho, esa esperanza no es, quisiera que esto fuera así. No, la esperanza bíblica es siempre una certeza. Es solo cuestión de tiempo. Recuerden que en el capítulo anterior habíamos aprendido que, a consecuencia del pecado, el hombre y la mujer sintieron vergüenza, eran culpables y entendieron su desnudez, es decir, entendieron su condición ante Dios hasta cierto punto. Y su reacción fue coser unas hojas de higuera para tratar de remediar eso. Lo hemos mencionado 3 veces. Y Dios comunicó a través de sus propias acciones al final del capítulo 3 que el intento del hombre fue inadecuado, insuficiente, imperfecto y por tanto fue rechazado. Y Dios nos da una pista. Él les proporcionó pieles de animales para que sirvieran como cubierta temporal. Eso nos anticipa algo. ¿Qué nos anticipa? Bien. El texto se está dirigiendo precisamente hacia ese punto. Aquí se nos dice que Havel, o Abel, es pastor de un rebaño, pero que Caín era labrador de la tierra. No hay nada de malo en eso, pero al tratarse de lo que para Dios es aceptable, puede que eso requiera que nos salgamos de nuestra zona de confort, de lo que es conveniente para nosotros, y tengamos que adquirir lo que es correcto ante los ojos de Dios. Eso se verá claramente en un momento, pero por ahora pasemos al verso 3. Y aconteció al final de los días. Eso es lo que dice literalmente. Y aconteció al final de los días. Eso es importante porque esa frase también está evocando los últimos días. Sabemos que el tiempo se acaba, que este mundo no durará para siempre. Habrá un tiempo en el que Dios dirá, ya basta. Y este mundo llegará a su fin, y un nuevo reino será establecido. Y la única manera en que nosotros podemos ser parte de ese reino es venciendo nuestra culpa, nuestra vergüenza, ese problema que tenemos con el pecado. Nosotros somos la causa, pero necesitamos saber cómo lidiar con nosotros mismos. Y lo primero es saber que no podemos solos. Tenemos que hallar el favor de Dios. Recuerden que el intento que hicieron Adán y Eva de lidiar con eso, Dios lo rechazó, pero les dio una pista cuando les suministró pieles de animales. No es posible obtener la piel de un animal sin antes matarlo, sin derramar su sangre. Algo tiene que morir. Cuando trabajamos con hojas de higuera, allí no hay sangre, allí no hay muerte en ese sentido. Pero en el caso de las pieles, los animales debieron morir y derramar su sangre para que esas pieles pudieran ser usadas por Adán y Eva, el primer hombre y la primera mujer. Bien, verso 3. Y aconteció al final de los días. Esto nos indica qué es lo que necesitamos para que Dios nos mire favorablemente en los últimos días. Aconteció al final de los días que Caín trajo del fruto del campo una minja, una ofrenda, o puede significar simplemente un regalo para el Señor. En un sentido, eso es algo positivo. Vemos que Caín quiere darle algo a Dios. Pero esta es la clave. Tenemos que darle a Dios lo que para él es aceptable. Y Caín dio su ofrenda del fruto de la tierra. Y eso nos hace pensar en las hojas de higuera. Esto era conveniente para él, ya que él labraba la tierra. Eso es lo que él tenía a la mano. Él tenía vida vegetal. Tenía plantas, árboles, pero vemos que Abel había traído otra cosa. Veamos el verso 4. Pero Abel trajo también, ¿qué cosa trajo? Lo que él trajo provenía de los primeros frutos de sus rebaños, es decir, trajo los primogénitos de sus rebaños. Y también dice aquí una palabra muy importante, que tiene que ver con aquello que eligió. Abel, o Abel, no se limitó a traer de lo que tenía, sino que hizo una inspección y le trajo a Dios lo que él había recibido primero, y de eso que recibió primero, demostrando que su prioridad era Dios, solo le dio la mejor parte. Y su ofrenda vino de los rebaños. ¿Y qué significa eso? Que él hizo una ofrenda que requirió muerte y derramamiento de sangre. Así que, si queremos ser aceptables para Dios, si hemos de hallar perdón, solo hallaremos el perdón a través de una ofrenda que involucre muerte. ¿Por qué? Porque la ofrenda tiene que expiar el pecado, y el pecado involucra muerte. Así que para vencer al pecado, tiene que haber muerte. Y también tiene que haber sangre para la remisión y el perdón del pecado. Y eso fue lo que trajo Abel. Noten lo que dice a la mitad del verso 4. Y el Señor, y la palabra que sigue significa mirar favorablemente. Se trata de la palabra hebrea sha'ah. Y esta palabra sha'ah, cuando es sustantivo, significa hora. Y podríamos generalizarla como tiempo. Así que Havel, o Abel, entendía que el tiempo estaba pasando. Por lo tanto, él trajo lo mejor de lo mejor. Él trajo lo que Dios requería. En segundo lugar, cuando vemos esta palabra, dice, y el Señor miró favorablemente. Pero al estar en esta forma, es un juego de palabras, porque si bien la palabra es sha'ah, mirar favorablemente, también está relacionada por el modo en que aparece aquí con el término salvación. Únicamente en el idioma hebreo puedes encontrar la expresión de esas dos cosas en las palabras que Dios escogió. El Señor miró favorablemente a Havel y su ofrenda, o su regalo. Verso 5. Y a Caín y a su ofrenda no miró favorablemente. Y debido a eso, dice aquí, se enfureció Caín. Y esa furia que tenía Caín era intensa, pues se usó aquí el término meot. Así que él estaba muy furioso y su rostro, o como diríamos nosotros, su semblante, decayó. Él no estaba feliz. ¿Por qué? Porque fue rechazado por Dios. ¿Y por qué fue rechazado? Muy simple. Porque no le dio al Señor lo que éste requería, lo que para él era aceptable. De nuevo, el paradigma que nos ayuda a entender esto se encuentra en el capítulo anterior, en el que Dios rechazó como ofrenda aquellas hojas de higuera, o como cubierta para remediar el pecado. Él requería un sacrificio de sangre. Él requería las pieles de animales para cubrir la vergüenza de Adán vejaba. Eso es lo que ha sido trazado para que el lector pueda entender. Pasemos al verso 6. Y el Señor le dijo a Caín. Él no quería rechazarlo. No fue porque él no le agradara, pero aquí él le da una revelación. El Señor le dijo a Caín, ¿por qué estás furioso? ¿Y por qué tu semblante decayó? Verso 7. Ciertamente, pues se trata simplemente de un hecho, ciertamente, si haces lo bueno, y luego aparece una palabra, es la palabra se'et, y tiene que ver con ser elevado. Por un lado, podría significar elevado en el sentido de que él reciba su ofrenda. Si haces lo correcto, lo que es debido, y esa palabra es literalmente hacer lo bueno. Si haces lo correcto, es literalmente si haces lo que es correcto, también está en causativo, así que nosotros tenemos que hacer que sea correcto. Y la raíz de la palabra para hacer que sea correcto es la palabra bueno. ¿Y con qué se relaciona siempre lo bueno? Lo he dicho muchas veces. Hay una estrecha relación entre lo bueno y la voluntad de Dios. Así que lo que Hashem le está diciendo a Caín es, si haces mi voluntad, y Dios la había revelado en el capítulo anterior, si haces mi voluntad, estarás bien. ¿Y qué es lo que dice? Se usó la palabra se'et, que significa ser elevado. Tal vez quiere decir que él va a recibir esa ofrenda. Esa declaración, sin duda, es verdadera. Y por otro lado, puede significar tú serás elevado, o la carga del pecado será elevada, como sea que lo interpreten. Y quizás aplican todos esos casos juntos. Pero si no haces lo bueno y si no haces lo que es correcto, a la puerta está el pecado y el pecado está en la puerta. Hacia ti va su pasión. Esta es la misma palabra que se usó en el capítulo anterior, cuando dijo que el deseo de la mujer sería hacia su hombre. Y aquí lo que dice es que el pecado nos desea a nosotros. El pecado quiere obrar en nuestra vida. Y si no nos apegamos a la revelación de Dios para manejarlo, el resultado final será desastroso. Y luego dice, y tú, y esta es la clave, y tú debes enseñorearte de él. Recuerden algo. Él le habló a Caín y le dijo que él iba a trabajar la tierra. Le dijo eso inicialmente a su padre y él empezó a hacer eso. Y tomamos de allí una verdad. Nosotros necesitamos trabajar en nosotros mismos. Y ahora Dios revela lo que tenemos que hacer. Tenemos que aprender a derrotar al pecado. Debemos enseñorearnos, debemos dominar el pecado. Y la única manera de hacer eso es con lo que Dios ha revelado aquí. Tiene que haber una ofrenda de sangre. Y cuando decimos ofrenda de sangre, ¿qué nos viene a la mente? La redención. Sin la sangre, les diré algo que comenté hace poco y es lo siguiente. Hay individuos que están haciendo a un lado la sangre del Mesías. Dicen, lo único que importa es que él murió. La sangre no es un factor que afecte. Esos son falsos maestros. Debemos entender que la sangre es una parte integral del plan de Dios y la obra de redención. La ofrenda de Caín fue rechazada porque no vino acompañada del derramamiento de sangre. Dice aquí, y tú, y esto es lo que Dios espera de todos nosotros, tenemos que ser capaces de dominar al pecado, es decir, debemos saber cómo dominarlo y derrotarlo en nuestra vida. Si no lo hacemos, no estaremos sirviéndole a Dios, sino que estaremos sirviéndole al enemigo. Veremos que el enemigo es quien domina nuestras vidas, así que la pregunta es la siguiente. ¿Estás en una posición en la que puedas tener la victoria sobre el enemigo, en la que puedas ser liberado del poder del pecado? La única manera es a través de la redención. Cierro con esto por ahora. La semana próxima seguiremos con el capítulo 4 y veremos cómo Caín respondió a la revelación de Dios. ¿Él la recibió y la obedeció o la rechazó? Y en realidad, esa es una pregunta que todos nosotros debemos contestar. ¿Vamos a ser cambiados por la palabra de Dios? ¿O vamos a rechazar la palabra de Dios y hacer las cosas a nuestro modo? ¿Dejaremos que el pecado domine nuestra vida y nos conduzca a hacer las cosas que el pecado quiere que hagamos? ¿O vamos a hacer lo que Dios quiere que hagamos? No se puede servir a dos amos. Solo puedes tener uno. O es el Señor, o es el enemigo, Hasatán, quien se manifiesta a través del poder del pecado. Bien, cierro con esto. Hasta la próxima semana. Gracias por ver este video. Y que Dios les bendiga.
1: And may God bless you.
2: 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Que el Señor te bendiga en Yeshua HaMashiach, Jesús el Mesías, mientras caminas con Él. Shalom desde Israel.
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1: Shalom, bienvenidos a Via Haftash Israel, una frase hebrea que significa amarás a Israel. Esperamos que se queden con nosotros durante los próximos 30 minutos, ya que nuestro maestro, el Dr. Baruch, nos compartirá una enseñanza expositiva de la Biblia. El Dr. Baruch es profesor titular del Instituto Zera Abraham, con sede en Israel. Aunque todos los cursos del instituto se imparten en hebreo, el Dr. Baruch se complace en compartir este video semanal en inglés con doblaje al español. 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
2: Una de las preguntas más importantes que tú y yo podemos hacernos es simplemente, ¿quién es este Yeshua Minasrat? Es decir, ¿quién es Jesús de Nazaret? Y la respuesta más importante es que Él es Dios con nosotros. Y una de las cosas que veremos en el pasaje del estudio de hoy es la conexión entre el Hijo de Dios y su Padre Celestial. Y es gracias a esa conexión que podemos estar seguros de que nuestra salvación no será incumplida. Me refiero a que la redención que recibimos por fe, en verdad, traerá como resultado el llevarnos a ese lugar donde tú y yo deseamos estar, es decir, el reino de Dios. Saquen sus Biblias y vayan conmigo al Evangelio de Juan, capítulo 6. El Evangelio de Juan, capítulo 6. Comenzaremos donde terminamos la semana pasada, en el verso 16. Fue justo después de la alimentación de los 5,000, y noten lo que encontramos en el verso 16. Y aconteció que durante la noche, sus discípulos descendieron al mar, es decir, la orilla del mar, y entraron al bote y comenzaron a navegar hacia el otro lado del mar, hacia Capernaum. Ya hablamos de Capernaum como ese lugar donde comenzó la luz del Mesías. Eso resalta al Mesías como el siervo sufriente, porque en ese término, Capernaum, la segunda parte, Nahum, aparece dos veces. De hecho, casi cualquier israelí conoce esta expresión, Nahamu Nahamu Ami, que significa consuelo, consuelo mi pueblo. Comienza en el libro de Isaías, capítulo 40, y es importante porque en esa sección de la profecía, en Isaías, capítulo 40, da inicio a esas muchas y diversas profecías sobre el siervo sufriente. Y es únicamente cuando entendemos correctamente ¿quién es este siervo sufriente que podremos ser individuos que pueden entrar en el reino? Que podremos pasar de esta era hacia la era venidera, es decir, que realizaremos un viaje exitoso. Y eso es exactamente lo que este pasaje de las Escrituras nos enseñará hoy. Una vez más, los discípulos bajan hasta el mar, entran al bote y comienzan su viaje hacia Capernaum. Pero no iba a ser un viaje fácil. De hecho, lo que veremos es que ellos no podían llegar allá por su propia cuenta. Avancemos hacia el verso 17. Y allí se hizo de noche. A mitad del versículo dice, y allí se hizo oscuro mientras estaban en el mar. Y ahora vemos que lo que ocurrió fue que Yeshua no había venido con ellos. Y que ellos estaban en el mar. Versículo 18. Ellos estaban en el bote y Yeshua no estaba con ellos. Y algo maravilloso sucedió. Leemos que el mar se volvió agitado y comenzó a rugir, porque vemos que soplaba un fuerte viento. Y el resultado de eso fue que debido a ese gran viento, vean en el versículo 19, dice que los discípulos estaban remando y solo habían avanzado 25 o 30 estadios. Puede que su Biblia use millas o kilómetros. ¿Por qué es importante esto? Muchas traducciones de la Biblia, en vez de incluir exactamente lo que dice la palabra de Dios, que es 25 o 30 estadios, lo traducen como 4 millas, alrededor de 4 millas. ¿Por qué esto no es apropiado? Porque nos perdemos revelación. Les he compartido muchas veces que los números en las Escrituras están allí para darnos revelación. Así que aquí están ellos tratando de viajar a Capernaum y no pueden llegar a su destino debido a esta gran tempestad. Es un viento tan fuerte que ha provocado que el mar de Galilea ruja con grandes olas y tienen miedo. Y están remando en su bote, y por cierto, en otros evangelios encontramos que esto no fue cuestión de breves momentos, sino que hicieron esto casi durante toda la noche. ¿Y recuerdan que Yeshua estaba en la cima de la montaña? Él percibió lo que estaba pasando. Pero el punto que quiero establecer ahora es lo que ya hemos dicho. Leemos en el verso 19 que han remado cerca de 25 o 30 estadios. ¿Qué es lo importante de esto? Esas dos cifras. Ya habíamos hablado del número 50 la semana pasada en nuestro estudio, que está relacionado con el Shanat Yovel, el año del jubileo. Y les mencioné la conexión entre el año del jubileo y el reino de Dios. Entonces, ¿qué significa el número 25? El número 25 nos habla de algo que no es completo, de algo que está en atadura. Porque el número 50 habla del jubileo, que es libertad. El número 25 se relaciona con esclavitud. Y eso es exactamente lo que vemos que están experimentando los discípulos. Aquí están ellos en su pequeño bote y reman y reman y siguen remando, sin lograr nada en absoluto. De hecho, ¿a dónde se dirigen? Bueno, yo les pregunto, 25 es esclavitud. Es la mitad del jubileo. Jubileo es libertad. Si estamos en esclavitud, ¿cuál será nuestro resultado? Bueno, la siguiente cifra es 30. Dice que 25 o 30 estadios. Y cuando vemos el número 30 en la Escritura y en la traducción judía según el libro de Números, vemos que cuando Aarón, el hermano de Moshe Rabenu, que es Moisés, cuando Aarón murió, el sumo sacerdote Aarón dice que los hijos de Israel hicieron luto por 30 días. Y por eso es que tradicionalmente, actualmente en Israel, cuando alguien muere se llama Shaloshim. ¿Qué significa Shaloshim? Un periodo de luto de 30 días. Entonces el 30 se relaciona con la muerte. También sabemos de otro excelente ejemplo de esto. En los evangelios encontramos que Judas Iscariote, él acordó traicionar al Mesías. ¿A cambio de qué? De 30 piezas de plata. Y lo traicionó entregándolo a los líderes, ¿para qué? Para que lo pudieran ejecutar. Se llama dinero de sangre, y la sangre es sinónimo de muerte. Entonces, esto es lo que vemos. Aquí están los discípulos remando en su bote y han avanzado de 25 a 30 estadios, con el propósito de enseñarnos que por nuestro propio esfuerzo, sin la redención, sin entendimiento y sin la mediación del Mesías, estamos atados a la muerte, no tenemos esperanza. Podemos luchar, esforzarnos, pero al final la muerte es lo único que nos espera. En este pasaje de las Escrituras, vean el verso 19 nuevamente. Habían remado de 25 a 30 estadios, y en ese momento percibieron a Yeshua caminando sobre el agua. Y él estaba cerca del bote. ¿Qué hicieron ellos? ¿Lo vieron? En otro evangelio nos dice que pensaron que era un fantasma. En otras palabras, una aparición. Pensaron que no era Yeshua. Tal vez por eso es que dice aquí, al final del verso, y tuvieron miedo. Esa palabra significa un gran miedo. Aquí está el problema. Porque vemos que Yeshua es la fuente de salvación. Otra manera de decirlo es que Yeshua produce liberación en nuestra vida. Aquí estamos luchando en este mundo, luchando en nuestros propios medios. Estamos luchando para llegar a donde queremos ir. ¿Y al final qué nos va a pasar? Bueno, estamos en el proceso de morir. La muerte es a donde llegaremos. No llegaremos al lugar donde queremos estar por nuestra propia cuenta. La misma fuente de su liberación viene a ellos y ellos tienen miedo. ¿Por qué? Porque no lo percibían correctamente. ¿Pero qué está haciendo él? Está caminando sobre el mar. La única forma de hacer eso es a través de una conexión con las alturas. Porque el punto de esto es que Yeshua está conectado con los cielos. Por eso es que no se hundió en las aguas. Tiene una conexión celestial. Y así como él no se hundió en esas aguas debido a quién es y a su identidad, de la misma forma, si nosotros tenemos una nueva identidad, si estamos relacionados con él, ¿qué nos pasará? Bueno, veamos lo que dice la Escritura. A la mitad del verso 19 dice, ellos percibieron a Yeshua caminando sobre el mar, y él se acercó al bote, y ellos tenían miedo. Verso 20, y les dijo, yo soy. Esto es el comienzo de algo en el libro de Juan. El propósito de todo este libro de Juan es que podamos tener una identidad acertada y apropiada de Yeshua, que podamos entender la verdad acerca de quién él es. Y comenzando aquí, vamos a ver que Juan va a decir no solo una, ni dos, ni tres veces, sino en forma repetitiva en el Evangelio de Juan, va a revelar al Mesías como yo soy. Y cuando escuchas eso, ¿qué viene a tu mente? Recuerda que Moisés sostuvo esa conversación con Dios sobre la redención, porque Dios estaba llamando a Moisés a ser el primer redentor de Israel. Ahí está el paradigma. ¿Cuándo iba a realizar su trabajo? Durante la Pascua. Entonces Moisés está aquí y le dice a Dios, Dios, ¿cómo puedo relacionarme contigo? ¿Cómo debo llamarte? ¿Quién debo decir que me envió? Recuerden lo que Dios dijo. Dice en griego, ego eimi, que significa yo soy. Este término yo soy en griego se relaciona con ese nombre sagrado de Dios que tiene cuatro letras. ¿Cuáles son? YHWH. Les quiero compartir una tradición rabínica. Sabemos que hay evidencia en la Escritura de que el número 4 se relaciona con el mundo. Pero ese nombre, YHWH, que con frecuencia en español decimos Jehová Dios, se relaciona con el Dios que era y que es y que será. ¿Qué significa? Significa que trasciende el tiempo. De hecho, la mayoría de los eruditos cristianos, cuando se refieren a ese término traducido como el Señor en las Escrituras, ellos comentan que ese término en hebreo es el nombre trascendente de Dios, es decir, que trasciende todas las cosas, no tiene limitaciones y no hay nada que lo pueda contener. Él está por encima de todo. De la misma manera, Yeshua está diciendo, yo soy, es decir, que Dios está en medio nuestro. Y por eso, si ven conmigo el verso 20, leemos, él dice en el verso 20, yo soy, no teman. Cuando tenemos un adecuado entendimiento de quién es Yeshua en verdad, no tenemos razón para temer. Así que dice, yo soy, no teman. Verso 21. Por tanto, ellos querían recibirlo en el bote. Y eso era lo correcto. Noten que querían recibirlo, pero no lo hicieron, porque inmediatamente el bote llegó a la orilla y habían llegado a su destino. Esto es muy hermoso porque cuando ellos quisieron recibirlo en el bote, ¿qué pasó? Dice que aconteció que llegaron a tierra firme. Ese era su destino, ese era su objetivo. Y este es el mensaje. Cuando entendemos quién es Él y estamos dispuestos a recibirlo en nuestras vidas, el resultado de eso será que llegaremos al lugar donde queremos llegar, es decir, el reino de Dios. Bueno, avancemos hacia el verso 22. Y el siguiente día la multitud estaba de pie al otro lado del mar. Es decir, donde los discípulos comenzaron su viaje, donde estaba Yeshua cuando subió al monte y los vio antes de ir a ellos. Estaban en esa ubicación, muy cerca del lugar donde comieron todas esas piezas de pan y el pescado. Verso 22. Y al siguiente día la multitud estaba de pie al otro lado del mar y vieron que no había más botes allí. Entonces recordaron que había un bote. Era el bote para Yeshua y sus discípulos. Ese era el único bote allí, no había otro. Y dice, vieron cómo los discípulos, sus discípulos, se habían embarcado en el bote, pero que él no se había embarcado con sus discípulos. Es decir, Yeshua no entró a ese bote, sino que los discípulos partieron, pero Yeshua se quedó allí. Verso 23. Vemos que los otros botes que habían llegado de Tiberías estaban allí cerca del lugar donde comieron los panes, donde él había dado gracias. Por favor, apunta eso porque es una frase muy importante. Muchas personas leen eso y solo recuerdan que él dio gracias y así ocurrió el milagro. Pero está resaltado, es la segunda vez en un pasaje muy breve que esta frase aparece. Y la razón por la que aparece una segunda vez es para darle énfasis. Nos damos cuenta de que Juan quiere que entendamos la importancia de esto. En hebreo, normalmente no decimos dio gracias, decimos que bendijo, eso es lo que hacemos, bendecimos y eso es el dar gracias. Pero lo que es realmente único es cómo está escrito este término para dar gracias en griego. Proviene de la palabra para gracia, buena gracia. Lo que encontramos aquí es que el resultado que trajo satisfacción a la gente, las bendiciones que vinieron y lo que atrajo su atención fue la buena gracia que fue provista por él y produjo el resultado que deseaban recibir. Este es el lugar que hace referencia este pasaje, el lugar donde había dado gracias. Pero ¿quién era? Noten que nos están ayudando. En este pasaje de la Escritura veremos que hay una forma distinta de referirse al Mesías. Normalmente, más atrás en el libro, se refieren a él como el Hijo. Aquí en muchos versículos de este pasaje, cuando se describe a Yeshua, se usa el nombre de Yeshua o Jesús. Y ahora es algo único, es fuera de lo común este pasaje o en el Evangelio de Juan, ya que no dice Mesías o Cristo o Maestro o Rabí. ¿Cómo se refiere a él? Como el Señor. Y eso es con el propósito de ayudarnos a tener un apropiado entendimiento del significado de que dijo él, Ego Eimi, o yo soy, que él es el Señor. Verso 24. En cuanto la multitud se dio cuenta de que ni Jesús ni sus discípulos estaban allí, subieron a las barcas y se fueron, porque vieron los botes que llegaron de Tiberias, entraron en esos botes y se embarcaron hacia el otro lado. ¿A dónde fueron? Por favor, vean el verso 24. Se fueron a Capernaum y estaban buscando a Yeshua. La pregunta que nos debemos hacer es, ¿por qué? ¿Por qué buscaban a Yeshua? Y es exactamente en lo que se enfocará Yeshua. Veamos el verso 25. Cuando le encontraron al otro lado del mar, le dijeron, Rabí, otra forma común para referirse a él aquí. Noten que le respetaban, pero esta multitud de personas no entendía quién era él. Ellos no se refirieron a él como el Señor o yo soy. No entendían nada sobre él más allá de que era un rabí que hacía señales muy impresionantes. Entonces veamos nuevamente el verso 25. Y lo encontraron al otro lado del mar y le dijeron, Rabí, ¿cuándo llegaste aquí? Ellos entendían que había un solo bote, el bote de los discípulos y de Yeshua. Entonces ellos recuerdan que después de ese milagro de la alimentación de los 5,000, fueron los discípulos los que subieron al bote y se fueron. Y Yeshua subió a ese monte. No había otros botes allí. y ahora él está en el otro lado del mar de Galilea, en Capernaum. Y querían saber cómo llegó a ese lugar. Bueno, tú y yo sabemos que él simplemente caminó sobre las aguas. Avancemos al verso 26, en su segunda parte. Ellos hicieron la pregunta, ¿cuándo llegaste aquí? Y una mejor pregunta era, ¿cómo llegaste aquí? Eso es lo que realmente debieron preguntar. Noten lo que dice, amén, amén, en verdad les digo que ustedes me buscan, pero no porque vieron las señales. Aquí está el problema. Sabemos que bíblicamente hablando, cada vez que un milagro es realizado en la Escritura, especialmente los hechos por Yeshua, ¿por qué lo hizo? Bueno, no porque hubiese una necesidad. Recuerden el último milagro que ocurrió y fue una sanidad en Juan capítulo 5 con ese hombre en Betesda. ¿Qué aprendimos de él? Que él fue el único que fue sanado, aunque había una gran multitud de personas enfermas con heridas que les faltaba alguna de sus cualidades físicas en su vida. Y él no sanó a ninguna de ellas porque los milagros no solo se enfocan en satisfacer necesidades. Los milagros son las ayudas visuales de Dios para confirmar verdades bíblicas. Entonces, en este pasaje de la Escritura, no están enfatizando el significado del milagro. Lo que podemos aprender, la enseñanza, es que lo que ese milagro o resalta o ilustra para la gente. Ellos no estaban interesados en eso, lo único que les interesaba es que habían recibido comida gratis. Entonces le dicen, Rabí, ¿cuándo llegaste aquí? Yeshua no les respondió eso. Yeshua les dijo, en verdad, les digo que me buscan, no por las señales que vieron, sino porque comieron el pan y se saciaron. Ellos estaban interesados en una satisfacción física, es decir, en su hambre, pero no tenían hambre y sed del reino de Dios. Y debemos preguntarnos, ¿qué hay de nosotros? Porque muchas veces decimos, soy un seguidor de Yeshua, creo que Él es el Hijo de Dios, lo he invitado a entrar a mi vida, me gusta adorarlo, todo eso está muy bien. Pero ¿cuál es tu motivación? ¿Debido a quién Él es y de su promesa del reino? ¿O te acercas a Él porque tú crees y tu motivación es que puede ayudarte en este mundo? Necesito que me ayude a obtener un mejor trabajo o que me ayude a comprar una casa más grande. Necesito que me ayude resolviendo este problema. ¿Estás enfocándote en lo físico o en lo espiritual y en la realidad del reino de Dios? Vean lo que dice el Mesías en el versículo 27. Un buen consejo para nosotros, no solo para ellos, sino también para nosotros. Dice, no trabajen, ¿por qué? No trabajen por la comida que perece, sino por la comida que permanece en nosotros para vida eterna. Está diciendo, no trabajen por la comida que perece, sino que trabajen por la comida que no perece y que permanece para qué. Aquí está otro momento donde usa ese término vida eterna, porque él está hablando del reino de Dios. Esto es muy importante y vean por favor nuevamente el verso 27. No trabajen por la comida que perece, sino por la comida que permanece para la vida eterna, la cual el Hijo del Hombre les dará. Porque este es aquel que el Padre ha sellado. ¿Qué significa esto? Bueno, muchos comentaristas pierden de vista este detalle. Dios ha sellado a Yeshua, su Hijo, a través de demostrar que Él es el cumplimiento de las Escrituras. Todos estos milagros que ha realizado, este llamado que hay en su vida, lo está cumpliendo. Entonces, lo ha sellado con el mensaje del reino, la manifestación del Espíritu Santo. Y por eso es que verán que el Espíritu Santo es un tema principal a lo largo del libro de Juan. Sigue diciendo, la cual el Hijo del Hombre les dará, porque a este el Padre Dios ha sellado. Verso 28. Por tanto, le dijeron, ¿qué debemos hacer para que podamos hacer las obras de Dios? Excelente pregunta. ¿Cuál fue la respuesta que Yeshua les dio? Yeshua les dijo, esta es la obra de Dios. Si quieren experimentar la comida que no perece y que nos da vida eterna, ¿qué somos llamados a hacer? Esto es lo que dice. Esta es la obra de Dios, que crean en aquel que Él envió. Les he compartido muchas veces que la gramática es importante en la Escritura porque a través de ella recibimos detalles que nos aportan información muy importante. Y no es por accidente que ahora que vemos esto, lo encontramos en el subjuntivo. ¿Por qué eso es importante? Con frecuencia en la Escritura, cuando se habla de ser salvo, cuando se habla de creer como medio de salvación, está en subjuntivo, que es el tiempo verbal de posibilidad o condición. ¿Por qué esto es tan importante? Porque es condicional si vamos a ser salvos o no. ¿Dónde está la condición? Si creemos o no. Ahora, en esta siguiente sección de la Escritura que veremos en nuestra próxima sesión, veremos muchos versículos importantes que nos muestran cómo una persona es salva. Y el problema es que hay otra teología en auge hoy en día, nada nuevo, ha estado presente por mucho tiempo, pero ha visto un resurgimiento y se ha convertido muy popular en el mundo evangélico. Y hay dos problemas con eso. Número uno, no la vemos sustentada en las Escrituras. Veremos unos cuantos pasajes de la Escritura que sigue a continuación, que son textos base, según estos teólogos, para su creencia. Pero cuando la vemos a fondo, encontramos que eso no es lo que la Escritura está diciendo. Su visión de estos pasajes es incorrecta. Número dos, veremos el resultado de su teología tan problemática porque la mayoría de los teólogos reformados ignoran y rechazan el papel importante de Israel en los últimos días. Entonces, por dos razones, su teología no es proféticamente correcta ni gramaticalmente correcta tampoco. Veamos nuevamente lo que él dice. Las obras de Dios es que crean en aquel que Él ha enviado. Entonces ellos le dijeron, ¿qué señal harás para que podamos ver y creer? ¿Cuál es la obra que vas a hacer? ¿Qué es lo que ellos quieren? Bueno, eso lo vamos a ver, que lo que los mueve es la provisión terrenal. Ellos no quieren transformación espiritual. Eso no es lo que están pidiendo. Están diciendo, ¿qué debemos hacer? Y lo cambiaron a, ¿qué vas a hacer por nosotros? Y lo que querían era que Él los bendijera físicamente. Su énfasis no está en lo espiritual. Déjame preguntarte, ¿tienes un énfasis espiritual en tu vida?
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¿Alguna vez te has hecho la pregunta, ¿por qué me sale todo mal o por qué me va mal en la vida si soy discípulo de Cristo, si soy cristiano? La pregunta de por qué una persona puede enfrentar dificultades a pesar de ser cristiana es una cuestión humana. Y a lo largo de la historia, muchos creyentes han preguntado lo mismo. La Biblia no promete una vida sin problemas a quienes siguen a Cristo, sino que nos enseña que la vida cristiana incluye sufrimientos. La vida cristiana incluye pruebas y desafíos. Y a través de este mensaje vamos a ofrecerte algunas enseñanzas prácticas para la vida. Podemos entender cómo enfrentar estas situaciones a la luz de la palabra de Dios. Por eso, acompáñame con esta reflexión. En primer lugar, hay que tener en cuenta que el sufrimiento es parte de la vida cristiana. La Biblia nos enseña que los problemas y el sufrimiento son parte de la vida de todos, incluyendo los creyentes. De hecho, Jesús mismo advirtió que los que le iban a seguir enfrentarían pruebas. Juan capítulo 16, versículo 33. En el mundo tendréis aflicción, pero confiad, yo he vencido al mundo. Jesús no prometió una vida fácil, pero sí nos dio la promesa de que Él ha vencido al mundo y por lo tanto podemos tener esperanza incluso en medio de las dificultades. Los problemas que tú y yo estamos enfrentando no son una señal de que Dios nos ha abandonado. No, no. Todo eso forma parte del caminar cristiano. Este es el primer punto. El sufrimiento es parte de la vida cristiana. El segundo punto. Las pruebas por las que tú y yo pasamos deben fortalecer nuestra fe. Las Escrituras nos muestran que las pruebas tienen un propósito en la vida cristiana. Nos ayudan a crecer y a madurar espiritualmente. Santiago capítulo 1, versículo 2 en adelante dice lo siguiente. Hermanos míos, tened por sumo gozo cuando os halléis en diversas pruebas, sabiendo que la prueba de vuestra fe produce paciencia. Pero tenga la paciencia su obra completa para que seáis perfectos y cabales sin que os falte cosa alguna. Es decir, que las pruebas son vistas como oportunidades para desarrollar la paciencia, la madurez, la fe. La prueba fortalece la fe, hace que la fe sea más fuerte. Es a través de las dificultades donde tú y yo aprendemos a depender más de Dios y desarrollamos una mayor comprensión de su voluntad para nuestras vidas. Recuerda que las pruebas fortalecen la fe. Recuerda que muchos pasamos por pruebas porque es disciplina de Dios. A veces las dificultades que enfrentamos pueden ser una forma de disciplina amorosa de parte de Dios. Como un padre amoroso, Dios corrige y guía a sus hijos. Hebreos capítulo 12, versículos 6 y 7. Porque el Señor al que ama disciplina y azota a todo el que recibe por hijo. Si soportáis la disciplina, Dios os trata como a hijos, porque ¿qué hijo es aquel a quien el padre no disciplina? A veces pensamos que la disciplina es un castigo destructivo. No. No debe ser vista como eso, sino como una oportunidad para crecer en santidad y acercarnos más a Dios. A veces enfrentamos situaciones difíciles porque Dios quiere enseñarnos algo. Cambiar nuestra dirección o corregir ciertos aspectos de nuestra vida. La disciplina divina, la disciplina de Dios. Hay ejemplos de personajes bíblicos. Hay muchos grandes hombres y mujeres que pasaron por momentos difíciles a pesar de ser fieles seguidores de Dios. Hace unos días atrás te hablábamos de Job. Job fue un hombre justo, pero perdió todo: su familia, su salud, sus posesiones. A pesar de su sufrimiento, nunca maldijo a Dios. Finalmente, Dios restauró su vida y lo bendijo aún más. Job es un recordatorio de que el sufrimiento no es necesariamente el resultado de un pecado. Dios tiene un propósito incluso en los momentos más oscuros. José fue vendido como esclavo por sus propios hermanos y luego encarcelado injustamente.
Sin embargo, a través de estas experiencias, Dios estaba trabajando para llevarlo a una posición de liderazgo en Egipto, desde la cual salvó a muchas personas, incluida su propia familia. A todos y a cada uno de ellos. Esto debe fortalecer nuestra vida. Tenemos a Pablo. El apóstol Pablo sufrió innumerables dificultades por seguir a Cristo. Fue encarcelado, azotado, apedreado, naufragó varias veces. Sin embargo, mantuvo una perspectiva de gozo en medio del sufrimiento porque entendía que todo lo que padecía tenía un propósito eterno. A lo mejor te estás haciendo esta pregunta: ¿por qué nos va mal si soy cristiano? No siempre podemos entender por qué suceden las cosas malas. Pero la Biblia nos recuerda que Dios es soberano y tiene un propósito más grande que el que podemos ver en el momento. Isaías capítulo 55, versículo 8 y 9. Porque mis pensamientos no son vuestros pensamientos, ni vuestros caminos mis caminos, dijo Jehová. Como son más altos los cielos que la tierra, así son mis caminos más altos que vuestros caminos y mis pensamientos más que vuestros pensamientos. El sufrimiento puede parecer sin sentido desde nuestra perspectiva limitada, pero Dios tiene un plan más grande. A veces, solo cuando miramos hacia atrás podemos ver cómo Dios estuvo trabajando en medio de nuestras dificultades para llevarnos a un lugar mejor. Por eso, honra, da gloria a la soberanía de Dios. Ahora bien, la pregunta que todos nos hacemos: ¿cómo vivir en medio de las dificultades? ¿Qué enseñanzas prácticas puedo aprender? La primera enseñanza: mantén la fe en Dios. Es fácil dudar de Dios cuando las cosas van mal, pero la Biblia nos insta a mantener nuestra confianza en Él incluso cuando no entendamos lo que está sucediendo. Proverbios capítulo 3, versos 5 y 6. Confía en el Señor con todo tu corazón y no te apoyes en tu propia prudencia. Reconócelo en todos tus caminos y Él enderezará tus veredas. Mantén la fe en Dios. Así podrás vivir en medio de las dificultades. Ora, busca su presencia. Este es otro punto interesante. En medio del sufrimiento debemos buscar a Dios con más fervor. Muchas veces en medio de la prueba, en medio del sufrimiento, lo que hacemos es alejarnos más de Él. Error. En medio del sufrimiento, busca a Dios con más fervor. No te alejes de Él. Filipenses capítulo 4, versos 6 y 7. Por nada estéis afanosos, sino sean conocidas vuestras peticiones delante de Dios en toda oración y ruego con acción de gracias. Y la paz de Dios, que sobrepasa todo entendimiento, guardará vuestros corazones y vuestros pensamientos en Cristo Jesús. ¿Cómo vivir en medio de las dificultades? Orando y buscando la presencia de Dios, manteniendo la fe en Dios, ayudando a otros. A veces nuestras dificultades nos dan una nueva sensibilidad hacia los demás. En lugar de enfocarnos únicamente en nuestras propias luchas, podemos encontrar consuelo al ayudar a otros que están pasando por situaciones similares. Segunda carta de Corintios, capítulo 1, verso 4. El cual nos consuela en todas nuestras tribulaciones para que nosotros podamos también consolar a los que están en cualquier tribulación con el consuelo con que nosotros somos consolados por Dios. De esto hemos hablado hace unos días atrás. Consolados para consolar. Primera carta de Pedro, versículo 3. Capítulo 3, perdón. Versículo 10 y 11. Porque el que quiera amar la vida y ver días buenos, refrene su lengua del mal y sus labios no hablen engaño. Apártase del mal y haga el bien. Busque la paz y sígala. ¿Por qué nos va mal si somos cristianos? Pues posiblemente porque no estamos refrenando nuestra lengua. Porque nuestros labios hablan engaño. Porque no nos apartamos del mal. Porque no estamos haciendo el bien. Porque no estamos buscando la paz. Esta es una pregunta que seguramente millones de cristianos hacen en todo el mundo. Y lo bonito de todo es que la respuesta está en la palabra de Dios. Es triste, ¿verdad?, escuchar historias de hermanos y hermanas que están pasando por situaciones difíciles y complicadas en sus vidas, en sus familias, en sus matrimonios, en sus finanzas, y se preguntan por qué. ¿Por qué, si soy un hijo de Dios, me va tan mal en la vida?
pero respondamos a esta pregunta. ¿Quiere Dios que a sus hijos les vaya mal en la vida? La palabra de Dios nos dice que no. Dios tiene pensamientos de bien y no de mal para cada uno de nosotros. Porque yo sé los pensamientos que tengo acerca de vosotros. Jeremías capítulo 29, versículo 11. Pensamientos de paz y no de mal para daros el fin que esperáis. Entonces, si Dios no quiere que nos vaya mal, ¿por qué permite que las cosas en mi vida vayan tan mal? ¿Por qué vivo en fracaso? Pues, siendo sinceros, la respuesta nos va mal en la vida por nuestras malas decisiones, por nuestras malas acciones. El que quiera amar la vida y ver días buenos, refrene su lengua del mal, y sus labios no hablen engaño. Apártese del mal y haga el bien, busque la paz y sígala. Si queremos amar nuestra vida y ver días buenos, tenemos que hacer algunas cosas importantes. Entonces, quiere decir que si hoy nos va mal en la vida es porque no lo estamos haciendo o estamos haciendo lo contrario de lo que nos dice la palabra de Dios. Nos va mal porque nuestra lengua la hemos usado para lo malo. La palabra de Dios nos declara que como hijos e hijas de Dios, nuestras palabras tienen que ser usadas para edificar, para bendecir a los demás. Ninguna palabra corrompida salga de vuestra boca, sino la que sea buena para la necesaria edificación, a fin de dar gracias a los oyentes. No estamos usando palabras de bendición, no estamos bendiciendo al hermano con nuestra boca. Nos va mal porque hablamos cosas que contradicen la palabra de Dios. Nos va mal porque no nos queremos apartar del mal. Esta es la realidad. Nos va mal porque no queremos hacer lo bueno. Nos va mal porque no buscamos la paz, no somos pacíficos, sino que siempre por nuestra soberbia, por nuestro orgullo, por nuestro mal carácter, siempre tenemos conflicto con nuestros hermanos, con nuestros prójimos. Y la palabra de Dios nos dice que nosotros como cristianos debemos ser pacíficos, aunque estemos en medio de personas conflictivas. Mira lo que dice David en el Salmo 120, versos 6 y 7. Mucho tiempo ha morado mi alma con los que aborrecen la paz. Yo soy pacífico, mas ellos, así que hablo, me hacen guerra. En cuanto dependa de nosotros, tenemos que estar en paz con todos. Si es posible, en cuanto dependa de vosotros, estad en paz con todos los hombres. Romanos capítulo 12, verso 18. Ser cristiano no nos exime de problemas, pero Dios promete estar con nosotros en medio de ellos. Y a través de las pruebas, Dios nos va moldeando, nos va fortaleciendo, nos va preparando para su propósito eterno. Las dificultades que enfrentas pueden ser una herramienta en las manos de Dios para desarrollar tu fe y confianza en Él. Por eso confía en su plan. Ora constantemente, busca su voluntad. Mantén la esperanza en Él. En medio del dolor, búscale. Dios no desea que sus hijos vivan en fracaso o sufriendo. Muchas veces las consecuencias de nuestras propias decisiones y acciones nos llevan a situaciones difíciles. A través de su palabra, el Señor nos enseña que debemos refrenar nuestra lengua, apartarnos del mal, buscar la paz. Son principios para que nos vaya bien en esta vida. Recuerda que Dios siempre quiere lo mejor para ti. Tiene pensamientos de bien y no de mal para ti. Pero nosotros también debemos hacer nuestra parte. Y si no hacemos nuestra parte, la parte que nos corresponde, pues entonces vendrán las consecuencias. Meditemos en esta reflexión. Medita en ella, hermano. Medita en ella, hermana.

0: Shalom, brothers and sisters.
1: Shalom, hermanos y hermanas, y bienvenidos a otro programa. Me complace que todavía te podamos tener por aquí, Baruch, en Sydney. Qué bueno verte. Hola, Cristian. Dios te bendiga. El tema de hoy es uno de los más debatidos. No quiero decir controversial, pero sí es uno de los temas más debatidos entre los creyentes. Hemos recibido un gran número de correos electrónicos tocando este tema, titulado Una vez salvos, siempre salvos, o La seguridad eterna de la salvación. La discusión de hoy será un tanto diferente. Ya hemos tocado este tema en el pasado, pero yo no quiero entrar a debatir aquí, pero lo que haré es presentar o mostrar algunas escrituras utilizadas por la gente que defiende la posición según la cual podemos perder nuestra salvación. Y luego, en la segunda mitad del programa de hoy, resaltaremos algunos pasajes que expresan y confirman la seguridad eterna. Pudiésemos utilizar muchísimos versos más, pero nos limitamos por el tiempo que tenemos disponible para esto. Y lo mostraremos todo, tanto en inglés como en español, para ambas audiencias. Así que, si estás listo, Baruch, iniciemos. Bien, escrituras que apoyan que la salvación se puede perder. Primera a los Corintios 9:27. Pero golpeo mi cuerpo y lo pongo en servidumbre, no sea que habiendo sido heraldo para otros, yo mismo quede descalificado. Tus comentarios, Baruch, sobre este texto. En primer lugar, debemos analizar el contexto. Aquí Pablo está hablando sobre vivir una vida piadosa, disciplinándose a sí mismo para no caminar conforme a la carne, sino caminar en obediencia a la santidad de Dios, a la pureza de Dios, con el fin de no vivir en un modo que sabotee su predicación. Así que cuando dice quede yo descalificado, no veo en este pasaje nada que tenga que ver con recibir la salvación o perder la salvación, sino que tiene que ver con ser un mal testigo, autosaboteando su testimonio y las predicaciones que él está compartiendo entre el pueblo. Ok, Apocalipsis 3:5. El que venciere será vestido de vestiduras blancas, y no borraré su nombre del libro de la vida, y confesaré su nombre delante de mi Padre y delante de sus ángeles. Antes de darte la palabra, Baruch, muchas personas leen esto y dicen, bueno, si yo soy un creyente en Yeshua, en Jesucristo, mi nombre está escrito en el libro de la vida del Cordero. ¿Acaso esta escritura no está diciendo que mi nombre puede ser borrado del libro de la vida? Aquí él está prometiendo que no borrará su nombre del libro de la vida. Hay un problema porque lo que él dice es, yo no lo haré. No debemos ver la escritura infiriendo que si yo no hago esto, entonces la alternativa es aquello. Para ello debe haber una escritura clara que diga, fallar en esto resulta en tal consecuencia. Por ejemplo, Juan 15 es otra escritura que no sé si la tienes preparada o no, pero allí se nos comparte una enseñanza sobre permanecer en el Mesías. El asunto o el contexto allí no es sobre cómo somos salvos, sino cómo producimos fruto. Del mismo modo, aquí debemos preguntarnos, ¿cuál es el mensaje? Y el mensaje bien fuerte aquí es que cuando somos vencedores, y todos somos vencedores en Cristo, los que venceremos vamos a recibir estas vestiduras blancas y tendremos confianza de que nuestro nombre está en el libro de la vida, que tenemos vida. Hay una vieja historia que dice que si está lloviendo afuera, la acera estará mojada, pero hay otras cosas que pueden causar que la acera esté mojada. No puedes decir, bueno, no está lloviendo, por lo tanto la acera no puede estar mojada. No, quizás estoy regando el patio o lavando el carro. Son esas cosas que tenemos que considerar cuando interpretamos la palabra de Dios. Bien, gracias. Mateo 24:13. Mas el que persevere hasta el fin, este será salvo. Quisiera que le respondieras a quienes por correo electrónico y en comentarios en los videos aseguran que este verso implica que tenemos que perseverar hasta el fin, o de lo contrario no seremos salvos. Entonces, ellos quieren decir que se trata de la muerte de Cristo en la cruz sumada a mi perseverancia. Y tenemos otros versículos que apoyen esa teoría, que su muerte sola no basta, que Él no lo hizo todo lo necesario, que cuando dijo consumado es, no fue así en verdad, sino que necesitaba que yo perseverara. Obviamente no es así. El término que leemos aquí al final es el término soso, que se traduce como salvo. Durante nuestra conferencia la semana pasada aquí, hablamos sobre sanidad, y una de las cosas que dije fue que este término para sanidad es a la vez el mismo término para salvación. Se utiliza en una gran variedad de formas en la Escritura para hablar de un resultado positivo, o podría decir, un resultado de victoria. Lo que esto nos dice es un mensaje de ánimo, mas el que persevere hasta el fin, quiere decir, debes perseverar hasta el fin porque la victoria te espera. Es un mensaje que brinda gran ánimo para saber que al final hay victoria. Este pasaje no está diciendo que por medio de la perseverancia yo me gano mi salvación, que por la perseverancia yo hago parte de la obra, ya que la muerte de Cristo en la cruz no fue suficiente. En mi opinión, resulta muy problemático pensar que parte de alcanzar la salvación implica, y esto es una total herejía, mantener la salvación. Yo no conozco ningún pasaje que diga que alguien, incluso el Mesías mismo, mantuvo su salvación, porque no es algo que nadie pueda ganar por sí mismo. Entonces, déjame preguntarte de nuevo, y aclaro, hermanos, hermanas, que estoy jugando el rol de la gente que piensa que uno puede perder su salvación. Yo personalmente creo que el sacrificio perfecto de Cristo fue justo eso, perfecto. Cuando dijo consumado es, consumado fue. Yo también estoy buscando representar a las personas que nos han escrito, pues sé que hay muchos que han preguntado esto. Si la Biblia dice que aquellos que perseveran hasta el fin serán salvos, ¿qué pasa con los que han confesado a Yeshua como Señor, pero no perseveraron? Para mí, eso significa que no serán salvos. Insisto, aquí no se está hablando de los medios para la salvación. Perder la salvación, ganar la salvación. Simplemente dice, y el contexto implica, si miras por ejemplo el verso 12, la persecución, ser entregado para ser encarcelado o asesinado. Todas estas cosas, lean Mateo 22:12. Dice aquí, quiero que sepan que al final la victoria vendrá. Es un término para darnos ánimo, para que aguantemos y perseveremos, porque al final llegará la victoria. No se trata del perdón de nuestros pecados. De nuevo, si colocas esto en el contexto incorrecto, está mal porque querrás decir que la perseverancia, mi perseverancia, juega un rol en mi salvación. No, eso no tiene nada que ver. No es el contexto correcto.
0: Bien, volveremos a este punto un poco más adelante con otro pasaje. Apocalipsis 3:16. Por tanto, por cuanto eres tibio y no frío ni caliente, te vomitaré de mi boca. Aquí está dirigiéndose a una de las siete iglesias. Sin embargo, muchas personas leen esto y dicen, si el Señor dice que te vomitará de su boca, eso no es algo bueno, bajo ninguna circunstancia. En eso estamos de acuerdo. Entonces dice aquí que no puedes ser tibio, tienes que ser frío o caliente. Esta es una ilustración muy, pero muy fuerte. Por esto, muchas personas piensan que si soy un cristiano tibio, el Señor me vomitará de su boca. ¿Cómo contrastas eso con la idea de que soy salvo y estaré en su reino para siempre? Bueno, insisto, el cristiano tibio es un concepto que ha sido agregado al verso. Él le habla a esta iglesia, y muchas de estas iglesias no están agradando a Dios. Él las mira y les está diciendo, ustedes no están caminando en la fe, no están haciendo esto. Y les está diciendo que bien sea en una iglesia, puedo decirte que en toda iglesia a la que he asistido, hay creyentes y hay no creyentes. Todos están allí juntos y algunos no saben de qué lado de la cerca se encuentran. Pero él está diciéndoles, si no están comprometidos, entonces hay un problema. Frío o caliente, creo que los dos extremos representan que o estás conmigo o estás contra mí. Lo que está enfatizando aquí es cuán detestable es cuando alguien no define su posición y se ubica en un terreno neutral. Y piensan que pueden ser mundanos, que siendo creyentes pueden pertenecerle a Dios y al mundo. En mi opinión, quizás me estoy yendo a un área un poco distinta, fuera del tema, pero yo veo que la tibieza está realmente dominando la iglesia actual, buscando imitar en la adoración, por ejemplo. La adoración no es fría o caliente, se ha vuelto una mezcla, algo tan mundano en su naturaleza, y está creciendo en ese sentido. Es una frase que se usa para decir que tú dices ser creyente, pero le perteneces al mundo.
2: Entonces, si te entiendo correctamente, esta escritura dice que si tú eres tibio, el Señor está desagradado contigo, pero eso no significa que perderás tu salvación.
1: Voy de nuevo.
2: Estoy insistiendo en este punto porque incluso en este momento muchos estarán escribiendo algún comentario, así que estoy buscando responder de una vez esa duda. Gracias, y lo aprecio mucho. Yo no pienso que cuando él dice esto, está hablando de la salvación. De lo que está hablando es de cuán detestable le resulta a él, cuánto él rechaza a aquellos que dicen que le pertenecen a él, pero no están comprometidos, no son serios, sino que son una imitación del mundo. Este tipo de persona será rechazada por Dios. Yo defendería que simplemente examina tu vida. ¿Estás creciendo en tu compromiso con Cristo? Y es algo natural. Cuando en tu camino se te ofrecen las cosas de este mundo, ¿representan ellas una tentación? ¿O al ir madurando, te representan ellas menor tentación? Si es así, es porque no eres tibio, sino que estás creciendo en tu nivel de compromiso. Así es la vida del verdadero creyente. Esta es una advertencia contra la fe falsa, la gente que no conoce lo que es la verdadera fe.
0: Muy bien, gracias. Primera a los Corintios 5, versos 1 y 2. Además, hermanos, os declaro el evangelio que os prediqué, el cual también recibisteis y en el cual estáis firmes, por el cual también sois salvos si retenéis la palabra que os he predicado, a menos que creáis en vano. La frase para debatir aquí es si retenéis la palabra. Muchas personas nos escriben insistiendo que esa es la condición, si retienen la palabra la cual les he predicado. Tus comentarios. Quiero decir que desafortunadamente, con demasiada frecuencia, los traductores vienen con una posición teológica preconcebida y traducen esta palabra en griego con frecuencia como un sí condicional, pero que en mi opinión yo la traduciría como un ya que, el cual también recibisteis y en el cual estáis firmes, por el cual también sois salvos, ya que retenéis la palabra que os he predicado. Me sorprende la gran cantidad de versos en los que los traductores han querido sembrar duda en vez de seguridad. Eso es lo que yo opino. No quiero decir que tú o cualquier otro tenga que estar de acuerdo, pero yo creo firmemente en la seguridad eterna. Yo tengo gran confianza por esa realidad y esa confianza causa que yo esté agradecido y que quiera alabarle porque he entendido que no se trata de mí. Si la salvación se basara o dependiera de que uno la mantuviese, estaríamos en graves problemas. Por eso, cuando vemos el nuevo pacto, y este es un pasaje clave en Jeremías 31, donde dice que nuestro nuevo pacto no es como el pacto anterior, el cual rompimos, no lo mantuvimos, no lo cumplimos. El nuevo pacto está totalmente basado en Él, y el contexto es que Él perdonará nuestros pecados. Incluso después de llegar a la fe, mi insuficiencia, mi pecado, mi rebeldía, no me descalifican. Su promesa es nunca dejarme ni abandonarme. A Él sea la gloria.
2: Amén. Gracias. Primera a Timoteo 4:1. Ahora bien, el Espíritu dice expresamente que en los postreros tiempos, algunos apostatarán de la fe, escuchando a espíritus engañadores y a doctrinas de demonios. Quiero tocar este punto porque hemos compartido esta escritura en muchas ocasiones, hablando específicamente de la apostasía o la caída. Sé que muchos nos han escrito diciendo que, en su opinión, esta escritura confirma que habrán creyentes que se apartarán de la fe y que, si se apartan de la fe, con certeza perderán su salvación. ¿Qué puedes comentar, Baruch? La clave parte de la palabra algunos. No nos dice quiénes son estos algunos. Existen creyentes que pueden apartarse de la verdad. Eso no significa que se convirtieron en apóstatas o que perdieron su salvación. Significa que no están caminando como deberían. Y también otro punto importante es que habrán muchos espíritus engañadores e influencias demoníacas, incluso entre creyentes. Hablemos de esto y sé que tú diste un discurso en el Parlamento aquí en Sydney sobre si un creyente puede o no puede ser poseído. No puede serlo.
0: Bueno, mi punto de vista es, y creo que lo que puedo respaldar con la Biblia es que un creyente en Jesucristo, nacido de nuevo y lleno del Espíritu Santo, no puede ser poseído por un demonio. Puede ser atacado por un demonio, porque poseer algo implica ser dueño de ese algo,
2: y nuestro dueño no es Satanás ni las fuerzas demoníacas. Nosotros le pertenecemos a Yeshua HaMashiach, a Jesucristo.
3: Exacto. Muy bien, y por eso quería que lo dijeras, porque tú crees, al igual que yo, estamos de acuerdo, en que un creyente no puede ser poseído por los demonios.
2: Podemos ser atacados con seguridad.
3: Y yo creo que mucho más de lo que la gente piensa. Los creyentes pueden estar bajo ataque, bajo opresión, bajo la influencia de demonios. No hace mucho grabamos una actualización profética, y yo creo que hay un grupo significativo de creyentes que están siendo desviados, que están aceptando falsas enseñanzas y falsas doctrinas, lo cual es trágico. Perjudica su testimonio de manera muy negativa. Pero me pregunto, debido a que ellos no creen lo correcto en cuanto a las lenguas, de lo cual también grabamos un video especial, y están cayendo en falsas doctrinas, ¿por eso perdieron su salvación?
2: No, estoy de acuerdo. En los últimos días habrán algunos creyentes y algunos no creyentes que se van a apartar de lo que deberían y serán afectados e influenciados por esos espíritus engañadores y por ese fuerte engaño.
1: Gracias. Segunda de Pedro 2, 20 al 22. Porque si, habiendo escapado de las contaminaciones del mundo por el conocimiento del Señor y Salvador Jesucristo, son de nuevo enredados en ellas y vencidos, el postrer fin les es peor que el principio, porque mejor les hubiera sido no haber conocido el camino de la justicia, que habiéndolo conocido, volverse atrás del santo mandamiento que les fue dado. Pero les ha sucedido, según el verdadero proverbio, el perro vuelve a su propio vómito, y la puerca, después de lavarse, a revolcarse en el lodo. Creo que la pregunta que frecuentemente me hacen es, citando este pasaje y otros más, cuando enseñan sobre la salvación eterna, ¿no causará esto que algunos creyentes vivan sumergidos en el pecado? Porque simplemente pueden argumentar, pero es que yo confesé a Jesús como mi Señor y Salvador hace un mes, o hace un año, o hace 10 años. Y aún así, ellos deliberadamente caminan en desobediencia y se rebelan contra el Señor. ¿Son esas personas todavía salvas?
3: Uno de los puntos que siempre se mencionan cuando discutimos sobre la seguridad eterna es justamente este asunto. Es un tema fundamental. Y la preocupación es la siguiente. Si yo escucho que tú aceptaste el Evangelio, ya está. Tú estás seguro en tu salvación por la eternidad. Tú estarás en el reino de Dios. Y entonces la respuesta de la persona es, bueno, sabiendo eso, ¿qué me impide a mí ahora explotar esa realidad, salir y vivir en pecado? Yo no comprendo la perspectiva según la cual, quiero decir, lo diré de otro modo. Toda mi motivación para venir al Mesías Yeshua fue darle la espalda al pecado. Como nuevo creyente que fui, yo no era muy espiritual y maduro. No entendía muchas cosas, pero había una cosa que entendía bien. El pecado no es bueno. El pecado no es una bendición para mí. Entonces, el hecho de que alguien me diga hoy, Baruch, tú puedes cometer estos pecados y no perderás tu salvación. Yo no quiero hacer eso. Si de verdad eres un creyente, eres una nueva criatura en el Mesías. Las cosas viejas pasaron. Esas cosas ya no son una tentación para ti. ¿Puede un verdadero creyente ser tentado con cosas pecaminosas? Por supuesto, todos tenemos luchas. Pero no es que yo estoy buscando esa oportunidad. Yo no quiero, como verdadero creyente que soy, intentar explotar. Esto nos regresa al punto que hablamos sobre la tibieza. Yo no quiero decir, cuando me muera me iré al cielo, para luego vivir mi vida como un infierno en este mundo.
2: Tristemente, mucha gente vive así. Creo que la palabra clave que has mencionado, Baruch, es un verdadero creyente.
3: Bueno, es que realmente solo existe una clase de creyente, el verdadero creyente. Entonces, si alguien está motivado, y lo diré bien claro, si alguien es motivado a recibir el Evangelio y dice, yo me voy a aferrar a esta doctrina en la que cree Baruch para poder pecar. esa persona no es salva, no es creyente.
2: Creo que es importante que lo repitas, por favor.
3: Cuando alguien dice, qué bueno que recibí el Evangelio porque ahora puedo, libre de preocupaciones, dedicarme a cometer todos estos pecados. Si esa es su mentalidad, estoy totalmente convencido de que esa persona no es salva, no ha creído en el Evangelio de la Biblia. Sí, todos luchamos con el pecado, todos caemos en tentaciones, pero la Escritura es muy profunda en los tiempos gramaticales que utiliza y cuando utiliza el tiempo presente, con frecuencia busca mostrar una consistencia, una continuidad. Todos, en ocasiones, pecamos. Espero que sea un acto inconsistente, tropiezos momentáneos, de los cuales inmediatamente nos arrepentimos. Los abandonamos, que nos hacen sentir mal, que interfieren con la conexión que tengo con Dios, que contristan al Espíritu Santo. Lo sentimos en el corazón. Esa debería ser la norma para todo creyente. Pero si la persona se siente motivada a vivir en pecado continuamente, creo firmemente que esa persona necesita ser salva. Eso no es coherente con el estilo de vida de un creyente verdadero.
2: Y creo que has dado en el clavo, Baruch, porque todos cometemos errores todos los días, mas el Espíritu Santo nos convence. Y así podemos venir ante el Señor, y Él nos dice que Él es fiel y justo para perdonarnos y limpiarnos de toda maldad. Pero creo que era importante señalarlo porque muchas personas nos escriben con preguntas al respecto. Segunda Tesalonicenses 2:3, que nadie os engañe de ninguna manera porque no vendrá ese día sin que primero venga la apostasía. Creo que ya hablamos de esto, sobre la apostasía, la caída. ¿Algo más que quieras agregar?
3: Creo que hay muchísimas personas que se hacen llamar cristianas y no lo son. Cuando veo, por ejemplo, las denominaciones de mayor tradición, lo que ellas practican y lo que apoyan hoy en día, lo que consideran aceptable, y veo a toda la congregación sentada en sus bancos simplemente aceptándolo todo, yo diría que si eres parte de esa denominación, de ese movimiento, de ese grupo de cristianos, y aceptas todo lo que ellos predican, insisto, creo que es incompatible ser una persona que nació de nuevo y aún seguir sentada en ese lugar. No lo sé, pero es lo que pienso basado en mi experiencia.
2: Y tienes razón, Baruch, porque eso incluye dos elementos principales. Existen autoproclamadas iglesias cristianas que apoyan el aborto, el asesinato de bebés. Quiero decir, ¿cómo alguien puede sentarse en una iglesia ante un ministro o un sacerdote o un pastor que apoye el aborto o la homosexualidad? Esos dos elementos son clave en el debate actual. Tienes razón, 100%.
3: Quiero decir algo brevemente también sobre los políticos. Yo vivo en Israel, soy ciudadano israelita, pero me crié en los Estados Unidos y estoy atento a la situación política norteamericana de vez en cuando, en los noticieros, y veo a todos estos políticos, muchos de ellos católicos, que dicen, oh, yo soy católico de todo corazón.
2: Biden es uno de ellos.
3: Exacto, pero te dicen, yo no aspiro a que otros sigan mis creencias religiosas.

rascarnos el mentón y preguntarnos qué hubiera pasado. Sin embargo, el pasaje del hijo pródigo, de lo que nos habla, es del arrepentimiento. Nos habla del amor del Padre, nos habla sobre cómo el cielo estima el verdadero arrepentimiento. Nos habla sobre la salvación, sobre el resultado de un arrepentimiento genuino. Y nunca nos habla sobre... Quiero decir, en mi mente es problemático tratar de responder una pregunta que la misma Biblia no hace y nunca se refiere a ese punto. Me sorprende la gran cantidad de correos que nos escriben tanto a ti como a mí, en los que la gente busca que contestemos preguntas que la Biblia no responde. Y me mantengo al margen de esas preguntas, porque si la Biblia no habla de eso, nosotros tampoco deberíamos hacerlo. Y por eso tenemos esta discusión, porque ojalá con este video podamos responder muchos de los emails que hemos venido recibiendo. El hijo pródigo volvió, y eso es lo importante. Él volvió, muy bien. Ahora veamos algunos pasajes de la Biblia que apoyan la salvación eterna. Primera de Juan 2:19. Salieron de nosotros, pero no eran de nosotros, porque si hubieran sido de nosotros, habrían continuado con nosotros. Pero salieron para que se manifestara que ninguno de ellos era de nosotros. Creo que esto es de lo que veníamos hablando anteriormente. Sí, esta es una buena explicación para ese verso de Segunda a los Tesalonicenses 2:3. El hecho de que hayan salido, el hecho de que hayan aceptado estas doctrinas y vivido de esa forma, y que además lo hayan hecho cómodamente, demuestra que jamás fueron de nosotros. Nunca fueron verdaderos creyentes. Simplemente porque alguien diga soy cristiano, ¿qué dice Romanos 10? Que si confiesas con tu boca, muchos lo confiesan con la boca, eso es bueno y necesario, pero también hay que creer en el corazón. Y yo no conozco, tú no conoces tampoco, tú puedes oírme decirlo en voz alta, pero tú no conoces mi corazón. Y hay muchísima gente que suena muy convincente con sus palabras, pero en cuanto a sus corazones, esa es otra historia muy diferente. Muy bien. Juan 10:27 al 28. Mis ovejas oyen mi voz y yo las conozco y me siguen, y yo les doy vida eterna. El énfasis está en vida eterna. Y no perecerán jamás, nadie las arrebatará de mi mano. Tus comentarios, Baruch. Justo lo que acabas de decir, vida eterna. Para mí, este es el punto más difícil que necesitan superar los que piensan que se puede perder la salvación, porque Él nos ha dado vida eterna. Eso significa que en el momento en el que creíste, allí recibiste vida eterna. Si se te puede quitar, si la pudieras perder, entregar o abandonar, nunca fue realmente eterna. Este es el problema que tengo con toda esta idea. Cuando una persona nace de nuevo, se hace parte y ahora pertenece al reino. La evidencia de esto es la garantía que viene cuando el Espíritu Santo entra en mí. Así que, ¿quitará Dios a su Espíritu Santo? ¿Será que se equivocó, cometió un error al darle su Espíritu Santo a una persona que realmente no era creyente? Así que, para mí creer eso desata un sinfín de problemas. La vida eterna es eterna. Sabes, tú y yo somos casi de la misma edad y recuerdo que cuando crecí existían esos conos irrompibles. ¿Los recuerdas? Sí, los recuerdo. Siempre yo trataba de romperlos. Exacto. Tratábamos de romperlos, pero no queríamos que fuesen irrompibles. En esa época tenía más cabello que ahora. Pero, ¿qué pensábamos en ese entonces? Yo puedo romperlo. Simplemente era absurdo intentarlo. La vida eterna es así. Es realmente eterno lo que tenemos. Es así. Juan 3:16, probablemente el verso más famoso de la Biblia. Porque de tal manera amó Dios al mundo, que dio a su Hijo unigénito, para que todo aquel que en él cree no se pierda, mas tenga vida eterna. Grandioso y sencillo. Yo recibí al Mesías en mi vida, de la forma bíblica, mediante el Evangelio, por tanto he recibido vida eterna, vida para siempre. Es el mismo concepto, una vida sin fin. Para mí, eso lo dice todo. Dios entra en un pacto en el que Él es quien es el autor y creador del pacto. Nosotros no creamos el nuevo pacto. Él puso los términos y dijo, yo los perdonaré. De todos sus pecados. Arrojaré sus pecados
desde el este hasta

0: al extremo del oeste. Quisiera decir dos cosas que me gustan en cuanto a esto. En las Escrituras, es claro que el Mesías toma todos tus pecados, los cuales fueron transferidos a Él, absolutamente todos, los de ayer, los de hoy y los de mañana también. Todos están allí. Él pagó el castigo y lo hizo de manera perfecta. ¿Qué es lo que recibes tú? Tú recibes la justicia del Mesías. Entonces, ahora, cuando Dios te ve a ti para considerar tu entrada al reino de los cielos, Él ve la justicia de su Hijo. Eso me da la seguridad y la confianza. Me encanta la palabra confianza. ¿Por qué? Porque no se trata de mí. Nunca se trató de mí. De quien se trata es de Él. Así que para mí, esta doctrina que has llamado seguridad eterna pone el énfasis y la gloria y la acción de gracias en lo que Él hizo, permitiendo sobrenaturalmente que su justicia me sea transferida a mí. Esa es la bendición. Esa es la base por la que creo esto. He recibido su justicia. Ok, gracias. Romanos 8, versos 35, 38 y 39. ¿Quién nos separará del amor de Cristo? La tribulación, la angustia, la persecución, el hambre, la desnudez, el peligro o la espada. Por lo cual estoy seguro de que ni la muerte ni la vida, ni ángeles ni principados, ni potestades, ni lo presente ni lo porvenir, ni lo alto ni lo profundo, ni ninguna otra cosa creada nos podrá separar del amor de Dios que está en Cristo Jesús, nuestro Señor. El énfasis aquí, a pesar de que también implica el tema de la salvación y obviamente por eso elegiste el verso, el énfasis está en el amor. Nada. Una vez que entramos en este nuevo pacto, en el amor de Cristo, nada nos puede separar de eso. Ni mis palabras necias, ni acción alguna que yo pueda hacer, nada en lo absoluto. ¿Por qué? Porque Él me ha comprado. No se trata de nuestra capacidad de anular ese acuerdo. Él lo hizo. Una vez queda establecido, la palabra clave aquí es eterno. Esta palabra eterno o eterna, como hablábamos ayer aquí en Sydney en el servicio, es una palabra de reino. Cuando tengo vida eterna, tengo vida de reino. La promesa es que tengo una esperanza de reino que es segura. Ese amor, si yo pudiese separarme del amor de Dios, entonces el asunto es que Él no permitirá que alguien a quien Él ama, que ha entrado en un pacto, ese pacto asegura su amor. Pero fíjate, aunque Dios ama al mundo entero, ese amor no garantiza mi salvación. Mucha gente cree que sí, pero no es así, porque solamente recibimos ese amor a través de una relación de pacto, y entrando en ese pacto podemos tener esa paz, esa seguridad. Bien, gracias. Primera de Pedro 1, versos 18 y 19. Sabiendo que no fuisteis redimidos de vuestra conducta vana, recibida por la tradición de vuestros padres con cosas corruptibles como oro o plata, sino con la sangre preciosa de Cristo, como de un cordero sin mancha y sin contaminación. La sangre. Quiero decir, tal como dice allí, la preciosa sangre. Él la derramó, y por tanto hay poder en la sangre. Cuando oímos la palabra sangre, lo que debe venir a nuestra mente es la redención. Hebreos dice que tenemos redención eterna. Siempre reitero ese aspecto, la redención eterna. Si es una redención eterna, insisto, lo eterno no puede ser alterado. Es perfecto, es infinito, es para siempre. Son todas estas cosas. Y aquí se marca la diferencia entre la expiación, que es temporal, es una cobertura. Los pecados siguen allí, solo que ya no los ves. Por tanto, el castigo queda aplazado, pero solo la redención los remueve. Es muy importante que ahora tenemos redención eterna por la sangre de Yeshua. Tengo un punto que recordé cuando hablábamos sobre este verso. Entendemos cuán gloriosa, poderosa y preciosa es la sangre de Yeshua. Pero, ¿qué hay del pasaje que habla sobre aquellas personas que pisotean la preciosa sangre de Yeshua? Se habla allí de personas que fueron creyentes, y si lo fueron, seguramente, y sé que esta pregunta está en el ambiente, la gente que ha confesado a Yeshua como Señor y Salvador, pero luego pisotean la preciosa sangre de Yeshua, cómo ellos pueden tener su salvación asegurada. Debo confesarte que soy culpable también. Yo mismo lo he cometido. Luego de llegar a la salvación, de recibir esa preciosa sangre, he hecho cosas que, como creyente, son vergonzosas, son pecados, transgresiones. Soy culpable. Y sabes, llegar a la fe no significa que esa persona, ese creyente, nunca pecará de nuevo. Ni hará nada vergonzoso, ni ninguna rebeldía. Y yo mismo he caído. Y por esto es que el haber cometido esos pecados, pero saber que mi relación aún sigue segura por medio de esa sangre, me hace sentir tanto amor, tanta gratitud y una verdadera y sincera, quiero decir, cuando tú sabes que necesitas misericordia de alguien y esa persona te brinda misericordia y es sincera, tú no saldrás de su presencia riéndote y burlándote, sino humillado, en el sentido más puro de esa palabra. Cuando tú necesitas que alguien te perdone y tú estás quebrantado y esa es tu única esperanza y tú recibes ese perdón, eso lo que genera es un vínculo profundo con esa persona. Y esto es lo que yo veo. Reconozco que yo la he pisoteado, pero gracias sean dadas a Dios que luego Él no me rechazó. Eso me brinda consuelo y a la vez me anima y me edifica y me permite madurar. Todo gracias a su perdón. Creo que has realizado una explicación excelente. Pero el argumento contrario sería que en tu caso particular tú entiendes la importancia del arrepentimiento. Tú entiendes la importancia de venir al Señor cuando sientes convicción. Todos hemos pecado luego de llegar a la fe en Yeshua, pero ¿qué hay de quienes no lo ven de esa manera? Todo vuelve al punto de que el arrepentimiento tiene que ser comprendido por el creyente verdadero. Yo le doy mucho énfasis. Me alegra que lo digas y por eso tuve que insistir en el punto, Baruch. Entiendo. Está bien. Yo le doy mucho énfasis a la convicción del Espíritu, al ministerio del Espíritu Santo. Siempre le digo a la gente, porque muchos dicen, yo no oigo a Dios, Dios no me habla a mí, yo no soy sensible al Espíritu, ¿de verdad? Entonces empieza a orar esto. Dios, de cualquier cosa que te desagrade, de cualquier cosa en mi vida que no esté bien ante tus ojos, convénceme. Hazme saber estas cosas. Siempre que yo oro así, siento que Dios me dice demasiadas cosas, ¿sabes? Y el Espíritu Santo siempre nos convencerá de pecado. Es parte de su ministerio. Él nos convencerá de toda injusticia, de modo que sepamos lo que está bien. Y debo insistir en algo. Si eres un creyente verdadero, no podrás pecar por mucho tiempo antes de que el Espíritu Santo empiece. Tú empiezas a sentir que lo estás contristando, obstruyendo su obra. No tendrás paz. Algo andará mal en ti. Esa es la evidencia de que esa persona es salva. Si tú simplemente puedes... Si alguien llega y me dice, yo he recibido el Evangelio, pero luego lo veo por ahí viviendo una vida sumergida en pecado y sintiéndose tranquilo, ese sujeto no es ningún creyente. Gracias. Efesios 1, 13 y 14. En él también vosotros confiasteis, después de haber oído la palabra de verdad, el evangelio de vuestra salvación, en quien también habiendo creído, fuisteis sellados con el Espíritu Santo de la promesa, el cual es la garantía de nuestra herencia, hasta la redención de la posesión adquirida, para alabanza de su gloria. Ambos podemos simplemente confirmar lo poderosa que es esta escritura, y la oigo, y allí no dice, voy a salir a hacer esto, voy a salir a pecar. Yo no quiero pecar. Un Salvador que hace lo que Él hizo solo produce que yo quiera vivir de una manera que le traiga alabanza y honor y gloria a Él. Esa es la evidencia de un verdadero creyente, que cuando fallo, no me siento como que me salí con la mía y ahora puedo explotar esa gracia. ¿Sabes? Cuando Dios diseñó el plan de salvación, Él no se sintió preocupado porque la gente abusara de su bondad. Él preparó un pacto, este nuevo pacto, en el cual se obligó a sí mismo a entregarlo todo. Primero a su Hijo, pero con Él, todas las promesas, lo entregó todo. Y no tiene intenciones de retractarse. ¿Por qué? Porque así de grande es su amor. Para mí, ese amor me mueve no hacia el pecado, sino a querer vivir una vida santa. Así es, gracias. Filipenses 1:6. Estando persuadido de esto, que el que comenzó en vosotros la buena obra, la perfeccionará hasta el día de Jesucristo. Me encanta esa frase, el día de Jesucristo, el día de Cristo. Todas esas variaciones hablan de un evento importante que se relaciona, como dice Pablo en 2 a los Tesalonicenses 2:2, al rapto. Allí es cuando Él terminará y completará esa buena obra que empezó, cuando recibamos ese nuevo cuerpo. Tenemos un mensaje aquí, y es que los creyentes formarán parte de lo que me gusta llamar, como dice Pablo en Tito 2:13, nuestra esperanza bendita. ¿De qué depende eso? El Espíritu Santo inició la obra. Él completará esa obra. ¿La he obstaculizado en ocasiones? Sí, es verdad. ¿Me he rebelado a veces? Todo eso lo he cometido. Pero gracias a Dios que Él venció mi naturaleza carnal, mi pecado y mi naturaleza rebelde, y todo el tiempo Él obra para cambiarme más. Él es fiel. Él conoce nuestras debilidades, pero aún así nos ama. Él conoce nuestra fragilidad, pero aún así nos ama. Y Él no retira su amor de nosotros. Es difícil para nosotros como humanos hacer eso, pero no es difícil para Dios. Bien, comentarios finales. Insisto, hermanos y hermanas, podríamos hablar de muchísimos otros versículos, pero creo que otra de las preguntas que nos han hecho, y pienso que la mayoría han sido respondidas ya, pero ¿qué puedes decirle a la gente que todavía, a pesar de lo que hemos conversado hoy, dicen cosas como, bueno, te daré un escenario. Si yo soy un creyente nacido de nuevo, confesé a Yeshua como Señor y Salvador, pero no camino en obediencia a sus mandamientos. Estoy viviendo en el mundo, pero yo sé que cuando llegue el día, en mi lecho de muerte estaré bien, porque una vez hice ese pacto y proclamé a Yeshua como el Señor de mi vida. No importa mi estilo de vida, no importa mi pecado, porque sé que en mi lecho de muerte, o cuando llegue el día de la esperanza bendita, el rapto, todos subiremos para encontrarnos con el Señor en las nubes. ¿Qué le dirías a alguien así? Gracias por la ilustración. Para mí es inconcebible que alguien pueda vivir en paz así. No veo que un creyente pueda vivir en paz con el pecado. Yo nunca he podido. ¿Puedes tú? Casi de inmediato hay una convicción, un dolor en tu ser. Así que, si alguien puede vivir en el pecado y decir, bueno, en mi lecho de muerte estaré bien, o lo que sea, yo no lo entiendo. Eso para mí no existe. Quisiera tocar una escritura más, y se trata de Hebreos capítulo 6, porque va de la mano con esto, y genera un problema. Hebreos 6 básicamente dice, si gustaste de la salvación, creíste y confesaste, sabes toda esa verdad, y te apartas de ello, entonces ¿qué? Es imposible hacer que esa persona se arrepienta y todo lo demás. La gente debe leer esto correctamente, conforme a la intención del autor de Hebreos, porque lo que el autor de Hebreos dice en el capítulo 6 es que si tú pudieras perder tu salvación, entonces no habría esperanza para ti. Tú jamás podrías resolver ese problema. Entonces, no se trataría de que una vez salvos, somos siempre salvos, sino que una vez perdidos, eternamente perdidos, en el sentido de que tú perderías tu salvación. Todos llegamos a la fe. Leamos Hebreos 6. Llegamos a la fe debido a la obra del Mesías en la cruz, ¿cierto? No hay debate en eso. Si ese sacrificio perfecto no puede mantener tu salvación y tú puedes perderla, ¿cuál sería el camino para ser salvo otra vez? Si eso no te salvó la primera vez, ¿entonces qué? ¿Tendría que ir de nuevo a la cruz? Y eso es lo que dice, si eso es lo que debe pasar, que Jesús suba de nuevo a la cruz y sufra la humillación pública porque la primera vez no fue suficiente y tiene que morir de nuevo. Hebreos 6 tiene implicaciones muy importantes. Si pudieras perder tu salvación, estarías perdido eternamente. Eso es lo que quiere decir, y el mensaje es que no puedes perderla. Eso es lo que busca subrayar. Si pudieras, este sería el panorama, pero no es así. Entonces, cuando un creyente peca como creyente, no pierde su salvación. Él necesita con seguridad, como señalaste en 1 Juan 1:9, necesita confesar y todo eso, una sincera confesión y arrepentimiento. Pero no es para ser salvo de nuevo. Claro, es así, bien. Gracias, Baruch. Gracias por tus comentarios. Estoy seguro de que todavía recibiremos comentarios con argumentos de distinta naturaleza. Por favor, escriban sus comentarios. Son siempre bienvenidos en el marco del respeto. Gracias, Baruch. Creo que expusimos muchos versículos. No todos, pero muchos que se han usado para argumentar que la gente puede perder su salvación. Y, más importante, vimos otros versos que afirman la seguridad eterna. Así que, hermanos y hermanas, como siempre, si no están suscritos al canal de YouTube, por favor háganlo. Compartan y denle me gusta a este video. Me bendijo mucho la enseñanza de hoy. Creo que quizás debamos hacer un video de seguimiento en el futuro, basado en los comentarios que nos hagan llegar, pero eso sería genial. Absolutamente. Siempre es bueno tener estas discusiones mientras que estamos hablando de la palabra de Dios. Es algo muy saludable para todos. De nuevo, gracias a todos por acompañarnos hoy. Gracias también a ti, Baruch. Tenerte por aquí en Sydney, Australia, ha sido maravilloso. Tenemos un video más por grabar mientras te encuentras aquí. Así que de parte de Baruch y de un servidor aquí en Sydney, les damos las gracias. Shalom y bendiciones.
1: 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Que el Señor te bendiga en Yeshua HaMashiach, Jesús el Mesías, mientras caminas con Él. Shalom desde Israel.
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El rey Nabucodonosor es conocido por la conquista de Judá y Jerusalén y por su monumental actividad constructora en Babilonia, como los famosos jardines colgantes de Babilonia. En el libro de Daniel lo puedes encontrar en el capítulo 4. De hecho, los jardines colgantes de Babilonia está considerado una de las siete maravillas del mundo. Daniel nos cuenta que Nabucodonosor tuvo un sueño que revelaba su grandeza y su nivel de poder que poseía sobre su reino. Daniel capítulo 4, verso 14 en adelante, dice lo siguiente: talen el árbol y córtenle las ramas. Sacúdanle las hojas y desparramen su fruta. Espanten los animales salvajes que están bajo su sombra y las aves que están en sus ramas. Pero dejen en la tierra el tocón con las raíces, sujeto como una faja de hierro y bronce y rodeado por la hierba tierna. Que lo moje el rocío del cielo y que viva con los animales salvajes entre las plantas del campo. Durante siete periodos de tiempo que tenga la mente de un animal salvaje en lugar de una mente humana. Pues esto es lo que decretaron los mensajeros, es lo que ordenan los santos, para que todos sepan que el Altísimo gobierna los reinos del mundo y los entrega a cualquiera que él elija, incluso a las personas más humildes. Este es el juicio de Dios hacia el rey Nabucodonosor. Lo hemos leído en la Nueva Traducción Viviente, te invito a que lo leas también en otras traducciones. Yo siempre te recomiendo la versión Reina Valera, pero hoy hemos leído esta versión porque sabemos que hay muchos oyentes que es la que utilizáis en vuestro dispositivo móvil y tenéis también vuestra Biblia física con esa traducción. ¿Por qué Dios envió este juicio a Nabucodonosor? La respuesta es sencilla: la soberbia. La soberbia es un sentimiento de valoración de uno mismo por encima de los demás. Es una sobrevaloración del yo respecto de otros. Es un sentimiento de superioridad que lleva a presumir de las cualidades o de las ideas propias y menospreciar las ajenas. La soberbia es una actitud orgullosa consistente en la perspicacia de esa persona que se cree superior, que se envanece a sí misma. Y eso es lo que estaba sucediendo con el rey Nabucodonosor. Algunos sinónimos de soberbia son altanería, altivez, arrogancia, vanidad. Lo contrario de la soberbia es la humildad, la sencillez, la modestia. El soberbio tiene características, pero también consecuencias. El soberbio piensa que se considera merecedor de lo que posee. Hoy en día nos encontramos con personas semejantes al rey Nabucodonosor. Personas que se consideran dignas y merecedoras de los bienes que posee. La soberbia, como todo pecado, está a la puerta de cualquier cristiano. Personas que son tentados a decir, pensar que son mejores que otras personas por lo que poseen, por el cargo que tienen, el ministerio que tienen, la economía que tienen, la familia que tienen. La Biblia nos dice en Proverbios capítulo 11, verso 28, que el que confía en su riqueza caerá. Tú y yo no debemos poner nuestra confianza en la riqueza terrenal, como indica Jesús. Debemos de poner nuestra mirada al cielo, donde no hay ladrones ni polillas. El Salmo 24, verso 1 dice lo siguiente: la tierra es del Señor y todo lo que hay en ella. El mundo y todos sus habitantes le pertenecen. Otra de las características del soberbio es que no ama a su prójimo. El soberbio es una persona que definitivamente no ama a su prójimo, ya que considera que él es superior a cualquier persona. No solo lo piensa, sino actúa avergonzando por medio de sus palabras o hechos, ya sea a su empleado, a su esposa, a su esposo, a sus hijos. En el libro de Proverbios, capítulo 11, verso 12, hallamos que la persona que menosprecia a las demás
es porque no tiene sabiduría y es considerado necio. La palabra de Dios nos dice, Filipenses capítulo 2, verso 3, no hagan nada por egoísmo, es decir, rivalidad o por vanagloria, sino que con una actitud humilde cada uno de ustedes considere al otro como más importante que a sí mismo. Es decir, que aquí la palabra de Dios nos está dando un bofetón, una cachetada, un tortazo, y nos está diciendo que debemos considerar a los demás para no caer en la soberbia. El necio, el soberbio, no considera la palabra de Dios como estilo de vida. La soberbia es un pecado que se nota a leguas. No hace falta que seamos observadores para notarlo. Como todo pecado, cuando es confrontado con la palabra de Dios, es quebrantado. Sin embargo, el soberbio considera que él es el conocedor de la verdad y muchas veces lo que tú le estás diciendo le da la vuelta, como se suele decir, a la tortilla para que él tenga la razón. Esto lo vemos mucho en política. Así actúan muchos políticos. Desvían la atención de todos sus casos de corrupción, le dan la vuelta a la tortilla para que el malo seas tú. Eso es lo que hace el soberbio. Cuando es confrontado, cuando se le dice que está actuando mal, le da la vuelta a la situación para que él tenga razón. Busca los medios que tiene a su alcance para no quedar humillado y para quedar siempre por encima de ti. La palabra de Dios confronta a los soberbios. Como Jesús dijo, las personas que escuchan la palabra de Dios y no las practican son insensatos. En un lenguaje más sencillo, son tontos, ya que sabiendo lo que es correcto, no lo practican. El soberbio no tiene en cuenta a Dios, no considera a Dios. Personas que no consideran a Dios en ningún aspecto de su vida, incluso hasta los cristianos, personas que van a la iglesia, no consideran a Dios en cuanto a lo que poseen. Pareciera que dejan a Dios en la iglesia y no permiten que acompañen a Dios en su diario vivir. A Dios lo dejo en la iglesia, pero en mi trabajo, en mi matrimonio, en mi casa, en mis actividades, Dios no cuenta. Cuando no consideramos a Dios, hay muerte espiritual. Y esto lo dice Romanos capítulo 3, verso 23. Dios es bueno en su misericordia y está esperando que tú y yo nos acerquemos a Él. El libro de Hechos, capítulo 17, verso 30, nos indica que Dios está esperando a que los hombres se arrepientan porque Él está dispuesto a perdonar y aceptar sin importar su condición. Salmo 10, verso 4, el malo por la altivez de su rostro no busca a Dios. No hay Dios en ninguno de sus pensamientos. Es decir, que el soberbio se considera sabio. Y cuando uno se considera sabio y no lo es, menosprecia a otros. Menosprecia incluso la sabiduría, los conocimientos que otros le están impartiendo. Minimiza las enseñanzas de los hermanos. Incluso puede ser que por poseer algún conocimiento, cargo en la iglesia, se considera mejor. Y su sabiduría, entre comillas, es una máscara de su necedad. Proverbios capítulo 26, verso 12 nos dice que la persona que se considera sabio en su propia opinión también es un necio. Podemos decir, llevando al lenguaje actual, que el soberbio en realidad es tonto. La Biblia nos dice que la sabiduría viene de Dios y nosotros por nuestra cuenta no podemos tener la sabiduría divina. En el primer libro de Reyes, capítulo 4, verso 29, ¿qué sucede? Que Dios da sabiduría a Salomón. Esa sabiduría es la que le faltaba al rey Nabucodonosor, hasta que Dios envía juicio a su vida y Nabucodonosor se humilla, se arrepiente, reconoce al Altísimo. Al final de sus días, el rey Nabucodonosor
reconocía a Dios como Señor, como soberano de toda la creación, y por esta razón le es devuelto su reino. La soberbia, como cualquier otro pecado, trae consecuencias negativas para ti y para mí. Ya sea que conozcamos a Dios o no. No es malo tener estudios, no es malo tener propiedades, tener fama, reconocimiento, pero solo cuando viene bajo la gracia de Dios. Dios está interesado que tú y yo reconozcas su condición, reconozcamos nuestra condición de pecadores, nos arrepintamos de los pecados que cometemos, y en este caso hablando de la soberbia. Hemos puesto el ejemplo del rey Nabucodonosor, porque para mí es un ejemplo de soberbia, al igual que Satanás, orgullo, soberbia. Que no suceda eso en nuestras vidas. Si eres soberbio, si en tu vida se destaca más esos atributos negativos, orgullo, soberbia, altanería, altivez, analiza cómo estás. Examínate, ponte a cuentas con el Señor. No sea que el Señor envíe juicio a tu vida, como le sucedió a Nabucodonosor. Y entonces Nabucodonosor reconoció el poderío de Dios.

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un experimento con un individuo. Se trata de un hombre llamado Noé. La semana pasada hablamos un poco sobre Noé al final del capítulo 5. Y Dios lo sabe todo. ¿Cuándo lo ha sabido todo? Él siempre lo ha sabido todo. Así que, cuando Dios estaba haciendo este experimento, donde usaría la vida de Noé y lo que se produjo a través de Noé y de la sociedad que lo rodeaba, Dios lo estaba haciendo no para que él aprendiera algo, sino para que nosotros, los lectores, tú y yo, aprendiéramos algo. ¿Y qué cosa será esa? Bien, aprenderemos que Noé era único. En la Biblia se utiliza una palabra que no significa único, pero esperaré a que lleguemos a ese verso para comentarles sobre eso. Pero en general, podemos decir que Noé era único en sus generaciones. Él era un hombre de Dios. La Escritura va a decirnos que él caminaba con Dios. Y aun cuando Dios, al final, destruyó a toda la gente sobre la faz de la tierra, a excepción de Noé y sus tres hijos con sus esposas, es decir, cuatro mujeres, aun cuando Dios reinició la humanidad, por así decirlo, a través de esta única familia, la familia de Noé, que era una familia piadosa, esta es la conclusión del experimento. En los días de Noé, la humanidad se había vuelto corrupta, pecaminosa, se había apartado de Dios y se guiaban por sus propios deseos en vez de caminar en obediencia a la revelación de Dios. Así que Dios se deshizo de esa generación y podríamos decir que hizo un reinicio con Noé. Pero cuando llegamos a la Torre de Babel, vemos que, en realidad, las cosas no habían cambiado mucho. En la Torre de Babel, vemos un claro ejemplo de hombres que querían exaltarse a sí mismos y que no querían honrar a Dios. No querían cumplir el propósito para el cual hemos sido creados. Así que el experimento con Noé no produjo un cambio en la condición espiritual del hombre. No condujo al hombre a un estado que fuera agradable a Dios. Y por tanto, el experimento con Noé fracasó. Cuando digo que fracasó, realmente no fue así, porque esto nos enseña algo. La solución al problema del pecado en este mundo no es hallar al mejor hombre y volver a empezar. La bondad del hombre no puede resolver el problema del pecado. Nunca venceremos la pecaminosidad con la bondad del hombre. ¿Cuál es la solución al pecado? La respuesta es redención. Dios nos da la redención, pero nosotros debemos responder a ella. Nosotros debemos utilizar la fe. Es hacia esto que nos dirigimos en las próximas semanas, en las cuales estaremos viendo la vida de Noé y la vida de alguien que será descendiente de Noé, Abraham, quien se convertirá en Abraham Avinu, nuestro padre Abraham. Quisiera decir algo más antes de entrar de lleno en el capítulo 6 del libro de Génesis, y es que este capítulo es difícil, es problemático. ¿Por qué lo digo? Porque nos vamos a encontrar con un par de términos que, si bien es fácil entender la traducción de estas frases en hebreo, el problema es la implicación, las conclusiones que se derivan de estas frases. ¿Qué es lo que Dios intenta comunicarnos a través de estas palabras? Es allí donde se torna bastante difícil. Busca conmigo el libro de Génesis, capítulo 6. En este punto, Noé tenía 500 años de edad. Sabemos, por lo que vimos la semana pasada, que la gente en ese entonces vivía mucho más tiempo que en la actualidad. Y ya vamos a ver la razón de eso y lo que la Escritura nos dice al respecto. Pero el número 5, bien sea 5 o 500,
suele referirse a una insuficiencia, a algo que

0: tiene carencias. Y al final, este experimento con Noé resultará ser insuficiente para producir el cambio. No dará los resultados que Dios quería. ¿Acaso Dios se sorprendió por eso? No. Él sabía cuál sería el resultado antes de llevar a cabo el experimento. Sí lo sabía. Todo esto es para ti y para mí, no para Dios. Él es quien hace el experimento, pero nosotros somos los alumnos. Verso 1. Y aconteció que cuando el hombre, aquí estamos hablando de la humanidad, podemos entenderlo como el hombre, refiriéndose a Adán y a las generaciones que vinieron después de él. Y eso lo vimos en el capítulo anterior. También el término Ha-Adam puede estarse refiriendo a la humanidad en general. Pero, ¿cuál es la conclusión innegable aquí? Veamos el verso. Y aconteció que cuando el hombre se hizo abundante sobre la faz de la tierra. Ahora, la población de la tierra es muy grande hoy en día en comparación con el tiempo de Adán y las primeras generaciones que vinieron. La gente está teniendo muchísimos hijos hoy en día. Muchos están procreando hijos en gran número y la humanidad es abundante sobre la tierra en este momento. Y noten lo que dice al final del verso 1. E hijas les nacieron a ellos. Esta no es una revelación nueva. Sabemos que la gente solo puede multiplicarse si hay tanto hombres como mujeres sobre la faz de la tierra. Así que, ¿cuál será el significado que se nos quiere transmitir al decir que a los hombres les nacieron mujeres? Literalmente dice que les nacieron hijas. Bien, vamos a conocer algo sobre el hombre. ¿Qué estamos aprendiendo? Estamos en una dispensación de tiempo en la que estamos aprendiendo sobre las consecuencias del pecado. ¿Por qué es tan importante ocuparse del pecado? Y el texto está haciendo énfasis en que hay muchas hijas sobre la faz de la tierra. ¿Y qué sucederá? Bien, vamos a ver que van a abusar de ellas. Respecto a los efectos del pecado, y eso es algo que vemos claramente hoy, según creo, tanto en el pasado como en los tiempos actuales, las mujeres han sido víctimas de abuso y opresión. Han sido irrespetadas y denigradas. No se les ha dado el debido respeto, ni se ha entendido correctamente el por qué Dios creó a la mujer. Dios creó a la mujer como el vaso más precioso. Esa es una de las interpretaciones de ese término. Y como una ayuda idónea para el hombre, para que con la asistencia de la mujer podamos obedecer, servir y cumplir los propósitos de Dios. Ella ha sido una provisión de Dios para el hombre. Y la razón por la que Dios sacó a la mujer del hombre, es decir, que ella es realmente parte de él, que dice Pablo en el libro de Efesios. Si un hombre odia a su mujer, es como si él odiara su propia carne, como si se odiara a sí mismo. Hay esa unión tan especial, esa unidad entre el hombre y la mujer. Y a menos de que entendamos eso, haremos las mismas cosas que tantas generaciones han hecho. Vamos a tener una apreciación incorrecta de las mujeres, sin comprender que las mujeres son una provisión de Dios, son una bendición para el hombre. Y no vemos eso aquí, sino que vemos una consecuencia del pecado. Pasemos ahora al verso 2. Allí nos encontramos el primer término difícil. En hebreo es Benei Ha Elohim. Traducir esto es muy sencillo. Benei, hijos de, Ha Elohim, los hijos de Dios. No es difícil traducir estas palabras, pero como dije antes, ¿cuáles son las implicaciones? ¿Cómo entendemos esta frase? ¿Qué es lo que Dios quiere que entendamos a partir de ella? Bien, respecto a la frase los hijos de Dios, unos minutos más adelante en la lección, vamos a ver que hay otro término, nefilim. El término nefilim viene de la palabra nafal, que significa él cayó. Así que nefilim son los caídos. Y es muy común que la gente diga que esos son ángeles caídos, que los hijos de Dios es una referencia a unos ángeles que habían caído y habían llegado a la tierra. La gente se agarra de esto y dice, bien, si ese es el caso, ¿por qué eso no sucede hoy en día? Entiendan que, con el diluvio que estaba por venir, ellos serían destruidos. Hay otras explicaciones, pero no quiero darles una respuesta dogmática diciendo, primero que todo, que los hijos de Dios y los Nefilim sean la misma cosa. ¿Eso puede ser cierto o no? Podría ser una revelación progresiva. Dios usa este término y luego el siguiente término, Nefilim, para ayudarnos a entender. Quizás esto se refiera a dos grupos de personas muy distintos. ¿Podemos ser dogmáticos y decir que son ángeles? No podemos. Les daré una interpretación alternativa. El término Elohim también puede entenderse y traducirse al español como jueces. El término Elohim suele hacer referencia a Dios, que es juez, a Dios soberano. Así que la frase, los hijos de Dios, podría no estarse refiriendo a seres angelicales, y muchos comentaristas rabínicos los consideran como los líderes, esos líderes que tenían dominio o autoridad en aquel tiempo. Estamos hablando de que la sociedad ha crecido. Recuerden que en el primer verso dice, y aconteció que cuando la humanidad se multiplicó enormemente sobre la faz de la tierra. Y naturalmente habría personas que estarían ocupando puestos de liderazgo. Así que en el judaísmo, muchos ven el término Bnei HaHelohim como una referencia a aquellos que tienen autoridad. ¿Y qué hicieron ellos? Bueno, ellos empezaron a profanar o a pervertir el orden, la voluntad de Dios. Y en lugar de ver a las mujeres como una ayuda idónea para los propósitos de Dios, y que solo se unieran un hombre y una mujer, como vimos que Dios lo había dispuesto al principio en el jardín, vemos algo distinto aquí. Leamos de nuevo. Y los hijos de Dios vieron que las hijas, es decir, las mujeres, es la palabra benot, que significa hijas, eran buenas. Algunos quieren interpretarlo como que eso significa bellas, hermosas o deseables. Y esa quizás es una de las implicaciones de lo que dice. En otras palabras, los hombres que tenían puestos de liderazgo, haciendo a un lado por un momento la interpretación de que fuesen ángeles, esos hombres que tenían autoridad, que eran líderes, vieron a las mujeres y pensaron que eran deseables, buenas ante sus ojos, como le pasó a Shemshon, Sansón, y quisieron tenerlas, y como tenían el poder y la autoridad para tomarlas, hicieron precisamente eso. Podríamos ver esto, y así ha sido durante la historia de la sociedad, como que los hombres simplemente hacían cosas porque podían hacerlas. Si tenían el poder, bueno, como dice el dicho, la fuerza hace el derecho. Así que, en lugar de que el hombre y la mujer trabajaran juntos por los propósitos de Dios, estos individuos que tenían autoridad simplemente utilizaban a las mujeres porque les resultaban deseables. Y la implicación es un deseo carnal. Y hallaremos una ayuda hermenéutica, es decir, algo en la escritura, nos ayudará a llegar a un entendimiento adecuado. Ahora, normalmente, la palabra bueno en la escritura no significa necesariamente bueno o agradable a la vista de los hombres. Normalmente la palabra bueno tiene que ver con la voluntad de Dios. Eso lo aprendimos en Génesis capítulo 1. Así que podemos decir, en este caso, que estos hombres de autoridad, los que tenían el poder en la sociedad, vieron que esas mujeres estaban asociadas o habían sido dadas debido a la voluntad de Dios. Por lo tanto, quisieron corromperlas. ¿Por qué? Porque ellos no querían acatar el orden de Dios. Ellos no querían acatar los planes y los propósitos de Dios. Así que se comportaron de una manera que corrompió, y por cierto, en un momento veremos que la tierra se corrompió. Y esto no fue simplemente una consecuencia que estuviera más o menos ligada de forma desconocida al comportamiento de estos individuos. Puede ser que esos hijos de Dios se comportaron de esa manera a propósito para producir esa corrupción, porque no querían lo que Dios quería. Y ese es el poder y la caracterización del pecado. El carácter del pecado es la oposición a los planes de Dios, a lo que Él quiere, a lo que Él ve como bueno. ¿Y qué hicieron estos hijos de Dios? Bien, dice aquí, y he aquí que las tomaron como esposas de entre todas las que escogieron. Esa frase significa, y la traduje de manera muy directa y literal, que ellos las tomaron como esposas de entre todas las que escogieron. Ellos no escogieron guiándose por la voluntad de Dios. Ellos no buscaron la esposa que Dios había elegido para ellos. Ellos mismos las escogieron, ellos estuvieron a cargo, hicieron lo que querían hacer. Y la implicación aquí es que no se unieron un solo hombre con una sola mujer, sino que un grupo de hombres tomó un grupo de mujeres para sus propósitos, para sus deseos. ¿Cómo sabemos eso? Pasemos al verso 3. Y el Señor dijo que no contendería. La idea es que el juicio de Dios no tardaría en llegar. Él no iba a permitir esto por mucho tiempo. Sigamos leyendo. El Señor dijo, mi espíritu no contenderá con el hombre para siempre. Lo primero que vemos aquí es que, como el pecado está siendo manifestado, como el pecado está en la sociedad, es un requisito que Dios traiga el juicio. Y aun cuando Dios es paciente y tiene clemencia, ese retraso en el juicio de Dios no durará para siempre. Llegará un punto en el que Dios dirá, ya es suficiente. Y luego vemos un cambio aquí en el texto. Aparece el nombre sagrado, Yod-Heh-Vav-Heh. El Señor dijo, mi espíritu no contenderá con el hombre para siempre. Be-Shagam-Huvasar, por cuanto él es carne. Aquí vemos que Dios está afirmando algo. Él entiende que el hombre se encuentra en un estado caído. Nosotros dejamos atrás lo que Dios quería que fuéramos cuando se cometió el primer pecado. Y ahora somos carne. Bilvad, que significa solo carne. Y la carne en la Escritura siempre está relacionada con el pecado. Dios está diciendo, yo sé que son solo carne, que tienen esa tendencia pecaminosa, pero aún así, aún en esta situación, no voy a permitir que se comporten indefinidamente como seres de carne. Dios nos creó, y a través de la redención, nos convertimos en seres espirituales. Luego dice al final del verso 3, y los días serán, es decir, los días del hombre, serán 120 años. Algunos han interpretado esto como que quedaban 120 años en el mundo a partir de ese momento. Porque recuerden que lo último que se nos dijo al final del capítulo 5 es que Noé tenía 500 años. Y según la tradición judía, él iba a construir el arca y en eso se demoraría unos 120 años. Esa es la respuesta tradicional. Puede que Dios allí estuviera diciendo, bien, no voy a contender con el hombre para siempre, solo 120 años más y luego vendrá el diluvio. Otras personas lo interpretan como que, si bien antes los hombres, como vimos en el capítulo anterior, vivían mucho más de 120 años, ahora Dios estaba diciendo que en la mayoría de los casos, el máximo tiempo de vida de un hombre o de una mujer sería de 120 años. Y de nuevo, cada vez que vemos en la Escritura que alguien vivió más de ese tiempo, eso tiene una importancia. Hay que prestarle atención a ese Tosefet Shanim, a esos años adicionales, porque hay sabiduría y revelación en eso. Es algo que resalta en el texto, porque se suponía que no vivieran más de 120 años. Y si alguien vivió más años, ¿qué significado tiene eso? ¿Por qué razón vivieron más del tiempo? Pasemos ahora al verso 4. Es aquí donde nos encontramos con el término ha-nefilim y los caídos. Muchas veces la Escritura no nos da el significado de una palabra, solo dice nefilim, y no tenemos ninguna ayuda para entender su significado. A veces lo encontramos en notas al pie de la página, pero aquí se habla de los caídos. En cierto sentido, todos nosotros, todas las personas, esta multiplicidad de individuos, todos ellos eran caídos. Pero noten lo que dice la Escritura. Y los caídos estaban en la tierra en esos días, e incluso después. Cuando vinieron, es decir, los hijos de Dios vinieron a las hijas de los hombres. Ahora se nos está dando una ayuda. Aquí vemos una repetición. Ya habíamos visto anteriormente que esos hijos de Dios habían tomado mujeres. Las escogieron como esposas. Ahora dicen que tuvieron intimidad con ellas. Y quizás lo que Dios está diciendo es que ese liderazgo, esos líderes, eran depravados. Eran personas que actuaban desde su estado caído, desde su estado de pecado. En su estado caído de pecado, los nefilim estaban en la tierra en esos días, dice, e incluso después, cuando los hijos de Dios se unieron a las hijas de los hombres y les dieron a luz hijos. Y eran Giborim. En hebreo moderno, Gibor es un hombre poderoso y también puede significar héroe. Normalmente tiene una connotación positiva. Pero aquí lo que se nos está diciendo es que eran caídos y la siguiente generación era incluso más fuerte en ese estado pecaminoso. Así que dieron a luz estos Giborim, los cuales dice aquí que eran del mundo. Y dice Anshei Hashem, que significa hombres de renombre. ¿Qué quiere decir esto? Bien, ellos eran individuos que se hicieron de una reputación. Esto es importante porque esta frase va a estar relacionada con algo que mencioné brevemente. La Torre de Babel. En el relato de la Torre de Babel, los hombres construyeron esa torre para hacerse de un nombre. Aparece esa misma palabra, Shem. Y aquí vemos que eso es lo que están haciendo. No están interesados en exaltar el nombre de Dios, en adorarlo a Él, en alabarlo a Él, sino que usan su poder para exaltarse a sí mismos, lo cual se relaciona con el pecado. Ahora leamos el verso 5. Debido a esto, dice, y Hashem, es decir, el Señor, vio que Rabá Ra'at Ha'adam Ba'aretz. Rabá significa mucho o sumamente. Tenemos el dicho Todá Rabá. Todá significa gracias, Rabá significa muchas. Así que dice, y mucha era la maldad de la humanidad en el mundo, en la tierra. Dios nos está revelando aquí, a lo largo de las generaciones, recuerden el capítulo 5, Toldot, los anales históricos del hombre. ¿Quién engendró a quién? En el capítulo 6 vemos una explosión demográfica. ¿Y qué es lo que se destaca? Que por la apropiación indebida de la mujer, por no verla como ayuda idónea, ya que esos que tenían autoridad la hicieron partícipe de sus deseos de exaltarse a sí mismos, y en vez de ser ministros de justicia, ¿qué sucedió? Se multiplicó la maldad grandemente entre la gente, en todo el mundo habitado. Leemos en la segunda parte del verso 5, Vehal, Yetzer, Machshevot, Liborak, Rakal, Hayom, que significa, Yetzer es inclinación. Toda inclinación del pensamiento de su corazón era solamente hacia el mal todo el día. ¿En qué pensaban ellos continuamente? La palabra Ra es lo opuesto a Tov. Ra significa lo malo, por cuanto está en conflicto con la voluntad de Dios. No es que sea algo malo per se, no se trata de algo que consideremos malo según nuestro parecer, sino que significa algo que es contrario a la voluntad de Dios, que con frecuencia puede parecernos bien a nosotros, pero a Dios no le parece bien. Aquí el hombre ha evolucionado, y una de las cosas que debemos comprender es la evolución del hombre, no como la enseñó Darwin, sino que aquí el hombre está evolucionando, está avanzando, pero está avanzando en maldad. Su evolución es un deterioro espiritual. Eso es lo que dice la Escritura. Verán, Darwin pensó que con el paso del tiempo, lo malo se apartaba y los rasgos, características y atributos positivos perduraban. Eso no es lo que dice la Escritura, todo lo contrario. La Escritura dice que con el tiempo, el avance del hombre va hacia un mayor deterioro, hacia lo opuesto a las cosas de Dios. Y Dios va a responder a eso, porque su espíritu no va a contender con el hombre indefinidamente, para siempre. Sigamos leyendo. Vamos por el verso 5. Y el Señor vio que grande, esa es otra manera de traducirlo, grande era la maldad del hombre en la tierra, y toda inclinación del pensamiento de su corazón era solamente hacia lo malo todo el día. Verso 6. Y el Señor, Vayi Nahem, esta es una palabra muy importante, la palabra Nun Het Mem es la misma palabra que da nombre al pueblo Kafar Nahum. Kafar significa aldea y Nahum significa consuelo. Esta palabra es muy importante porque hará que se manifieste la voluntad de Dios. Y la voluntad de Dios lleva asociada una dicotomía. Esto es algo muy importante. Si pasan por alto esto, se perderán de algo que ayuda a entender cómo es que Dios se mueve. Les daré un ejemplo. Hay alguien que es pecador. Dios tiene una voluntad referente a ese pecador, pero hay una dicotomía, una duplicidad. ¿Qué significa eso? Dios se va a ocupar de ese pecador y lo hará en una de dos maneras. Por eso hay una dicotomía, una duplicidad. O bien ese pecador será destruido, y si ese es el caso, Dios hallará consuelo en eso, porque ha actuado conforme a su naturaleza. Pero Dios también puede extender gracia. Y por esa gracia, ¿qué se obtiene como resultado? Arrepentimiento. y esa persona se apartará del pecado y aceptará las cosas de Dios, de modo que habrá una restauración. Y cuando eso pasa, Dios también haya consuelo en eso. Así que puedes tener una de las dos cosas. Y al final, Dios estará satisfecho con cualquiera de las dos. El juicio de Dios destruirá al pecador. O el juicio de Dios le dará vida al pecador a través de su gracia. Pero él va a responder y él da la provisión para la salvación. Él redimirá. Pero si esa redención es rechazada, entonces Dios hallará paz mediante su ira consumidora. Así que puedes tener una de las dos cosas. Al final, la justicia de Dios será manifestada. Su justicia a través de la gracia que produce el resultado de la redención, que es cuando el hombre está en el estado eterno, correcto, un estado santo, o bien Dios consumirá a los impíos. Es una o la otra, pero no hay un lugar intermedio y no vamos a escapar. Tendremos uno de esos dos resultados indefinidamente. Es lo que la Escritura intenta enseñarnos cuando dice que no contenderá para siempre con el hombre. Viene un día de juicio. Sigamos en el verso 6. Y el Señor halló consuelo. Y en algunas Biblias dice que él se arrepintió. Esa es una traducción horrible, pero algunas Biblias la usaron. En otras dice que Dios se lamentó. Aquí lo que dice es que Dios hallará consuelo, de cualquiera de las dos maneras. ¿Por qué necesita ese consuelo? Porque él había hecho al hombre en la tierra y sintió tristeza en su corazón. Él estaba triste por haber hecho al hombre debido al resultado obtenido. Y de nuevo pregunto, ¿esto sorprendió a Dios? No lo sorprendió. Y Dios está introduciendo la redención en el libro de Génesis. Su gracia, su deseo de perdonar, su deseo de proporcionar una manera en la que los pecadores puedan hallar el perdón. Esa es la naturaleza de Dios. Pero si eso es rechazado, entonces caerá un juicio consumidor sobre la humanidad. Y al final, Dios hallará consuelo en cualquiera de las dos soluciones, porque eso será cónsono con su justicia. Su justicia al castigar a los pecadores y su justicia al brindar gracia para que el pecador sea transformado en una persona que pueda ser instrumento de la gloria de Dios. Una de esas dos cosas tendrá que suceder. Vamos a traducir el verso 6 de esta manera. Y el Señor lamentó haber hecho al hombre en el mundo y sintió tristeza en su corazón. Verso 7. Y el Señor dijo, esto es lo que Él va a hacer. Él va a mostrar el juicio primero. ¿Por qué? Porque cuando se revela ese juicio, esa ira consumidora, eso capta nuestra atención y hace que le pidamos a Dios que nos muestre el camino. Eso es lo que deberíamos decir, y no todos lo hacen. Pero el que es sabio, el que entiende la revelación de Dios, sí lo hará. Entonces el Señor dijo, voy a exterminar al hombre que he creado de la faz de la tierra, tanto al hombre como al ganado, las criaturas que se arrastran y las aves del cielo. Así que será una exterminación total de su creación, de toda vida, incluyendo a las aves, las criaturas que se arrastran, el ganado y la humanidad. Porque lamento haberlos hecho. La palabra lamentar es la misma que vimos antes y podría traducirse como hallaré consuelo en esto, porque Dios no está en paz con el pecado. No puede tolerar el pecado para siempre. Él va a manifestar sus atributos. Él odia el pecado y ama la justicia. Castiga el pecado y recompensa la bondad. Él quiere bendecir, pero los que no se dejan bendecir, ¿qué pasa con ellos? Él los maldecirá. Eso es lo que está diciendo. Ahora estamos viendo que su consuelo será la exterminación de la humanidad, de toda ella, porque no refleja sus propósitos y su gloria. Pero veamos el verso 8. Es un verso maravilloso, un verso de esperanza, porque allí Dios estaba diciendo que hallaría consuelo por haberlos hecho. ¿Y de dónde viene ese consuelo? Bien, aquí está el experimento. Leamos el verso 8. Y Noaj, Matzah Gen, Bei Enei Hashem. Literalmente dice, y Noé halló Gen, gracia, ante los ojos del Señor. La palabra Gen también significa favor. El favor es algo que no merecemos, pero Dios lo otorga. Él lo otorga por una razón. Les daré un ejemplo de lo que significa favor. Digamos que hoy tienes $100. Vas al aeropuerto, llegaste a Israel y quieres cambiar los dólares a shekels. Tú das los $100 y a cambio tendrás unos 350 shekels. Eso no es favor. Eso es algo que es igual en valor. Es un intercambio justo. Pero si fueras y dieras esos $100, y en vez de recibir 350 shekels, recibieras 400 shekels, esa cantidad adicional es un favor. Recibir algo que no es merecido. Este es un mal ejemplo, porque en ese caso lo correcto sería devolver los 50 shekels que te dieron de más porque fue un error. Pero tratándose de Dios, no hay errores. Él tiene la intención de darnos más de lo que merecemos. Eso es favor. Así que cuando dice que Noé halló gracia o gen, favor, ante los ojos de Dios, lo que está diciendo es que Dios tiene la intención de darle a Noé lo que no merece. Está recibiendo el favor de Dios. No lo merecía, pero Dios quiso responder de esa manera. ¿Por qué? Porque Dios no se deleita por su naturaleza, por ser quien es. Tiene que castigar el pecado, pero Él busca la manera de mantener intacto su carácter y al mismo tiempo no destruir toda la humanidad, no destruir al menos un individuo. Pero tiene que hacerlo dentro de un marco determinado que no puede ser transgredido. Pasemos ahora al verso 9. Aquí leemos. Estas son las generaciones. Es esa misma palabra, toldot. En el capítulo 5 la vimos en referencia a Adán, el primer hombre. Y ahora hay una nueva genealogía, la cual fue mencionada brevemente al final del capítulo 5, pero aquí es más específica. Estas son las generaciones de Noaj o Noé. Noaj fue Ish Tzadik. Él era un hombre justo. Esto es importante. Tzadik. Y también está la palabra Tamim. Noé era Ish Tzadik Tamim Haya Be Dorotav, que significa él era un hombre justo. Y luego está la palabra Tamim. Esto nos muestra algo muy importante, porque la palabra tamim está en plural, y eso se puede entender como la abundancia. La palabra tam es interesante porque puede significar el fin. Otras veces puede significar tonto, ishtam. En otras partes de la escritura se traduce como perfecto. En algunas Biblias dice, Noé fue un hombre justo y perfecto en su generación. Quizá estás rascándote la cabeza y preguntándote, si este era un hombre justo, a quien la Escritura describe como perfecto, ¿por qué Baruch dice que esa palabra que traduce perfecto puede significar tonto? Bien, el hebreo es un idioma maravilloso. La palabra tam se aplica para alguien que es tonto, es decir, que no es inteligente como Dios. Pero aquí está la diferencia. Existe otra palabra, kasil, que significa tonto en el sentido que nosotros le damos a esa palabra. Pero un ishtam es alguien que dentro de su ineptitud entiende que si no recibe ayuda, se meterá en problemas. Que si no recibe ayuda, está en una situación desesperante. La palabra ishtam significa tonto o falto de inteligencia. Eso es lo que significa realmente, aunque muchas veces usamos este término de un modo diferente. Significa alguien que no es inteligente. Nosotros no tenemos la inteligencia de Dios. Y como no tenemos esa inteligencia, ¿qué es lo que deberíamos hacer? Apoyarnos en Él. Y esa es la clave. Un ishtam es alguien que entiende su ineptitud, su insuficiencia, ¿y qué hace? Se apoya en Dios. Y es porque se apoya en Dios que se produce esa justicia. Él confía en Dios, y el resultado de confiar en Dios es la justicia. Es cuando caminamos con Dios, vean lo que dice la Escritura en la frase siguiente, al final del verso 9. Y él caminaba con Dios. ¿Quién? Noé. Es ese deseo de decir, ¿sabes qué? Donde Dios vaya, yo iré. ¿Por qué? Tal vez yo necesite ayuda, así que no dejaré que Dios se aleje de mi vista. No me pondré en una posición en la que esté separado de Él, porque yo dependo de Él. Eso es lo que Noé demostraba. Y como él hizo eso, Dios lo favoreció. Él iba a usarlo, porque estas son las cosas que resaltan, que captan la atención de Dios, para que Él se mueva en nuestras vidas, como se movió en la vida de Noé. Pasemos ahora al verso 10. Y le nacieron a Noé 3 hijos, Sem, Cam y Jafet. Y en esta generación, vean lo que dice, y el mundo se volvió corrupto delante de Dios, es decir, según los estándares de Dios. Y la tierra estaba llena de jamás. Seguramente esta palabra aparece traducida en tu Biblia como violencia. Y sí es violencia, pero es violencia por el puro gusto de hacer violencia. Al toparnos con esta palabra, mi manera preferida de ilustrar su significado es la siguiente. Digamos que tú tienes un reloj, y yo tengo muchos deseos de tener tu reloj. Y yo estoy delante de ti con un palo, y te digo, dame el reloj o te golpearé con este palo. Y lo tomaré. Yo no tengo ningún deseo de hacerte daño. No deseo golpearte. Solo deseo robarte el reloj. Si me lo das, me iré y no usaré el palo. Eso no es jamás. Jamás es... ¿Sabes qué? Traje este palo no porque yo quiera algo de ti. No como amenaza para que hagas algo que yo quiero o para robarte lo que tú tengas. No. Jamás es cuando vas y golpeas a alguien simplemente porque te gusta la violencia. Esa es tu naturaleza. Disfrutas al hacer sufrir a la gente. Esa es la caracterización de ¿quién? Ese es el carácter de Satanás. La palabra jamás siempre se refiere, en hebreo, a una conducta satánica. Está relacionada con un carácter satánico. Y así es como estaba el mundo. Verso 12. Y Dios miró la tierra, y he aquí que estaba corrompida, porque toda carne había corrompido su camino sobre la tierra. Dios vio esa corrupción del mundo y dijo, voy a responder. Y esa respuesta de destrucción ya la conocemos. Sabemos lo que va a suceder. Él traería un diluvio. Pero debido a ese favor, debido al gen, debido a la justicia, y debido a que la clave para la justicia es apoyarse en Dios, Noé sería usado por Dios. Ahora bien, Dios dijo simplemente, ¿voy a usar a Noé y voy a destruir a todos los demás? No. Dios es amoroso. Dios quería favorecer a todos los demás de la misma manera, aun cuando no lo merecían. Pero esta es la clave. Ellos tenían que responder al principio de Noé. Tenían que desear la justicia y apoyarse en Dios para que la justicia viniera como resultado. Y este es un principio importante. Nunca serás correcto delante de Dios. Nunca serás agradable para Él. Hay una conexión bíblica entre justicia y ser agradable ante Dios. Los que son agradables para Dios son justos, es decir, hacen lo que para Dios es justo, correcto, adecuado. Y la única forma de hacer eso es confiando en Dios. ¿Y sabes qué? Cuando eso es lo que tú deseas, Dios estará allí. Tú estarás cerca de Él y Él te asistirá. Bien, cierro con esto. Hasta la próxima semana, cuando continuaremos en nuestro estudio de Génesis, capítulo 6.
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2: Resulta muy importante que sepamos aplicar apropiadamente al texto bíblico las leyes de la hermenéutica, que sepamos hacer la exégesis correcta a un pasaje bíblico, para que podamos llegar a la conclusión adecuada, y no solo para entenderlo, sino también para aplicarlo a nuestras vidas, con el fin de crecer y madurar espiritualmente, volviéndonos una influencia positiva en nuestros semejantes, para que puedan ver el poder de Dios manifestado en nosotros mediante una vida obediente, una vida que honra a Dios y que es de bendición para otras personas, con el fin de que puedan ver frente a ellos un ejemplo de piedad y para que puedan aprender que la fuente de esa piedad es la fe en el Mesías Yeshua. Cuando aplicamos esa fe a la palabra de Dios, las cosas cambian drásticamente. Bien, toma tu Biblia y ve conmigo al libro de Génesis, capítulo 22. Quedamos la semana pasada en el verso 20, así que Génesis 22, iniciando con el verso 20. Lo que veremos aquí es una genealogía, y como les he dicho en otros estudios dentro del libro de Génesis, estas genealogías con mucha frecuencia tienen un propósito mayor que solo informarnos quién engendró a quién o quién es el padre de quién. Esa información puede ser significativa, puede contener revelación para una variedad de propósitos, pero con frecuencia, las genealogías tienen un propósito adicional que involucra altas implicaciones teológicas. El de hoy es un buen ejemplo de tal tipo de genealogías. Verso 20. Aconteció después de estas cosas que le fue dicho a Abraham lo siguiente. Lo siguiente que podemos aprender aquí es que esta genealogía está relacionada con Abraham y, por lo tanto, ella nos dará información sobre el llamado de Dios para la vida de Abraham. Y es vital que notemos eso. Entonces, una vez más, le fue dicho a Abraham lo siguiente. He aquí, Milca ha dado a luz también ella, hijos, a Nacor, tu hermano. Entonces, esto se relaciona con la familia de Abraham, mas no con él directamente, sino con Nacor. ¿Y a quién dio a luz Milca? Vemos aquí que ella dio a luz a Uz, quien es su primogénito, y a Buz, su hermano, y a Kemuel, padre de Aram. Aquí, esta primera sección de la genealogía se relaciona con Abraham, pero no de una manera directa. Vemos que se habla de una rama, podríamos decir, denominada con el término Aram, y este se refiere a un pueblo diferente. Bien, avancemos al siguiente verso, el 22. También le nació a Milca. Vemos aquí, Kesed, Aso, Pildas, Yitlaf y Betuel. Entonces vemos otros individuos en esa familia, pero ahora veremos que toma una dirección diferente, una rama distinta, porque ahora se enfocará en Betuel. Este individuo es muy particular, porque dice aquí que él engendró a Rivka o Rebeca. Y Rebeca, sabemos que estará unida con Abraham de una manera especial. Aprenderemos durante las próximas semanas, y ya lo deberías saber, no lo hemos estudiado en el texto, pero lo haremos pronto, vamos a ver que Isaac, el hijo de Abraham, de quien ya hemos hablado, Rebeca se convertirá en su esposa. Y por tanto, vemos ese Shar Sheret, esa cadena de Abraham a Sara, a Isaac, y en unas semanas veremos que Rebeca será incluida en esta familia de pacto. Y noten qué otra cosa dice en este sentido. He aquí, un número se menciona. Y los números con mucha frecuencia tienen importancia, especialmente este número. Leemos que estos 8 que nacieron, que le dio a luz Milca a Nacor, entonces ella dio a luz 8, estos 8 a Nacor. ¿Y por qué digo que el 8 es un número importante? Espero que sepas la respuesta. El 8 está relacionado con cosas nuevas. El 8 está relacionado con el reino. El 8 está relacionado con la redención. Todas estas cosas. ¿Qué está pasando? Sabemos, si leemos este libro, que Rebeca, como ya dije, entrará en esta familia escogida bajo el acuerdo del pacto para ser una bendición. Y esa bendición se llevará a cabo por medio de la redención. Eso es lo que el número 8 nos comunica. Cuando leemos esto, mira de nuevo. A estos 8, Milca los dio a luz a Nacor, el hermano de Abraham. Y también vemos que él tuvo una concubina, cuyo nombre era Reumá, y ella le dio a luz, también ella dio a luz a Teba, a Gaham, a Tahash, y finalmente a Maacá. Si nos fijamos aquí, descubriremos que ella dio a luz a quién. Vemos que ella dio a luz a Teba, a Gaham, a Tahash y finalmente a Maacá. 4 individuos. A pesar de que el número 4 no aparece numéricamente explícito, como sí aparece el 8, debe causar que nosotros, si ya contamos los primeros 8, también contemos a los segundos, que son 4. Y el 4 es un número que tiene implicaciones globales, es un número global o mundial. ¿Qué debemos aprender? Lo que este pasaje nos dice es que Abraham tuvo un llamado en su vida para traer cambios, traer novedad, traer implicaciones de reino. Y todo esto sucederá gracias a la redención. Y esta redención, bien, recuerden el número 4, es una redención para el mundo. Es decir, que Dios quiere traer redención. Otra manera como podríamos entenderlo es que Dios quiere reparar al mundo entero. Y vemos, por ejemplo, que el libro de Romanos nos dice que este mundo gime, clama a fuerte voz, anhela por redención. Entonces, el pacto de Abraham tiene implicaciones mundiales, no solo para un grupo de personas, una nacionalidad, un grupo étnico, un país, no, tiene implicaciones para el mundo entero. Y seguirá siendo así. ¿De qué manera? Pasemos ahora al capítulo 23. Vimos que Rebeca ya ha sido mencionada en el texto, y eso es importante porque, bien, si me estás siguiendo con una Biblia hebrea, o una que quizás esté en español o en algún otro idioma, que se divida en las porciones semanales de la Torah, aquí estamos entrando en una nueva porción llamada Hayei Zerah. Hayei Zerah significa la vida de Sara. ¿Y qué es lo especial? Que ella va a morir al inicio de este pasaje. ¿Y quién será la matriarca que la reemplazará? Bien, ya se nos ha dicho. En el capítulo anterior que acabamos de concluir, el capítulo 22, el texto enfatiza a Rebeca, quien se convertirá, como veremos en unas semanas, Ishtou so Yitzhak, la esposa de Isaac. Dios está proveyendo la solución antes de que el problema

Una de las formas como podemos verlo es 12 veces 10 más 7. ¿Cuál es el significado del 12? El 12 se refiere al pueblo de Dios y el 10 implica en el texto algo que está completo, algo que alcanza su plenitud. Mientras que el 7 se refiere a santificación, santidad y se entiende aún mejor en un sentido práctico como propósito. Podemos ver esto como 120 más 7 o el número 12 y el 7. El 10 trae la idea de algo entero, completo o total a la interpretación. Entonces el pueblo completo de Dios será santificado. Hay un propósito para el pueblo de Dios y aquí el pueblo de Dios representa a los descendientes de Abraham, la simiente de Abraham. Y noten lo que se nos enseñará en este pasaje. Mira de nuevo el capítulo 23, verso 1. La vida de Sara fue 127 años. Tal fue la vida de Sara. Verso 2. Y Sara murió en Kiriat Arba, que es Hebrón, en la tierra de Canaán o la tierra de Canaán. Entonces, también se introduce en este pasaje ese lugar tan importante, también conocido como Kiriat Arba, y noten que el número 4 aparece otra vez. Anteriormente, al final del capítulo 22, contamos a esos cuatro descendientes, por lo que obtuvimos el número 4. Si nos perdimos ese hecho, entonces esta misma idea es reforzada ahora por esta ciudad, Kiriat Arba. ¿Por qué digo que se refiere al 4? Porque Kiriat significa ciudad y la palabra Arba, en hebreo, significa 4. Entonces es la ciudad del 4. ¿De qué ciudad estamos hablando? Estamos hablando de Hebrón. ¿Y a qué se refiere el nombre de Hebrón? Ya hablamos de esto en la parasha anterior, parasha Vayera, cuando Abraham estuvo en Kiriat Arba, en el encinar de Mamre, también conocido como Hebrón. Y Hebrón significa unión en conjunto, producir unidad. Y eso es lo que hace la redención, genera unidad entre nosotros y Dios. Y si estamos unidos a Dios, también estaremos unidos unos con otros. Tendremos ajtud, unidad, entre nosotros. Todo esto ocurrió en este lugar, Hebrón. Sara muere, y debemos ver que esta ciudad está conectada de manera única con las promesas de Dios. Sigamos leyendo en la segunda mitad del verso 2. Y vino Abraham, o deberíamos decir fue Abraham, ¿y qué hizo? Hizo duelo. Este término es lispod, que usualmente tiene que ver en hebreo moderno con elogiar. Si escuchamos elogiar en español, pensaríamos en alguien que dice cosas buenas sobre el difunto. Y quizás esto es algo que él hizo, pero se relaciona más con el duelo o luto, que en hebreo es llamado evol, pero al final leemos que él también lloró por ella. Pero noten, si tienen un texto hebreo tradicional, descubrirán que este término para el llanto está escrito de manera única. No me refiero a las letras, es decir, a qué letras se usan, sino a la naturaleza de una letra. Cuando vemos esta palabra llorar, encontramos las letras Lamed, Vei, Kaf, Taf, Hei. No hay nada fuera de lo común con respecto a estas letras. Es lo que anticipábamos leer. Pero la letra del centro, la Kaf, está escrita en el texto hebreo muy pequeñita. ¿Sabemos por qué razón? No lo sabemos. Pero hay una interpretación oral, no quiere decir que esté en lo cierto. No lo vemos en la escritura. Pero el mensaje de los sabios es que la Kaf está escrita muy pequeña para hablar de Abraham llorando de una manera privada, lamentándose, pero no pública, sino privadamente. Exteriormente, la interpretación dice que él se mostró confiado. ¿Por qué? Porque tenía fe en la resurrección y quería demostrarlo. Pero su hombre natural, emocionalmente, él estaba compungido por la muerte de Sara. Sin embargo, públicamente él quiso testificar que la muerte no era algo triste, porque la muerte es necesaria para la resurrección.

0: hay una esperanza que él está compartiendo públicamente, de acuerdo con la interpretación de los sabios. Pasemos ahora al verso 3. Y Abraham se levantó de delante de su muerta. Esto quiere decir que él estaba llorando delante del cuerpo de Sara. Ella había muerto. Hizo su duelo allí, pero ahora se levantó. Y leemos que le habló a los hijos de Het, diciendo: extranjero y forastero soy entre vosotros. Dos palabras. La primera es ger. Si le preguntas a un rabino ortodoxo, ¿qué es un ger? Él te dirá que un ger es un gentil que se ha convertido al judaísmo. Y ciertamente no podemos tomar eso como una interpretación legítima aquí. No. Bíblicamente, la palabra ger habla de alguien que viene y habita en una tierra. La palabra ger viene del término hebreo gar, que significa él habita o él reside. Luego la palabra toshav viene del término para sentarse o morar, y habla de ser un residente. Lo que quiere decir es esto. Él utiliza dos palabras para hablar de su compromiso con esa tierra. Él es un extranjero, no es uno de ellos. Está viviendo entre ellos, pero les dice, yo vine para quedarme, damas y caballeros. No me iré, y lo está declarando públicamente. Por tanto, él habla diciendo lo que es un forastero, un extranjero que habita entre ellos, y dice, denme a mí una propiedad. Así es como literalmente lo traduciríamos, una propiedad para enterrar con ustedes. Es la segunda vez que aparece esta palabra, para enterrar con ustedes, donde yo pueda enterrar a mi muerta entre ustedes. Abraham, debido a que está enterrando a Sara en este lugar, y ya ha hecho esta declaración, Ger Beit Toshav Anoji, les está diciendo, llegué para quedarme, y por tanto quiero enterrar a Sara en este lugar con ustedes. Todo esto es para subrayar el hecho de que Dios le ha entregado a él esta tierra. Es su tierra, pero noten lo que hará con ella. Pasen ahora al siguiente verso. Vean conmigo el verso 5. Y los hijos de Het le respondieron a Abraham diciendo, verso 6, hemos oído, Señor nuestro, que eres príncipe de Dios. Entonces le dicen, te hemos oído, y reconocemos que eres un príncipe de Dios. Piensa en ello. ¿Por qué les da la impresión a ellos de que él es un príncipe de Dios, un hombre elevado de Dios que tiene una conexión con el Dios verdadero? Bueno, por su manera de vivir. Él ha vivido proféticamente. Recuerden lo que hablamos en el capítulo 20. Allí se revela que Abraham es un profeta de Dios y que lo que hizo, lo hizo basado en las instrucciones de Dios para él. Y por esa razón, hubo un testimonio. Él vivió piadosamente, él vivió bajo este llamado divino que era único. No era como otros vivían, y estas personas lo reconocieron y expresaron aquí que tú, literalmente Adoní, mi señor, y significa, es un término de respeto en este contexto. Un príncipe de Dios eres tú entre nosotros. Y luego continúa en el verso 6. En las elecciones, es decir, en la elección o lo más selecto de nuestros sepulcros, entierra a tu muerta. Ningún hombre entre nosotros, él, su tumba, dice que, básicamente, nadie será capaz de rehusártela para que sepultes allí a tu muerta. Entonces hay una declaración colectiva de los hijos de Het. Ellos reconocen a Dios en la vida de Abraham y que él ha estado en una misión. Y le dicen, no hay un solo hombre entre nosotros que sea capaz o que se atreva a rehusarte a ti su lugar de entierro. Y esto es significativo porque sepultar a los muertos en esa cultura, y no me refiero a la cultura de Abraham, sino a la de los paganos, de los hijos de Het. Verás, hoy día, Mucha gente gastará, si puede, si tienen riquezas, invertirán muchísimo dinero en una parcela de tierra y en una buena lápida con el fin de mostrar cuán buenos fueron ellos en esta era, porque probablemente no tenían mucha fe en la era venidera. Todo está atado a este mundo, por lo que quieren un lugar hermoso, un espacio prestigioso, y por esto gastan mucho en adornar y buscar una tumba que se destaque, un lugar que les brinde reconocimiento público de quiénes eran y quién está enterrado bajo esa lápida. Todos han visto o han estado en cementerios y han visto que hay estructuras muy grandes. ¿Y qué te preguntas? Quisiera saber quién está muerto allí. Debió haber sido alguien importante, alguien genial. Bueno, esa era la mentalidad, ciertamente, en esta época también. Y para que ellos dijeran, ninguno de entre nosotros rehusará darte nuestro sepulcro. Verás, algunas veces la gente, no en la cultura judía, pero sí entre otros grupos, ellos con frecuencia gastarían grandes sumas de dinero y gran cantidad de tiempo con el fin de preparar su propio espacio para la sepultura o para la tumba de un familiar. Pero, ¿qué tenemos aquí? Quizás alguien había hecho esa inversión, pero no se la rehusaría a Abraham. ¿Por qué? Porque ellos reconocían su conexión con Dios. Te preguntaré algo. ¿Reconoces tú, o mejor dicho, eres reconocido por los demás como alguien que tiene una conexión con Dios? Abraham sí. Entonces, verso 7. Y Abraham se levantó y se inclinó al pueblo de aquella tierra, a los hijos de Het. Ahora, esta acción aquí de inclinarse no implica obviamente una intención de adoración, sino que implica respeto. Es su manera de demostrar su gratitud y respeto por un pueblo que ha realizado una obra tan significativa de generosidad. La generosidad colectiva del pueblo de Het. Y noten lo que sucede aquí. Vayan conmigo al verso 8. Y habló con ellos diciendo, si es su deseo, literalmente dice, si es su alma, pero para nuestra comprensión diríamos si es su deseo, si están de acuerdo en que yo entierre a mi muerta de delante de mí, escúchenme e intercedan por mí con Efrón, el hijo de Zohar. Entonces dice aquí en este pasaje, saben, estoy agradecido, y si ustedes de verdad son serios en este sentido, ayúdenme a sacar la muerta de mi vista, enterrar a Sara, mi esposa, y vayan e intercedan con Efrón por mí. Ruéguenle que él tenga esa misma manera de pensar, porque Abraham quería comprar su lugar de sepulcro. Verso 9, leemos en el verso 9 que dice, para que me dé a mí la cueva de Macpelá. El término Macpelá, Marat HaMacpelá, significa la cueva de los pares o las parejas, y es significativo porque sabemos que en ese lugar será enterrado un par o una pareja de personas. Cuando digo pareja, me refiero a una pareja de marido y mujer. En este lugar, Marat HaMacpelá, serán enterrados Abraham y Sara, Isaac y Rebeca, y también Jacob y Lea. Raquel, la otra esposa de Jacob, fue enterrada en Betlehem, en Belén. Entonces vamos a tener tres parejas de matrimonios. ¿Y por qué eso es importante? Es importante porque seis personas serán enterradas allí. Y ahora, noten lo que dice, tenemos la idea de la redención. La redención para el mundo. Y esto será realizado por la gracia. Y la clave de esto está en este lugar. Y estamos lidiando con un sepulcro. Bien, si vienes de un trasfondo bíblico, sabrás que el sepulcro es un paso necesario cuando tenemos la mirada en la resurrección. Él está haciendo esto para testificar de la resurrección. y la resurrección es el resultado de la gracia de Dios. Así que una vez más, leemos, dame la cueva de los pares o de las parejas, la cual actualmente pertenece a Efrón y que queda al extremo de su campo en su, dice, Keset Malé, esto lo traduciríamos como en su precio completo, que él me la entregue a mí en medio vuestro como una posesión para sepultura, una propiedad para la sepultura sería una forma de traducirlo. Ahora verso 10. Y Efrón estaba sentado en medio de los hijos de Israel, y Efrón respondió, Efrón elitita respondió a Abraham, a oídos de los hijos de Het, dice, ante todos los que entraban por la puerta de la ciudad, diciendo, y noten aquí cómo se enfatiza el término ciudad, es enfático en el texto. ¿Por qué será? Porque las puertas de la ciudad eran lugares de toma de decisiones, de juicio, para tomar decisiones importantes y cerrar transacciones financieras. ¿Qué tenemos aquí? Vamos a ver que el texto, y es muy importante que lo notemos, el texto enfatizará la compra de Abraham de esta porción de tierra, de esta parcela ubicada en Hebrón. Y noten algo más que dice aquí. Estamos listos para el verso 11. Abraham ha hecho una petición diciendo, quiero pagar el precio completo por esta tierra. Mas noten la respuesta. Él le dice, no, mi señor. Esto significaría en hebreo moderno un término similar a caballero, un término de respeto. Caballero, algunos lo dirían como amo o señor, pero no es el término señor, como cuando nos referimos al Señor nuestro Dios, sino es semejante al término Lord en Inglaterra, un título de respeto. Entonces le dice, no, mi señor, escúcheme a mí, el campo te lo daré y la cueva que queda en él, te lo daré delante de los ojos de los hijos de mi pueblo. Te los daré a ti como sepulcro para tu muerta. Este es un acto muy generoso, pero este es el problema. En esa época de la historia, el simple hecho de decir eso no lo hacía oficial, aunque él lo dijera ante la presencia de testigos. Abraham quería tener plena seguridad. Entonces, ¿qué hizo? Él fue bendecido por esta acción, pero noten lo que dice avanzando al verso 12. Y Abraham se postró delante del pueblo de la tierra. Entonces, él manifiesta respeto ante todos ellos y dice que se postra ante el pueblo, pero el contexto nos hace creer que se postra delante de Efrón. Y habló a Efrón, a oídos de la gente del pueblo, diciendo, con seguridad, a ti, y el siguiente es un término de súplica, si me oyes en este asunto, podríamos decir, te daré a ti el precio que cuesta el campo. Tómalo de mí y podré enterrar a mi muerta allí. Básicamente le dice, estoy pidiéndote que puedas oírme. Y recuerden que oír implica responder. Así que le está diciendo, hazme caso en este asunto con respecto al precio del campo que debo pagarte. ¿Y qué ocurre? Verso 14. Y Efrón le respondió a Abraham diciendo, verso 15, mi señor, escúchame, la tierra vale 400 shekels de kesev o de plata. Entre tú y yo, ¿qué es eso? Entonces, este pasaje está diciendo, te he oído en este asunto que tú quieres pagar el precio completo. El precio completo es de 400 shekels. Pero entre tú y yo, Efrón era un gran hombre. Y Abraham también era un gran hombre. Lo que quiero decir es que ambos eran muy influyentes y muy adinerados. Y lo que está diciendo aquí es esto. 400 shekels entre tú y yo no tienen tanto valor. Yo te la quiero regalar. Pero si tú insistes, entonces el precio de esta tierra es de 400 shekels. Noten que una vez más el número 4 aparece en el pasaje. Ya vimos Kiriat Arba, luego los cuatro descendientes que se mencionan en el pasaje, y una y otra vez descubrimos que lo que está pasando aquí tendrá implicaciones mundiales. Entonces son 400 shekels lo que el dueño afirma que vale su tierra. Y noten lo que es tan importante en cuanto a esto. Dice el pasaje que Abraham, verso 16, Abraham oyó a Efrón y pesó, Abraham pesó frente a Efrón el kesev, es decir, el dinero o la plata, de la cual hablaron ante los oídos de los hijos de Het, 400 shekels de kesev, de plata. Entonces se está repitiendo una y otra vez el número 400, los cuales pasaron entre los mercaderes. El final de este verso es importante. Es importante porque esto lo convierte en una transacción oficial, no una de la que podamos luego dudar. ¿Será que sí pagó o no? O quizás fue solo una donación para que enterrara a su ser querido allí, pero no toda la parcela le pertenece. O que fue solo una caridad que le hicieron por su situación, pero la titularidad del lugar seguía siendo de Efrón. Ninguna de esas dudas entrarán en juego. El texto es enfático en señalar que Abraham pagó el precio completo, el precio que fue colocado por Efrón. Él pagó el precio completo y la transacción fue registrada de un modo oficial. ¿Por qué enfatizo esto? Porque esta parcela de tierra le pertenece a Abraham. A Abraham y sucesivamente a Isaac y a Jacob. Está relacionado de manera única, Hebrón, de manera única, con la promesa de Dios. La promesa de pacto de Dios. Y por esta razón es que en la actualidad viven unas 400 familias judías allí. ¿Y por qué viven allí? Por cierto, viven allí bajo un gran peligro constante. Deben adoptar fuertes medidas de seguridad porque se encuentran en Hebrón, que tiene oficialmente una población de 300 a 400 mil personas árabes, palestinos, que no están muy contentos con que personas judías vivan allí. ¿Y por qué estas familias judías continúan allí? Porque ellas entienden la importancia de ese lugar. Tiene implicaciones espirituales para el mundo. Y te diré algo. Si eres sabio, orarás por estos residentes judíos de Hebrón. Ellos están aguantando, están manteniéndose allí, debido a la importancia y a las implicaciones de lo que estamos leyendo ahora mismo. Y hay algo más. Sabemos que David, me refiero al rey David, cuando se convirtió en rey, inició su gobierno, su administración, su monarquía, desde Hebrón. Eso es importante porque siempre que veamos a David, debemos también pensar en la esperanza mesiánica, porque el Mesías es el hijo de David. Y él gobernó allí por 7 años y 6 meses. 7 significa el propósito de Dios y el 6 significa gracia. Solo por la gracia de Dios los propósitos de Dios son cumplidos. Entonces, Hebrón fue realmente fundamental para trasladar al reino, luego de 7 años y 6 meses, hacia Jerusalén. Jerusalén es un término de reino. Tiene implicaciones de reino. Cuando oímos Jerusalén, debemos pensar en el reino, esa ciudad santa, el lugar desde donde el Rey de Reyes y Señor de Señores gobernará durante 1000 años, y a fin de cuentas ese estado final del reino es llamado la Nueva Jerusalén, así que Jerusalén es un término de reino. Si queremos entrar al reino, si queremos que el reino sea establecido, entendamos que Hebrón es importante. No es por accidente que David gobernó allí primero, antes de mudar el reino. ¿Qué significa Hebrón? Unidad. Y tiene que haber unidad, unidad en una comprensión correcta del pacto de Abraham. Y este pacto es visto, es anunciado por los patriarcas. Y Maraj Makpelah, la cueva de las parejas, se encuentra arraigada en los patriarcas, en esa promesa y en esa relación de pacto. Si ustedes no le dan importancia a Hebrón, no le estarán dando importancia al pacto de Abraham. Y en cuanto al pacto de Abraham, dice Pablo en Gálatas 3:16, que su fundamento es el Mesías y la promesa de perdón, de redención, de reino que solamente el Mesías ofrece. Así que todo este pasaje tiene suprema importancia para nosotros. Entonces, recapitulando, ¿qué son 400 shekels entre tú y yo? Abraham se levanta y le dice, quiero pagar el precio completo, y hace que estos 400 shekels pasen por los mercaderes para que sea registrado oficialmente que Abraham y su familia no la están tomando prestada ni usando temporalmente o parcialmente mientras Efrón conservaba su titularidad. No, hay un nuevo dueño. Podríamos decir que Abraham redimió esta tierra. La redimió y esa redención tiene implicaciones mundiales. Mira ahora el verso 17. Leemos que quedó establecida, literalmente dice se levantó, pero lo que significa aquí es que esa transacción quedó establecida. Y el campo de Efrón, que queda en Macpelá, la cual queda al frente de Mamre, el campo y la cueva que están en él, y todos los árboles, todo árbol que está en el campo, el cual también se encuentra en el límite, y en todos los límites alrededor, le pertenecen ahora a Abraham. Él lo compró, Abraham lo compró, delante de los ojos de los hijos de Het, es decir, delante de ellos, y de todos los que vinieron a la puerta de la ciudad. Insisto, este pasaje enfáticamente dice que Abraham lo compró todo, la cueva, el campo, los árboles, todo lo que sus límites incluyen le pertenece a Abraham. Fue una propiedad adquirida en una transacción realizada frente al pueblo y a todo el que vino a la puerta de la ciudad, es decir, al lugar donde se registraban los juicios, decisiones y transacciones. Verso 19. Y después de esto, dice, Abraham enterró a Sara, su esposa, y lo hizo en la cueva del campo de Macpelá, la cual queda delante de Mamre, que es Hebrón, en la tierra de Canaán. ¿Qué más claro quieren que sea? Que Abraham compró esta porción de tierra que fue conocida o se conoce como Mamre, como Hebrón y como Kiriat Arba. Esto está relacionado de manera única con Abraham y esta es la clave, con el llamado que fue puesto sobre su vida. Verso 20. Y el campo fue establecido y la cueva que estaba en ella, de Abraham. Entonces le fue establecida a él como un terreno, una propiedad, una porción de tierra para el sepulcro. Una posesión, una parcela de tierra para enterrar, la cual recibió, noten que dice aquí, de los hijos de Het. ¿Por qué eso es importante? Porque significa que los hijos de Het, todo el pueblo que habitaba allí, ellos lo reconocieron. No tiene que ver con ningún otro pueblo, solo con Het. Hoy en día los hititas, ¿dónde se encuentran? Bien, no sabemos. El punto es este. Ellos ya no existen, pero adivinen qué. El pueblo judío sí. Y no hay desacuerdo alguno en que este lugar es Maraja Macpelá en Hebrón, que allí está una tumba, un lugar de sepulcro de los patriarcas, y si tú estás tan confundido como muchas otras personas en el mundo hoy en día, incluyendo muchos cristianos y denominaciones cristianas, tú también dirás que ese es un territorio palestino, que el pueblo judío no debería estar allí y que esas 400 familias que moran allí lo que hacen es causar problemas. Esa es una mentira proveniente del infierno. Es algo satánico. Estamos hablando de la tierra que le pertenece a los descendientes de Abraham y no a aquellos que adoran al dios pagano, a la falsa deidad llamada Alá. Hasbi Shalom. No. Tenemos que afirmar lo que la Biblia afirma. Y muchas personas frívolamente, y lo he oído de pastores, muchísimas veces utilizando el término Palestina, asegurando que Hebrón es tierra palestina, pero están equivocados, han sido engañados y están ciegos, pues han fallado en extraer de este libro su más simple verdad. Hebrón es posesión eterna de los hijos de Abraham, los hijos de Isaac y, en última instancia, y esto es importante, de los hijos de Jacob. ¿Por qué quiero enfatizar a los hijos de Jacob aquí? Pues lo hago debido a que Abraham, recuerden, aprendimos que también tuvo otro hijo, Ismael. Pero la semana pasada vimos en Génesis 22 que Dios no reconoció a Ismael. Recuerden lo que dijo. Dios dijo, Isaac, tu único hijo, hablando con Abraham. Entonces esto desciende de Abraham a Isaac, de Isaac a Jacob y de Jacob a sus hijos, es decir, al pueblo judío. Hebrón le pertenece al pueblo judío, no a los musulmanes, no a aquellos que quieren destruir a Israel. Bien, cerraremos con esto hasta la próxima semana, cuando entremos a un capítulo muy pero muy famoso, uno que nos enseña principios sobre el matrimonio, y me refiero al libro de Génesis capítulo 24. Hasta la próxima semana. Shalom desde Israel.
1: Shalom from Israel.
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2: Sabemos que el concepto de la salvación es de suprema importancia, pero debemos asegurarnos de que entendemos esta palabra, salvación, de la manera correcta. Normalmente cuando pensamos en la salvación, pensamos en nuestros pecados que son perdonados por la suficiente obra del Mesías sobre el madero, con el fin de que tengamos una relación eterna con Dios y el privilegio por medio de su fidelidad y por la gracia que Él provee y por nuestra fe de entrar al reino y estar con Él por siempre y para siempre. Así es como normalmente pensamos en la salvación. Pero debemos entender algo. En la Escritura, la palabra salvación puede tener muchas aplicaciones diferentes. Por ejemplo, la palabra salvación puede significar simplemente liberación. A veces liberación de un enemigo físico. Por ejemplo, una guerra ocurre y una nación es salvada. Una nación derrota a su enemigo. Ha sido liberada. Ha sido salvada. En este caso, es una salvación física. Del mismo modo, vemos esta misma palabra en referencia a la restauración, en una variedad de significados y aplicaciones, también con una aplicación física y nada más que física. También puede significar ser sanado físicamente de una enfermedad o espiritualmente, por ejemplo, de una posesión demoníaca. Entonces, la palabra salvación en la Biblia tiene una amplia gama de definiciones, muchas aplicaciones diferentes. Digo esto porque cuando vemos el verso con el que terminamos la semana pasada, y te invito a que de una vez tomes tu Biblia y vayas conmigo al libro de Mateo, capítulo 24, concluimos con el verso 13, y dice allí, aquel que resista o persevere hasta el fin, y ese es un concepto muy importante, el fin, este será salvo. En este contexto, no está diciendo que nuestra perseverancia, que nuestra resistencia sea la causa de nuestra salvación, en el sentido del perdón de los pecados y el derecho por la gracia de Dios y la suficiencia de la cruz, de entrar al reino de Dios. Cuando el Mesías dice en el verso 13, en este capítulo tan importante, el capítulo 24 de Mateo, cuando Él dice, aquel que persevere o que resista hasta el final, este será salvo, significa la salvación en un sentido muy coloquial. Aquí la palabra salvación significa simplemente victoria. Y lo que nos está diciendo es lo siguiente. No que nuestra salvación, que el perdón de nuestros pecados, nuestra relación con Dios, ese privilegio de entrar al reino de Dios, dependa de nuestra perseverancia o resistencia. Si ese fuera el caso, nuestra salvación estaría basada en nosotros mismos, en nuestras obras, nuestras acciones, y eso sería una herejía. Las Escrituras dicen que uno es justificado no por obras para que nadie se gloríe, sino que nuestra justificación, el estar a cuentas con Dios, experimentar su perdón de nuestros pecados, es un regalo de Dios por medio de la gracia que recibimos por la fe. Aquí Él simplemente está anunciando esto con el propósito de animar a aquellos que estarán vivos para entonces a sus discípulos, es decir, a ti y a mí, y quizás a nuestros hijos a la próxima generación. Cuando quiera que esto ocurra, debemos entender que la perseverancia y la resistencia son importantes, que debemos ser personas que se esfuerzan por demostrar nuestra fe de manera constante y continua, aún en medio de lo que será un tiempo muy, pero muy difícil de persecución, de odio y de oposición debido a nuestra fe. Debido a ese nombre, Yeshua, Jesús, Jesus, cualquiera sea tu idioma, ese nombre será odiado y aquellos que proclamen ese nombre serán odiados también. Pero esto es lo que nos está anunciando. Es un mensaje de ánimo. Aquel que persevere y resista hasta el final, entienda que con ese final viene la victoria, viene la experiencia de la salvación, del reino. Es decir, que cuando llegue el final del cual Él nos está hablando, conoceremos en su máxima extensión la liberación, la victoria, y estaremos con Él en su reino, el reino de los cielos. Avancemos hasta el siguiente verso, porque descubrimos, tanto en el verso 13 como en el 14, que esta es la tercera vez que este término específico, el fin, aparece. Recuerden, regresando al verso 3 de este capítulo, que los discípulos se acercan a él cuando estaba sentado en el monte de los olivos y le dicen, ¿cuál es la señal del fin de los tiempos? Esta era una palabra diferente, derivada de la misma raíz, pero con una construcción completamente distinta. Pero luego vemos que en tres momentos adicionales él se refiere al fin, y en estos casos habla únicamente con discípulos. Él quiere que entendamos sobre un fin específico. Como hemos dicho ya, de lo que él está hablando es del fin de la era de la iglesia. ¿Y cuándo vendrá ese final de la era de la iglesia? Muy sencillo. Vendrá con el rapto. Lo que Pablo llama en Tito 2:13, la esperanza bendita. Literalmente, nuestra esperanza bendita. ¿Por qué? Nuestra implica que es solo para creyentes. Bendita porque es resultado de la obra de Dios. Es algo que Él hace y es el cumplimiento de lo que Él ya inició. Y esperanza porque está arraigada en las promesas de las Escrituras. La esperanza bíblica siempre está arraigada en la palabra de Dios, en lo que Dios nos ha prometido específicamente en el texto, en la Biblia. Entonces, nuestra esperanza bendita es cuando los creyentes, todos los creyentes, serán transformados. Recibiremos un cuerpo nuevo, un cuerpo de reino, uno que está perfectamente diseñado para la vida de reino, para la vida eterna. Y también sabemos que en este nuevo estado del ser, seremos perfectos. No tendremos la capacidad de pecar. Gloria a Dios. Sino que cumpliremos fielmente su voluntad. No hay nada mejor que ser obedientes a nuestro Dios. Bien, sabemos algo más. Esto ocurrirá al final de la era de la iglesia. Sabemos que el Mesías descenderá, vendrá el arcángel Miguel, él soplará la trompeta de Dios, el shofar, que nos habla sobre la provisión de Dios. Y dice que la muerte, únicamente refiriéndose a sus cuerpos. Verás, cuando un creyente muere hoy en día, su cuerpo se deteriora en la tierra o donde quiera que caiga, no hay diferencia. Su cuerpo se descompone, pero su alma, la esencia misma de esa persona, cuando ha sido redimida por la sangre del Mesías, esa alma, en un instante, al estar ausente de este cuerpo, dice la Biblia, se hace presente en casa con el Mesías, para estar ahora en la presencia del Dios viviente. En ese momento, los creyentes que hayan muerto previamente, no importa en qué época, de qué forma, qué le pasó a sus cuerpos, no hay diferencia. Si eran creyentes, ahora están en el cielo con el Mesías, en el cielo con el Dios viviente. Pero a la hora del rapto, habrá un cambio en esas cenizas, ese polvo, lo que haya quedado de nosotros. Recibiremos un cuerpo nuevo y en el aire el Mesías regresará. Nosotros seremos arrebatados, una palabra importante, es el término arpazo. Seremos arrebatados juntos con Él en el aire, reunidos en el aire con Él, y luego seremos llevados al cielo por un periodo de tiempo. Aquellos que todavía estén vivos, quienes no hayan experimentado la muerte física, sus cuerpos todavía estarán vivos, pero estos serán transformados, cambiados. La Escritura dice que en un abrir y cerrar de ojos, sus cuerpos serán transformados, como dije ya, en un cuerpo de reino. Y ellos también, junto a los que habían muerto, a los restos de sus cuerpos, que serán transformados, igual que los cuerpos de los vivos también serán transformados, y al final todos los creyentes nos reuniremos con Él en el aire y seremos llevados al cielo. ¿Antes de qué? Aquí está la clave, y les daré la Escritura. Primera de Tesalonicenses, capítulo 5, verso 9. Muy importante que leas esta Escritura. Primera a los Tesalonicenses, capítulo 5, verso 9. ¿Qué dice? Es una maravillosa promesa de Dios. Pablo hablando dice, ustedes no han sido destinados para ira. Un creyente en el mensaje del Evangelio nunca, nunca jamás, ¿oíste bien? Nunca jamás experimentará la ira de Dios. ¿Para qué hemos sido destinados entonces? La Escritura lo dice en el mismo verso. No hemos sido destinados para ira, sino destinados para obtener la salvación. Y aquí la salvación es referida a quienes ya son creyentes, habiendo sido salvos. Y es el mismo uso del término salvación que vimos antes, para victoria, para una liberación total, para el cumplimiento de las promesas de Dios, para recibirlas a plenitud. Verás, el término salvación puede ser usado para los medios de la salvación, ese pago, lo que hizo el Mesías al morir en la cruz. Él estaba haciendo la obra de salvación. Pero también existen implicaciones, el resultado de esa obra, y eso es a lo que el Mesías se refiere en el verso 13, cuando dice, si perseveran, si resisten hasta el fin, serán salvos. Es decir, experimentarán esa victoria, ese reino. Si no perseveran, bueno, quizás mueran, como dice allí. Muchos serán odiados, entregados y ejecutados. No resistirán hasta el final. Aunque no perderán su salvación, no se trata de eso, sino que simplemente no estarán allí, vivos, cuando llegue el final. Pero formarán parte de todo esto por medio del rapto. Dios es fiel. Hay una victoria esperando por cada creyente. Y sabemos cuándo sucederá. Avancemos al siguiente verso, el 14. El versículo 14 habla de nuevo, como ya dije, sobre el fin. Leámoslo cuidadosamente. Versículo 14 dice, y este evangelio del reino, me gusta este término, el evangelio del reino. Debemos ver que este evangelio, estas buenas noticias de redención, tienen implicaciones de reino. Y por eso es que hablo tanto sobre el reino. Tú no puedes entender el evangelio si no enfatizas la realidad del reino y la promesa del reino de Dios. Noten lo que dice aquí. Y este evangelio del reino será predicado en todo el mundo para testimonio a todas las naciones. Ahora, ¿se ha cumplido esto en su plenitud ya? No ha sido así. Esto no es algo que podamos ubicarlo en el año 70 después de Cristo. Esto es algo que sucederá al final de la era de la iglesia. ¿Y cómo lo sabemos?

¿Cuál será el evento que producirá ese final? Será el rapto. Aquí vemos una promesa que nos anima. El Evangelio del Reino tiene que ser predicado como testimonio en todo el mundo para todas las naciones. Entonces, dice, el final llegará. Avancemos ahora a nuestro último verso, el verso 15. El verso 15 es un verso altamente significativo y altamente informativo, porque nos habla de un evento que debemos entender. Debemos saber cuándo ocurrirá, cuándo exactamente pasará y cuáles son sus implicaciones. Insisto, cuando leemos Mateo 24, debemos revisarlo bien para obtener la imagen correcta de cómo este capítulo se desarrolla. El Mesías en el verso 1 abandona el templo. En el verso 2, los discípulos se le acercan y le hablan sobre los edificios del monte del templo. Y él responde diciendo, todo edificio allí, toda piedra de hecho, no quedará ni una sola que no sea echada al suelo. ¿Tuvo razón? Sí la tuvo. ¿Cuándo ocurrió? 40 años después, en el año 70 después de Cristo, con la destrucción por los romanos bajo el liderazgo de Tito, cuando destruyeron el templo y la ciudad de Jerusalén, enviando al pueblo judío hacia el exilio. Pero luego, en el verso 3, hay un cambio. Él deja Jerusalén, habiendo partido del templo, y se dirige a un lugar importante, el Monte de los Olivos. Y allí, en el verso 3, los discípulos vienen y le hacen estas tres preguntas. ¿Cuál es la señal del final de los tiempos? ¿Cuándo sucederán estas cosas? En segundo lugar, le preguntan, ¿cuál es la señal de tu venida? Así que, ¿cuándo sucederán estas cosas? ¿Cuál es la señal de tu venida? ¿Y cuál es la señal del final de la era? Ellos hacen estas preguntas y luego Él les responde. Y debemos ver que desde el verso 3 hasta el 15, Él está hablando con los discípulos, y aquí está la clave, sobre los discípulos. ¿Oíste bien? En el verso 3, ellos hacen las preguntas. Luego del verso 3, vemos que Él responde estas preguntas hablándole a los discípulos sobre quienes también serán discípulos. ¿Qué otros discípulos? Esa generación, esa última generación, aquella que estará viva y presente al final de la era de la iglesia, contándoles lo que ellos experimentarán, esas guerras, rumores de guerras, grupos raciales en conflicto, reino contra reino, hambrunas, terremotos, pestilencias, en plural, todas estas cosas para generar una gran inestabilidad en este mundo, y dice que luego perseguirán a los creyentes, los entregarán, serán odiados por todas las naciones por causa del nombre de Yeshua. Y no solo los perseguirán, sino que dice que también serán entregados para morir. Pero dice que el final todavía no ha llegado. Aquel que persevere, este presenciará la victoria que vendrá al final. Recuerden, el final. El final, lo dice tres veces. Y el final del que está hablando aquí es el rapto. Después nos revela el tiempo del final, pues justo antes, el Evangelio del Reino debe ser proclamado a todo el mundo para testimonio a las naciones, y allí vendrá el fin. Y ahora nos da un verso muy importante. Mira el verso 15. Permíteme adelantar algo. En el siguiente verso, verso 16, Él ya no estará hablando sobre discípulos. El énfasis estará en los habitantes de Judea, el pueblo judío, en la tierra de Israel. Pero en el verso 15, noten lo que dice. Leámoslo juntos. Por lo tanto, cuando vean ustedes, y noten que hay un cambio en las palabras, quizás no hayas notado esto en tu traducción, pero originalmente,

0: Finalmente, en el vocabulario, se aprecia un cambio en el texto griego. Antes, cuando nos decía, cuidado, atención, miren, presten atención, observen, como quiera que tu Biblia lo traduzca, usaba la palabra blop ete, que significa, ustedes vean algo, estén vigilando. Pero aquí aparece una palabra diferente. Es la palabra idete, que significa, esta es una palabra que también significa mirar, es el mismo verbo en el sentido de su acción, pero es una palabra diferente en el léxico y significa mirar, pero con gran percepción. No es simplemente una palabra que nos dice, cuídense, sino que miremos con discernimiento, que miremos en busca de algo específico. Y nos habla de esta manera en el verso, porque está hablando sobre algo muy específico. ¿Qué será? Verso 15. Por lo tanto, cuando ustedes vean, esto significa percibir, mirar con entendimiento, observar con entendimiento sobre la relevancia de algo. Por lo tanto, cuando ustedes vean la abominación de la desolación, yo escribiría este término, la abominación de la desolación o la abominación desoladora. ¿Saben lo que es? Y déjame simplemente decir que es algo muy importante. El Mesías lo está enseñando. Está enseñándolo a creyentes, a discípulos, sobre el final. Y debemos poner un énfasis en esto. Esto debe ser algo muy, pero muy importante para nosotros. Debemos saber lo que es la abominación desoladora. Ella es mencionada 5 veces en las Escrituras. ¿Cuáles son esas 5 veces? La primera está en Daniel 9:27. Allí habla sobre la semana 70 de Daniel, esos últimos 7 años, que se inician con la reapertura del templo en Jerusalén. Este templo no será del agrado de Dios, sino que se establecerá para cumplir los propósitos y objetivos del anticristo. Habrá un templo allí que funcionará y con él se dará inicio a estos últimos 7 años. Pero dice, en medio de esos 7 años que son llamados la semana profética, entonces en medio de esa semana algo pasará. Daniel dice en Daniel 9:27 que se producirá este evento, la abominación de la desolación. El problema es que en ese verso, Daniel no define qué es en sí la abominación de la desolación. Podemos notar que no es nada bueno, por sus mismos términos. ¿Una abominación que produce desolación? No es nada bueno. ¿Pero qué es? Al avanzar al capítulo 11, específicamente a Daniel 11:36, allí nos habla de un rey. ¿Qué rey? El gobernante de este imperio. Y estamos hablando del anticristo. Y nos dice que este rey se exaltará a sí mismo, se magnificará a sí mismo por sobre todo Dios, todo lo que tenga que ver con Dios y la santidad, sobre todo objeto de adoración. Y él cometerá un sacrilegio en ese lugar. ¿Qué lugar? Bien, podemos leer en Daniel capítulo 12, y vemos allí en Daniel 12, hacia el final del texto del capítulo, y me refiero específicamente a Daniel 12, versículo 11, donde dice que desde el momento en el que el sacrificio diario es removido, se detiene. ¿Qué lo detiene? Sencillo. Lo que lo detiene es ese acto del anticristo, entrando allí, y Pablo es muy específico. Porque vemos referirse a esto 3 veces en el libro de Daniel. Una más justo ahora en Mateo 24:15, y la quinta y última vez viene del apóstol Pablo, y él habla sobre ella con respecto al rapto, donde vemos que él usa un término específico. Algunas traducciones se equivocan al decir el día del Señor, porque es el día del Mesías. Verás, los habitantes de Tesalónica estaban preocupados. Los tesalonicenses estaban preocupados porque pensaban que se habían perdido la esperanza bendita, porque estaban siendo perseguidos. Ellos pensaban que se habían perdido el rapto, que habían sido dejados atrás, y Pablo les afirma y les da seguridad diciéndoles, no se angustien, porque ese día no ocurrirá hasta que primero haya una gran caída, un gran movimiento de gente apartándose de la verdad de Dios. Él lo llama una apostasía, un desvío, apartándose de aquello que es bueno. Hablamos sobre esta palabra en el estudio anterior. Así que vendrá una apostasía, y esa apostasía creará el ambiente para que el hombre de pecado, el hombre de iniquidad, sea revelado. ¿Quién es ese? El anticristo. ¿Y cómo se revelará el anticristo? Pablo nos lo dice en 2 Tesalonicenses 2. Cuando Pablo cita lo que se menciona en Daniel capítulo 11, 36, donde dice que este rey hace lo que quiere, detendrá todo lo que ocurre en el templo, declarará ilegal toda clase de adoración, excepto la adoración a sí mismo, y él entrará en el santuario. Si tu Biblia dice en 2 Tesalonicenses 2 que esto ocurrirá en el templo, no está siendo específica. Allí no vemos la palabra general para templo, gerrón, sino una palabra más específica, neos, en este caso neón, que nos habla del santuario. Es una referencia al lugar santísimo. Entonces, aquí está la abominación. ¿Cuál será? Él se exaltará a sí mismo, se magnificará a sí mismo. Pablo dice que por encima de todo objeto de adoración, por encima de Dios mismo, proclamándose a sí mismo como Dios, y él entrará en el lugar santísimo, donde la presencia de Dios habita en el trono de misericordia, sobre el arca del pacto entre los querubines. Él entrará allí, tomará asiento y se autoproclamará como Dios, demandando que todos los pueblos lo adoren a él. Y por lo tanto, dice aquí, leamos el verso entero, por lo tanto, cuando vean que la abominación de la desolación de la que habló el profeta Daniel está en el lugar santo, dice, entonces aquel que lee, es decir, aquel que está estudiando, que lo sepa, que lo entienda. Y eso es lo que queremos ser, gente con entendimiento santo, gente que conoce la verdad y que estudia para presentarse aprobados. Continuaremos con este mismo tema la semana que viene, cuando avancemos más en Mateo, capítulo 24.
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Bienvenidos a una nueva reflexión de Voces de la Biblia. Mi nombre es Elvin. Hoy nos enfocamos en un hombre común llamado Gedeón. No parece muy impresionante a primera vista, pero este hombre toma algunas decisiones que fluyen de su fe en Dios. Tan significativo fue el impacto que este hombre muy ordinario tuvo en su tiempo, que se le menciona en Hebreos 11, junto con los grandes personajes del Antiguo Testamento. Sigue su historia conmigo mientras recorremos Jueces capítulo 6 y 7, donde encontramos una guía básica sobre confiar en Dios. Hay 6 lecciones aquí para ayudarnos a confiar más en Dios cada día. Lección 1. Dios usa los tiempos difíciles para llamar nuestra atención. Al abrir Jueces 7, encontramos a la nación de Israel saliendo de un tiempo de relativa tranquilidad. Las cuentas están pagadas, los niños se comportan y los negocios van bien. Todo parece perfecto. Y como suele suceder en esos tiempos, Israel se olvidó de Dios. Se volvieron autosuficientes. No necesitaban a Dios. Entonces el Señor los sacudió, enviando un enemigo contra ellos para mostrarles lo difícil que puede ser la vida sin Él. El versículo 1 dice que los israelitas hicieron lo que era malo ante los ojos del Señor. Así que el Señor los entregó a Madián por 7 años. Necesitas saber que los medianitas eran muy poderosos y oprimían a los israelitas sin misericordia. Cada año, alrededor de la época de la cosecha, los nómadas medianitas invadían Israel. El versículo 5 nos dice que venían como langostas arrasando la tierra. Lo que no podían llevar consigo lo destruían. La Biblia informa que fue tan grave que muchos israelitas abandonaron sus hogares para vivir en cuevas y fortificaciones temiendo por sus vidas. Esto continuó durante 7 años y finalmente los israelitas clamaron al Señor por ayuda. ¿Por qué esperaron tanto para volverse al Señor? Porque eran muy parecidos a nosotros. Esperaron hasta que todas las opciones posibles se agotaron y ya no pudieron soportarlo más. El versículo 6 dice que Israel se empobreció por causa de Madián, y los israelitas clamaron al Señor. ¿Cuántas veces las circunstancias difíciles llegan a nosotros y no nos detenemos a preguntar qué planea Dios con ella? En cambio, esperamos pensando que podemos manejarlo por nuestra cuenta. Aprende esto de Gedeón. Cada experiencia en la vida es una prueba, y cada prueba en la vida del pueblo de Dios está diseñada para acercarnos más a Él. Queridos oyentes, aquí está el punto. Cuando llegan tiempos difíciles, en lugar de verlos como un castigo de Dios, trata de verlo como un regalo de gracia de Dios. Proverbios 3, versículos 11 y 12 dice: No menosprecies, hijo mío, la disciplina del Señor, ni te irrites por su reprensión. Porque el Señor al que ama, disciplina, como el padre al hijo al quien quiere. Él te ama demasiado como para dejarte vivir como estás. Anhela estar en el centro de tu vida. Por eso tiene planes en nuestras dificultades, y siempre son para nuestro bien. C.S. Lewis lo dijo así: Dios nos susurra en nuestros placeres, habla en nuestra conciencia, pero grita en nuestro dolor. Hermanos, el dolor es su megáfono para despertar a un mundo sordo. Lección 2. Dios ve más de lo que nosotros vemos.
Lo maravilloso de Dios es que, aunque tardemos en volvernos a Él, nunca tarda en respondernos. Los versículos 7 y 8 muestran que cuando clamamos a Dios, Él se mueve con misericordia y amor hacia nosotros. Nos dice la verdad y comienza a trabajar para ayudarnos. Para Israel, primero envía un profeta no identificado para llamarlos a una entrega total y devoción completa. Pero su plan también incluía a un hombre muy poco probable, llamado Gedeón. Lo encontramos en el versículo 11, donde estaba trillando trigo en un lagar para protegerlo de los madianitas. Algunos saben esto, pero normalmente se quiere trillar el trigo al aire libre para que el viento se lleve la paja. Pero Gedeón aparentemente había sido lastimado antes, así que se escondió en un lagar subterráneo, esperando evitar la atención de los madianitas. Es una imagen lamentable, llena de frustración, desaliento y miedo. En caso de que alguna vez te preguntes si Dios tiene sentido del humor, lee el versículo 12. Entonces el ángel del Señor se le apareció y dijo: «El Señor está contigo, valiente guerrero». ¿No puedes imaginarte a Gedeón al escuchar esto? ¿Era sarcasmo de Dios? ¿O Dios veía más de lo que Gedeón veía? Creo que Dios vio lo que estaba a punto de hacer con Gedeón. Era hora de que Gedeón lo viera también. Hermanos y hermanas, ¿saben quiénes son realmente? Una de las mayores mentiras que nos decimos es que Dios solo usa personas especiales. Si eres creyente nacido de nuevo, eres hijo de Dios, Juan 1:12. Eres su amigo, Juan 15:15. Y su obra maestra, Efesios 2:10. Ha sido justificado, Romanos 5:1. Liberado para siempre de la condenación de Dios, Romanos 8:1. Ha sido adoptado en su familia, Efesios 1:5. Y tu casa está en el cielo, Filipenses 3:20. Perteneces a Dios, 1 Corintios 6:20. Y nada podrá separarte de su amor, Romanos 8:35. Tienes todo lo que necesitas de Él para la vida y la piedad. Dios sabe quién eres, aunque tú no lo veas, y trabajará para ayudarte a ver tu verdadera identidad. Lección 3. Dios confirma sus prioridades con su presencia. Después de ser llamado valiente guerrero, Gedeón cuestiona a Dios. Dice en el versículo 13: «Por favor, Señor, si el Señor está con nosotros, ¿por qué ha pasado todo esto? ¿Dónde están los milagros de nuestros padres que nos contaron?». Gedeón concluye que el Señor los ha abandonado, pero el versículo 14 registra algo que debe haber impactado profundamente a Gedeón. Dice que el Señor se volvió hacia él y le dijo: «Ve con la fuerza que tienes y salva a Israel de la mano de Midian. ¿No te envío yo?». Gedeón todavía no hace las cuentas en esa ecuación divina. Señala lo poco impresionante de su historial. Es el más débil de su familia, el más joven de su clan. Dios confirma sus prioridades con su presencia en el versículo 16, donde dice: «Yo estaré contigo», dijo el Señor. «Vencerá a Madián como si fuera un solo hombre». Gedeón recibe una comisión innegable, se le anuncian los resultados asombrosos por adelantado, y se le promete la alianza inigualable del Señor. Tras una confirmación adicional de que estaba tratando con Dios mismo, el versículo 22 muestra que las piezas se acomodaron para Gedeón. Exclamó: «Oh Señor, Señor, he visto al ángel del Señor cara a cara». Sus temores fueron consolados, su llamado afirmado, así que construyó un altar al Señor.
Queridos oyentes, Gedeón necesitaba un encuentro personal con Dios. Dios lo encontró allí donde estaba, dándole un sentido de paz y propósito. Se decía entre los soldados de Napoleón: cuando Napoleón toma nuestras manos y nos mira, nos sentimos como conquistadores. Algo cambia en nosotros cuando escuchamos su voz y miramos directamente su rostro maravilloso. De repente, sus prioridades se convierten en lo más importante en nuestras vidas. Lección 4. La fidelidad privada es requisito para la utilidad pública. Antes de que Gedeón pueda ser usado públicamente, debe limpiar primero su propio hogar. Su familia estaba rompiendo los primeros dos mandamientos con ídolos de Baal en su propiedad. La primera tarea del Señor fue tomar un toro de 7 años de su padre y derribar los ídolos. Luego debía sacrificar ese toro usando la madera del ídolo destruido. Hermanos, ¿cuál es el punto de esto? Si quieres aprender a confiar en Dios, primero debes poner tu propia casa en orden. Antes de que Dios pueda usar tu vida poderosamente, debe ser magnificada en tu propia vida y en tu hogar. La adoración privada nos prepara para el poder público de Dios. No hay atajos. ¿Hay algo a lo que te estés aferrando? ¿Algún pecado que estés reteniendo? Derriba tus ídolos, confiesa tu pecado, trátalo y vuelve a la obediencia plena a Dios. ¿Sacudirá esto las cosas a tu alrededor? Claro que sí, pero Dios honra a los que lo honran. Esto sucedió a Gedeón. Evidentemente, este toro era de la cría comunitaria, propiedad de su familia. El versículo 30 reporta que los hombres de la ciudad dijeron a Joás: saca a tu hijo, debe morir. Pero la acción de Gedeón ya estaba produciendo cambio. Su padre Joás comprendió la verdad y se enfrentó a los hombres preguntando en el versículo 31: ¿acaso quieren defender a Baal? Si es un dios, que defienda su causa. Lección 5. Dios es paciente con nuestro proceso de fe. Si esto fue una película, al llegar al versículo 33, sonarían tambores ominosos. Dice que los medianitas y sus aliados se preparaban para hacer su redada anual. Pero en lugar de encogerse en una cueva, el versículo 34 dice que el Espíritu del Señor envolvió a Gedeón. Y él tocó el cuerno de carnero, y los abiezeritas se reunieron detrás de él. Gedeón había dado un gran paso de fe en su fidelidad privada, y ahora el Espíritu de Dios estaba atrayendo gente de todas partes. 32.000 hombres se presentaron listos para luchar. Pero observa esto: incluso después de su encuentro con Dios, incluso después de obedecer y limpiar su hogar, y aunque el Espíritu Santo lo estaba empoderando, Gedeón todavía tenía dudas. Sabe que Dios ha prometido salvar a Israel por su mano, pero al mirarse al espejo, el reflejo no parece alentador. Fíjate en el versículo 36 y 37. Gedeón dice al Señor: si de veras salvarás a Israel por mi mano como dijiste, pondré un vellón de lana aquí en el lagar. Si solo el vellón tiene rocío y el suelo está seco, sabré que salvarás a Israel por mi fuerza, como dijiste. Me encanta cuán amoroso y paciente es Dios con nosotros. Gedeón hace un trato con Dios. Quiere una señal confirmatoria. Y la Biblia dice que a la mañana siguiente Dios se la dio. El vellón estaba mojado y el suelo seco. Lección 6. El éxito se determina por el poder de Dios, no por el nuestro.
Gedeón ahora está listo para pelear, pero Dios tiene otros planes. En Jueces 7:2, el Señor le dice: «Tienes demasiada gente para que yo entregue a Madián por tu mano, o Israel podría presumir, lo hicimos nosotros mismos». Dios procede a darle a Gedeón un par de pruebas para reducir el número. La primera prueba eliminó a 22.000 hombres del ejército, quedando 10.000. Aún era demasiado, dijo Dios. En el versículo 4 se da una segunda prueba. Dios le dice a Gedeón que lleve a sus hombres al agua y deje que beban. Separa a los que inclinan sobre el agua para beber de los que llevan el agua a la boca con la mano. Gedeón debe haber tragado saliva al contar cuántos fueron descalificados. 9.700 quedaron fuera, dejando solo 300 hombres. ¿Puedes imaginar cómo se sintió Gedeón? El capítulo 8 dice que el ejército madianita tenía 135.000 hombres. Eso es 450 madianitas por cada soldado israelita. Dios quiere que el ejército de Gedeón enfrente a esta multitud con apenas 300 hombres que saben beber educadamente. Dios creó una situación imposible de debilidad humana para exaltar su propia fuerza. Esta es su especialidad. ¿Qué dijo Jesús en Lucas 18:27? Lo que es imposible para los hombres es posible para Dios. Y aquí hay una buena lección. Cumplir con los propósitos de Dios no se determina por los números de las cuentas, el tamaño de la congregación o la eficiencia de nuestros planes. Debemos atender a esas cosas, claro, pero la verdad es que Dios quiere glorificarse a sí mismo en la tierra a través de personas totalmente dependientes de Él, que crean que Él está con ellas y estén listas para avanzar en su nombre. Dios no necesita un voto mayoritario de nosotros, ni nos necesita en absoluto, pero nos invita a unirnos a Él para hacer su voluntad. Cuando lo hacemos, cosechamos los beneficios y Él recibe la gloria. D.L. Moody dijo: «Dame 10 hombres que no teman nada excepto al pecado y amen solo a Dios y cambiaré el mundo». Sucedió en Israel. En una de las estrategias de batalla más extrañas de la historia, los 300 salieron con trompetas, antorchas y frascos a enfrentar a los madianitas. Dios envió confusión entre las filas del enemigo, de modo que comenzaron a atacarse entre sí. Cuando terminó, 120.000 madianitas se habían matado entre ellos y los otros 15.000 huyeron. Se terminó. Dios respondió las oraciones de Israel. ¿Y quién usó? Usó a un hombre común que creyó en Dios.

Queridos oyentes, ahora vamos a la parte reflexiva. ¿Está llamándote la atención hoy? Muchas veces creemos que las crisis son interrupciones, cuando en realidad pueden ser invitaciones divinas a detenernos y reconsiderar el rumbo. Israel tuvo que tocar fondo antes de clamar al Señor. Hoy sucede igual. Vivimos distraídos por el ritmo acelerado, la productividad constante y la falsa seguridad económica o tecnológica. Un despido inesperado, una enfermedad que obliga a frenar, un conflicto familiar que rompe la rutina, pueden ser momentos donde Dios nos confronta con preguntas profundas. ¿En qué has puesto tu seguridad? ¿Dónde está tu dependencia real? ¿Cuándo fue la última vez que buscaste a Dios con todo tu corazón? Hermanos, el dolor no siempre es castigo. Muchas veces es un despertador espiritual. Cuando el ruido del mundo baja, la voz de Dios se escucha más clara. La pregunta no es solo ¿por qué me pasa esto?, sino ¿qué quiere Dios enseñarme en medio de esto? Dios siempre ve más de lo que nosotros vemos. ¿Te ves como Él te ve? Gedeón se veía escondido y débil, pero Dios lo llamó valiente guerrero. Hoy muchas personas viven atrapadas en etiquetas: fracasado, tímido, demasiado mayor, demasiado joven, sin estudios, sin recursos. Pero Dios no define a las personas por su pasado ni por sus limitaciones actuales, sino por su propósito. Un joven inseguro puede ser el próximo líder que inspire a todos. Una madre agotada puede estar formando una generación firmes en la fe. Un creyente que sirve en silencio puede estar impactando más vidas que quien predica desde una plataforma. La cultura actual mide el valor por seguidores, títulos o ingresos, pero Dios mide el corazón. Él ve potencial donde nosotros vemos fracaso, ve propósito donde nosotros vemos confusión, ve llamado donde nosotros vemos miedo. Cuando una persona empieza a entender su identidad en Cristo, hijo, redimido, llamado, equipado, cambia su manera de caminar, hablar y decidir. No porque se vuelva perfecta, sino porque empieza a creer lo que Dios dice de ella. Dios confirma sus prioridades con su presencia. ¿Puedes sentir su presencia contigo ahora? Dios no solo da instrucciones, promete acompañamiento. La transformación de Gedeón comenzó cuando entendió que no estaba solo. Hoy muchos creyentes buscan señales espectaculares, pero Dios a menudo confirma su voluntad mediante paz interior, convicción bíblica y dirección progresiva. Por ejemplo, un líder ministerial puede sentir claridad al servir a pesar del cansancio. Una persona que toma una decisión difícil puede experimentar una paz inexplicable aún en medio de la incertidumbre. Un matrimonio en crisis puede percibir la presencia de Dios cuando deciden orar juntos por primera vez en años. Hermanos, la presencia de Dios redefine las prioridades. Lo que antes parecía urgente pierde importancia. Lo eterno gana peso. Cuando una persona sabe que Dios está con ella, el miedo pierde autoridad. No siempre vemos milagros visibles inmediatamente, pero la certeza de que Dios camina con nosotros cambia nuestra perspectiva. Recordemos, la fidelidad privada es un requisito para la utilidad pública. ¿Hay cosas en tu vida o en tu hogar que necesitan ser eliminadas para que Dios pueda moverse con poder en tu vida? Recordemos, antes de liderar un ejército, Gedeón tuvo que derribar los ídolos de su propia casa. Hoy también existen ídolos modernos, por ejemplo, éxito, aprobación social,
adicción digital, orgullo espiritual o hábitos secretos. Una persona puede predicar mensajes poderosos mientras lucha con una vida privada desordenada. Un ministerio puede crecer externamente mientras descuida la oración interna. Una familia puede aparentar estabilidad mientras ignora conflictos ocultos. La fidelidad privada incluye disciplinas simples pero profundas. Por ejemplo, oración sincera cuando nadie mira, integridad financiera, pureza en pensamientos y acciones, honestidad en relaciones cercanas. Cuando el carácter se fortalece en lo secreto, Dios puede confiar responsabilidades mayores. La autoridad espiritual no nace del reconocimiento público, sino de la obediencia silenciosa. Dios es paciente con nuestro proceso de fe. Gedeón dudó varias veces y pidió señales. Aún así, Dios no lo descartó, lo formó con paciencia. Hoy, muchos creyentes se sienten culpables por tener preguntas o momentos de inseguridad. Sin embargo, la fe madura a través del proceso, no de la perfección inmediata. Un nuevo creyente puede luchar con hábitos antiguos. Un líder experimentado puede atravesar temporadas de sequedad espiritual. Una persona que sufrió decepciones puede tardar en confiar nuevamente. Dios trabaja progresivamente, confirma, corrige, fortalece y guía paso a paso. No exige madurez instantánea, pero sí disposición continua. Hermanos, la clave no es nunca dudar, sino seguir acercándose a Dios, aún con preguntas. La fe auténtica no es ausencia de lucha, es perseverancia en medio de ella. Y por último, el éxito se determina por el poder de Dios, no por el nuestro. Y yo te pregunto, ¿confiarás en Él hoy con cada área de tu vida? Recordamos, Dios redujo el ejército de Gedeón para que la victoria no se atribuyera al esfuerzo humano. Hoy vivimos en una cultura obsesionada con estrategias, métricas y resultados visibles. Todo eso tiene su lugar, pero nunca debe reemplazar la dependencia de Dios. Una iglesia pequeña puede detener un impacto espiritual enorme. Un ministerio sin grandes recursos puede transformar comunidades enteras. Una persona aparentemente común puede cambiar vidas con obediencia constante. A veces, Dios permite escenarios imposibles para revelar su poder. Cuando los recursos humanos parecen insuficientes, la fe se convierte en la fuerza principal. El verdadero éxito no es solo crecimiento visible, sino fidelidad a la voluntad de Dios. No se mide solo en resultados inmediatos, sino en obediencia sostenida. Hermanos, las 6 lecciones de Gedeón nos recuerdan que Dios trabaja con personas comunes en situaciones reales. Usa la crisis para despertarnos, nos ve con ojos de propósito, camina con nosotros en cada paso, nos llama a la integridad privada, tiene paciencia con nuestras dudas y demuestra su poder en nuestra debilidad.

Oremos juntos. Señor Dios, hoy venimos ante ti reconociendo que muchas veces nos sentimos pequeños, débiles y sin recursos ante las dificultades de la vida. Como Gedeón, nos asombra tu llamado y nos recuerda que tú ves más de lo que nosotros vemos. Señor, ayúdanos a confiar en tu plan, aunque no comprendamos todo a nuestro alrededor. Queremos aprender a ver los tiempos difíciles como oportunidad para acercarnos a ti y no como castigo. Enséñanos a mantener nuestra fidelidad en lo privado, a limpiar nuestros corazones de todo ídolo y pecado, para que nuestra vida pueda ser útil en tus manos. Señor, aumenta nuestra fe cuando dudamos, confirma tu presencia en nosotros y muéstranos que nuestra fe verdadera está en ti y no en nosotros mismos. Que podamos, como Gedeón, reconocer que el éxito depende de tu poder, no del nuestro. Y que incluso con recursos limitados, podemos hacer cosas grandes cuando confiamos en ti. Ayúdanos a entregarte nuestras decisiones, nuestra familia, nuestras finanzas, nuestro trabajo y nuestro futuro, confiando plenamente en tu guía y en tu amor. Señor, fortalece nuestra fe para que podamos avanzar, obedecer y cumplir tu propósito. Queremos hacerlo sin temor, sabiendo que tú estás con nosotros, que nuestra vida glorifique tu nombre y que nuestro corazón siempre permanezca firme en ti. En el nombre de Jesús. Amén. Hasta el próximo programa. Que Dios os bendiga.

0: Shalom and welcome, brothers and sisters.
1: Shalom y bienvenidos, hermanos y hermanas, a esta sesión de preguntas y respuestas con Baruch, parte 2. Sean bienvenidos todos los que están viendo este programa. Nos alegra mucho que estén aquí en esta segunda parte. Desde Israel me acompaña, por supuesto, el Dr. Baruch Korman. Hola, Baruch, ¿cómo estás? Shalom, Christian, estoy muy bien. Siempre es un gusto verte. Igualmente me alegra verte. Quisiera agradecer a todos nuestros espectadores. Hemos tenido una respuesta fenomenal en la sesión de preguntas, parte 1. Gracias. Vamos a iniciar enseguida esta nueva sesión de preguntas porque tenemos mucho que cubrir y hay muy buenas preguntas. Comenzamos entonces, Baruch. Si estás listo, empecemos. Comencemos. La primera pregunta es de Dayana de Brisbane, aquí en Australia. Dice, usted ha dicho que cree que estamos entrando en los últimos días. Oí una enseñanza que decía que Dios iba a separar a los verdaderos creyentes. ¿Qué debemos hacer para asegurarnos de que estemos en el grupo de verdaderos creyentes para poder pasar la eternidad con Él? Bien, creo que hay indicadores proféticos que nos dicen que estamos aproximándonos rápidamente hacia el inicio de los dolores de parto. Y recuerden que los dolores de parto vienen antes de los últimos 7 años. Pero pasemos a la pregunta central. Para que podamos estar en el reino de Dios por la eternidad, simplemente tenemos que aceptar el Evangelio, una presentación precisa del Evangelio, según la cual nosotros somos salvos por la sangre del Mesías, por su muerte redentora en la cruz. Aceptar eso, desear apartarnos del pecado,

0: Señor, los cuidados de este mundo, cuando la gente se entera de que por causa de la fe podemos sufrir, podemos perder cosas, podemos ser odiados, hay quienes dirán, yo nunca acepté pasar por eso. Yo nunca quise sufrir por esta creencia religiosa. Esto no es para mí. Ellos nunca lo entendieron, nunca se comprometieron. Pero una persona sincera que reciba el Evangelio con base en la fidelidad de Dios, ni siquiera en la nuestra. Cuando nosotros no somos fieles, Él es fiel, dice la palabra. Así que con base en su fidelidad, nosotros estaremos allí.
1: Gracias, muy buena respuesta. Gracias por hacerla. La siguiente es de Laura Vences, que vive en Arlington, Texas, Estados Unidos. Mi pregunta es sobre Gog y Magog, Ezequiel 38 y 39. Entiendo que la guerra de Gog y Magog sucederá después del rapto. Doctor Baruch, ¿puede dar un poco más de detalles? Hago esta pregunta porque vi a Sonia Waters y a David Diamond, quienes entrevistaron al Dr. Corman. La entrevista fue en hebreo y se tradujo al español. Ellos preguntaron sobre Gog y Magog y estoy segura de que el Dr. Baruch dio la respuesta correcta. Es más bien una confirmación lo que quiere Laura entonces.
0: Así es, recuerdo esa entrevista. Ella está en lo cierto. El rapto sucederá antes de la ira de Dios. Muchos evangélicos, hay unos pocos que no lo ven de esta manera, pero la mayor parte considera que el rapto sucederá antes de la ira de Dios. Hay algunos desacuerdos con respecto a cuándo empieza la ira de Dios, pero sabemos una cosa. Después de la abominación desoladora, comenzará lo que se llama la angustia de Jacob. Habrá persecución, el peor periodo de persecución para el pueblo judío. Y eso no será originado por la ira de Dios. Aunque la ira de Dios será derramada en el mundo, Dios va a preservar al pueblo judío, así como lo hizo en la tierra de Goshen durante las plagas en Egipto. Él va a proteger a Israel de la ira. Ellos serán perseguidos debido a su renuencia, a que se negarán a aceptar al anticristo, y eso hará que las naciones del mundo se vuelvan en su contra. Eso es parte de la guerra de Gog y Magog. Así que el Mesías removerá a la iglesia. Hará el rapto antes de la batalla de Gog y Magog. Y al final de esa batalla es cuando sucederá la segunda venida, cuando el Mesías destruirá, estamos haciendo un libro, ya está listo de hecho, que se trata del anticristo y el último capítulo está dedicado íntegramente a Ezequiel 38 y 39. Y se habla mucho de esto. Y sí, el rapto sucederá antes de todo lo relacionado con la guerra de Gog y Magog, la cual termina con la segunda venida. Es la misma guerra de la batalla de Armagedón. De modo que, sí, confirmo que eso será después del rapto.
1: Grandioso, gracias. Gracias, Laura. La siguiente pregunta es de José Daniel Moria Landazuri. Él pregunta, ¿cuál es la relación entre el número 666 en Primera de Reyes, capítulo 10, verso 14, y el 666 del Apocalipsis, capítulo 13, verso 18?
0: No existe ningún tipo de conexión en lo absoluto. Creo que este asunto es importante porque el hecho de que la marca de la bestia sea el número 666 no quiere decir que ese número tenga nada malo. Así que, si estás pensando en comprar una casa cuya dirección sea 666 de la calle tal, no tienes que preocuparte por eso y pensar, ¿estaré haciendo algo malo al comprar una casa con esta dirección? Ese número no tiene nada de malo en sí. Les daré un ejemplo y luego iré al centro de la cuestión.
1: Antes de que lo hagas, disculpa, Baruch, y perdón por interrumpir, ese es un buen comentario y estoy de acuerdo contigo. Sin embargo, soy un poco desconfiado cuando veo a las personas que van en sus autos y el número de matrícula es 666, porque creo que muchas veces piden específicamente ese número para sus matrículas y pienso que algo no está bien con ellos. Pero oigo lo que dices y este es un caso distinto.
0: Sí, si alguien quiere elegir ese número porque está relacionado con fines satánicos, identificándose con el hombre de iniquidad, con el hombre de pecado, con el anticristo, si alguien tiene esa afinidad, yo tendría mucho cuidado.
1: no con el número, sino con esas personas y lo que las motivó a elegir ese número para su

0: tu matrícula. Estoy muy de acuerdo contigo en eso. Pero digamos que alguien cometió un crimen y la policía investigó y sabe que esa persona comió antes del crimen en cierto restaurante y que su recibo de la cuenta del restaurante fue por $10. Y buscan entonces a todas las personas que comieron allí ese día y preguntan quién tiene un recibo por $10. Y ese recibo por $10 identificará al culpable. Creo que todos estaríamos de acuerdo en que no hay nada de malo con el número 10 de esa cuenta de $10 por una comida. Pero simplemente si alguien pide el mismo plato y le dan la cuenta por el mismo monto, eso no los relacionaría para nada si lo hicieran en un día diferente. Así que el número 666 en las Escrituras no se identifica como un número malo, maldito, o un número que debería preocuparnos. No creemos en supersticiones. No sean supersticiosos con esto. Lo que sabemos es que, tanto en hebreo como en griego, las letras del alfabeto tenían valores numéricos. Y, por ejemplo, el valor numérico de la palabra Dios, Elohim, en hebreo, y la palabra naturaleza, Teva, aunque se escriben muy distinto, tienen una cantidad de letras diferente, se obtiene el mismo valor numérico de esas dos palabras. Y hay personas que al sumar las letras de sus nombres, asignando un valor numérico a cada letra, puede dar como resultado el número 666 para muchas personas, y eso no significa nada. Eso lo que hará es lo siguiente: cuando el anticristo tome poder y empecemos a ver su imperio malvado y blasfemo, y sepamos su nombre, uno podrá tomar ese nombre, tal como se escribe, bien sea en hebreo o en griego, y al sumar las letras, si se obtiene 666, eso confirmará que ese hombre es el anticristo. Ya que, repito, no es un número malo, es simplemente una forma de comprobar si alguien es sospechoso. ¿Podría ser este el anticristo? Se puede hacer eso y verificar. El hecho de que ese número aparezca en Primera de Reyes 10, verso 14, en una medida de peso, no tiene ningún tipo de conexión.
1: Bien, gracias. Y me alegra que comentaras eso también, porque recuerdo que en los años 80 hubo un movimiento en el que todos andaban buscando entre gente famosa para mirar los números de sus nombres. Y si era 666, decían que ese podía ser el anticristo. Eso tuvo mucho auge en los 80. Estoy revelando mi edad, pero no importa. La siguiente pregunta nos la envía Lloyd Bagwell, desde Devon, Inglaterra. Me gustaría mucho una Biblia interlineal, pero creo que Baruch dijo que la mayoría no eran muy buenas. ¿Podría darme una sugerencia sobre una buena Biblia interlineal en inglés, por favor?
0: Sí, sí puedo.
1: Él comenta que a ti no te gusta la traducción Nueva Versión Internacional en inglés y quizás podrías agregar un par de ejemplos, sin demorarnos mucho, de cuántas, de cuán malas son algunas de las traducciones de la Nueva Versión Internacional.
0: Esta fue una de las preguntas que no nos dio tiempo de responder la última vez y pedí personalmente a Christian si sería tan amable de incluirla esta semana porque es una pregunta muy importante que identifica muchas cosas. Creo que hay que dedicarle un buen tiempo. En primer lugar, hay una Biblia interlineal en inglés de J. Patrick Green. De hecho, es una de las más comunes si vas al sitio de Amazon o a una tienda cristiana. Si tienen una Biblia interlineal, seguramente será esta, y es muy, pero muy buena. Les comento que no es que la mayoría de las Biblias interlineales sean malas. Yo me refería a las Biblias interlineales que se encuentran en Internet y en software. Digo esto porque muchas de ellas no son verdaderamente interlineales. Las llaman así, pero no lo son. Lo que hacen es esto: toman el texto en griego, codifican cada palabra y luego codifican, por ejemplo, el sitio web Bible Hub, que es un buen sitio web. Este tiene algo parecido a una Biblia interlineal, pero no es interlineal, sino que simplemente toma la versión New American Standard Bible y dispone la traducción de esa versión de modo que corresponda en paralelo con la palabra en griego de la cual se deriva esa traducción. Una Biblia interlineal, de hecho, no toma en cuenta la traducción. Ellos traducen cada palabra en hebreo o en griego de forma literal y la colocan allí. No es una traducción como tal, es una traducción de cada palabra individualmente sin intentar formar oraciones fluidas, comprensibles o lo que sea. Esas son útiles. El problema es cuando tenemos una que dice ser interlineal, pero que no es más que un arreglo de palabras de una traducción. Eso no nos ayuda porque solo nos muestra cómo una versión bien conocida de la Biblia, sea la King James, la New American Standard o la NIV, la Nueva Versión Internacional, tradujo una palabra determinada. Eso no es lo que debe hacer una Biblia interlineal. Se supone que esta nos diga cuál es el significado literal de cada palabra y no cómo alguien más la tradujo dentro de un versículo. Las Biblias interlineales, si realmente lo son, son buenas y hay muchas versiones en inglés, pero recomiendo la de J. Patrick Green. Ahora pasemos al asunto de la Nueva Versión Internacional en inglés. Él pregunta que por qué no me gusta. Bien, esa es una forma suave de decirlo. Yo detesto la Nueva Versión Internacional en inglés porque es un engaño. No es una traducción, es un parafraseo. Lo que ellos hacen es que en vez de tomar uno o dos versículos, como lo hace la versión en inglés New Living Bible, con el fin de parafrasear largas porciones de la Escritura, la NIV, la Nueva Versión Internacional, lo hizo en porciones más pequeñas, pero sigue siendo un parafraseo. Y Christian, no sé si tengas una Biblia a la mano. Quisiera que viéramos un par de pasajes de la Escritura. Busquemos Juan capítulo 8, versículo 59. Juan 8, 59. Y lo que vemos es que si tomas la New International Version en inglés, y aquí la tengo en mi teléfono, dice lo siguiente. En esto, tomaron piedras para apedrearlo, pero Jesús se escondió, escapándose del recinto del templo. Esto hace pensar que Jesús tenía miedo, que él se escondió, y que luego de esconderse, fue capaz de escapar de aquellos que iban a apedrearlo.
1: En la Nueva Versión Internacional dice slip away, que significa escabullirse, escapar.
0: Sí, correcto, escapándose del recinto del templo, slipping away. Ahora voy a leer este verso y lo traduciré del griego. Y esto es lo que dice literalmente. Por tanto, ellos tomaron piedras con el fin de arrojárselas a él. Aquí usaron una frase que no es la misma palabra de apedrear. Es una palabra que significa lanzar. De hecho, es la palabra balosín. De allí se deriva la palabra bola o balón. ¿Qué haces con un balón? Lo lanzas. Así que este verbo significa lanzar. Por tanto, tomaron piedras con el fin de arrojárselas, pero Yeshua... Y este es el problema. Si miras la Nueva Versión Internacional, traducen esto en una voz activa. Él se escondió. Pero no es eso lo que dice. Aquí hay una voz pasiva y significa él fue escondido. Algo lo escondió. Una fuerza, un ser, alguien. Lo ocultó.
1: Hay una gran diferencia, ¿sí? Así es.
0: Y luego dice, y él salió del templo. Pasando por en medio de ellos. Él los atravesó, o atravesó así. Él no se escondió de ellos, él no se escapó. Al final de este verso, y lo dice dos veces, dice que él, y esta palabra significa atravesar o pasar. Él pasó justo al lado de ellos, y en la segunda vez dice, él atravesó también así. Que significa que lo hizo enfrente de ellos porque algo lo volvió invisible, fue escondido de alguna manera. Yo creo que podríamos asumir que esto fue un milagro, que Dios hizo esto. Pero la Nueva Versión Internacional lo hace ver como si él fuera un cobarde que se escondió de ellos en lugar de caminar confiado en medio de la multitud, aparentemente porque estaba oculto a los ojos de ellos. Así que es una gran diferencia. Y también añaden palabras Vamos a buscar un par de casos más. Veremos dos más rápidamente. Busquemos Marcos capítulo 7, verso 19. Algo que debemos tener todos es temor de Dios. Se nos dice en el libro de Apocalipsis, no le añadan a este libro ni le quiten. Creo que podemos estar de acuerdo en que el mismo principio aplica para toda la Biblia. No debemos añadirle ni quitarle nada. Si vamos a traducir la palabra de Dios, debemos hacerlo de la forma más precisa posible. Podemos tener ciertas discrepancias sobre cómo hacer que la traducción sea más fluida e inteligible, pero hay que guardar consistencia. Veamos el pasaje de Marcos 7, 19. El texto tiene que ver con impureza ceremonial, impureza espiritual. Y esto estaba basado en una enseñanza del hombre. También tiene una aplicación bíblica, pero ellos estaban diciendo, y eso no está en las Escrituras, que si un judío toca a un gentil, eso puede corromper, puede volver impuro al judío. Y es necesario lavarse las manos de cierta manera específica para librarse de esa impureza. Cristian, ¿has visto que en alguna parte de la Biblia diga, según la ley de Moisés, que eso sea posible? ¿Que si uno toca a otro ser humano que sea gentil, uno queda impuro?
1: Claro que no.
0: En ninguna parte lo dice. Esto es lo que dice el verso 19. ¿Por qué? Aparece la palabra oti. Porque esto no entra en su corazón, sino en su barriga y sale hacia la letrina, la cloaca, el sanitario. Toda comida limpiando. ¿Qué significa esto? Yeshua estaba respondiendo que nuestros cuerpos están muy bien hechos. Así que, si como algo que contiene alguna impureza o está sucio, impuro desde el punto de vista de ellos, él les dijo, ¿no saben que el cuerpo, cuando le metes comida por la boca, esto va al estómago? ¿Y todo lo que no sea bueno para el cuerpo sale hacia afuera? El cuerpo lo rechaza, lo expulsa. De manera que ese proceso limpia el cuerpo, así que no hay que preocuparse de lo que ellos decían, de esa supuesta impureza o contaminación. Pero veamos cómo lo tradujo la Nueva Versión Internacional en inglés. Dicen cosas que están fuera de contexto y le añadieron palabras. Dice aquí, porque no entra en sus corazones, usando el pronombre en plural, cuando debería ser en singular, su corazón, sino en su estómago, y luego fuera del cuerpo. Bueno, dice, sale a la letrina. La palabra cuerpo no está. Y luego dice, entre paréntesis, pero como parte de la escritura, porque tomaron la última frase que habla de la limpieza del cuerpo y dicen esto. Y diciendo esto, Jesús declaró limpios todos los alimentos. La frase, y diciendo esto, no está en la escritura. Jesús declaró, tampoco aparece en la escritura. Y usaron esa última parte que hablaba de la limpieza del cuerpo, de que el cuerpo limpia los alimentos de lo que sea malo y lo expulsa, para decir que Jesús declaró limpios todos los alimentos. Y ya saben qué traman con esto. Esto no es una traducción. Esto es algo altamente problemático y muy inexacto. Este es el último. Veamos esto rápido. Colosenses 2:17. Aquí Pablo estaba hablando del día sábado, la luna nueva, las leyes sobre alimentación y las fiestas. Cuando entendemos esto, nos da una referencia sobre las cosas del reino que están por venir y que es el Mesías quien proyecta la sombra que nos da cierta indicación sobre cómo es el reino de Dios, el carácter del reino de Dios. Esto es lo que dicen ellos, y solo hay una palabra diferente, pero significa mucho. Todo esto es una sombra de las cosas, hasta ahí está bien. Luego la Nueva Versión Internacional dice que estaban por venir. Lo correcto no es estaban por venir, sino que están por venir. Así que lo cambiaron totalmente para decir, se suponía que vendrían estas cosas, pero ya no. Falso.
1: la realidad, y aquí debe ir una palabra que significa sustancia, el cuerpo, lo que proyecta la sombra, es el Mesías. Dice aquí, la realidad, sin embargo, se halla en Cristo. Las palabras se halla en Cristo no están en el original. Y la palabra no es realidad, sino la sustancia, el cuerpo que proyecta la sombra. Vemos que el Mesías se relaciona con estas cosas, el Shabbat, las fiestas, las leyes alimentarias y esas cosas. Así que esto realmente es un perjuicio y por eso no me gusta la nueva versión internacional en inglés.
2: Buena respuesta y muy buena pregunta, Lloyd. Gracias. Pasemos a la siguiente pregunta. Esta la envía Aubrey Anders de Lake City, Texas. Estoy en un grupo pequeño y estamos estudiando Romanos. Vamos por los capítulos 9 al 11. ¿Podrías explicarnos cómo entiendes el término elección y las decisiones humanas?
1: El término elección siempre se asocia a un punto de vista teológico cargado de mucho bagaje. La elección es uno de los 5 puntos principales de la teología reformada o del calvinismo. Esa palabra tiene que ver con elegir. Y encontramos que muchos son los llamados, pero pocos los escogidos. Este verso de por sí pone en aprietos a esa perspectiva de la gracia irresistible, que es otro de los principios de la teología reformada, que dice que cuando Dios ofrece su gracia, lo hace de una forma que es irresistible, y que solo se la ofrece a los elegidos, a esos que Dios ha escogido. Así que como yo lo veo, la elección de Dios, lo que Dios ha escogido, ¿por qué Dios escoge a esos a quienes llama? Porque Él llama a muchos, pero no todos son escogidos. Tiene que ver con lo que la Escritura llama conocimiento de antemano. Siempre debemos preguntar, y lo que les digo a mis amigos de la teología reformada, y con muchos de ellos tengo desacuerdos sobre esto, pero seguimos siendo amigos. Les digo, ¿cuál es la relación entre elección y conocimiento de antemano? Los dos suelen aparecer en el mismo contexto. Nunca saben cómo responderme. Si algún teólogo de la Reforma nos está viendo, lo invitamos a escribirnos un correo que responda, ¿cuál es la relación entre la doctrina del conocimiento que Dios tiene de antemano y la elección? Pero, ¿cómo funciona esto? En este caso, ser escogido tiene que ver con estar en Cristo. De modo que la elección se refiere a los que están en Cristo. Uno se halla en Cristo, y Él sabe desde antes de la fundación del mundo, sabe de antemano quiénes estarán en el Mesías. Pero la elección, muchos la ven como que Dios elige desde un vacío a la gente y los hace que sean regenerados por la soberanía de Dios, que Él elige que sean regenerados para que ellos tomen una decisión, la cual no es una que toman libremente, sino que viene como resultado de la obra regenerativa de Dios. Bíblicamente hablando, la regeneración viene después de la salvación. Así que, ¿cuál es la relación? Dios, por medio de la conciencia, por su palabra, por testimonio, por muchos medios se puede compartir el Evangelio. Una persona lo escucha, su conciencia, incluso si está perdida en pecado, muerta en transgresiones, su conciencia aún puede tomar decisiones. Muchos de los que están perdidos pueden afirmar cosas santas. No matarás. Mucha gente perdida diría, estoy de acuerdo con eso, es cierto. No debes mentir, estoy de acuerdo, eso es así. Y otro de los principios de la teología reformada es la depravación total. Somos incapaces de salvarnos a nosotros mismos, pero eso no significa que no podamos responder a la revelación antes de ser regenerados. La salvación viene primero y luego la regeneración. Una persona que se base en la conciencia que Dios le ha dado, que se base en la revelación, esa persona elige y esa elección los hace ser escogidos por Dios y formar parte de los elegidos de Dios.
2: Correcto, gracias. La siguiente pregunta es de Robbie. ¿Qué significa en Sofonías 1:8? Cuando llegue el momento del sacrificio del Señor, castigaré a los líderes y los hijos del rey, también a los que visten vestido extranjero. La pregunta específica es, ¿a qué se refiere con vestido extranjero?
1: Sí, he revisado esto y hay un par de posibilidades con respecto a lo que he pensado que podría ser este vestido extranjero. Es la palabra nokri. Y nokri significa, similar a la palabra goy, significa gentil.
0: también puede referirse a Israel, pero específicamente Nocri es la palabra que se usa en el Antiguo Testamento para referirse a quienes no tienen una relación de pacto con Dios, que están apartados de la revelación de Dios. Y es una advertencia. Hay una palabra en hebreo que es importante en el judaísmo y es la palabra hitbolilut, que significa asimilación. Se refiere a los que no quieren responder al llamado de Dios, sino que quieren apegarse a las costumbres y al estilo de vida de quienes no tienen conexión con Dios. Por lo que, habitualmente, la asimilación tiene que ver con adoptar una filosofía totalmente secular. Y lo que Dios está diciendo aquí es que los que llevan vestidos, y el vestido puede referirse a las obras, vemos que las obras justas o la justicia de los santos son las buenas obras, por lo que la vestimenta de justicia de los santos son las buenas obras. Esas personas son quienes han adoptado un estilo de vida pagano, un comportamiento pagano. Se han asimilado para concordar con el mundo, no para concordar con las cosas de Dios, y por eso Dios los juzgará. Eso es lo que dice Sofonías.
2: Bien, gracias. Buena pregunta y buena respuesta. Siguiente pregunta de Brenda Robinson en Georgia, Estados Unidos. ¿Qué opina el Dr. Corman del hecho de que actualmente los cristianos adoran al Dios a Dios el día domingo? Hay una denominación que cree que desobedecer el cuarto mandamiento está vinculado a la marca de la bestia, que los que adoran el día domingo son desobedientes y no serán salvos. La mayoría de los cristianos adoran el domingo. ¿Qué opina usted?
0: Hay muchos puntos problemáticos en esa pregunta, y es bueno discutir esos puntos. En primer lugar, no hay ningún basamiento bíblico para asociar el adorar el domingo con la marca de la bestia. Les diré a todos los que nos ven que si pueden mostrarme un versículo que diga y relacione la marca de la bestia con adorar el domingo, porque yo no he visto ninguno, eso sería muy raro y no creo equivocarme en esto. Segundo, y mucha gente hace esto, no es correcto considerar el día del Shabbat, el séptimo día, como el día de adoración. Todos los días son días de adoración. El Shabbat nunca es visto como un día reservado únicamente, aparte de otros días, específicamente para adoración. El Shabbat es un día de descanso. Es un día en el que no se vive de la manera habitual, tomando tus propias decisiones, sino que uno se restringe de acuerdo con las instrucciones de Dios. Así que, esas denominaciones que tienen su servicio de adoración principal en el día sábado, en Shabbat, en vez de ser el primer día de la semana, no están guardando el Shabbat para nada, según lo que dice la Biblia. Por ejemplo, muchos de ellos conducen autos. Cuando subes al auto y arrancas el motor, eso hace una combustión. Hay una quema de gasolina. Esa es una violación. Así que hay mucha ignorancia y falta de conocimiento acerca de lo que verdaderamente es el Shabbat. Lo último que diré es esto. Debemos adorar a Dios todos los días y no hay nada de malo con las congregaciones que eligen reunirse el primer día de la semana, que fue cuando ocurrió la resurrección del Señor, con que santifiquen ese día y adoren en forma colectiva en ese sentido. Pero si alguien quiere adorar un miércoles o un jueves, eso también está bien. El problema es que esa adoración no significa que se esté honrando el día del Shabbat. Hay algunos que enseñan que el Shabbat es un día de la semana que apartamos para Dios, pero eso no es lo que el Shabbat enseña. No es apartar un día de la semana a Dios. Se trata de un día donde se adopta una conducta específica. Él santificó el séptimo día, no cualquier día, el séptimo día. Así que es falso decir que, por el hecho de que la gente acuda a los servicios de su iglesia en domingo, eso sea pecado, o que esté mal, o que eso los vaya a afectar espiritualmente. No es así, ni difiere tampoco de otros días.
2: Buena respuesta, gracias, y estoy muy de acuerdo. Gracias por aclarar esto sobre el Shabbat, y también por decir que cada día debería ser de adoración. Eso es importante. Quizás Brenda se refería a que, aunque no estoy muy seguro, pero he visto mucho sobre esto y creo que la Iglesia Católica hace la mayoría de la adoración el día domingo. Y al ver los orígenes paganos de la adoración al sol,
1: Quizás a esto se refería, pero gracias por aclarar ambos puntos. Y tienes razón, cada día debería ser de adoración. La siguiente pregunta es de Olive de Alemania. Perdón, olvidé mencionar que pidieron unos libros en Alemania y Olive van en camino. Esto para nuestra audiencia en inglés. Olive dice, mi pregunta es sobre Apocalipsis capítulo 1, verso 10. Aun cuando conozco las diferencias entre el día del Señor y el día del Mesías, aquí en Apocalipsis capítulo 1, verso 10, Juan nos dice que él estaba en el Espíritu en el día del Señor. Es obvio que no se refiere al día de la ira, pero tampoco al día del Mesías. ¿A qué se refería Juan al escribir en el verso 10 que estaba en el Espíritu en el día del Señor? Con mucha frecuencia se debate sobre esto. Ella está en lo correcto. No tiene nada que ver con el día del Señor, el juicio de Dios, ni tampoco tiene que ver con el día del Mesías, en el cual sucederá el rapto. Viendo esto de manera amplia, en un amplio espectro de la doctrina cristiana, algunos dirían que el día del Señor al que se refieren aquí es de hecho el día del Shabbat. Otros dirían que, como parece ser, según la historia de la iglesia, de los primeros padres, creo que hay versos que señalan esto, que de hecho se reunían el primer día de la semana. Hablaremos de por qué era así y su significado en un momento. Quizás, pero este primer día de la semana también podía ser llamado el día del Señor. Así que Juan recibió esta visión, esta conexión con Dios, según dirían muchos, en el Shabbat, en el séptimo día de la semana. Otros dicen que es el primer día de la semana. No sabemos eso, no podemos ser dogmáticos, pero ella tiene razón, no tiene nada que ver con el día del Señor o el día del Mesías. Bien, gracias. Buena pregunta, Olive. La siguiente es una muy buena pregunta y le envía NC. Las personas que acepten al Mesías como su Salvador y padezcan de depresión, trastorno bipolar, esquizofrenia, etc., ¿irán al cielo si mueren padeciendo esas enfermedades mentales? Buena pregunta. Es una pregunta muy importante porque he oído que la gente dice a menudo que las personas que tienen ese tipo de problemas se debe a falta de fe, que eso manifiesta desobediencia, que no han reclamado su sanación y cosas así. Yo diría que si una persona, Dios no lo permita, sufriera de cáncer, enfermedades del corazón o de depresión, si ha aceptado el Evangelio, estará en el reino de Dios. Ningún versículo dice que si tienes enfermedades mentales o físicas, eso te descalifique para entrar al reino de los cielos o que eso anule el evangelio que recibiste. Así que queremos afirmar de forma muy contundente que en el caso de esas personas que trágicamente sufran de ese tipo de enfermedades, eso no afecta el poder del evangelio, la promesa del Mesías de recibirlos. Ellos estarán en el reino de Dios. Y creo que abordaremos otra pregunta que tiene que ver en parte con esto. Estos problemas mentales pueden ser químicos, pueden ser físicos, puede que no tengan nada que ver con el plano espiritual. A veces sí, pero reitero, incluso los problemas espirituales que no necesariamente se manifiestan de la forma que dice esta mujer, pero ¿qué hay de la ira incontenible? ¿Qué hay de la duda? ¿Qué hay de problemas en el espíritu? Conocemos a una persona que, si alguien hace algo con lo que él no está de acuerdo, y Cristian, no soy yo, no estoy hablando de mí mismo, si crees que soy yo, pero no, para esta persona es casi imposible soltar el asunto. Esta persona tiene que arremeter contra la gente y lo hace de forma tan intensa y ferviente que es verdaderamente una enfermedad espiritual. ¿Y está perdido por eso? Él está luchando con eso, él ha tomado conciencia de eso y no queremos hacer una doctrina de algo que en las Escrituras no aparece. Así que estas personas estarán en el reino de los cielos, igual que las personas que sufran de cualquier tipo de enfermedad física.
2: Muy bien, excelente pregunta y excelente respuesta. Mencionaste algo y voy a desviarme un poco, pero seré breve. Estoy totalmente de acuerdo. Ponemos nuestra esperanza en Dios Padre. Hay mucho que ponemos en oración. La oración tiene poder. Él puede sanar a personas con cáncer. Tengo un testimonio personal de eso. Quizás lo comparta en otro momento. Dios ha hecho cosas milagrosas. Lo buscamos a Él primero, pero también le doy gracias a Dios por los médicos. A veces, según el lugar donde estés en tu caminar con el Señor, no recomendaría alejarse de los médicos si están cuidando de ti. No hay nada de malo en eso. De verdad le doy gracias a Dios por los médicos también. Dejaremos ese tema para otra ocasión. La siguiente pregunta la envía Caroline desde Ottawa, Canadá. Ella pregunta, ¿cómo aumento mi fe? Tras un cuidadoso examen, creo que no tengo tanta fe como debería. Jesús dijo que si yo tenía fe y no dudaba, podía decirle a este monte, quítate y échate al mar, y eso sería hecho. Quiero tener una fe como esa, y creo que todos lo queremos. ¿Qué debo hacer para llegar a ese punto en mi vida? Creo que hablamos de eso en discusiones anteriores, Baruch, pero es una buena pregunta. Adelante. Todos necesitamos aumentar nuestra fe. La fe no es algo que sea estático. Puede aumentar y también puede disminuir. La fe involucra nuestra sumisión, nuestra aceptación de la verdad de Dios. Todos debemos aumentarla. Lo hacemos al orar, al leer la Escritura, lo hacemos al sujetarnos a las cosas que sí sabemos, y al hacer eso, Dios hará su obra en nosotros. Él va a edificarnos. Entonces, obedecer lo que sí sabemos es un medio para aumentar nuestra fe, crecer espiritualmente y madurar en la fe. Y sí, hemos hablado de esto, pero quiero mencionar algo brevemente. Sobre este pasaje, si el entendimiento que tiene Caroline de este pasaje es que hay gente que puede señalar a un monte y decirle, desarráigate y échate al mar y será hecho, pues no conozco a nadie con una fe así de grande. Esto no es lo que dice este pasaje. Él se refiere a un monte particular, no a cualquier monte, sino al monte de los olivos. Y sabemos que cuando vuelva el Mesías, ese monte se dividirá en dos. Una parte se moverá hacia el Mar Muerto y otra hacia el Mediterráneo. Se abrirá una brecha. Así que Él lo que dice allí es que si todos nosotros tuviéramos fe basados en la verdad de Dios y la gente estuviese lista espiritualmente, si pudiésemos decir, bueno, ya estamos listos, haz que ese monte se divida, el Mesías vendría y ese sería el resultado. Allí no está diciendo que tengamos el poder, si tuviésemos una gran fe, de ocasionar cambios geológicos o geográficos. Allí se nos está diciendo que podemos crecer hasta el punto en el que estemos de acuerdo con Dios y cuando la gente está de acuerdo con Dios, sujetándose a Él, y Él está hablándole a Israel. Allí están los discípulos a la luz de Israel. Y si Israel se endereza, ese monte se movería y vendría el reino de los cielos. Él está listo para el reino. Somos nosotros, su pueblo e Israel, quienes no estamos listos para el reino. Él está esperando por nosotros. Nosotros no estamos esperando por Él. Él está esperando por nosotros para que estemos listos espiritualmente.
1: Correcto. Gracias, Baruch. Tristemente, mucha gente en el mundo de la fe o los del movimiento de la nueva reforma apostólica hacen un mal uso de este pasaje de una manera tremenda. Gracias por aclararlo. No digo que Caroline sea como esa gente, pero he visto cómo ese pasaje suele ser usado de mala manera. La siguiente pregunta es de Bernie, desde Kansas, Estados Unidos. ¿Los creyentes del Antiguo Testamento como David tenían un nuevo corazón y fueron nacidos de nuevo? De nuevo, estas son preguntas teológicas muy importantes. Hemos oído el término santos del Antiguo Testamento. Ahora bien, hay algunos teólogos del pacto que responderían a esa pregunta sí y sí. Yo diría no y no. La razón de eso es la siguiente. La Escritura dice, y me refiero a Efesios capítulo 1, Primera de Pedro capítulo 3, también vemos referencias a esto en Lucas 16, y hablo de lo siguiente.
0: Sabemos, y la Escritura da testimonio de esto, eso sucedió. Cuando el Mesías murió en aquel madero, fue sepultado y la Escritura dice que él descendió al centro de la tierra. Él fue a un lugar llamado el Sheol, donde él predicó. Él fue hacia aquellos que estaban presos en el Gehinón, en el infierno. Y esos eran los que no tenían fe en las promesas de Dios. Y les predicó sobre sí mismo y les dijo por qué estaban ellos siendo atormentados. Luego fue con los que estaban en el seno de Abraham, Hec Abraham. Y se les llama Hec Abraham porque Abraham creía en Dios. Él creía en las promesas de Dios. Esas personas estaban allí porque creían en un Redentor que vendría, en el Mesías, pero no sabían quién era el Mesías. Él fue allí, y la Escritura dice que tomó cautiva la cautividad. La Escritura dice en Isaías que él expandió el infierno, así que actualmente no existe el Hec Abraham. Cuando alguien muere, este va o al infierno o al reino de los cielos. Porque el Mesías dijo que donde Él está, nosotros estaremos para siempre. Él nos llevará. Ciertamente al morir, iremos con Él. Así que los que estaban allí, David y otros más, aunque tenían fe, aunque no tenían la fe del nuevo pacto porque ellos no conocían el nombre de Yeshua, Jesús, Jesús, cualquiera sea el idioma que hables, así que ellos no eran salvos aún, no tenían un nuevo corazón. No fue sino hasta que Él llegó allá y les reveló quién era Él, que ellos le recibieron, y por tanto allí recibieron esa nueva condición. Y por eso el Mesías los tomó cautivos. Él los reclamó en ese momento. No lo hizo antes de ese momento, hasta que se reveló a sí mismo. De modo que me mantengo firme en mi posición. Ellos no tenían un nuevo corazón. La Biblia habla en el Antiguo Testamento de Lev Nehón, un corazón establecido o corregido. Pero eso es distinto a una experiencia de ser nacido de nuevo. David dijo en los Salmos, «No quites de mí tu Espíritu Santo». En el Nuevo Testamento sabemos que el Espíritu Santo nunca se alejará de un creyente. Nunca nos dejará ni nos abandonará. Así que mi respuesta es no. Ellos no tenían un nuevo corazón. No, ellos no habían nacido de nuevo.
2: Bien, gracias. La siguiente pregunta la hace Claire desde Bristol, Reino Unido. Es un poco larga, pero creo que es muy relevante para estos tiempos que vivimos. Tiene que ver con la vacuna contra el coronavirus. Desde la lógica, la vacuna contra el COVID puede salvar vidas y evitar o portar una enfermedad que puede matar a otros. Desde lo espiritual, esto podría ser la marca de la bestia y tener el potencial de transformarse en eso, en cuyo caso, por supuesto que no la quiero. Falta que pasen muchas cosas, según entiendo, antes de la marca de la bestia. ¿Podría tratarse de algo así? ¿Cuál es la perspectiva bíblica ante este dilema, por favor? La imposición de la vacuna que veo en Israel me hace pensar que esto podría ser parte del sistema de la bestia. También se dice que la vacuna contiene células de bebés abortados y seguramente no deberíamos ponérnosla. ¿Qué pasa si no nos vacunamos, pero estamos ante Dios matando a otros sin saber, por no habernos puesto una vacuna que pudo haber evitado esas muertes? Estoy muy confundida y perturbada por lo que podríamos hacer. Déjame decir que es maravilloso que una persona esté luchando para tomar decisiones en su vida, que quiera hacerlo honrando a Dios, pensando en su responsabilidad con otras personas y preocupándose además por no apoyar algo tan atroz y abominable como lo es el aborto. Por eso quiero decir que felicito mucho a esta persona por enviar una pregunta como esta. Ahora, con respecto a mi respuesta ante este planteamiento, debemos mirar la Biblia con un poco más de cuidado, porque en lo referente a la marca de la bestia, vemos que esta marca consiste en jurar lealtad, y hablo de una lealtad absoluta, al imperio del anticristo, y al anticristo como tal. A nadie que reciba esa vacuna contra el coronavirus o el COVID-19, se le pide que firme una declaración de lealtad realmente hacia nada. Vas hasta el lugar donde te ponen la vacuna, ellos se contentan de dártela, sin importar en qué crees o en qué no crees, o si te gusta o no te gusta el gobierno.
0: con la marca de la bestia no será así. Solo la recibes si te sometes al anticristo. Así que podemos decir que la vacuna contra el COVID-19 no está conectada con la marca de la bestia en forma directa. Ahora bien, retrocederé un poco en esto y diré lo siguiente. Lo que tal vez vayamos a ver, y noten que digo tal vez, son algunas de las bases para la metodología del imperio del anticristo. Ellos, al principio, porque fíjate, en Israel, y es que solo tengo referencias de Israel, que es donde vivo, ellos decían, si no te vacunas, no podrás ir a las tiendas a comprar, no podrás hacer esto, no podrás hacer aquello. Bien, la gran mayoría de esas cosas fueron promovidas, fueron advertidas, pero nunca se instauraron en la práctica. Es cierto, al día de hoy, que no puedes cenar en un restaurante en Israel, adentro, bajo techo, a menos que estés vacunado. ¿Qué hacen los dueños de los restaurantes? Ponen mesas en las partes de afuera. He ido a un par de restaurantes y al entrar, nadie me ha preguntado si estoy vacunado o no. Ellos no quieren preguntar eso. No están motivados a impedir que la gente entre. Va a llegar un momento en el que, sin la marca de la bestia, no podrás comprar ni vender nada. Así que vemos un tipo de fundamento en el sentido de ese tipo de control por parte del gobierno. A mí me inquieta ver que muchos gobiernos, la gran mayoría de los gobiernos, han manejado esto de una manera que busca quitar libertades, aumentar el poder de ellos, pero la vacuna no está directamente relacionada con la marca de la bestia, punto número uno. Ahora vamos con lo de los bebés abortados. Sé que hablo también en nombre de Cristian y Margarita y la posición de nuestra organización respecto a esto. No tenemos desacuerdos en eso. Nosotros odiamos el aborto. Eso está mal. No queremos hacer absolutamente nada que le dé algún tipo de credibilidad o validez a esa abominación, al asesinato de bebés no nacidos. Ahora bien, al escuchar esto que dicen algunas personas sobre el contenido del tejido de bebés no nacidos en la vacuna, yo hice una investigación. Revisé muchos sitios diferentes y según lo que puedo discernir al respecto, lo que ellos habían desarrollado a partir de células de bebés abortados en 1985, ellos habían hecho una especie de cultivo a partir de células de líneas celulares fetales o de infantes, no del tejido. Fue una investigación que fue capaz de producir algo a partir de esas células de bebés abortados. Eso les permitió crear esas líneas celulares fetales. No estoy seguro de qué sea, pero es lo que decía las investigaciones que leí. Este es el problema. No estoy contento con esto. Yo me opongo a eso. Pero muchas sustancias médicas que la gente está tomando hoy han sido derivadas de ese mismo tipo de tecnología. Así que debemos ser conscientes. Y si no queremos usar ese tipo de tecnologías, y yo estaría de acuerdo en eso porque no es bueno, pero esto abarca una gran variedad de cosas y es difícil de saber a ciencia cierta. Así que algunas de las cosas que se dicen sobre la vacuna contra el COVID-19 y bebés abortados han hecho una caracterización incorrecta y se ha hecho una consideración al respecto que no es consistente con otro tipo de tratamientos médicos, medicinas y otras cosas que se han creado con esa misma metodología. Así que nuestra posición es que es un asunto complicado, estamos en contra del aborto, nunca le recomendaría a alguien que tome eso, pero no diría que es malo tomarlo. A manera de información, mi esposa y yo nos vacunamos. Yo no sabía sobre esto acerca de la investigación que se usó y se desarrolló. De haberlo sabido, ¿habría tomado una decisión distinta? Tal vez. Creo que es un asunto difícil con el cual la gente debe lidiar y orar al respecto. Lo último que diré es esto. Si alguien no se siente inclinado a vacunarse, no debería pensar que, debido a eso, están actuando de mala manera hacia los demás, y que si alguien se contagia y ellos la portaban, son asesinos. Yo estaría muy lejos de tomar una posición tan ridícula como esa. El simple hecho de no ponerse una vacuna no significa que seas culpable, especialmente cuando esta vacuna no ha sido probada debidamente, del modo en que otras vacunas han sido probadas. Y no estoy muy interesado en vacunas en muchos sentidos, pero sí, esto ha sido aprobado en medio de una situación de emergencia, lo que significa que muchos de los requisitos para la aprobación final han sido omitidos. Por eso algunos dicen, y no sé si este sea el término correcto, que aún está en fase experimental. El director de Pfizer estuvo aquí hace algunas semanas y le dio las gracias a Israel por ser su laboratorio y permitir que hicieran investigaciones. Israel recibió la vacuna, muchas dosis. Se hizo un acuerdo para esto, porque ellos pueden acceder a mi expediente médico con respecto a esta vacuna, mi reacción a la vacuna, etcétera, a cambio de recibirla. Así que Israel ha sido una especie de laboratorio para la vacuna. Esto tal vez no le caiga bien a algunas personas que quizás no quieran sentirse como conejillos de indias.
2: Muy buena respuesta, Baruch, y creo que es todo un tema el que Claire ha señalado, y tal vez requiera un poco más de exploración, quizá otra discusión. Porque sé, y estoy muy de acuerdo contigo, Baruch, no solo con la posición ante el aborto, sino también con lo referente a la marca de la bestia, la cual será un paso deliberado que la gente dará. Siento la inquietud del corazón de Claire. Vemos que los gobiernos están condicionando a las personas para que cumplan con el sistema. Vemos mucho eso. ¿Cómo cientos de gobiernos están haciendo cumplir esto? Y tienes razón. Creo que... Y no hablo de Israel, pero he visto que en muchas partes del mundo ya están poniendo restricciones si no te pones la vacuna. Los viajes es la primera restricción. Se está hablando de un pasaporte digital. Creo que ciertamente es el comienzo del sistema que vendrá en un futuro. Pero es un proceso de condicionamiento y ciertamente no me gusta. No estoy de acuerdo con eso. Fue una excelente respuesta y es un buen tema. Muchas gracias, Baruch. La siguiente pregunta nos la envía Leslie Ann Forgy, que vive en Winnipeg, Canadá. Hace poco escuché a otro maestro enseñar sobre el acortamiento que se menciona en Marcos 13:20 y también en Mateo 24:22 y Romanos 9:28. Dijo que, aun cuando Yeshua va a volver en el tiempo en el que él estableció, el tiempo que precede a ese regreso podía ser acortado. Acortado desde el inicio de los 7 años. Dijo que incluso podría acortarse a 1 año. Esa enseñanza está escrita en torahfamily.org. Mi pregunta es, ¿podrían acortarse esos 7 años?
0: Disculpa, Cristian, estoy de pie porque hoy es el día de conmemoración del Holocausto en Israel. Están sonando unas sirenas, así que es tradición ponerse en pie y guardar unos minutos de silencio.
2: Por supuesto, pondré el video en pausa. Muy bien, ya estamos de vuelta. Gracias por eso, Baruch. ¿Podrías explicarle a los espectadores lo que acaba de pasar? Es muy interesante.
0: Sí. Aquí en Israel, hoy es el día de la conmemoración del Holocausto. Anoche cerraron todas las tiendas como a las 7 en punto para el servicio que es transmitido en los canales israelíes para conmemorar el Holocausto. Y ya es de mañana, ahora son las 10 en punto en Israel cuando estamos grabando esto, y sonó la sirena. Es tradición que todos se pongan de pie y guarden 2 minutos de silencio, mientras recordamos las atrocidades y las cosas horribles que vivió el pueblo judío durante el Holocausto. Eso fue lo que pasó.
2: Eso es muy importante, gracias.
0: ¿Te importaría repetir la pregunta?
2: Seguro, claro que sí. Es una pregunta de Leslie Ann Forgy, que está en Winnipeg, Canadá. Hace poco escuché a otro maestro enseñar sobre el acortamiento, que se menciona en Marcos 13:20, Mateo 24:22 y Romanos 9:28. Dijo que aun cuando Yeshua va a volver en el tiempo que él señaló, el tiempo que precede a ese regreso podría ser acortado, es decir, acortado desde el principio de los 7 años. Dijo que incluso podría acortarse a 1 año. Mi pregunta es, ¿podrían acortarse esos 7 años?
0: Comentaré un par de cosas con respecto a esa pregunta. Primero, creo que es problemático decir que hay un tiempo establecido, que Dios estableció un tiempo. ¿Dios conoce ese día? Absolutamente. El asunto en cuestión tiene que ver con la segunda venida, no con el rapto. Él se refiere a ese tiempo de gran tribulación que atravesará a Israel. Y para interpretar esto, es muy peligroso cuando alguien que no es la persona que hizo la pregunta, sino alguien a quien ella escuchó, la persona que dijo que tal vez se acorte a 1 año. ¿Cuál es el basamento bíblico para decir un tipo de información parecida a esa? ¿Acortar algo? Desconocemos totalmente qué tan corto será. Yo he interpretado esto de esta manera. Si buscas el libro de Josué, todos conocemos el pasaje donde dice que el sol se detuvo para que los hijos de Israel pudiesen arremeter contra sus enemigos de una forma más devastadora. Así que el sol se detuvo y el día duró más tiempo. Yo interpreto esto, y vean que no es más que una interpretación. No sabemos en forma dogmática qué quiso decir, pero podría ser que estos días van a acelerarse. Es decir, que el sol podría moverse. Dios está en control del sol, las estrellas, la luna, todo. Él puede reducir esos días haciendo los días más cortos para que sean menos los judíos asesinados. Sabemos por el libro de Zacarías que 2/3 del pueblo judío morirá durante ese periodo conocido como la angustia de Jacob. ¿Qué significa que los días sean acortados? Una opinión, que puede ser o no cierta, es que el sol se moverá más rápido. La noche llegará antes y eso se mantendrá durante cierto tiempo. Otros dirían, no tienes basamento para decir eso. Es solo una perspectiva del Antiguo Testamento de lo que Dios hizo en el pasado. Y estoy de acuerdo, es solo una opinión, y es peligroso considerarla como una respuesta definitiva. No sabemos qué significa esto. Lo que sí sabemos es que ese asunto de acortar el tiempo no es para la iglesia, sino que es con el fin de salvar a Israel. Lo que debemos aprender y sacar de esto es algo más grande, que muchas iglesias ignoran. Veremos una pregunta que se relaciona mucho con esto en un momento, y es que, si Él está haciendo esto de acortar los días por el bien de Israel, ¿no nos dice eso que Dios aún tiene un amor, un compromiso de seguirse moviendo en los últimos días para que un remanente de Israel alcance la salvación? Esa es la gran conclusión que sale de este versículo. No se trata de deducir si será 1 año menos, si serán 6 meses. No, mejor no especulemos. Saquemos las conclusiones de lo que podemos saber. Esto nos certifica el compromiso de Dios con Israel.
2: Bien, gracias. La siguiente pregunta tiene 2 partes. La envía Frank Canlomo Peary desde Nottingham, Inglaterra. Primera parte. ¿Es correcto que un creyente en nuestro Señor Mesías Yeshua coma carne halal? Te dejaré que contestes esa primero.
0: Bien. Esto hay que responderlo en 2 niveles. En primer lugar, el Nuevo Testamento dice que no debemos comer sangre. Y a menos que al animal lo maten de forma adecuada y la carne sea tratada debidamente, habrá sangre en ese animal. Ese es uno de los aspectos. El segundo aspecto es que Pablo habló de comer carne sacrificada a los ídolos. El problema con eso es, no solo que a veces estrangulan al animal para matarlo, ese es otro asunto, sino que le sacan la sangre para usarla en prácticas idólatras y cosas así. Y lo que Pablo dijo, y voy a citar la escritura, voy a parafrasearla, pero de manera muy precisa. Pablo dijo, si vas a una casa y alguien pone carne, quizás esa carne del mercado primero fue sacrificada a los ídolos. Y él dijo, ¿saben? esas cosas no tendrán un impacto espiritual en mí. El Espíritu Santo habita en mí, porque alguien haya hecho un acto religioso que no está conectado para nada con Dios, no cambia la carne. Eso no implica nada, y eres libre de comerla. Pero, dijo él, si te dicen que esa carne fue sacrificada a los ídolos, entonces no la comas, porque eso sería como participar en aquello, afirmar eso. Mi respuesta a esto en el verso 1 sería que si alguien me dice,

En nuestra tienda, yo no comería carne, si ese fuera el caso, porque no quiero que la gente piense que yo apoyo al dios pagano islámico. Absolutamente. Parte 2 de la pregunta. En cierta congregación creen en los escritos de William Hendrickson en lo referente a la tierra de Israel, el milenio, el rapto y el libre albedrío. ¿Qué nos aconseja con respecto a unirnos a esa congregación? Bien, hice una investigación sobre William Hendrickson y voy directo al grano. Es un teólogo muy peligroso. Te aconsejo encarecidamente que te salgas de ese grupo. Si ellos se apegan a sus doctrinas, es mejor que no tengas nada que ver con ellos. Él adoptó doctrinas que son anti-Israel. Diría que son antisemitas. A veces la gente adopta teologías antisemitas sin ser antisemitas, sino que eso es lo que se les enseña y no lo consideran como tal. Pero normalmente los que se meten de lleno en eso y lo promueven tienen algunos problemas con eso. Así que, en pocas palabras, sal de esa iglesia y no te relaciones para nada con ellos. Buena respuesta. Totalmente de acuerdo. Gracias. La siguiente pregunta la envía Michael Martínez desde Houston, Texas, en Estados Unidos. Sabemos que Dios es muy específico respecto a cómo desea que lo adoremos, por cómo Él describió la construcción del tabernáculo, los sacerdotes, el arca, etc. También sabemos que el arca no estaba presente en el segundo templo. El ministerio de Jesús fue durante ese periodo. ¿Por qué era aceptable para Él y todos los demás que no hubiese arca? Cuando Dios ordena la construcción del segundo templo, no se menciona esto. ¿Por qué eso ya no era importante? ¿Me estoy perdiendo de algo? No creo que Él se esté perdiendo de algo. Más bien, tiene de más, tiene algo de más, y es lo siguiente. La opinión de que no había arca en el templo, y esto lo he dicho en otros mensajes también, suelo señalar que esta opinión viene del Gemara, que es la parte principal del Talmud. En Masejet, en una sección llamada Yoma, en ninguna parte de la Biblia dice que no estaba el arca de la alianza u otro de los instrumentos. Eso es algo extrabíblico en su origen. Eso por un lado. Así que debemos tener cuidado cuando decimos, sabemos que no había. La única forma en que sabemos eso es por una fuente no bíblica, que puede ser cierta como puede que no lo sea. Esto es lo que yo pienso con respecto a eso. El hecho de que el Mesías estuviese allí no le da al templo credibilidad. Él fue a Jerusalén, él fue allá, pero él reprendió continuamente la administración del templo. Así que él tampoco dio su aprobación de lo que se estaba haciendo allí, ni de cómo lo estaban haciendo. No dijo que eso fuese aceptable para Dios, todo lo contrario. Yo afirmaría con mucha firmeza que él condenaba las prácticas del segundo templo. Respecto a eso, además, sabemos que el judaísmo estableció una plegaria durante el cautiverio babilónico para restaurar las cosas de manera perfecta según las instrucciones de Dios. Eso es lo que ellos esperaban que Dios hiciera, para que cuando esto finalmente se hiciera, fuese un indicador de los tiempos finales. Y esta es una pregunta muy común. Muchas personas dicen, desde una perspectiva un poco distinta, que el Mesías fue allá diciendo, yo quiero afirmar a Jerusalén, quiero afirmar este lugar, el monte del templo, quiero afirmar que este edificio es donde estaba el templo de Dios, y afirmar que iba a ser restaurado para que lo fuera, y que por eso fue ahí. Pero sus palabras respecto a las prácticas del templo no fueron de apoyo o aprobación. Todo lo contrario, no fue así. Bien, gracias. Queda poco tiempo, pero hay unas preguntas muy buenas que quiero cubrir. Una es de Lauri desde Powell, Tennessee, en Estados Unidos, en referencia a la Cena del Señor. Ella dice, he asistido a congregaciones cristianas toda mi vida, 60 años, que se reúnen los domingos.
He tomado la cena del Señor o la comunión el primer día de la semana, pero he tenido ciertas reservas en cuanto a si esto debería hacerse en la Pascua y no

0: el domingo. La razón que siempre me dan es el pasaje de Mateo 26, versos 26 al 29, y Hechos 20, 7, entre otras. La Biblia dice que las veces que se haga esto, ella cita el pasaje de Hechos 20, 7. Y de hecho, si se hace un estudio detallado, vemos que ellos se reunían en Motzé Shabbat, sábado en la noche, que sigue siendo el primer día de la semana. Eso lo sabemos. Y los primeros creyentes se reunían en ese momento. No era norma para los primeros creyentes reunirse en Jerusalén el domingo en la mañana. ¿Por qué? Porque estaban haciendo el servicio del templo, el servicio en las sinagogas en ese momento. Ellos se reunían los sábados por la noche, que es, de hecho, el primer día de la semana. Y vemos que otros pasajes nos llevan a creer que ellos, con frecuencia, hacían una comida que incluía la cena del Señor, tomar del fruto de la vid y el pan, el matzá, como una manera de proclamar y compartir su fe. Yo concluiría que ellos hacen esto a menudo, pero se trata de una ordenanza que Él instituyó el día antes del tiempo tradicional para recibir el seder de la Pascua. Y era para que ellos entendieran lo que estaban haciendo. Así que es muy bueno, en esa hora normal de la fiesta de los panes sin levadura, porque la gente debe darse cuenta de que no se come la Pascua en la Pascua, en un sentido estricto. Algunos hablan de toda la fiesta de los panes sin levadura y la Pascua bajo el término Pascua. Eso está bien. Pero la Pascua como tal es un día, el día de preparación. Y la Pascua se come el primer día de los panes sin levadura. La Pascua termina al ponerse el sol, cuando el Mesías fue sepultado, y al caer la oscuridad se come la comida de Pascua, pero eso es el primer día de la semana. Es muy bueno. Nosotros también hacemos la cena del Señor en familia. A veces vienen amigos. Hacemos eso en ese momento. Pero no tiene nada de malo hacerlo en una congregación el día domingo o un miércoles. Aquí en Jerusalén, les estoy hablando desde un lugar que está un poco al sudoeste de Jerusalén. Pero conozco una congregación que respeto mucho y ellos hacen la cena del Señor. Se reúnen todos los miércoles en la noche y ellos son de la tradición Brethren. Son una congregación mesiánica, pero salieron del movimiento Brethren. Y ellos lo hacen los miércoles en la noche, solo ese día, y lo llaman Pascua. Así que está bien hacerlo un domingo en la congregación, y es muy bueno hacerlo también, no solo una vez al año, sino también en la fiesta de los panes sin levadura durante el seder de la Pascua. Así que no me preocuparía por eso. No es razón para separarse de una iglesia en lo absoluto.
1: Muy bien, gracias. Siguiente pregunta de Steve desde Connecticut, Estados Unidos. Hablando con gente de la nación de Israel que no creen en Yeshua como Mesías, ¿es una pérdida de tiempo centrarse en linajes ancestrales como un medio para guiarlos a una discusión referente a la autoridad y validez de Jesús como Mesías? Bien, yo diría que es bueno entrar en una discusión sobre la autoridad, la validez, la obra, la persona, la importancia profética de Yeshua. Eso está bien. No sé bien a qué se refiere él con eso de linajes ancestrales. Yo le pregunto a mi esposa siempre que no sé algo y ella me lo aclara. Ella dijo que tal vez se referiría a la historia del pueblo judío o tal vez a la genealogía del mismo Yeshua y cómo eso está relacionado.
2: Sí, sí, correcto.
1: ¿Tú estás de acuerdo con mi esposa también? Bueno, en fin, yo te diría que uses lo que sea que el Espíritu de Dios te inspire a compartir tu fe y hacer que la gente ponga su mirada en Yeshua. De nuevo, no sé bien a qué se refería, pero rápidamente diré que lo que me gusta hacer al predicar no es tanto pensar en algo que quisiera decirle a ellos, sino que me gusta llegar y hacerles preguntas. ¿Qué significa esto en la Biblia? ¿Cómo lo interpretas tú? Y luego de eso decirles, ayúdame con algo, siempre he creído esto. ¿Está bien eso? Y entrar en una discusión y hacer que la gente examine, más allá de mis palabras o alguna metodología para compartir la fe, me gusta que la gente mire y lea la Escritura conmigo. Y creo que al hacer eso,
0: es como una invitación a que el Espíritu Santo ilumine su palabra en esas personas, y eso es lo que yo recomendaría. Dios ha honrado eso en el pasado, acercar a la gente a la palabra de Dios primero que todo.
2: Absolutamente, gracias. Nos queda un par de preguntas. Esta nos la envía David desde Carolina del Norte, en los Estados Unidos. Segunda a Timoteo 2, verso 15, sobre dividir correctamente. ¿Cómo debería usarse? Ejemplo, en los últimos años se ha usado para inferir a quién le habla Jesús. Si le hablaba a los discípulos, entonces se dirigía solo a los judíos, o era información para el resto de los creyentes. También se usa cuando los apóstoles le hablaban a un grupo o multitud.
0: Bien, yo no creo que estos casos sean buenos ejemplos sobre cómo dividir correctamente la palabra de Dios. Si le hablaba a discípulos, yo soy un discípulo, y querer hacer una distinción entre el hecho de que los primeros discípulos eran judíos y podías tener personas creyentes no judías. Ciertamente lo que él dice, seas discípulo, judío o gentil, es relevante. Y creo que esto es un uso indebido de este versículo de 2 Timoteo 2, acerca de la frase dividir correctamente. Están usando eso para tratar de reforzar una falsa metodología. Dividir correctamente la palabra de Dios implica el uso de métodos exegéticos y hermenéuticos adecuados. Exegético significa extraer el significado del texto. Hermenéutico se refiere a las leyes y metodologías comprobadas para interpretar las Escrituras. Y, por desgracia, quedan cada vez menos seminarios y universidades bíblicas que entrenan a las personas en esas metodologías que se han usado eficazmente por siglos. Y lo que están haciendo ahora los seminarios es que caen en cosas como las de este ejemplo. Esa interpretación viene de perspectivas y doctrinas predeterminadas, de ciertas preferencias. Ellos enseñan eso y luego van a la palabra de Dios para hacer que la palabra soporte sus doctrinas. Así que siempre que se tiene una idea preconcebida, vas a mirar la Escritura y tergiversarla e interpretarla de manera que se alinee contigo. Pero si no formas tus opiniones con base a lo que te hayan dicho, sino que extraes lo que la Escritura dice, eso será algo muy diferente. Y por eso le advierto a la gente que no crean así como así en estas designaciones teológicas. Ejemplo, ¿los 7 años es un periodo de tribulación? ¿Qué quieres decir con eso? ¿Dónde dice eso? O por ejemplo, esta otra, los 144,000. Oigo a tanta gente, y algunos son buenos maestros de la Biblia, a quienes respeto, que son de bendición para mí cuando me siento a escuchar sus enseñanzas, cuando los escucho por internet. Pero algunos dicen, los 144,000 judíos evangelistas. Díganme cuál es el pasaje que dice que ellos son judíos evangelistas. Ninguna escritura lo dice, pero repiten una cosa tantas veces, la gente se la cree y luego acuden a la escritura para intentar justificar eso que ya creemos. Eso es peligroso. Eso no es dividir la palabra de Dios con el método correcto. Y quizás eso signifique tomar un curso para aprender sobre esto.
2: Buena respuesta, gracias. La última pregunta nos llega de alguien en Melbourne, Australia. ¿La palabra de Dios permite una plataforma para la psiquiatría? Aunque sea 1% para dar revelaciones cristianas del poder de Dios, la búsqueda de ayuda psiquiátrica es inmensa. Apreciaría tener claridad sobre esto.
0: Sí, la búsqueda de ayuda psiquiátrica es muy grande actualmente. Hay tanta gente en tratamientos, recibiendo asesoría de consejeros, psiquiatras, psicólogos o lo que sea. Yo iría con mucha cautela. En general, es decir, la gran mayoría de lo que se cree y se enseña en el estudio de la psicología, sus principios fundamentales son extremadamente problemáticos. Yo no tengo mucha afinidad con la psiquiatría. Dicho esto, tengo un buen amigo que vive en Cocoa Beach, Florida. Él estudió medicina, se graduó de médico y se especializó en psiquiatría. Y él es un creyente firme. Y él mismo dice que tiene que apartar hacer a un lado mucho de lo que le enseñaron en, ¿cómo se dice la palabra?
2: Psiquiatría.
0: Sí, el conocimiento psiquiátrico. Y él reemplaza eso por principios cristianos y hace un excelente trabajo. Él es un creyente muy firme y maduro. Y lo hemos recomendado a personas para que vayan a consulta con él, porque él da consejería bíblica y, como es médico, si él discierne que alguien tiene algún desequilibrio químico, algo físico, él también puede recetar medicamentos. Así que, soy muy desconfiado en esto. Si alguien viene desde la perspectiva psiquiátrica y no es creyente, yo no les daría ni un 1% de confianza. Yo me opondría mucho ante tal situación.
2: Sí, de acuerdo con eso. Bien, hermanas y hermanos, hemos llegado al final de la sesión de preguntas y respuestas. Gracias, Baruch, por invertir todo este tiempo para responder estas preguntas. Creo que fueron buenas preguntas también. Pedimos disculpas por las preguntas que no alcanzamos a cubrir. Una vez más, ha sido en aras del tiempo. Pero oro porque hayan sido bendecidos por estas sesiones de preguntas que hemos hecho. Y si aún no se han suscrito al canal de YouTube de Love Israel, háganlo, por favor. Si lo han hecho y les ha bendecido este video, hagan clic en el botón me gusta. Eso también nos ayuda. Y desde mi punto de vista, oro porque hayan sido bendecidos y edificados, y mientras que Dios sea glorificado, nuestra labor ha sido cumplida. Baruch, tus comentarios de cierre, por favor.
0: Christian, sí, aprecio mucho tu trabajo y lo digo con mucha gratitud. Aprecio que tomaras el tiempo de organizar todo esto, editarlo, enviarlo a nuestro equipo para que lo suban en diversas plataformas. Hemos recibido una respuesta muy grande en la que nos dan las gracias a todos nosotros y a ti por hacer estas sesiones. Así que espero que sigan porque creo que Dios está usando todo esto. Y quiero compartir esto no solo para mostrarte mi gratitud, sino que al hacerlo sirva como motivación para otros. Involúcrense en hacer la obra del Señor, en hacer ministerio. No saben quizás no estás consciente de lo que eres capaz de hacer para cambiar la vida de una persona, aunque sea, dándoles una esperanza eterna y una realidad eterna con Dios. Nunca sabrás cuál será el fruto hasta que lleguemos al reino de Dios y Él nos enseñe exactamente cuál fue. Así que involúcrate. Valoro, Christian, que seas un ejemplo de todo esto.
2: Gracias. Y miren, también ha sido un poco desmotivador para mí como creyente ver tantas falsas doctrinas, falsos profetas, el movimiento Palabra de Fe y el Evangelio de la Prosperidad. Pero ahora debo decir que estoy muy motivado al ver, por ejemplo, cómo el ministerio de loveisrael.org ha florecido y crecido durante los últimos 2 años. Me siento muy motivado al ver a tantos hermanos y hermanas, tantas personas allá afuera, que están tan deseosos de recibir una enseñanza bíblica verdadera, lo cual es muy importante en estos tiempos que vivimos. Bueno, gracias a todos por ver este video. Baruch, gracias por tu tiempo una vez más. Oramos porque todos hayan sido bendecidos y esperamos verlos pronto. Shalom y bendiciones para todos. Nos vemos.
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Saludamos a toda la audiencia que a esta hora de la mañana, del día, de la tarde, noche nos está escuchando. Hay una pregunta que muchos se hacen, ¿no? ¿Por qué cuesta predicar el Evangelio en la actualidad? Hay muchas personas que no quieren compartir el Evangelio en la actualidad porque tienen miedo al rechazo, tienen miedo a la persecución. Hay un miedo a la indiferencia. Hay otros que no predican el Evangelio porque falta conocimiento, porque falta amor, porque falta compasión. El temor a ser rechazado, incluso a ser ridiculizado por expresar la fe en Dios, es una de las principales barreras para compartir el Evangelio. En un mundo cada vez más pluralista y en algunos casos hostil, sobre todo la religión, compartir el mensaje de Jesús puede generar incomodidad o incluso persecución social, profesional, personal. Podemos decir que la principal causa de por qué no se predica el Evangelio es por miedo al rechazo y a la persecución. Vivimos en una cultura donde predomina el relativismo, la idea de que no existen verdades absolutas y que cada persona puede elegir su propio camino. Eso puede llevar a muchos a pensar que no es necesario compartir el Evangelio, porque cada uno tiene su propia verdad y no deben imponer sus creencias a los demás. Ese es otro miedo a por qué no se predica el Evangelio. El famoso relativismo cultural, la indiferencia. Otra razón podría ser la falta de un entendimiento de la fe cristiana. Si una persona no se siente segura de lo que cree o no tiene una relación personal con Jesús, es posible que no se sienta motivada a compartir el Evangelio con los demás. Hay cristianos que pueden no sentirse preparados o equipados para responder a preguntas o objeciones que pueden surgir al hablar de su fe. Falta de convicción, falta de conocimiento, a veces el egoísmo, la indiferencia hacia las necesidades espirituales de los demás pueden ser factores que limitan el deseo de compartir el Evangelio. En lugar de ver a las personas a su alrededor como seres necesitados de la salvación de Cristo, hay cristianos que pueden enfocarse demasiado en su propio bienestar o en las distracciones del día a día, como hacen muchas doctrinas falsas, ¿verdad? La doctrina de la prosperidad, que hace que te centres en ti mismo, de que todo lo puedes conseguir, de que el Señor te va a bendecir en todo momento, de que si quieres un vehículo, un carro, lo puedes tener. Esa doctrina hace que uno se enfoque en lo material, en la prosperidad, y se olvide de mirar las necesidades de los demás. No se predica el Evangelio por falta de amor, por falta de compasión. No se predica el Evangelio de Cristo por preocupación por el juicio social. Vivimos en una sociedad en la que las creencias religiosas a menudo son vistas como un tema controversial o divisivo. El miedo a ser percibido como fanático o intolerante puede llevar a algunos cristianos a evitar compartir el Evangelio para no ser malinterpretados. Vemos como cada vez hay una persecución a los cristianos en todo el mundo. Hasta en un partido de fútbol se persiguen los cristianos. Hemos visto al capitán de un equipo inglés, del Crystal Palace, que le han obligado la Federación Inglesa a portar un brazalete con ese movimiento LGTBQ. Y él sobre ese brazalete ha puesto "Dios te ama", "I love Jesus". Y la han censurado. Le han sancionado. Muchos cristianos pueden no sentir una urgencia real por compartir el Evangelio debido a la falta de conciencia sobre la importancia de la salvación, la necesidad de que las personas vengan a Cristo.
es decir, la comodidad personal. Lo dijimos hace unos días, hay personas que viven en comunidad y piensan en los demás, en cómo ayudarlos, y hay otros que viven en comodidad y piensan en sí mismos. La comodidad personal y el enfoque en las cosas temporales pueden disminuir el deseo de cumplir con el mandato de hacer discípulos, como compartíamos hace unos días atrás, sed pescadores de hombres. Jesús nos está llamando a compartir el Evangelio. Jesús nos llama a ser luz del mundo, sal de la tierra. En Marcos capítulo 16, verso 15, Jesús ordena, id por todo el mundo y predicad el Evangelio a toda criatura. La vida cristiana no es solo para recibir bendiciones, sino para ser un canal de bendición para los demás. La vida cristiana es llevar el mensaje de salvación y esperanza a un mundo necesitado. La razón principal por la que muchos cristianos no comparten el Evangelio hoy en día se encuentra en la falta de valentía, en la convicción, en el amor hacia los demás. Y para superar esas barreras es importante profundizar en nuestra relación personal con Cristo, recordar la Gran Comisión, desarrollar una visión de compasión por las personas que se pierden, por las almas perdidas. Hay un ejemplo en la palabra de Dios de una persona que no quería compartir las buenas nuevas, Jonás. ¿Por qué Jonás no quería predicar en Nínive? ¿Recuerdas la historia? ¿La has leído? La historia de Jonás es una de las más profundas, más fascinantes del Antiguo Testamento. Y ese relato lleno de simbolismos y de lecciones presenta a un profeta que en lugar de obedecer el mandato de Dios, decide huir en dirección opuesta. Una de las preguntas cuando lees el libro de Jonás es ¿por qué este hombre de Dios no quería predicar en Nínive? Primero vamos a situarnos el contexto histórico. Esto es importante. Nínive era una ciudad temida, era una ciudad odiada. Nínive era la capital del Imperio Asirio, conocido por su crueldad, por su violencia, por la opresión. Y los asirios eran temidos por sus tácticas militares brutales y su opresión de los pueblos conquistados, incluyendo a Israel. Para Jonás, ir a Nínive significaba dirigirse al corazón del enemigo. Era el lugar que representaba todo lo que él y su pueblo detestaban. Predicar el arrepentimiento a los ninivitas era una misión difícil, era un llamado a extender la misericordia de Dios a aquellos que desde su perspectiva no lo merecían. ¿Por qué Jonás no quería predicar en Nínive? Te he dado algunos puntos de este contexto histórico. Jonás no quería que Nínive se arrepintiera, porque sabía que Dios los perdonaría. De hecho, yo me atrevo a decir que Jonás estaba deseando que Dios destruyera Nínive. No tenía compasión por las almas perdidas. En el capítulo 4, versículo 2 de este libro de Jonás, encontramos las palabras del profeta. Ahora, oh Jehová, ¿no es esto lo que yo decía estando aún en mi tierra? Por eso me apresuré a huir a Tarsis, porque sabía yo que tú eres Dios clemente y piadoso, tardo en enojarte y de grande misericordia, y que te arrepientes del mal. ¡Qué Dios tan grande tenemos! Imagínate ahora si Dios dijera adiós al mundo. Pero tenemos un Dios clemente, piadoso, tardo en enojarse, de gran misericordia, y que se arrepiente del mal, porque si Dios quisiera ahora mismo, destruiría la tierra. Destruiría su creación. Estamos peor que en el inicio. Estamos peor que en los tiempos de Noé. Estamos peor que en los tiempos de Sodoma y Gomorra. Estamos peor que en los tiempos de Jonás. En esa época donde los asirios eran los conquistadores y el pueblo de Israel los conquistados. Jonás conocía el carácter de Dios. Un Dios lleno de gracia. Un Dios dispuesto a perdonar incluso a los más perversos si se arrepienten.
Y esa idea era difícil de aceptar para un israelita que había sufrido bajo el yugo de pueblos como los asirios y que, años más tarde, iba a sufrir el yugo de opresión de los romanos. Por eso esperaban el Mesías. En ese caballo blanco, con esa gran espada que impartiría justicia y sacaría al pueblo de la opresión de los romanos. Aquí vemos el corazón de Jonás, un hombre orgulloso, con falta de compasión, y muchas veces nosotros actuamos así. Actuamos así con los hermanos, las hermanas que pecan, que fallan. No tenemos compasión de ellos. Más allá del temor a los ninivitas, el problema de Jonás era su propio corazón. Su renuncia a predicar en Nínive revela que, si somos honestos, lo que le sucedía a Jonás también nos pasa a nosotros. Jonás tenía prejuicios. Jonás tenía falta de compasión. Jonás era un orgulloso nacionalista. Jonás no creía que los ninivitas merecieran la misericordia de Dios. Había decidido que eran demasiado malos para ser salvos. A pesar de ser un profeta de Dios, su corazón no estaba alineado con el del Señor. Y Dios deseaba salvar a Nínive, pero Jonás no compartía ese deseo. Eso es falta de compasión. Y a nosotros también nos falta compasión en muchas ocasiones. ¿Qué decir del orgullo de Jonás, verdad? Jonás priorizaba a su propio pueblo y su propia justicia sobre el plan de Dios. Ver a Nínive perdonada podía interpretarse como una amenaza para Israel y como una aparente injusticia divina. Jonás no quería ser el instrumento de Dios para un pueblo que él consideraba indigno. Prefirió huir a Tarsis, una ciudad en la dirección opuesta. Es decir, demostró Jonás su resistencia a los planes de Dios. Pero Dios le da una lección. ¿Y qué lección le da, verdad? ¿Cómo me gustaría ahora que se presentara una película de Jonás? Si te soy sincero, nunca he visto una película de Jonás. Sí que he visto películas cristianas de otro tipo. Pero de Jonás, con todos los efectos especiales, imagínate Jonás en el vientre del pez. Y con todos los efectos especiales, crear una escena de un hombre en el vientre de un pez. Pues aquí viene una lección de Dios a Jonás. Dios persigue a Jonás. Cuando Jonás decide huir, Dios no lo abandona ni lo reemplaza por otro profeta. Permite que sea tragado por un gran pez, lo que hace que Jonás, o que Dios le lleve a Jonás a reflexionar sobre su actitud y su relación con él. Y es en el vientre del pez. Voy a decir gran pez, porque la palabra de Dios no dice que era una ballena o un cachalote. No era un tiburón, era un gran pez. Jonás ora y reconoce el poder y la misericordia de Dios. Y este momento es un recordatorio de que Dios no solo persigue a los pecadores como los ninivitas, sino también a los desobedientes como Jonás. Es decir, personas que han aceptado a Dios. Personas que han aceptado a Jesús en su corazón. Aunque hayamos aceptado a Jesús, tenemos actitudes. Somos desobedientes, somos pecadores. Y la gracia de Dios es tan amplia que busca restaurar incluso a quienes se resisten a cumplir su voluntad. El pez escupe a Jonás en tierra. Y Jonás obedece y predica en Nínive. La ciudad responde con un arrepentimiento genuino, desde el rey hasta los animales. Imagínate un animal arrepentido, ¿cómo sería eso? Y Dios les perdona. Y ese episodio muestra que no hay límites para la misericordia de Dios. La compasión de Dios se extiende a todas las naciones, a todos los pueblos, incluso a los más crueles y distantes. En lugar de alegrarse Jonás, en lugar de regocijarse, ¿qué hace Jonás? Se enoja.
Y ese es otro aspecto de la historia que nos invita a reflexionar. Jonás no logra comprender la profundidad del amor de Dios. Jonás, en su ira, en su enojo, en su frustración, revela la incapacidad para alinearse con el carácter de Dios. Su actitud es una advertencia para ti y para mí. A veces actuamos como Jonás. Limitamos la gracia de Dios a quienes creemos que lo merecen. No nos alegramos de que los hermanos sean bendecidos por Dios. Pero Dios no opera bajo nuestras apreciaciones humanas de justicia y de mérito. Su gracia es incondicional, es universal. ¿Qué podemos aprender de esta historia de Jonás? Muchas lecciones. Podemos aprender sobre el amor, la gracia, la misericordia de Dios, la amplitud del amor de Dios. Dios ama a todos. Dios ama a todos los pueblos, incluso a aquellos que consideramos enemigos. Y Dios nos está desafiando a abandonar los prejuicios y a extender el Evangelio a todos. Incluso a los de otras religiones que andan en pos de falsos dioses, falsos ídolos. A ellos también tenemos que predicarles el Evangelio. Sin importar cuán indignos pueden parecer, el Evangelio es para todos. Hay que extendérselo a todos. Jesús lo hizo. ¿Por qué no lo vamos a hacer nosotros? Cuidado también con el orgullo espiritual. Mira lo que le pasó a Jonás. Podemos caer en la trampa de creer que sabemos más que Dios o que algunos no merecen su gracia. Y ese orgullo espiritual nos aleja del propósito de Dios y nos hace resistir a su voluntad. No seamos orgullosos. No seamos desobedientes al mandato de Dios. Dios no necesita nuestra perfección para cumplir su obra, pero sí requiere nuestra obediencia. Y aunque Jonás fue un profeta renuente, Dios usó su mensaje para transformar a una ciudad entera. Dios te quiere usar para grandes cosas, pero muchas veces no lo hace porque, como es un caballero, no nos obliga. Nos da libre albedrío.

Jonás no quería predicar en Nínive. Jonás desobedeció la voz de Dios. Y al final del libro, Jonás hace una pregunta interesante. Bueno, Dios hace una pregunta retórica a Jonás. ¿Y no tendré yo piedad de Nínive, aquella gran ciudad donde hay más de 120.000 personas que no saben discernir entre su mano derecha y su mano izquierda, y muchos animales? Esa es la pregunta que Dios hace. Jonás capítulo 4, versículo 11. Esa pregunta no solo estaba dirigida a Jonás. Esa pregunta de Dios es para ti y para mí. ¿Estamos dispuestos a dejar a un lado nuestro orgullo, prejuicios, falta de compasión para compartir el mensaje de salvación de todos? ¿O con todos? ¿Estamos dispuestos? Dios no solo está interesado en salvar al pecador, también quiere transformar el corazón de quienes ya le sirven, pero se han acomodado. Han perdido la visión. Dios desea que reflejemos su carácter, un carácter lleno de amor, de gracia, de misericordia. Y tenemos que responder positivamente, afirmativamente a ese llamado. Dios nos está invitando a ser como Él. ¿No tendré yo piedad de Nínive? Si Dios ha extendido su gracia, su misericordia con nosotros, te vuelvo a repetir, ¿cómo no serlo con los demás? Prediquemos el Evangelio a todos los que podamos. Ahora es el momento de hacerlo. Imitando a Dios, imitando a Jesús. Obediencia al llamado de Dios. La gracia como modelo de vida. Y cuidado con el orgullo espiritual. No seamos como Jonás. A ver si nos va a tragar un gran pez.

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3: En el Padre Nuestro, le rogamos al Señor con estas palabras: venga tu reino y hágase tu voluntad. Debemos preguntarnos, ¿estamos realmente deseando que venga el reino de Dios? ¿Y somos personas que están comprometidas con la voluntad de Dios? Entiende que el reino será establecido y que la voluntad de Dios, sin duda alguna, su voluntad se hará. La pregunta es la siguiente: ¿seré yo partícipe de estas cosas? ¿Viviré comprometido con Dios? ¿Seré yo una persona que permitirá un cambio de Dios en su vida a la luz de estas verdades bíblicas? Si eres sabio, eso es lo que harás. Toma tu Biblia y ve conmigo al libro de Isaías, capítulo 45. Libro de Isaías, capítulo 45. Iniciamos anteriormente este capítulo y vimos algo. Vimos que hay idolatría en el mundo. Vimos que el mundo se ha corrompido con el pecado, a pesar de que cuando Dios creó el mundo, lo creó perfecto. Todos sabemos que en Génesis 1, Dios vio su creación luego de que el Espíritu de Dios se moviera y que Dios hablara, y al final Dios dijo: he aquí, todo es muy bueno. Y fue solo por culpa tuya y mía, quiero decir por culpa de la humanidad, que el pecado entró en este mundo, y el pecado produjo corrupción, produjo un

0: un desorden. Pero, a través de algo llamado redención, se producirá una restauración. Es debido a la obra redentora del Mesías que el reino vendrá y que la voluntad de Dios efectivamente será cumplida. Noten lo que dice aquí, en el pasaje que estudiaremos hoy, Isaías capítulo 45, iniciando con el verso 14. Leemos estas palabras. Esto dijo el Señor: el trabajo de Egipto, la mercancía de Cus, esto es Etiopía, y los sabeos, que son también un pueblo poderoso. Entonces, estas tres naciones, Egipto, Etiopía y los sabeos, eran pueblos poderosos del continente africano. Y dice en cuanto a ellos, que ellos son literalmente Amshei Mida. Amshei significa hombres de, o de manera más inclusiva, personas de, y la siguiente palabra Mida significa medida. Esto habla sobre personas de estatura, de reputación, personas de gran importancia. Y a pesar de eso, noten lo que dice Dios en cuanto a ellos. Dice, a tu bando ellos se pasarán, ellos estarán detrás de ti, y ellos caminarán en cadenas, pasarán, y ante ti se postrarán, a ti rogarán. ¿Y qué dirán? Ciertamente contigo está Dios, y no hay otro. Afis, es decir, no hay nada más, en referencia a los ídolos. El término aquí es Dios, pero se refiere a dioses en plural, es decir, a estos dioses falsos. No hay nada en ellos. Entonces, habrá una convicción de que el Dios de Israel es el único y verdadero Dios, quien se moverá y producirá un cambio. Estos individuos de gran estatura, estos individuos de peso, poder y riquezas, ellos al final seguirán a Israel, reconociendo que con Israel está la revelación espiritual de la verdad celestial. Pero debido a que su compromiso está con el mundo y no con el reino, ellos serán esclavizados. Leamos ahora el verso 15. Verdaderamente tú eres Dios. Y la siguiente frase significa algo que se ha ocultado a sí mismo. Es decir, que Dios solo puede ser hallado mediante su palabra. Él puede ser hallado cuando la gente busca profundamente en su creación, considerando y buscando de corazón. Pero en lo natural, Dios ciertamente está escondido. Él es el Dios de Israel, y noten qué más. Él es Salvador. Y este término para Salvador, Moshiach, viene de la misma raíz que Yeshua. Este término, Moshiach, significa el que produce salvación. Y esto implica algo, que si alguien no produce salvación, y solo hay uno que lo puede hacer, Dios. En este caso se habla, por supuesto, del Hijo de Dios. A menos de que Él produzca la salvación, no hay otra manera de ser salvo. Entonces, todo depende de Dios, el Salvador. Hablando de las naciones, dice, ellas serán avergonzadas y también deshonradas, todas ellas a la vez. Caminarán con vergüenza o deshonor. Literalmente está en tiempo pasado, pero la implicación es que se trata de un evento futuro. Con frecuencia vemos que el tiempo pasado en hebreo se utiliza con el fin de decir que este evento futuro está garantizado. Es tan cierto como si ya hubiese ocurrido en la mente de Dios. Entonces ellos caminarán en vergüenza. ¿Y quiénes son estos pueblos que caminarán en vergüenza? Dice, Harshe Serim. Y esto significa los fabricantes de ídolos. Es muy interesante la palabra que se traduce aquí como ídolos. Es la palabra seer y tiene diferentes significados dependiendo del contexto. Pero seer, si lo dices simplemente en hebreo actual, te estarás refiriendo a la bisagra de una puerta. ¿Y qué característica particular tienen las bisagras? Bien, que sin una bisagra, la puerta no funciona. Sin una bisagra, una puerta será como una pared. Pero debido a que tiene una bisagra, la puerta puede abrir y tú puedes pasar de un lugar a otro. Y lo que este término para ídolos significa es lo siguiente. Nos habla de una persona que quiere cambios, que quiere producir una realidad diferente, pero en vez de buscar la realidad de Dios y su voluntad, ¿qué es lo que hacen? Crean sus propios dioses para poder experimentar lo que ellos desean, en vez de la voluntad de Dios. Siguiendo la lectura, pasemos al verso 17. Israel ha sido salva en el Señor. Algunos de los eruditos rabínicos notan también el tiempo pasado y dicen que aquí tiene que ver con una promesa. Esto habla del futuro, de lo que Dios producirá en los últimos días. Del mismo modo que oramos para que el reino de Dios venga y su voluntad sea hecha, sabemos con certeza que esa será la realidad. Y de la misma manera, la salvación de Israel sucederá con certeza. Miremos ahora el verso 17. Israel literalmente dice, ha sido salva en el Señor. Esta frase en el Señor habla de una relación de pacto. ¿Y qué tipo de salvación experimentaron? Dice, Tishuat Olamim, que significa una salvación eterna. Y por tal razón dice, no serán avergonzados ni serán deshonrados. Esta expresión, lo teboshu veilo tiktamu, es algo que es muy familiar. Se dice en cada Tabalat Shabbat, o sea, cada viernes por la noche, al darle la bienvenida al Shabbat, se recita esta escritura como una canción dentro de la canción llamada La Hadudí, que significa Vengan mis amados, y nos habla del plan futuro de Dios para redimir a su pueblo amado. ¿Y por qué son amados? ¿Es porque son maravillosos? No, porque tienen una relación de pacto con Él. Así que dice aquí, no serán avergonzados, no serán deshonrados. Y luego dice, Ad Olamed Ad. Y esta es una promesa eterna. Este hecho de que no serán avergonzados ni deshonrados será por siempre y para siempre. Verso 18. Porque esto dijo el Señor, el Creador de los cielos. Él es Dios. Él formó la tierra. Él la hizo. Él la estableció y no será, y la siguiente frase es tohu, es decir, que no será en vano, no será para confusión, sino que habrá un orden. En ella no fallará la intención de Dios, sino que al final se manifestará la intención, el propósito de Dios, es decir, su reino. Y por esto vemos esta frase que se nos enseñó en el Nuevo Testamento. Venga tu reino. Hágase tu voluntad. Es el reino de Dios el que llevará a cabo el cumplimiento de sus propósitos, y de esto es de lo que la Escritura nos está hablando. Que Dios ha hecho el mundo. Él lo ha establecido. No será para generar confusión, sino que la ha creado con un propósito, y este es que el pueblo habite. Literalmente dice que habite, para esto la ha formado. Y toda esta creación y el orden y el propósito de Dios revela que, fíjense cómo termina, Ani Hashem ve en Od, yo soy el Señor y no hay otro. Solo Él es Dios. Los ídolos son falsos, son un engaño, son mentira. Ellos no tienen habilidad alguna para producir ningún cambio. Ahora, leamos el versículo 19. Dice, no en secreto he hablado en un lugar de la tierra de tinieblas. Dice, no les he hablado en lugares oscuros, en sitios así. No le he dicho a la descendencia de Jacob, este mismo término para confusión. Dice, no le he dicho a Jacob que ustedes deben buscarme para confusión. Dios no es el autor de la confusión, sino que Él dice, búsquenme. ¿Para qué? Para que podamos conocer su verdad, que podamos entender sus planes y propósitos, de modo que participemos con Él. Entonces dice, no es para confusión que le he dicho a Israel que me busque. Literalmente, a la descendencia de Jacob. Yo soy el Señor, quien habla justicia y declara lo que es recto. Vamos a ver cuando nos acerquemos al final de Isaías 45. Vamos a ver que hay un énfasis en el término justicia. Y me parece desafortunado que cuando llegamos a un verso en particular, el verso 24, la nueva versión internacional en inglés, que es una traducción bíblica muy impía, recuerdo una vez que dictaba una conferencia en Denver, y allí expresé que la NVI en inglés es una mala traducción. El pastor asociado se mostró muy, pero muy enojado por eso. Mas cuando vemos esa traducción, puede que sea popular, puede que sea la versión que muchas iglesias animan a sus miembros a usar en Estados Unidos, pero es una traducción muy pobre, que, al igual que otras traducciones modernas, sustituye en varios lugares justicia por salvación o la palabra victoria. Y es simplemente un intento para apartarse de los justos estándares de Dios. Cuando vemos que Dios habla proféticamente sobre el reino, dos de los términos más comunes que encontramos son verdad y justicia. Aquí en este pasaje tenemos la palabra justicia. Noten lo que dice. Yo soy el Señor. Y luego tenemos un participio hebreo. Se refiere a quien habla, así que está describiendo a Dios. Un participio habla de una actividad, pero el propósito de esa actividad es describir a alguien que está llevando a cabo esa actividad. Así que, yo soy el Señor, y dice, quien habla justicia, y que declara lo que es recto. Y debido a que Dios declara esto, ¿cuál debe ser la respuesta? Lee ahora el verso 20. Dios le está diciendo a Israel, y en un sentido al resto de la humanidad también, le dice, reúnanse y vengan y preséntense juntos. ¿A quién se está refiriendo primordialmente? Dice aquí, los refugiados de las naciones. Ahora, esto presagia algo. Esto presagia que llegará el momento de una gran, gran redención. Y esto habla sobre Dios produciendo un cambio en este mundo, sacando a la descendencia de Jacob, a Israel, fuera de las naciones y regresándolos a la tierra de Israel. En un sentido, esto primordialmente se refiere al pueblo judío, pero vamos a ver que esto tiene implicaciones para las naciones. ¿Se dedicarán a apoyar este movimiento o se levantarán en su contra? ¿Serán cambiados por la manifestación de la voluntad de Dios tomando lugar? ¿O se rebelarán en su contra? Entonces dice aquí, reúnanse y vengan, y acérquense todos juntos. Esta es una presentación. Nos habla de una demanda de acción. Dice, los refugiados de las naciones. Ahora, hablando de las naciones, él dice, ellas no tienen conocimiento, estas que cargan a sus ídolos de madera. Él hace una distinción entre los refugiados que salen de las naciones, que por el contexto sabemos que es la descendencia de Abraham, el pueblo judío, y adoradores de ídolos, los que quieren hacer su voluntad en vez de la voluntad de Dios, quienes se desvían del Dios verdadero y abrazan la falsedad. Está hablando de un cambio que está ocurriendo y dice: y ellos oran a un Dios que no salva. Los adoradores de ídolos, estos que cargan su propio equipaje espiritual, es decir, que ellos están buscando a un Dios que oiga sus deseos, a quien puedan controlar, a quien puedan dar órdenes para que Él les obedezca. Y como he dicho repetidas veces, mi mayor preocupación es esta, que la mayoría de las congregaciones más grandes alrededor del mundo crecen basadas en esta falsa doctrina, según la cual Dios es mi asistente, Él es quien resuelve mis problemas y hace lo que yo quiero que haga. Él me ayuda a cumplir mis deseos. Eso es idolatría. Eso es lo que Isaías está denunciando. Entonces dice aquí, están orando a un Dios que no salva. Verso 21. Declara y presenta. Entren todos a consulta. Y dice aquí, yo quiero, pero esto es amplio. Él le está hablando a toda la humanidad. ¿Y qué les dice? Dice, yo quiero que lo declares, quiero que lo presentes, que formen un consejo entre ustedes y respondan la pregunta. ¿Cuál pregunta? ¿Quién ha causado que esto se oiga desde antes, es decir, desde hace mucho tiempo? Desde hace mucho tiempo se les ha declarado. ¿De qué está hablando Dios? De su plan definitivo de redención. Uno de los más significativos eventos proféticos, y déjenme compartirles algo. Existen muchos maestros de la Biblia populares que jamás mencionan el regreso del pueblo judío a su tierra. Ellos no ven que la tierra de Israel mantenga nada significativo. Ellos creen que la importancia de Israel y de Jerusalén quedó en el pasado, que jamás será visitada en el futuro por el Mesías. Ellos no le atribuyen importancia alguna al hecho de que el Mesías mismo haya dicho, en el libro de Hechos, cuando hablaba antes de su ascenso con sus discípulos, y dijo que Él restauraría el reino a Israel, que Él regresaría al Monte de los Olivos, que queda al este de la antigua ciudad, que volvería para reinar y que reunirá, de hecho, Mateo 24, versos 32, dice, o 31, que Él enviará a sus ángeles, Mateo 24, 31, para reunir al pueblo judío. Eso es lo que significa en ese contexto los elegidos a la tierra de Israel. Él está haciendo esto. Estamos presenciando el regreso del pueblo judío a su tierra. Yo vivo en Israel y he tenido el privilegio de ver el acelerado ritmo del sector de la construcción aquí. Veo cómo las ciudades están explotando, a pesar de lo que se oye sobre terrorismo y conflictos y guerras y cohetes. Todo eso es verdad, pero sin embargo, la gente está regresando a un ritmo vertiginoso. ¿Por qué? Por la voluntad de Dios. Él es Dios y Él establece su orden. Y esto es lo que dice aquí. He dicho esto, he causado que esto se escuche desde hace mucho tiempo. Desde entonces, es decir, también en el pasado ha sido declarado, y dice, ¿quién ha revelado esto? ¿Quién ha causado que se oiga? ¿Quién lo ha declarado? Ciertamente soy yo, el Señor, y no hay otro Dios fuera de mí. Hagamos una pausa un momento, porque esta expresión que dice en este pasaje, Ve'en'ot Elohim, Belami, Beladai, algunos han tomado esto para decir que todo es Dios, que si sumas todo lo que existe, el resultado es Dios. Esa es una falsa doctrina. Eso no es lo que significa. Lo que hacen es tomar el pasaje fuera de su contexto. Y les daré un ejemplo de esto. Normalmente prefiero quedarme en el pasaje que estamos estudiando, pero vayan por un momento al libro de Gálatas, capítulo 3. Libro de Gálatas, capítulo 3. Y quiero que vean el verso 26. Puedo recordar, esto fue hace varios años, me encontraba en los Estados Unidos y un amigo mío me dijo, quiero llevarte a una reunión. Y esta era una reunión de supuestos seguidores o discípulos del Mesías Yeshua, Jesucristo, quienes celebraban esta reunión y todo el evento se centraba en su deseo de aceptar a todas las religiones, con el fin de formar una gran unidad. Era una reunión promoviendo totalmente el pluralismo religioso. Y esto es lo que hizo el orador. Dijo, quiero citar al apóstol Pablo. Y el pasaje, él nunca dio la cita, pero al final lo confrontamos y le preguntamos, ¿dónde dice eso la Biblia? Esta fue su respuesta. Gálatas 3:26. Todos ellos son hijos de Dios. Punto. Así es como este sujeto inició su exposición. Él era el conferencista principal. Todos somos, dijo él, hijos de Dios. A la gente le gustó eso. Él agregó, le digo esto a mis amigos islámicos, a mis amigos budistas, a mis amigos hindúes. Todos somos hijos de Dios. No hace mucho, el Papa ensambló un grupo con diferentes líderes religiosos de distintos credos y manejaban este mismo concepto. Todos somos hijos de Dios. Pero este es el problema. Él solo leyó las primeras palabras. Él no completó lo que dijo Pablo. Cuando lo lees entero, dice esto. Todos ellos son hijos de Dios por medio de la fe en el Mesías Yeshua. Entonces, si no tienes fe en el Mesías Yeshua, no eres un hijo de Dios. Pero a él no le gustó eso. Así que simplemente sacó una porción del texto de su contexto, fuera del mensaje original del pasaje, con el fin de sustentar sus ideas y les diré algo. Esa es una expresión de idolatría cristiana, manipulando la palabra de Dios, no compartiendo su verdad, sino engañando a la gente, citando las escrituras no en el propósito de la voluntad de Dios, sino para sus propios deseos. Y esto está ocurriendo de una manera más y más frecuente en el mundo entero. Entonces, regresemos a nuestro texto en Isaías capítulo 45, versículo 21. Dice, ciertamente yo soy el Señor, y no hay otro Dios fuera de mí. Y noten lo que dice, un Dios de justicia, literalmente un Dios justo y salvador. Ahora, noten que estas dos cosas van de la mano por una razón. Nos dice que el poder salvador de Dios es para que todos nosotros nos comportemos rectamente. Yo nunca he enseñado legalismo. El orden hace la diferencia. Lo que la Escritura dice es esto. Dios nos salva, este Dios justo nos salva, para que nos comportemos rectamente. No es nuestra conducta recta la que nos conduce a la salvación, sino que la salvación nos conduce a una conducta recta. Y de nuevo dice, un Dios de justicia y salvador, y dice, en Zubatí no hay otro fuera de mí. Por tal razón, debe darse una respuesta. Y esto es lo que vemos en el verso 22, donde dice, vuélvanse a mí y sean salvos todos los confines de la tierra. Esto es inclusivo. Dios no quiere que nadie se pierda. Dios no hace acepción de personas. Es decir, Él quiere que todo grupo étnico, toda raza, toda lengua, gente de toda nación, atienda su llamado. Y esto es lo que dice este verso. Mira de nuevo el verso 21. Penú e Ilai, vuélvanse a mí y sean salvos todos los confines de la tierra, porque yo soy Dios, y esta es la tercera vez que lo dice, y no hay otro. Verso 23. Dios le está haciendo una invitación maravillosa a la humanidad y dice que Él es Salvador, que es un Dios justo que salva. Y agrega en el verso 23, por mí mismo he jurado, de mi boca ha salido, ¿qué ha salido? Justicia. Es el mismo término que se repite en construcciones gramaticales diferentes, pero es el mismo término para justicia. Ahora, este es el mensaje bíblico. Si tú no quieres vivir de manera justa, no eres candidato para la salvación. Con frecuencia, cuando la gente presenta el Evangelio, no hacen un buen trabajo dejando claro este punto, porque el Evangelio amerita darle la espalda al pecado, y cuando le das la espalda al pecado, tu objetivo es caminar en justicia y rectitud. Yo no soy salvo por hacer un buen trabajo caminando en rectitud. Yo no puedo ser justo, ni puedo hacer nada que sea recto en los estándares de rectitud de Dios antes de ser redimido, antes de ser salvo, antes de convertirme en una nueva criatura mediante la obra de regeneración por medio del Espíritu Santo. Pero ten la seguridad de que Él me salvó para que yo fuese como Él, para que haga su voluntad comprometido con sus propósitos, y sus propósitos son justos. Por lo tanto, mira de nuevo el verso 23. Por mí mismo he jurado, no hay nada mejor que eso, de mi boca ha salido justicia, y la palabra no regresará. Por lo tanto, ¿qué debemos hacer a la luz de esto? Bien, noten lo que dice aquí. Y todos conocemos el verso en Filipenses 2, donde Pablo cita la Escritura y dice que toda rodilla se doblará y toda lengua confesará para la gloria de Dios que Yeshua, Jesús, es Señor. Y esto se encuentra aquí. Una de las referencias de esa cita es esta. Kilidi kara Cover, Tishavá, Ko, Leshon, porque ante mí toda rodilla se doblará y toda lengua jurará o tomará juramento. Yo, pasemos al verso 24, ciertamente en el Señor, en mí, dice, justicia y poder. Este es el verso del que les hablaba más temprano. El verso 24, en el que la nueva versión internacional en inglés, en vez de traducir la palabra tzedakot para justicia, y por cierto, está en plural, indicando una abundancia, una plenitud de justicia, una justicia que se desborda. Pero ellos no lo traducen como righteousness o justicia, sino que la nueva versión internacional en inglés dice deliverance o salvación. Y en español, otras Biblias modernas lo traducen como salvación o victoria. Pero dice, yo en el Señor, dice, ciertamente en el Señor, de mí, Él ha dicho, justicia y poder, a Él vendrán. Es decir, aquel que quiera esta justicia y este poder, a Él vendrán. Y luego añade, ellos serán avergonzados todos los que se enfaden con él. Entonces, ¿por qué se enfadarían? Porque no quieren la justicia, no quieren la voluntad de Dios, no quieren lo que Dios ha prometido. ¿Qué ha prometido? Que su reino viene y su voluntad se cumplirá. Mucha gente, de hecho, la vasta mayoría del mundo, en la medida que se acerca el tiempo en el que Dios se moverá, para producir este cambio de justicia, su voluntad, estarán enfadados por esto, se rebelarán en contra de esto, e incluso cuando estén recibiendo el castigo de su rebeldía y pecado, no confesarán sus faltas ni se arrepentirán. Lean lo que sucederá cuando Dios derrame su juicio en el juicio de las trompetas y de las copas en Apocalipsis. Se negarán a arrepentirse a pesar de que sabrán que ese castigo es de Dios, que es su voluntad, que su ira está cayendo por su pecado, pero no les importará. Ellos son eternamente rebeldes y recibirán el pago por su rebeldía. Entonces, dice aquí, verso 24, ciertamente en el Señor, a mí Él ha dicho, justicia y poder, a Él vendrán, pero serán avergonzados, ¿quiénes? Todos los que se enfadan con Él. Ahora el último verso, verso 25. En el Señor serán hechos justos. Otro modo de pensar en esto es con el término teológico justificados o justificación. Bien, en el Nuevo Pacto, aquí estamos, por supuesto, en el Antiguo Pacto, la Tenaj, la Biblia hebrea, pero en la mayor parte en hebreo se utiliza la misma palabra para justicia y rectitud. Ahora, tenemos el término mishpat y la palabra zedek, dos palabras distintas para justicia y rectitud, pero son muy similares. Tanto así que en el Nuevo Testamento solo tenemos una palabra en vez de dos. Y la idea aquí es esta, que lo que se habla es de ser hecho justo, y a eso lo llamamos en teología justificación. Entonces dice, en el Señor, recuerden lo que hablamos sobre esta frase, en el Señor. Expresa una relación de pacto, tal como Pablo una y otra vez recalca el término Hamashiach, en el Mesías, en Cristo. Todos estos beneficios por estar en Cristo. ¿Qué significa? En una relación de nuevo pacto con Él. Aquí sucede lo mismo. En el Señor, en una relación de pacto con el Señor, ellos serán justificados. Ellos serán hechos justos. ¿Y qué harán al respecto ahora que la justicia es su nueva condición eterna? No la rebeldía, sino la justicia. Dice, ellos alabarán. ¿Y quiénes son estos que alaban? Pues noten que al final del verso 24 y en el 25 encontramos a dos grupos diferentes. El primer grupo que vimos en el verso 24 dice, Koha Neharim Bo. Todos los que están enojados con él serán, ¿qué? Eternamente avergonzados. Pero toda la descendencia de Israel, estos serán los que serán justificados, hechos justos. Y por tal razón, ¿qué harán? Yit Halelu. Ellos alabarán, lo alabarán a él. Todo se resume a si lo rechazarás para perdición eterna o si aceptarás al Señor diciéndole, Dios, yo quiero salir de este mundo, quiero arrepentirme y abrazar tus estándares de justicia. Yo no soy capaz de hacerlo por mí mismo. Estoy corrompido por el pecado. Tengo esta naturaleza carnal pecaminosa llamada Yetzahara, esta tendencia al mal, a hacer lo malo. No podemos salvarnos a nosotros mismos. Nuestra única esperanza está en el mensaje del Evangelio, según el cual, por fe, nos volvemos una nueva criatura. Uno recibe la redención, y esa redención es sellada con la presencia, la unción del Espíritu Santo. Y por el ministerio, podemos decir también por la unción del Espíritu Santo, podemos vivir justamente, podemos manifestar nuestro compromiso con los estándares rectos de Dios y con su justa voluntad. Y podremos orar fervientemente, venga tu reino y hágase tu voluntad. Este es el mensaje de Isaías en la segunda parte de Isaías 45. Que habrán dos grupos de personas, los que serán avergonzados eternamente, para siempre condenados y castigados, y aquellos que serán eternamente justificados en el reino de Dios, abrazando la justicia de Dios y demostrando la rectitud de Dios. Lo último que les diré es lo siguiente. Si aceptaste el Evangelio, tienes un llamado especial. Tú, solo tú, y los que son como tú, son los únicos que pueden vivir rectamente y compartir un testimonio. Cuando se habla sobre alabarle, sí, le alabamos con palabras, pero también lo alabamos con nuestras obras de justicia. Esto le da testimonio a otros con respecto a la verdad, que nuestro Dios es el único Dios verdadero y no hay otro. Nosotros le pertenecemos a Él y estamos comprometidos con sus propósitos. Eso es lo que Isaías está revelándonos y animando a la gente de Israel. Casi 3,000 años atrás, unos 2,700 o 2,800 años atrás, a que aceptaran. Y ese mensaje no ha cambiado. Ese llamado sigue disponible. Y mi esperanza es que lo recibamos e implementemos en nuestras vidas para que podamos ser personas que verdaderamente alaban a Dios y que le adoran en espíritu y verdad. Cierro con esto. Hasta la próxima semana. Shalom desde Israel.
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1: Shalom y bienvenidos a Vía Haftah Israel, una frase hebrea que significa amarás a Israel. Esperamos que se queden con nosotros durante los próximos 30 minutos, ya que nuestro maestro, el Dr. Baruch, nos compartirá una enseñanza expositiva de la Biblia. 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
2: La semana pasada, cuando estudiamos Zacarías capítulo 7, vimos que Dios es fiel. Es fiel para disciplinar, pero también es fiel para restaurar. Y lo que vimos al final del capítulo 7 fue a Dios trayendo purificación tanto al pueblo como a la tierra. Pero veremos esta semana, en el capítulo 8, que todo aquello tenía un propósito espléndido, que Dios haría caer a su pueblo a lo más bajo con un propósito, levantarlos nuevamente, incluso a una posición más elevada, una posición de reino. Tomen sus Biblias y vayan conmigo al libro de Zacarías capítulo 8. Lo que vemos aquí es el gran celo de Dios. ¿Y qué motiva el celo de Dios? La respuesta es el cumplimiento de su voluntad. Y si tú eres sabio, si eres alguien que estudia la palabra de Dios, también tendrás celo. ¿Por qué? Porque la voluntad de Dios se cumpla. Iniciemos, tenemos un largo capítulo hoy, Zacarías 8. Iniciemos con el verso 1. Y aconteció la palabra del Señor de los ejércitos diciendo, usualmente solo vemos, y aconteció la palabra del Señor diciendo, pero aquí vemos además esta terminología profética para Dios. En los profetas, la manera preferida para referirse a Dios es el Señor de los ejércitos.

0: ejércitos. Esto habla sobre su poder para juzgar. Y en este octavo capítulo, vamos a ver aproximadamente 18 veces este término ser usado, Señor de los ejércitos. Esto enfatiza que Dios es todopoderoso y tiene poder para llevar a cabo sus promesas. Verso 1. Y aconteció la palabra del Señor de los ejércitos diciendo, así dijo el Señor de los ejércitos, he tenido celos por Sión. Mucha gente dice que Sión no es sino otra manera de nombrar a Jerusalén, lo cual es cierto, pero no se trata de la Jerusalén actual, en su misma ubicación y con las mismas características, sino que se refiere a Jerusalén en un estado de redención. De lo que nos habla aquí esta profecía, tal como lo vemos en gran parte de la profecía de Zacarías, esta profecía nos habla del reino, qué cosas deben pasar con el fin de que se produzca el establecimiento del reino. Y esto sucederá debido al celo del Señor por su palabra. Verso 2. Así dice el Señor de los ejércitos, he tenido celos por Sión, con gran celo, y con gran ira o enojo, la he celado. Dios ama a su reino y el establecimiento de éste sobre la tierra, de tal modo que mostrará su celo, y con el fin de llevarlo a cabo, habrá una gran demostración de su ira. Avancemos al verso 3. Pues así dice el Señor, he regresado a Sión. Esto es profético. Dios regresará a Sión, y quiero que veas el resultado. ¿Cuáles son las implicaciones de que Dios regrese a Sión? Bien, dice, y moraré en medio de Jerusalén, y Jerusalén será llamada Ciudad de la Verdad. Aquí está la clave. Vemos una estrecha relación entre la presencia de Dios y la manifestación de su verdad. Hagamos esto un poco más personal para tu vida y la mía. Si somos creyentes y hemos recibido el mensaje del Evangelio del Mesías Yeshua por la fe, entonces el Mesías promete que el Espíritu Santo morará en nosotros. ¿Y cómo sabemos que vive en nosotros? La gente no puede ver que yo tengo el Espíritu Santo. Podemos hablar del bautismo del Espíritu Santo, pero si la verdad no está reinando en nuestras vidas, y con la verdad me refiero a la verdad de las Escrituras, si no estás viviendo de acuerdo a la verdad de las Escrituras, entonces lo que dices cuando declaras que conoces a Dios, lo amas, que tienes una relación con Él y que entraste en pacto con Él, si la verdad no es manifiesta en tu vida, nada de eso que dices probablemente sea cierto. Porque vemos que bíblicamente, cuando Dios está presente, la verdad es manifestada. Jerusalén será llamada Ciudad de la Verdad y el Monte del Señor de los Ejércitos, una y otra vez esta frase, el Señor de los Ejércitos, ¿será qué? Dice, y el Monte del Señor de los Ejércitos será un monte santo. El término monte o montaña, proféticamente ya lo hemos dicho, con frecuencia una montaña representa a un gobierno, un trono de autoridad. Lo que nos dice aquí es que Dios establecerá un gobierno santo. Con frecuencia estamos interesados en un gobierno poderoso o nos interesa un gobierno que es beneficioso o benevolente. Pero nada de eso realmente importa si primero y principal ese gobierno no es santo. Y vemos una relación estrecha entre la verdad y la santidad en este tercer verso. Avancemos ahora al verso 4. Así dice el Señor de los ejércitos. De nuevo, las personas ancianas, y utiliza zeganin zekanot, varones y hembras, de nuevo los ancianos y las ancianas, morarán, ¿dónde? En las calles de Jerusalén. Ahora, piensa sobre esto en los tiempos de Zacarías. Antes de él, Jerusalén estuvo sitiada. Fue una ciudad conocida durante ese tiempo como una ciudad de muerte. Entonces, por años, ¿y cómo sabemos esto? Bien, si lees en algún momento el libro de Nehemías, cuando Nehemías, y esto fue años antes de la destrucción de Jerusalén, años antes, 70 años antes o incluso más, cuando Nehemías escuchó sobre la condición de Jerusalén, porque la gente se había ido de Babilonia, Nehemías no se había ido aún, pero cuando escuchó sobre la condición física de la ciudad, él se lamentó. Él fue movido a orar y volvió a su tierra debido al estado en el que se encontraba Jerusalén. Ya no era conocida como lugar de paz y seguridad, sino que veremos que en los últimos días, debido a la redención de Dios, y de eso se trata la redención, de nosotros habitando con Dios y Dios habitando con nosotros. Debido a esto, habrá un cambio. Dice aquí que una vez más los ancianos y ancianas morarán en las calles de Jerusalén. Esto significa ser anciano en la Biblia. Es visto como una bendición. Entonces, lo que esto quiere decir es que Él regresará a Jerusalén, o sea, establecerá su reino. ¿Para qué? Para bendecir. Dice, un hombre, debido a su edad, se apoyará sobre el bastón en su mano, debido a la abundancia de sus años, de su edad. Esto indica bendición. Pero no solo bendición, mira algo más. Y estas mismas calles, las calles de esta ciudad, estarán llenas de jovencitos y jovencitas jugando en sus calles. ¿Qué significa eso? Ver gente anciana nos habla sobre bendición. Mientras que ver niños jugando en las calles nos indica que hay seguridad. Dios nos dará bendiciones y seguridad. Tendremos paz en el más amplio sentido de la palabra. Verso 6. Así dice el Señor de los ejércitos. Esto será maravilloso a los ojos del remanente de este pueblo. Aquí de nuevo, si estamos hablando del reino, entendamos que hay un remanente de Israel. No habla sobre toda persona judía porque ese remanente será caracterizado, de hecho, podríamos afirmar que ese remanente existirá debido a la fe. Eso es lo que separa al remanente de Israel del resto de Israel, la fe. Y cuando ellos vean, y este es un punto muy importante, cuando ellos vean el cumplimiento del pacto de Dios, sus bendiciones, su paz, su seguridad, el resultado, las implicaciones de su fidelidad, dice, que será maravilloso ante sus ojos. Y lo que me gusta aún más es cuando leemos la última parte de este verso. Dice que también será maravilloso Neum Hashet Zebaot. ¿Qué significa? Que será maravilloso también. Esto será maravilloso también ante mis ojos, dice el Señor de los ejércitos. Que el reino sea maravilloso para los hombres es excelente, pero que sea magnífico para Dios, a la perspectiva de Dios, entonces imagina cuán grandioso realmente será para nosotros. Avancemos al segundo punto, capítulo 8, versículo 7. Porque así dice el Señor de los ejércitos, he aquí estoy salvando a mi pueblo de la tierra del oriente y de la tierra del occidente. ¿Por qué esto es importante? Bien, vimos anteriormente en nuestro estudio de Zacarías que cuando se habla del oriente y el occidente, o del norte y del sur, cuando se mencionan solo dos, hablamos del mundo entero. ¿Qué nos promete aquí? Un punto que con mucha frecuencia es ignorado por el cristianismo actual, especialmente entre aquellos que promueven la teología reformada dentro del cristianismo. Y se trata de su rechazo a entender que esta tierra aún es importante, es clave para los planes proféticos de Dios para establecer su reino. Lo que vemos una y otra vez en la Escritura es que Dios traerá de vuelta al pueblo judío de la tierra del oriente y del occidente, de todo el mundo. Los retornará a la tierra, y esto es lo que promete hacer. Y los regresará con el propósito de salvación, para que puedan llegar a la fe en la tierra de Israel. Una vez más, dice, he aquí, verso 7, salvaré a mi pueblo, hablando del Israel no redimido, que será redimido. Salvaré a mi pueblo de la tierra del oriente y de la tierra de donde se pone el sol, es decir, del occidente. Y los traeré y ellos habitarán en medio de Jerusalén. ¿Cuál es el propósito de Jerusalén? Adoración. Primero y principal, Jerusalén es entendida como el lugar del templo, adoración. ¿Y qué es lo siguiente que se menciona? Veremos esta definición común de redención. Todo esto, y es lo que dice, está trayéndolos de vuelta para redimirlos. ¿Por qué? Aquí tenemos la definición de la redención. Los traeré de vuelta, ellos habitarán en medio de Jerusalén, y aquí está. Y ellos serán para mí pueblo, y yo seré para ellos Dios. Eso es redención. Nosotros, su pueblo, y Él, nuestro Dios. De eso se trata la redención. Dice que hará esto, ¿de qué forma? En verdad y en justicia. Ese es el resultado de la redención. Es debido a que Dios es un Dios de verdad, es un Dios justo, que Él cumplirá sus propósitos, y cuando estos propósitos se cumplan, la verdad y la justicia se manifestarán en la gente. Ese es el resultado de la redención. Porque así dice el Señor de los ejércitos, fortalezcan sus manos. Este es un modismo hebreo. Lo que significa es, no se desanimen. Significa, continúen en los propósitos de Dios, fortalezcan sus manos, comprométanse. Y los que escuchan en estos días estas palabras de la boca de los profetas, es decir, comprométanse con lo que los profetas revelan. No se desanimen si no ven que las cosas no se cumplen de inmediato. Sigan adelante. Está llamando a su pueblo a tener fe. Verso 9. Desde el día que... Y aquí está la promesa. Verán, estas personas obviamente no vieron el cumplimiento de estas promesas de pacto, pero dice, les daré un adelanto. Estas personas pudieron ver el fundamento del templo del Señor de los ejércitos, su santuario, ser reconstruido. Y del mismo modo que Dios fue fiel para llevar a cabo la construcción del segundo templo, tal como lo dijo, será también fiel, y este es un mensaje para nosotros. Podemos mirar hacia atrás y decir, ¡wow! Dios sí trajo a su pueblo de vuelta del exilio, algo que no le había pasado a pueblo alguno, que su nación y su tierra fueran destruidas y ellos haber sido deportados para luego regresar. Regresaron y hoy día hablan el idioma santo, el hebreo, un idioma que se había perdido. Ningún otro idioma ha experimentado una transición así, tras haber sido abandonado por cientos de años para luego regresar. ¿Cómo? Por la providencia de Dios. El punto es este. Cuando el pueblo ve el cumplimiento, que Dios sí construyó el segundo templo, podemos estar seguros de que Dios establecerá el tercer templo, y ese es el templo del reino, el reino milenial, el reino de la promesa. Entonces dice, en el verso 10, pero antes de esos días, ¿qué pasará? Está diciendo que antes del reino, recuerden que la construcción del segundo templo no es más que un elemento de fe, la promesa de que Dios establecerá su reino. Dice, antes del reino, ¿cómo era? Miren el verso 10. Salario de hombres no había y salario de animales no había. Es decir, había injusticia en la tierra. La gente hacía un acuerdo, pero luego no veía el cumplimiento de ese acuerdo. La gente no era leal ni honesta. Y dice, Leotze velavo veem shalom, que significa salieron y regresaron, lo cual es un modismo para la guerra, pero no tuvieron éxito. No se produjo paz luego de esa guerra por causa del enemigo. Y dice al final del verso 10, y yo enviaré a cada hombre en contra de su prójimo. Es decir, que él permitirá un tiempo de desunión, un tiempo de conflicto, un tiempo de división contra pueblos y naciones. Y esto tendrá su clímax justo antes de los últimos días. ¿Por qué lo digo? Porque el Mesías lo enseñó cuando dijo que habrían guerras y rumores de guerra, pestilencias y conflictos. Todo esto está en el horizonte. Está empezando a suceder ahora mismo, tal como él lo predijo. Verso 11. Y ahora no será como en los días pasados, sino que yo haré, dice, yo traeré a un remanente de este pueblo, dice el Señor de los ejércitos. Habrá un remanente que sobrevivirá. Verso 12. Porque habrá simiente de paz, y la vid dará su fruto, y la tierra dará su producto, y también los cielos darán su rocío, y lo heredaré al remanente de este pueblo. Y a todos estos. Con todos estos, quiere decir que no solo será para los judíos, sino también para los gentiles. De lo que nos habla es de que, en efecto, en los últimos días, se hará el cumplimiento de sus promesas. Él llevará a cabo esto no como en los antiguos días, cuando la gente regresó y el reino no fue establecido. En los últimos tiempos, en los tiempos que vivimos actualmente, Él cumplirá todas esas promesas de pacto. Verso 13. Y sucederá que tal como fueron maldición, fueron maldecidos entre los gentiles, la casa de Judá y la casa de Israel, dice, así los salvaré. Y ustedes no experimentarán la maldición, sino que serán una bendición. No teman, sino una vez más, dice, fortalezcan sus manos, comprométanse. Él tomará a Israel, y en los últimos días, a pesar de que habrá otro gran tiempo de persecución y dificultades, dice, sean fieles, comprométanse, no se desanimen ni se depriman, porque al final Israel será esa bendición que Dios prometió que sería. Lo grandioso sobre este pasaje en Zacarías capítulo 8 es que lo que Dios prometió lo veremos al final. Israel será justo eso, una bendición a las naciones. Y así avanzamos a la segunda mitad de esta profecía. Pasemos a leer el verso 14. Porque así dice el Señor de los ejércitos, tal como yo había planeado, o determinado, o tramado, el mal para ustedes. Espera un segundo, ¿Dios trama el mal? Así es. Cuando desobedecemos a Dios, en vez de recibir su bondad, recibiremos lo contrario a su bondad. La palabra mal significa simplemente lo contrario a lo que Él quiere. Dios quiere bendecir, pero Él es fiel. Él dice que recibiremos una bendición o una maldición. Si obedecemos a Dios, bendición. Si desobedecemos a Dios y no nos movemos en sus promesas, Dios hará que suceda aquello que Él no quería que sucediera, y es su disciplina, su juicio sobre nosotros, y de esto está hablando ahora. Dice, lo hice cuando sus ancestros me provocaron a ira, dice el Señor de los ejércitos, y no me arrepentí. Es decir, que su juicio se alargó por un buen tiempo, 400 años en Egipto, y luego hablamos de más de 2,000 años desde esa destrucción del segundo templo, alrededor de 2,000 años. Pero Él nos promete, en el verso 15, dice, que a pesar de que no se arrepintió, verso 15, así regresaré, ¿y qué hará? Planearé en estos días un tiempo de redención para hacer algo. Y aquí hay un cambio. No para hacer el mal, sino para hacer el bien a Jerusalén, la casa de Judá. Y dice, no temas. Otro modismo o expresión para cobren ánimo. Sean fieles, caminen conmigo, porque voy a llevar a cabo el cumplimiento de lo que les he dicho. Verso 16. Estas son las cosas que ustedes deben hacer. Hable la verdad cada hombre con su prójimo. Ahora, si has venido siguiendo los estudios de Zacarías, has visto que la palabra verdad aparece todo el tiempo, porque la verdad, o sea la Escritura, es el fundamento para todo lo que Dios hará. Si quieres ser capaz de anticipar lo que Dios está dispuesto a hacer, a dónde se moverá, cómo funcionará, la palabra de Dios nos lo dice, para que podamos hacer alianza con Él, ubicarnos donde debemos estar, en total obediencia, y poder ver su fidelidad realizada en nuestras vidas. Entonces dice, no teman. Verso 16. Estas son las cosas que deben hacer. Hable la verdad cada hombre con su prójimo, y verdad, justicia y paz ejecuten en sus portones, es decir, en sus juzgados. La justicia y paz y verdad son fundamentales. Verso 17. Que ningún hombre piense mal de su prójimo en su corazón, ni tampoco, dice aquí, que nadie jure con falsedad, ni ame la falsedad. ¿Qué más dice? Ni sientan odio, porque de ser así, yo odio estas cosas. Yo odio. Versículo 18. Aconteció que la palabra del Señor vino a mí, Zacarías, hablando, y dice, así dice el Señor de los ejércitos. Y aquí regresa a donde empezamos. Recuerden que empezamos hablando la semana pasada en el capítulo 7 sobre cómo el pueblo envió un grupo, un comité, a los líderes de Jerusalén, al sacerdote y a los profetas. Y les hicieron una pregunta. Dijeron, ¿recuerdan el quinto mes y el séptimo mes? ¿De verdad ustedes ayunaron ante el Señor? ¿De verdad oraron por el establecimiento de la voluntad de Dios? ¿Quieren de verdad un cambio de la situación actual? Es decir, que en vez de nosotros gobernar, queremos que Él gobierne, queremos su justicia. Entonces, en estos tiempos en los que hablamos de que hay tanta injusticia, tanta falta de integridad y paz, una vez más regresamos a esta misma verdad, a este mismo principio, el ayuno. Ayunar está estrechamente relacionado con un clamor por la verdad, una súplica por la voluntad de Dios. Mira lo que dice en el verso 19. Así dice el Señor de los ejércitos, el ayuno del cuarto mes, el ayuno del quinto mes, el ayuno del séptimo mes y el ayuno del décimo mes. Todas estas son fechas importantes. El cuarto mes se realiza el ayuno del día 17 de Mus. Allí se recuerda cuando los muros de la ciudad de Jerusalén fueron quemados y el enemigo entró. El quinto mes, el ayuno del quinto mes, recuerda la destrucción del templo. El ayuno del séptimo mes, hablamos de este la semana pasada, recuerda cuando el líder de Jerusalén, Gedalías, fue asesinado por sus compañeros judíos. Y el ayuno del décimo mes recuerda el sitio que años antes había iniciado. Así que todos ellos tienen que ver con el exilio babilónico, considerado como el peor tiempo para el pueblo judío. Entonces dice, todavía, y este es un mensaje para nosotros, ¿estamos practicando estos ayunos bíblicos, los que revelan las Escrituras, y nos estamos apartando con el fin de orar a Dios, pidiéndole que sus promesas de pacto, que sus propósitos de reino puedan cumplirse aún en nuestras vidas? ¿Que podamos jugar un rol, que seamos fieles a estas cosas? Eso es lo que está pidiendo. Verso 19 de nuevo. Dice que si lo hacemos, entonces estos días de ayuno se convertirán para la casa de Judá, para aquellos que alaban. Eso es lo que Judá significa, alabar. Él los convertirá en gozo y alegría, y en tiempos de días de fiesta solemne. Y amen la verdad y la paz. Eso es lo que Él quiere que hagamos. Si esto sucede, ¿cuál será el resultado? Así dice el Señor de los ejércitos. Entonces, el pueblo regresará y habitará en muchas ciudades. Es lo que estamos viendo. Más y más en el presente, nuevas ciudades en Israel están surgiendo. Más y más personas están regresando. Dios las está trayendo, y ellos irán y habitarán uno con otro, y hablarán diciendo, intercedamos ante el rostro del Señor, para buscar al Señor de los ejércitos, y esto es lo que se dirán unos a otros. Y les responderán, iré, lo haré. Verso 22. Y muchas personas, aquí hay un detalle, muchas personas y naciones, naciones fuertes, buscarán al Señor de los ejércitos en Jerusalén e implorarán ante el rostro del Señor. Cuando Israel se justifique, ¿qué ocurrirá? Muchas personas hoy en día no están preocupadas por la condición espiritual de Israel. Ellos creen que esto reviste poca importancia. Pero cuando miramos proféticamente, si nos preocupa el evangelismo, si nos preocupa que las naciones lleguen a la fe, que crean en el Mesías Yeshua, en los últimos días, Dios restaurará ese pacto, esa perspectiva a su pueblo original. Este llegará a la fe y será usado como una gran fuente de evangelismo. Y debido a ello, dice, mucha gente y fuertes naciones vendrán y buscarán el rostro de Dios. Un verso más, el 23. Así ha dicho el Señor de los ejércitos, en aquellos días, acontecerá que 10 personas de toda lengua y nación sujetarán, ¿qué? Sujetarán la esquina del manto de un judío, un manto muy especial del que hablaremos la semana que viene. Y dirán, ¿qué? Iremos contigo, porque hemos oído que Dios está contigo. Eso simplemente nos dice que, en los últimos días, Dios usará al pueblo judío como un gran instrumento de evangelismo para traer a muchos gentiles a la fe. El número 10, recuerden lo que dice, 10 personas de toda lengua. 10 significa plenitud. Él traerá cumplimiento pleno de los gentiles para el reino. ¿Quién lo hará? Dios lo hará por medio de Israel. Si alguien está preocupado por el evangelismo, si alguien está preocupado por el reino, si alguien quiere que se cumplan los planes y propósitos de Dios, entonces estará muy interesado por la situación espiritual del pueblo judío. querrá que Israel sea una nación próspera. ¿Qué quiero decir? Que anhelará que más y más judíos regresen a su tierra y será un fuerte promotor de la seguridad del pueblo judío y no estará de acuerdo con aquello que va en contra de los planes de Dios. Y me refiero al establecimiento de otro estado, un estado palestino en la tierra. Así que debemos entender bien la verdad profética con el fin de orar efectivamente, es decir, de acuerdo con la verdad profética, para que la voluntad de Dios sea cumplida en tus días y en los míos. Se terminó el tiempo. Hasta la próxima semana, cuando estudiaremos Zacarías 9.
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0: Bueno, vamos a ver si se acuerdan de este tema.
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3: No sé si piensas igual, pero a mí me encantan los nuevos comienzos. Creo que son una oportunidad para renovar nuestra relación con Dios, para oír su voz una vez más y para responder de una manera que le agrade a Él. Y eso es exactamente lo que Dios le está ofreciendo a Noé y a su familia en el capítulo 9 del libro de Génesis. Hemos visto que el arca se ha estacionado sobre las montañas. Noé esperó varios días con el fin de que toda el agua se secara y para que los animales y también Noé y su familia pudiesen salir. Hicieron eso y aquí está lo primero que debemos recordar. Cuando Noé y su familia salieron del arca, junto a todos los animales, lo primero que hicieron fue construir un altar. Un altar es sinónimo de sacrificio. Y en este caso, el sacrificio es realizado como un instrumento de adoración. Así que vemos que Dios salvó a la especie humana. Él nos demostró su misericordia, su gracia y su bondadoso amor con el fin de que pudiésemos tener una oportunidad para adorarle a Él. Y entendamos algo. Esa adoración no tiene como fin hacer sentir bien a Dios. Dios está completo, Él es perfecto y no necesita nada. Así que siempre que Él exija algo de nosotros, tiene como fin nuestro propio bien. Cosas buenas suceden cuando adoramos a Dios. Cosas buenas suceden cuando hacemos sacrificios de acuerdo con su voluntad, propósitos y planes en este mundo. ¿Y cuál es uno de los mayores resultados que se producen con la adoración? Bien, busquen por favor el capítulo 9 de Génesis, verso 1. El contexto es una experiencia de adoración. Y noten lo que dice Dios, verso 1 de Génesis 9. Y Dios bendijo a Noé y a sus hijos. La adoración, cuando adoramos adecuadamente, cuando presentamos las ofrendas que Dios desea, ¿cuál es el resultado? Su bendición. ¿Significa eso que la bendición viene naturalmente? No es así. Existe una herramienta o un instrumento que nos ayuda a ser bendecidos. Pero debemos tener cuidado, porque no estamos hablando sobre la salvación. Verán, la ira y el juicio de Dios ya terminaron. Estos 8 individuos han atravesado el juicio de Dios. En otras palabras, ellos, por su fe, una fe manifestada con el hecho de que entraron al arca, lograron por esa fe ser salvos de la ira de Dios. Y ahora el juicio ha pasado y debemos preguntarnos, ¿cómo estos individuos que fueron salvados por Dios, cómo deben ellos vivir ahora? ¿Y cuál será el fundamento de su vida? La adoración. Y algo que está estrechamente relacionado con la adoración es el sacrificio, las ofrendas, dar de lo que tenemos con el fin de manifestar nuestro amor, nuestro compromiso con Dios y con sus propósitos. Y hacer eso representa una oportunidad para recibir su bendición. ¿Por qué digo que es una oportunidad? Bien, fíjense en el contexto del capítulo 9, verso 1. Y Dios bendijo a Noé y a sus hijos. ¿Cómo lo hizo? Sigamos leyendo. Pues Dios les dijo a ellos, sean fructíferos y multiplíquense y llenen la tierra. Aquí aprendemos algo. Dios los bendijo. Pero ¿cómo lo hizo? Colocando frente a estas personas sus mandamientos. Lo que debemos aprender es que existe una estrecha relación entre la bendición y los mandamientos de Dios. Ahora, si le preguntas a muchas personas dónde se encuentra la mayor parte de los mandamientos de Dios, las bases para comprender sus mandamientos, la respuesta debería ser la Torá. Y hoy en día, muchas personas, si les dijeras que existe una conexión entre la ley y el ser bendecidos, se sentirían muy incómodos. Algunos se enojarían, te escribirían correos electrónicos maliciosos. Pero lo que debemos entender es que lo que parece correcto a nuestros ojos no siempre agrada a Dios. Aun si eres un creyente, siempre debemos formar nuestra perspectiva basados en la palabra de Dios. Y cuando Moisés presentó la Torá, es decir, la ley, a Israel, les dijo: pongo ante ustedes en este día la vida y la muerte, la bendición y la maldición. Así que si queremos tener la luz que Dios quiere brindarnos, si queremos experimentar su bendición, los mandamientos, que no nos salvan ni nos justifican, pero estos mandamientos pueden ser usados para que experimentemos la bendición. Dios aquí, en el verso 1, le está dando a Noé y a su familia la oportunidad para encontrar su bendición. No es algo controversial. Es una declaración muy sencilla y directa. Verso 1 de nuevo. Y Dios bendijo a Noé y a sus hijos, y les dijo: sean fructíferos y multiplíquense, y llenen la tierra. ¿Qué pudiéramos aprender de esto? Multiplíquense y llenen la tierra. En ese momento solo existían 4 parejas de seres humanos. Y la Tierra era un planeta muy extenso, como lo sigue siendo. Llenar la Tierra, quiero decir, Dios le estaba dando al ser humano una tarea enorme. ¿Qué podemos aprender de eso? A Dios le gusta la abundancia. Cuando obedecemos a Dios, el resultado será la abundancia. Ahora, ¿podríamos decir esto mismo de otro modo? Claro que sí. Otra palabra que pudiésemos utilizar es prosperidad. Bien, he dado conferencias en todo el mundo y me gusta observar a la gente cuando les hablo. Y en muchas ocasiones, cuando digo cosas así, puedo casi anticipar cuál será la respuesta. Y si digo algo diferente, obtendría una respuesta totalmente distinta. Cuando utilizo el término prosperidad en mis enseñanzas, la gente se emociona, empiezan a mirarme y prestarme más atención. Y eso está bien. Pero cuando yo digo prosperidad, no necesariamente estoy hablando sobre dinero, o bienes materiales, o el éxito en alcanzar nuestras metas. No, la prosperidad significa ser capaz de cumplir en abundancia los planes de Dios. Cuando hablemos de prosperidad y hay una conexión entre la prosperidad y la abundancia, ¿sabes en qué debes pensar? En la gloria de Dios. Si eres sabio, tomarás nota de esto, lo escribirás al margen de tu Biblia, lo pondrás en tu diario, lo memorizarás. Existe una conexión bíblica entre la prosperidad y la abundancia de la gloria de Dios. Lo que Dios revela aquí es esto. Cuando yo me someto, cuando obedezco, cuando le digo que no a mis deseos, mis planes y anhelos, cuando me decido a reemplazar todo eso por la voluntad, el programa y el plan de Dios para mi vida, cuando yo hago eso, puedo esperar confiadamente que vendrá una abundancia basada en la sumisión, en la obediencia, cumpliendo la voluntad de Dios, y que se manifestará así la prosperidad y la abundancia de la gloria de Dios en mi vida. ¿Qué dijo el Mesías? Ellos verán sus buenas obras y le darán la gloria a Dios. ¿Qué causará que la gente dé gloria a Dios? La manifestación de su gloria. Y hay una conexión entre la gloria de Dios y la presencia de Dios. Cuando vivimos en obediencia, de nuevo, No les hablo ahora sobre el mecanismo para ser salvo. Creo que estoy hablando con personas que ya han experimentado la salvación. Y ahora ustedes quieren ser usados con el fin de manifestarle

y nado. Y si andamos con Dios, ese será el resultado. Pasemos ahora al verso 2. Sabemos que el verso 1 solo habla sobre Noé y su familia. Aquí dice sus hijos. En el verso 2 hay un énfasis sobre la vida animal que también estaba en el arca y también salió al exterior del arca, una vez más, para habitar la tierra. Y noten lo que dice Dios con respecto a los animales. Todavía hablándole a Noé y a sus tres hijos, dice, y vuestro temor. Y esta siguiente palabra en hebreo es la palabra hithem. Hithem es una palabra, bien, en otros lugares es traducida como quedar consternado. Usualmente tiene una acepción negativa en la Biblia cuando leemos no sean consternados. Es una palabra que implica confusión. No es muy popular en la escritura ni es popular hoy en día en el hebreo moderno, pero se relaciona con miedo, terror o confusión. Y lo que este verso nos está revelando es lo siguiente, que los animales sentirán miedo de los seres humanos, así que serán confundidos por nosotros. Es decir, ellos no entenderán como nosotros podemos entender. Y por lo tanto, Dios, y esto es lo que realmente está diciendo, Él está afirmando la obra que hizo en el Jardín del Edén, donde Él nos dio autoridad sobre ellos. Entonces, ellos serán sumisos. Eso no significa que todos los animales obedecerán lo que les digamos, pero simplemente significa que ellos tendrán miedo, temor, estarán confundidos y con frecuencia simplemente huirán porque somos seres humanos. Puedo comentarles sobre una experiencia personal. Yo caminaba hace algunos años por un sector cercano a mi hogar, justo detrás del lugar donde ahora mismo me encuentro, en el desierto, y pude ver tres lobos. Apenas al cruzar la esquina por el camino, me encontré frente a estos tres lobos, tres contra uno. Y los miré, y ellos me miraron, y antes de que pudiera siquiera pensar en qué hacer, ellos arrancaron a correr. Ahora, ellos eran más grandes que yo. Eran tres, más fuertes, más rápidos, con dientes más afilados. Ellos fácilmente me hubieran podido convertir en su cena. Pero en un instante, y de manera instintiva, ellos huyeron. ¿Por qué? Primero, se sintieron confundidos al verme. No sabían lo que yo era. Ellos no necesariamente perciben al ser humano como parte del reino animal, como parte del dominio natural. Segundo, no solo sintieron miedo y confusión, sino que noten qué más dice aquí. Y vuestro temor y confusión, ese llamado a estar confundidos, estará sobre todo ser viviente de la tierra y sobre toda ave de los cielos y sobre todo lo que se arrastra sobre el suelo. Y también, dice aquí, sobre todos los peces del mar. En vuestra mano los he entregado. Esto es importante, dice él literalmente. Mira de nuevo. En vuestra mano los he entregado. ¿Por qué esto es importante? Dios está haciendo las cosas ahora de manera diferente. En el jardín del Edén, aunque nosotros teníamos autoridad sobre ellos, los animales fueron llamados a ser sumisos. Creo que esa relación antes era muy diferente. ¿Por qué lo digo? Bien, si buscas en algún momento Isaías 11, verás que ese capítulo habla sobre el reino. Y en el reino, los animales nos tendrán temor, pero no estarán confundidos. Lo que vemos allí es que un niño los guiará. Puedes leer que un infante que apenas camina, colocará su mano inclusive dentro del hoyo donde una peligrosa serpiente habita y no sufrirá daño alguno. Y allí vemos que el león se recostará junto al cordero,
el oso junto al terreno.

0: carnero y no se comerán unos a otros. Hay una gran diferencia entre el reino de Dios y la realidad en la que vivimos hoy. Igualmente, hay una diferencia entre la situación actual y el jardín del Edén. Pero aquí vamos a descubrir que los animales tendrán miedo. No solo serán sumisos, sino que sentirán miedo y confusión. Y con frecuencia tenderán a huir. Pero Dios dice al final del verso 2, «En vuestra mano los entrego». Es decir, que podemos utilizarlos. ¿Y de qué nos habla esto? Bien, si quedan dudas, lo leeremos en breve, pero te daré la respuesta de una vez. «En vuestra mano los entrego». Tiene que ver con comer de ellos. Y de nuevo, aquí también hay una diferencia, porque en el jardín del Edén, el hombre podía alimentarse de toda la vegetación, excepto, por supuesto, del árbol del conocimiento del bien y del mal, ubicado al centro del jardín, que estaba prohibido. Pero todo el resto de la hierba, vegetación, frutas y demás, se podía comer. Aquí dice algo diferente. Leamos ahora el verso 3. Todo lo que se arrastra, o toda cosa que se arrastra y tiene vida, para ustedes será como alimento, así como toda hierba verde. Así que, aquí vemos lo que en hebreo llamamos el hidush, la novedad. Anteriormente estaba prohibido alimentarse de animales, pero ahora Dios está diciendo que nos está entregando a los animales en nuestra mano como alimento, tal como podíamos comer todos esos vegetales y frutas, ahora podemos comernos a todos los animales sin restricción. Ahora recuerden, no es sino hasta que Israel rechaza a Dios que vemos que la Torá queda establecida por medio de Moisés. Y en esa Torá hallamos las leyes alimenticias, el kashrut, o lo que usualmente llamamos en español comida kosher. Pero en este punto no había kashrut, no había lo que consideramos adevar kasher, adevar asur. Nada de eso. Nada se consideraba kosher o no kosher, alimentos permitidos o prohibidos. Todos los animales se podían comer, pero hay una restricción importante. Leamos ahora al final del verso 3. Dice, «Les he entregado a ustedes et kol», que significa, «Les he entregado todo, toda la vida animal». Pero leamos el verso 4. En el verso 4 está la prohibición. Y permítanme presentarles esto diciéndoles lo que vamos a aprender. Y esto es que, en los próximos versículos, veremos la importancia de la sangre desde la perspectiva de Dios. Vamos a ver que a pesar de que se podía comer cualquier animal, la sangre no podía ser comida, y había una gran penalidad para todo el que lo hiciera, para el que violara esta ley. Vayamos de nuevo al texto. Leamos juntos el versículo 4. Pero, esto remarca la excepción, pero la carne con su vida, ¿y qué significa la carne con su vida? Aquí lo dice, con su sangre, no comerán. Bien, vemos aquí una construcción muy importante en el texto hebreo. Dios nos está enseñando algo y se trata de un principio muy importante que se relaciona con el Evangelio. Porque todos estábamos muertos en nuestros pecados y transgresiones. Esa era nuestra condición anterior. ¿Y qué cambió eso? El derramamiento de la sangre del Mesías. No sé por qué razón, pero se ha vuelto muy popular una enseñanza según algunos individuos que dicen que no existe importancia alguna en el fluido, hablando sobre la sangre del Mesías. Ellos señalan que sencillamente lo importante es la muerte en sí. Y su muerte sí es importante, pero su sangre debe ser enfatizada, tal como lo leemos en el relato del Éxodo, que nos da el contexto, el fundamento y el paradigma para entender nuestra redención. Y hay una conexión entre la redención y la salvación. La redención y la intimidad. Entrando en una relación con Dios, no hay intimidad ni relación con Dios si no hay redención. Y Dios nunca dijo, miraré a ese cordero de Pascua muerto y recordaré mi promesa y pasaré sobre ustedes. No es lo que dice. Dice, miraré la sangre. La sangre que ustedes manipulen adecuadamente, colocándola en los mesesot, los postes de sus puertas, y en el mashkov, sobre el dintel de sus puertas. Él mirará la sangre. La sangre es altamente significativa. Y por esto, esos individuos que se están alejando de la sangre del Mesías, esos individuos están haciendo esto porque se están alejando del entendimiento de que la Torá todavía tiene revelación para nosotros. Leamos de nuevo el texto en el versículo 4. Pero la carne, con su vida, con su sangre, en otras palabras, no comerás. Pasemos ahora al verso 5. En el verso 5, veremos que si esto es violado, habrá una seria consecuencia. Permítanme simplemente señalar que si tú eres una persona que piensa, oh, este es el Antiguo Testamento, yo considero que el Nuevo Testamento es mucho más relevante. Déjame decirte que si vas al libro de Hechos capítulo 15, allí se habla sobre qué compartir con los nuevos creyentes gentiles. Y una de las cosas que Santiago, o Jacob, que era el líder de los creyentes en Jerusalén, lo que él indicó, y esto fue durante el tiempo de Pablo, él indicó que quedaba prohibido comer la carne con su sangre. De hecho, no se permite comer sangre bajo ninguna circunstancia. Así que leemos aquí en el verso 5, y la sangre de vuestras almas. Ahora, la palabra aquí, nefesh, usualmente se traduce como alma. Puede ser traducida como persona o como ser viviente. Y tiene que ver con un cuerpo vivo. Cuando el alma todavía está allí. Así que lo que dice este pasaje es que si vuestra sangre todavía está en vuestra alma, y la implicación es que si alguien la toma o la come, él dice, yo reclamaré la vida de aquel hombre. Entonces, si manipulamos mal la sangre, eso producirá muerte, producirá el juicio de Dios. Todo eso que vemos en el verso 5 es simplemente Dios advirtiéndonos que esto es importante. La manera como entendamos la sangre y cómo respondamos y nos conduzcamos con respecto a ella tiene serias implicaciones. Y va más allá al punto de decir lo siguiente. Yo la reclamaré, enfocándonos en el final del verso 5, y de la mano del hombre, de la mano del hermano del hombre, reclamaré la vida de ese hombre. ¿Por qué? Si se manipula mal, si un hombre toma, y esto es vital, si un hombre toma una vida, y por supuesto aprenderemos más adelante que hay excepciones a esta norma, en la guerra, por ejemplo, o si hay una sentencia de muerte, si un hombre comete una violación, ese hombre puede ser ejecutado. Pero en líneas generales, está prohibido matar. Es lo que Dios está diciendo aquí. Y se hace más y más interesante, porque aquí lo que dice en este pasaje, mira de nuevo, regresemos al verso 5. Pero su sangre, para vuestras almas o de vuestras almas, yo reclamaré de la mano de una bestia, de un animal, la reclamaré. Y si un animal, me había saltado esta parte anteriormente, si un animal toma la vida de un ser humano, Dios exige que ese animal muera. Además, si el hombre no hace eso, Dios se encargará por él mismo. Él la reclamará. En segundo lugar, por la mano del hombre, un hombre por la mano del hermano del hombre. Es decir, si la mano de un hombre toma la vida de su hermano, yo reclamaré la vida de ese hombre. Y lo deja bien claro. Verso 6. Aquel que derrame la sangre de un hombre, por ese hombre, su sangre será derramada. Así que estamos hablando de un castigo. Dios exige, tal como dijo que el animal debía morir, Dios exige que la sangre de ese hombre que mató a otro hombre también sea derramada en ese sentido. ¿Por qué razón? Leamos ahora el final del verso 6. Él hace esto porque a imagen de Dios, Él hizo al hombre. Esta escritura, por supuesto, es una cita del mismo libro de Génesis, anteriormente en el capítulo 1, y tiene grandes implicaciones porque a imagen de Dios, el hombre fue hecho. Dios hizo al hombre, y por supuesto esto es inclusivo, implica también a la mujer. Esto habla sobre el hecho de que somos llamados a reflejar la gloria de Dios, y si nos quitan la vida de manera injusta, impropia, eso ataca la mismísima gloria de Dios, y por lo tanto se producirán serias consecuencias. Avancemos ahora al verso 7. Él reitera aquí lo que dijo anteriormente. Sean fructíferos y multiplíquense, pero vemos un cambio. En vez de la frase llenen la tierra, dice la palabra shertzu. Shertzu, bueno, versos atrás en la escritura nos topamos con esta misma palabra y significa algo como multiplicarse. Es un término que tiene que ver con hacer algo de manera abundante. Simplemente es un término que nos da un entendimiento correcto, que cuando nos dijo llenen la tierra, es que lo hagamos de una manera abundante. A Dios, una vez más, no le gustan las cosas pequeñas. Él dice, no desprecien los inicios pequeños, pero Él no quiere que las cosas se queden así de pequeñas. A Dios le gusta lo grandioso, la abundancia. ¿Qué dice la Escritura en Lucas? Cuando Dios da, Él da en una medida buena, apretada, remecida y rebosante. Así que esta palabra busca decirnos que Dios quiere que nosotros cumplamos íntegramente estos mandamientos. Ustedes, sean fructíferos y multiplíquense y pueblen la tierra en abundancia. Multiplíquense en ella. Dos veces en este verso usa la palabra rabú, que tiene que ver con hacer algo de manera... La palabra rav significa multiplicarse de una forma abundante. Verso 8. Y Dios habló con Noé y con sus hijos que estaban con él, diciendo, yo, he aquí, yo estoy haciendo, o literalmente, estableciendo. Es la palabra mekim. Estoy estableciendo mi pacto con ustedes y con su simiente, simiente significa prole o descendencia, sus hijos, con su simiente después de ustedes. Así que Dios está haciendo algo aquí. Dios está haciendo un pacto. Y lo que descubrimos que se revela aquí, en su contexto, es que hay una conexión entre el pacto y la promesa. Lo que aprenderemos es que este pacto que Dios está estableciendo con Noé y su familia, es un pacto de promesa. Y aquí está la clave. Esta promesa depende completamente de Dios para su cumplimiento. ¿Y cuál es la naturaleza de este pacto? Lo veremos en minutos. Pero noten que Dios quiere hacer esto no solo para Noé y su familia inmediata, sino que quiere extenderlo a toda la humanidad. Y Él promete algo. ¿Qué será? Sigamos leyendo una vez más el verso 8. Y Dios habló con Noé y con sus hijos que estaban con él, diciendo, yo, he aquí, establezco mi pacto con ustedes y con su simiente después de ustedes. Verso 10. Y con todo ser viviente, incluyendo animales, y con todo ser viviente y animales que están contigo, también las aves y las bestias, es decir, los animales domésticos, y con todo animal de la tierra que está con ustedes. Todos los que han salido del arca, y toda cosa viviente, o todos los animales de la tierra. La razón por la que voy adelante y atrás es que la palabra Hayá viene del término para vida o viviente. También Hayá puede ser un animal o una bestia, pero he traducido la palabra Behimá como bestia, es decir, como un animal doméstico. Pero el punto es este. Dios está haciendo un pacto no solo con la humanidad, sino también con toda la vida, incluyendo la de las aves y con todo tipo de vida animal. ¿Por qué esto es importante? Porque aprendemos algo. Aprendemos en este pasaje que los animales son importantes para Dios. Muchas personas enseñan que cuando llegamos al diluvio, la razón por la que Dios trajo estos animales al arca, a Noé, quien los ubicó dentro del arca, fue con el fin de preservar sus vidas. Bueno, eso no es verdad. La razón fue otra. Dios no solo quería preservarlos, Él pudo haberlos creado nuevamente, a todos los animales en un segundo. Él simplemente pudo haber hablado y la tierra estaría llena de ellos. Pero Él no hizo eso, porque Él quería demostrarnos a nosotros que Él tenía compasión y misericordia por los animales. Y esto debería causar que nosotros pensemos del mismo modo, que tengamos misericordia y compasión por los animales. A pesar de que Dios los ha entregado en nuestras manos, debemos tener un sentido de responsabilidad, y esto está siendo proclamado a gran voz por medio de este pacto. Todavía no hemos visto la naturaleza de este pacto. Vemos que incluye a toda vida, tanto humana como animal. En segundo lugar, revela que Dios quiere hacer una promesa. ¿Qué promesa? Vamos para allá. Pero primero leamos el verso 11, por favor. Dice, yo establezco mi pacto con ustedes, y yo no Icaret, y yo no destruiré o eliminaré carne, toda carne, nunca más, por las aguas del diluvio, y ya no habrá de nuevo un diluvio que destruya la tierra. Así que aquí está la promesa de ese pacto que Dios está haciendo, que Él no destruirá al mundo de nuevo por medio de Meimabul, es decir, por las aguas de un diluvio. Ahora, debemos tener cuidado porque muchas personas quieren decir que Dios nunca destruirá este mundo. Bien, Dios producirá gran devastación en este mundo. Todo aquel que no viva por la fe, que no entre en pacto con Él, que no persiga las promesas de Dios, será destruido. Y será destruido por fuego que caerá directamente del cielo y por medio de otras catástrofes y sucesos que se llevarán a cabo durante la ira de Dios. Pero Él promete aquí nunca más destruir el mundo ni lo que hay en él por medio del agua de un diluvio. Es lo que dice aquí. Pasemos al verso 12. Y Dios dijo, esta es la señal del pacto que yo establezco entre yo y ustedes. Y entre todos los seres vivientes, es decir, los animales, que están con vosotros, a través de Leiderot Olam, podrías decir, a través de las generaciones del mundo. Él hace esto como una promesa, y dice aquí, esta será mi, y usa la palabra Oud, mi señal. Hemos hablado sobre el significado de la palabra Oud. Tiene que ver con un suceso milagroso que solo Dios puede hacer y no deja nada a la imaginación. Un out es algo que Dios y solo Dios puede hacer. ¿Y qué hace Dios? Noten lo que dice. Una vez más, verso 12. Y Dios dijo, esta es mi señal milagrosa, out, la señal del pacto, el cual estoy dando o estableciendo entre yo y ustedes y entre todo ser viviente que esté con ustedes durante las generaciones de este mundo. ¿Y cuál es la señal? El verso 13 la tiene. Mi cachet. La palabra cachet es un arco. Pero aquí estamos hablando, y ustedes ya lo saben, de un arco iris. Y Dios está diciendo, todo esto no solo busca enseñarnos el hecho de que Dios no destruirá el mundo nuevamente con agua, sino que aprendemos algo más. Aprendemos ciertas cosas sobre un pacto. ¿Qué aprendemos? Mira de nuevo, verso 13. Y mi cachet, es decir, mi arco iris, pondré entre las nubes. Y será por oath, por señal de mi pacto entre yo y la tierra. Ahora, él concluye este verso, no solo diciendo con todo ser viviente, sino que lo extiende más para incluir a toda la tierra. Verso 14. Y acontecerá, y la siguiente palabra es interesante porque literalmente es la palabra para nube. La mayoría lo traduce como un verbo. Dice aquí, cuando yo traiga una nube sobre la tierra, aparecerá un arco iris en la nube. Pero en realidad podrías traducirlo un tanto diferente. Y habrá en mi nube, en una nube sobre la tierra, está siendo específico. En mi nube, él elegirá una nube específica. No podrás ver esto en todas las nubes. Solo lo podrás ver en la nube que él elegirá y habrá una señal que se verá sobre la tierra y aparecerá un arco iris en la nube. Verso 15. Les mencioné que vamos a aprender algo sobre un pacto. Compartí con ustedes que hay una conexión entre la palabra lescor, recordar, y la palabra pacto. Ellas van juntas, y esta es una de las bases para tener este tipo de postura. Mira, por favor, el verso 15. Y yo recordaré mi pacto, el cual es entre ustedes, dice, entre mí y ustedes, y con todo ser viviente, de toda carne, y nunca más se convertirán las aguas en diluvio para destruir toda la tierra. Entonces Dios mirará eso y recordará. ¿Por qué eso es importante? ¿Qué busca enseñarnos? Bien, ¿acaso se encuentra el mundo actual algo menos corrompido de lo que estaba en Génesis capítulo 6? La respuesta es no, no es así. Probablemente ahora estemos más corrompidos. Así que, ¿por qué Dios no viene y destruye al mundo? Porque hizo una promesa. Él quisiera, su carácter causaría que Él traiga destrucción sobre toda esta maldad. Pero no es así. ¿Por qué? Por el pacto. Aquí hay otra cosa importante que debemos resaltar. Hay poder en un pacto. Cuando Dios ve el pacto, este tiene el poder de hacer ¿qué? Este tiene el poder de detener el juicio de Dios. Y de nuevo, de ninguna manera esto ataca la soberanía de Dios. Dios estableció esta ley y Él lo hizo para enseñarnos una lección. Verán, el mundo merece el juicio de Dios. Ahora mismo, deberíamos tener otro diluvio, ya mismo. Debería iniciarse una gran tormenta. Merecemos ser borrados del planeta. ¿Y qué causa que Dios no haga eso? El hecho de que Él promulgó un pacto. Y hay poder en ese pacto. Cuando Dios ve ese arco iris, Él lo recuerda. ¿Qué significa eso? Lo está poniendo en términos que nosotros lo podamos entender. Cuando hay un pacto, eso causa que Dios recuerde sus promesas, y si las recuerda, ellas ejercerán su beneficio sobre nosotros. Verso 15. Recordaré mi pacto, el cual es entre yo y ustedes, y entre todos los seres vivientes, con toda carne. y consiste en que las aguas del diluvio nunca más destruirán a toda carne. Verso 16. Y el arco iris estará en la nube, y lo miraré, y recordaré Brit Olam, mi pacto eterno. Esta es una declaración importante. Estamos llegando a uno de los principios más vitales que aprenderemos aquí, porque esa frase Brit Olam, y hoy en día vivimos en un tiempo maravilloso porque podemos tomar nuestro teléfono o entrar en nuestras computadoras y simplemente poner la frase Brit Olam, pacto eterno. ¿Qué aprenderemos? Este es un término profético. Usualmente no lo vemos. Anteriormente no lo vimos en lugares como este. Es común verlo en profecías, en textos relativos a los últimos días. Lo veremos en referencia al nuevo pacto, el cual es un pacto eterno. Así que, ¿por qué vemos aquí esta frase Brit Olam, pacto eterno, pacto de reino? La palabra Olam también puede entenderse como una referencia al reino. ¿Por qué aparece aquí? Porque Dios busca enseñarnos un propósito. Si uno tiene un pacto con Dios, Él tiene una promesa para uno. Y este pacto tiene el poder para asegurarse de que la promesa de Dios siempre se mantenga. ¿Cuál es este Brit Olam? No tiene nada que ver con nosotros. Dios no está diciendo, ¿sabes qué? Aquellos que entren en este pacto, porque aunque estamos bajo el pacto, no tuvimos que hacer nada para entrar al pacto. Dios hizo el pacto por sí solo como una promesa que le dio a la humanidad y a todos los animales, afirmando que nunca actuaría como lo hizo en Génesis 6 y 7. Cuando vio la corrupción, la perversión, la maldad en nuestros corazones, y fue movido por su justicia a castigarnos. Él dijo, yo no volveré a hacer eso de la misma forma. A pesar de que este año, el año pasado, hace 10 años, hace 100 años, hace 1000 años, merecíamos un diluvio así, Dios dijo que no volvería a hacerlo debido a su pacto. Ahora, Él sí destruirá este mundo, pero con fuego, con el fuego de su ira. Pero, si tenemos el otro Brit Olam, aquel al cual los profetas se refirieron, aquel que fue establecido y ratificado por el Mesías Yeshua y su sangre, entonces ya no tendremos que experimentar esa ira de Dios. Él recordará ese pacto y nos removerá, de modo que no probemos la ira de Dios. Mira de nuevo el verso 16. Y el arco iris estará en la nube, y lo veré, y recordaré mi Brit Olam, este pacto eterno entre Dios y todo ser viviente, con toda carne que se encuentra sobre la tierra. Verso 17. Y Dios le dijo a Noé, esta es la señal de mi pacto, el cual he establecido entre yo y toda carne que está sobre la tierra. Bien, quisiera cerrar diciendo lo siguiente. Saben, después de que llueve, con mucha frecuencia miramos ese arco iris y recordamos, sí, Dios le prometió a Noé que no destruiría el mundo con otro diluvio. Así que nos sentimos aliviados. Sé que no lloverá por mucho tiempo, el mundo entero no se inundará. Ese no es el mensaje. Es solo parte del mensaje. Por la forma como está redactada la Escritura, deberíamos pensar en otro pacto, un pacto mesiánico, que cada vez que veamos ese arco iris, debemos recordar que no vamos a experimentar la ira de Dios, no porque no la merezcamos, sino porque Dios nos lo ha prometido. Y de la misma manera que ese arco iris impide que Dios traiga destrucción con agua sobre la tierra, podemos estar seguros de que ese pacto mesiánico, ese otro Brit Olam, por medio de la sangre del Mesías Yeshua, impedirá que la ira de Dios nos llegue a tocar. No porque somos quienes somos, no porque lo merezcamos, sino porque Dios lo ha prometido. Y de la misma manera que Él ha honrado su promesa por casi 6,000 años, podemos estar seguros que seguirá honrando esta promesa, así como la promesa que hizo por medio de su Hijo unigénito, el Mesías Yeshua, Jesucristo. Él guardará su promesa por siempre y siempre. ¿Por qué? Porque es un Brit Olam, un pacto eterno. Bien, cerramos con esto. Hasta la próxima semana, cuando continuaremos con la segunda mitad de Génesis, capítulo 9.
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0: Richie Rey. Denle un fuerte aplauso también a esta magistral orquesta. Muchachos.
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Saludamos a toda la audiencia de Radio Solidaria que está conectada a este programa. Un saludo a todos los que cada día estáis compartiendo estos mensajes, compartís con vuestros familiares estas reflexiones. Con total libertad, dejadnos vuestros comentarios. ¿Qué pensáis al respecto sobre cada una de las reflexiones que ofrecemos? ¿Qué podéis aportar a la reflexión? ¿El Señor te está hablando? ¿Algún versículo en especial que vaya dedicado, que vaya dirigido a la reflexión que te vamos a presentar hoy? ¿Quieres dar tu comentario? Te invitamos a que nos acompañes en esta reflexión. La incredulidad y el ateísmo han emergido como temas importantes en el ámbito académico, en el ámbito social, en el ámbito también espiritual en las últimas décadas. A medida que la globalización, la secularización y el acceso a la información han transformado nuestras sociedades, vemos a más personas que cuestionan las creencias religiosas tradicionales y optan por un enfoque secular o no religioso hacia la vida. Queremos, con este mensaje, profundizar en la naturaleza y en las causas de la incredulidad, del ateísmo también. Hay varios estudios que se han llevado a cabo, se han empleado múltiples enfoques, se han realizado encuestas a gran escala en varios países para recopilar datos sobre la afiliación religiosa y las actitudes hacia la religión y la espiritualidad. Se han llevado también a cabo entrevistas en profundidad con individuos ateos e incrédulos para comprender mejor sus experiencias, sus motivaciones y los desafíos. Según las estadísticas, según esos resultados, hay tendencias demográficas y se observa un aumento significativo en el número de personas que se identifican como ateas o sin afiliación religiosa en todo el mundo, especialmente en regiones industrializadas y urbanizadas. ¿Cuáles son las causas y los factores que influyen en esos resultados? Diversos factores influyen en la incredulidad y el ateísmo, incluyendo la educación, la exposición a la diversidad religiosa, la experiencia personal y el acceso a la información. La incredulidad y el ateísmo son fenómenos complejos que reflejan la diversidad y la evolución para mal de las sociedades modernas. Cuando buscaba información sobre la incredulidad, pensaba en el discípulo Tomás. ¿Qué importante es la fe en nuestra vida cristiana? La fe es fundamental para nuestro caminar con Dios. Con la fe experimentamos su poder, su gracia en nuestras vidas. Tenemos la historia de Tomás y su incredulidad después de la resurrección de Jesús. Lo puedes leer en el Evangelio de Juan, capítulo 20, versículo 24 en adelante. Tomás es un ejemplo de cómo incluso los discípulos, los más cercanos a Jesús, enfrentaron desafíos en su fe. Tenemos el ejemplo de Tomás, pero también está el ejemplo de Pedro. ¿Cuál es la naturaleza de la incredulidad? A pesar de las pruebas presentadas por los otros discípulos, vemos razones detrás de la incredulidad de Tomás. La incredulidad puede surgir de la falta de comprensión, puede surgir por el miedo. Puede surgir incluso por incredulidad, nunca mejor dicho, las promesas de Dios. Puede surgir por la duda. Hay pasajes bíblicos que hablan sobre la incredulidad. Mateo capítulo 17, verso 20. Jesús dice, por vuestra poca fe. Porque de cierto os digo que si tuviereis fe como un grano de mostaza, diréis a este monte, pásate de aquí allá, y se pasará. Y nada os será imposible.
Qué bueno es que tú y yo vivamos en el poder del Espíritu Santo para vencer la incredulidad. Es el Espíritu Santo el que nos capacita para creer en las promesas de Dios y para experimentar su poder transformador en nuestras vidas. Lo que me llama la atención del pasaje de Tomás es que Jesús no rechazó a Tomás por su incredulidad, sino que le ofreció una experiencia personal para fortalecer su fe. La fe no se trata solo de creer intelectualmente, sino de tener una relación íntima y personal con Jesús. Hay más versículos que mencionan, que resaltan la importancia de tener una experiencia personal con Dios. Jeremías capítulo 29, versículo 13 dice: "Y me buscaréis y me hallaréis porque me buscaréis de todo vuestro corazón". Animamos a todos a que tengáis una experiencia personal con el Espíritu Santo. Es el Espíritu Santo el que nos revela la verdad de Dios de manera personal y nos capacita para vivir una vida de fe victoriosa. Jesús le dice a Tomás: "Dichosos los que creen sin haber visto". Ahí entramos tú y yo. Bienaventurados los que creen y no vieron. Somos tú y yo. Tú y yo no hemos estado en el ministerio de Jesús terrenal. No hemos visto sus milagros, pero por fe creemos. Si crees en Jesús, deja de ser incrédulo. Dichosos los que creen sin haber visto. Estas fueron las palabras de Jesús a Tomás. La fe es una bendición que nos permite experimentar la plenitud de la vida de Cristo, recibir sus promesas, incluso cuando no entendemos sus caminos. La fe nos capacita para enfrentar los desafíos de la vida con confianza, con esperanza, sabiendo que Dios está obrando en nuestro favor. Hay más versículos que hablan sobre las bendiciones de la fe. Hebreos capítulo 11, verso 6 dice: "Pero sin fe es imposible agradar a Dios. Es necesario que el que se acerca a Dios crea que le hay y que es galardonador de los que le buscan". La fe activa el poder de Dios en nuestras vidas, pero solo se activa cuando tú y yo confiamos en Dios, cuando actuamos en fe. Y entonces podemos ver milagros, entonces podemos ver maravillas en nuestra vida. Solo cuando la fe se activa, solo cuando la fe está en aumento. Hay pocos cristianos consagrados que pensarían que son incrédulos. Hay unas palabras de Jesús que a mí me dan temor, porque yo puedo estar ahora firme en la fe y de repente mañana no. "Cuando venga el Hijo del Hombre, ¿hallará fe en la tierra?". Lucas capítulo 18, versículo 8. Esa pregunta de Jesús no solo implica falta de fe en la tierra, sino también en el pueblo de Dios. "Cuando venga el Hijo del Hombre, ¿hallará fe en la tierra?". No habla para solo un grupo de personas, habla para todos en general. ¿Por qué Jesús dijo esto? Es una buena pregunta. La fe es uno de los temas más hablados, ¿verdad?, en la iglesia. De hecho, me atrevo a decir que lo que llevamos de año habrán compartido sobre la fe en miles de ocasiones. Hay muchos predicadores que lo enfatizan. Hay avalanchas de libros sobre la fe. Hay grandes obras que están siendo hechas, enormes proyectos, y todo en el nombre de la fe. Entonces, ¿qué nos está diciendo Jesús cuando pregunta: "Cuando suene la trompeta final, ¿encontraré algo de fe en la tierra?"? Cuando escucho estas palabras, cuando las leo, hablo de fe, pero también hablo de incredulidad. Jesús no solo está hablando de fe, habla también de incredulidad. Y por eso hoy yo quiero juntar, van de la mano, la fe y la incredulidad.
Y el personaje que estamos mencionando en esta reflexión es Tomás. Nos encontramos ahora mismo con esta advertencia, ¿verdad? Estas palabras de Jesús: cuando venga el Hijo del Hombre, ¿hallará fe en la tierra? ¿Habrán más incrédulos en la tierra? ¿El ateísmo se habrá apoderado incluso de los hijos de Dios, de los que asisten a las iglesias? Mirad, hermanos, que no haya en ninguno de vosotros corazón malo de incredulidad para apartarse del Dios vivo. Hebreos capítulo 3, verso 12. Este versículo nos dice que tú y yo debemos recordar la incredulidad en nosotros mismos cuando nos apartamos del Dios vivo. ¿Qué significa apartarse del Señor? ¿Cuántos conocemos que se han apartado de los caminos del Señor? Esto pasa por nuestra duda acerca de la fidelidad de Dios. Si permitimos crecer pequeñas semillas de incredulidad en nuestro corazón, terminaremos en una condición penosa. Mira lo que nos advierte este pasaje: vela y no permitas que nada de incredulidad eche raíz. A veces el Señor puede parecer distante a ti, pero no dejes que tu corazón se aparte de la realidad de su fidelidad. Si nosotros permitimos crecer pequeñas semillas de incredulidad en nuestro corazón, vamos a terminar muy mal. Vamos a terminar apartados de los caminos del Señor. Empezaremos a enfriarnos espiritualmente. La Biblia nos dice: sin fe es imposible agradar a Dios, porque es necesario que el que se acerca a Dios crea que le hay y que es galardonador de los que le buscan. La incredulidad es un pecado que irrita a Dios. En el libro de Éxodo, capítulo 17, lo veremos próximamente en el estudio bíblico. Israel llegó al desierto llamado Sin. No había señal de agua apta para beber y el pueblo reprendió amargamente a Moisés: danos agua para que podamos tomar. Éxodo, capítulo 17, verso 2. Ellos trataron a Moisés, trataron al escogido de Dios como si fuera su obrador personal de milagros. Qué curioso que ninguno de ellos acudió al Señor en oración. Nadie dijo: miren, Dios ha obrado muchos milagros de agua para nosotros, nos ha sacado de tierra de esclavitud, hemos cruzado por el Mar Rojo, se ha abierto de par en par, estamos vivos, no nos falta de nada. Fue Dios quien endulzó las aguas amargas de Mara. Y seguramente que en este lugar, en esta situación, Dios va a proveer agua potable para nosotros. Nadie dijo eso. Tú ya sabes el resto de la historia. Dios dijo a Moisés que se detenga delante de una roca y la golpee. Y cuando lo hizo, fluyeron ríos de agua, más que suficiente para calmar la sed de todo el pueblo. Pero el Señor puso un nombre a ese episodio de incredulidad. Él llamó a aquel lugar Masá, que significa provocación. Dios estaba harto, irritado. Dios estaba diciendo a Israel: tú me has irritado totalmente con tu incredulidad. El Señor no estaba afligido, él estaba exasperado hasta el punto de enfadarse. Sin embargo, él no fue provocado solamente con las quejas del pueblo. Era mucho peor que eso. Ellos lo habían acusado de abandonarlos en su prueba. Ellos habían dicho a Moisés: ¿por qué nos hiciste

sino le echo la culpa también a Dios. Qué fácil es culpar a Dios de todos los males, ¿verdad? Y qué difícil es decir, Señor, yo soy el culpable. Señor, tú me has dado libre albedrío y he hecho lo que me ha dado la gana y estas son las consecuencias. Por eso está el mundo así. ¿Por qué crees que hay hambruna en todo el mundo? Por la avaricia, la codicia del ser humano, por no compartir con el pobre. Por ponerte el ejemplo más claro, más sencillo. Culpamos a Dios de todo. Y aquí tenemos al pueblo de Israel culpando a Dios. El asunto del pueblo de Israel es que nunca tuvo fe. Ellos nunca se habían comprometido totalmente en confiar en el Señor. De hecho, estos israelitas habían albergado ídolos todo el tiempo. Ellos conservaron pequeños dioses, ocultándolos en sus tiendas de campaña para regresar a ellos en caso de que Dios falle. El Señor dijo, «Me ofrecisteis víctimas y sacrificios en el desierto, pero llevasteis el tabernáculo de Moloc y la estrella de vuestro dios Renfán, figuras que os hicisteis para adorarlas». ¿Puedes ver ahora? ¿Puedes imaginarte el enfado de Dios con este pueblo? Ellos estaban culpando a Dios por la falta de agua. ¿Por qué el Señor no ha respondido a nuestra oración? Mientras que durante todo el tiempo ellos se volvían a dioses extranjeros para que los ayuden. Dios llama al arrepentimiento. Y cuidado, porque si no hay un arrepentimiento genuino en tu vida, significa que la incredulidad se está apoderando de ti. Tomás es un ejemplo de un hombre de Dios que tuvo sus luchas, sus desafíos, como tú y yo tenemos. Tú y yo cada día estamos combatiendo contra la incredulidad. Qué bueno que cada día nos llenemos del Espíritu Santo para fortalecer nuestra fe y recibir su poder para vivir una vida cristiana plena, victoriosa. La mejor manera de terminar este pequeño mensaje, esta reflexión es orando, es pidiendo a Dios que fortalezca nuestra fe. Que la fortalezca cada día. Que nos conceda un mayor entendimiento de su palabra, que nos llene de su Espíritu Santo para vivir una vida de fe victoriosa. Este mensaje es para ti y para mí. Este mensaje nos tiene que desafiar a fortalecer la fe en Dios. Que Dios nos equipe para superar la incredulidad y vivir una vida victoriosa en Cristo. La incredulidad de Israel no tenía que ver con el poder de Dios para librarlos. Ellos lo habían visto obrar milagros para ellos una y otra vez. Este pueblo sencillamente no tomó en serio los mandamientos de Dios. Ellos se sentían cómodos con sus pecados, porque el Señor no los había juzgado al momento por ellos. Ellos no temían las consecuencias. Después de todo, ninguno de sus niños había muerto. Aún tenían maná, aún tenían carne del cielo. Los israelitas habían perdido el temor de Dios. La incredulidad impide toda liberación de poder. El Señor nos capacita cada día y Satanás lo que quiere es dominarnos. Otro ejemplo de incredulidad que me viene a la mente es Zacarías. Ahora quedarás mudo y no podrás hablar hasta el día en que esto se haga, por cuanto no creíste mis palabras, las cuales se cumplirán a su tiempo. Dios prometió a Zacarías que iba a tener un hijo. Y Zacarías fue incrédulo, dudó de la palabra de Dios. ¿Cómo es posible si yo ya soy un anciano?

Dios envió al ángel Gabriel a decirle que su esposa tendría un hijo. Gabriel dijo que el nacimiento de ese hijo sería motivo de regocijo para muchos en Israel, y le dio a Zacarías detalladas instrucciones sobre cómo criar al niño. Sin embargo, mientras el ángel hablaba, Zacarías tembló de miedo. Y de pronto la mente de Zacarías se llenó de duda. Se rindió y vino la incredulidad a su vida. ¿En qué conoceré esto? Porque yo soy viejo y mi mujer es de edad avanzada. Y Dios no tomó amablemente la duda de Zacarías. Y vino exhortación y vino juicio a la vida de Zacarías. Este pasaje nos dice que la incredulidad cierra nuestros oídos a Dios, aun cuando Él nos está hablando claramente. Porque tú puedes dudar de una persona, de alguien que te dice una palabra, pero dudar de la voz de Dios, dudar de lo que Dios te está diciendo. La incredulidad impide tener una comunión íntima con Dios. ¿Por qué? Porque ya no oímos a Dios. No tenemos nada de qué predicar o testificar, no importa cuán fieles o diligentes podamos ser. Mira a Zacarías, sacerdote. La incredulidad no entiende de rangos. Ataca a todos. Y Dios confronta la vida de Zacarías. Y por supuesto, Dios obra el milagro y tienen a ese hijo. La incredulidad corta las bendiciones de Dios en tu vida. Hay que estar en esa situación, no solo la de Zacarías, la de Tomás. 3 años junto a Jesús. Y en el momento de la verdad, falló, cayó, al igual que Pedro. Pero Dios lo levantó. Y Tomás pasó de incrédulo a predicar de Cristo. La incredulidad, hermanos, qué difícil, ¿eh? Viendo cómo está el mundo, hay muchas personas que están apostatando de la fe. Hay muchos que se están volviendo al mundo. Hay muchos que durante años han estado con nosotros en la iglesia y han abandonado por falta de fe, por incredulidad.

0: tú y yo como discípulos de Cristo. Busquemos cada día la presencia de Dios. Y pondré dentro de vosotros mi espíritu, y haré que andéis en mis estatutos y guardéis mis preceptos y los pongáis por obra. Palabras de Dios al profeta Ezequiel. Palabras de Dios para ti y para mí. No seas incrédulo, sino cree. Cree en Dios.
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2: Cuando escuchas el término pureza teológica, ¿qué viene a tu mente? La mejor respuesta es una palabra, verdad. Necesitamos conocer la verdad, porque la verdad nos hará libres. La verdad producirá cambio en nuestra vida, nos convertirá en más que vencedores. Tomen sus Biblias y vayan conmigo al libro de Apocalipsis, capítulo 3. Libro de Apocalipsis, capítulo 3. Hemos estado estudiando las siete iglesias de Asia Menor, y hemos visto que Dios tenía un mensaje específico para cada congregación. Pero estos mensajes también son apropiados para todos los creyentes, y estos mensajes nos ayudan a preparar para los días finales, para que podamos vivir y tener un testimonio que glorifique a Dios, le agrade y tenga un impacto entre otros creyentes. Por eso es que conocer la verdad es tan importante. Vayamos al versículo 1, capítulo 3, versículo 1. Al mensajero de la iglesia de Sardis, escribe: así dice el que tiene los siete espíritus de Dios. ¿Recuerdan que hemos hablado que el siete está relacionado con la santificación? Ser apartado para un propósito. Cuando hablamos del espíritu, hablamos del equipamiento necesario para que seamos fieles a Dios, para que caminemos en obediencia. Lo que está diciendo aquí es esto: que Él es el que tiene los siete espíritus de Dios, esa perfección, ese poder, el mismo Espíritu de Dios que trae orden justo a nuestra vida para que podamos ser fieles a las cosas de Dios. Dice también aquí, y las siete kohabim, las siete estrellas. Entonces está hablando de los líderes. ¿Cuán importante es el liderazgo para comunicarle la verdad a la gente para que puedan obedecerle y ser un testimonio para las cosas de Dios? Seguimos leyendo, porque conozco tus obras, que tienes nombre de que estás vivo, pero he aquí, estás muerto. Nuevamente, les invito a imaginar que a su congregación llega un mensajero de Dios y dice: ustedes creen que están vivos, pero están muertos. ¿Por qué está muerta esta congregación? Porque no entienden la verdad espiritual, principalmente la profecía. Y una de las cosas que produce muerte espiritual en nosotros, es decir, que no seamos útiles para Dios, que no seamos vasos e instrumentos que pueda Dios usar para sus propósitos, es que no conozcamos la verdad profética. Más adelante veremos, cuando lleguemos a la segunda parte del libro de Apocalipsis, que hay una conexión entre la profecía y el testimonio o carácter del Mesías. Entonces, si no entendemos la verdad profética de Dios, no seremos capaces de vivir una vida que da testimonio de nuestra fe en el Mesías Yeshua. Entonces, aquí nos dice: yo sé que tienes nombre de que vives, pero estás muerto. ¿Cuál es la solución? Verso 2. Esta palabra en el verso 2 es importante porque vemos al Mesías usándola en sus enseñanzas sobre los días finales. Me refiero a cuando el Mesías profetizó sobre los días finales. En mi texto, es una palabra que significa ser diligente, pero también es una palabra de advertencia. Muchas veces es traducida como cuidado, escuchen, sean valientes, o simplemente sean diligentes. Entonces debes hacerte esta pregunta: ¿realmente soy diligente en las cosas de Dios? ¿Soy alguien que percibe las cosas desde la perspectiva de Dios? ¿Reconozco las señales que Dios quiere que vea proféticamente para que yo pueda ubicarme en un lugar de obediencia? Bueno, ¿qué dice aquí? dice, ten cuidado y fortalece lo que queda, aquello que resta, lo que le queda en su tiempo cercano a la muerte. No ha muerto, pero se acerca a la muerte, porque no he hallado tus obras completas delante de Dios. Entonces, esta congregación en Sardis recibe uno de los mensajes más duros, porque no están modelando la vida. No están siendo diligentes en las cosas de Dios. No tienen conciencia de la verdad profética. ¿Por qué sigo refiriéndome a la verdad profética? Veamos el verso 3, allí está la respuesta. Dice, recuerda aquello que has recibido. ¿Qué cosa? Proclamación. Se refiere a la proclamación profética, las cosas que Dios va a establecer. Les puedo decir lo siguiente, cuando no estudias las profecías, no pensamos en los días finales. Cuando no pensamos en los días finales, no podemos prepararnos para lo que está a punto de ocurrir en nuestra generación. Y cuando no estamos pensando en estas cosas y no estamos preparados, somos fácilmente derrotados. No vamos a manifestar la gloria de Dios como estamos llamados a hacerlo. Recuerden cómo se les llama a estas congregaciones. Son llamadas candeleros o lámparas. En el lenguaje bíblico, menorá. Es algo que debería manifestar la gloria de Dios. Y si no estás manifestando la gloria de Dios, no estás siendo un ejemplo de la vida abundante, sino un ejemplo de la muerte. Entonces dice, recuerda lo que recibiste y lo que oíste. Dice, guarda estas cosas. Y luego dice uno de sus mensajes favoritos para la iglesia, arrepiéntete. ¿No es interesante? Les está diciendo, arrepiéntete, arrepiéntete, arrepiéntete. A creyentes. Porque nuestra vida no está alineada con la verdad profética. Y les dice, si no, es decir, si no son diligentes, si no se cuidan, no pierdan de vista esto, dice, vendré sobre ti como un ladrón en la noche. Hagamos una pausa. Si le preguntas a la mayoría de los creyentes, ¿cómo será el regreso del Mesías? ¿Con qué compararías su regreso? Ellos responderían como un ladrón en la noche. Pero esa no es una forma en la que debemos responder o pensar. Por ejemplo, si ven en Lucas, allí nos habla de aquellos que están listos, aquellos que se han preparado, aquellos que están vigilando. Dice que el Mesías vendrá, se ceñirá y Él mismo nos va a servir a nosotros. Esta es la verdad. El Mesías no vendrá como un ladrón en la noche para sus seguidores fieles. Eso es lo que nos dice. Veamos otra vez el texto. Verso 3. En el medio del verso dice, si no te arrepientes, si no eres diligente, dice, vendré sobre ti como un ladrón y no sabrás a qué hora vendré a ti. La conclusión es esta. Si estoy viviendo una vida rebelde, si estoy apagando al Espíritu Santo, si no estoy dispuesto a arrepentirme ante la verdad de Dios, ¿cuál es el resultado? Él vendrá como ladrón en la noche. Pero si yo me arrepiento, si yo respondo la verdad, entonces yo seré consciente de los tiempos, seré consciente de la cercanía. Dirás, ¿puedes mostrarme eso en otra escritura? Claro que sí. Vayamos por favor al libro de Primera de Tesalonicenses, capítulo 5. En este pasaje de las escrituras, Pablo está hablando sobre los últimos días. De hecho, en muchas partes de la primera y segunda de Corintios, habla de los últimos días. Quiero que vean el capítulo 5. Primera de Tesalonicenses, capítulo 5. Noten lo que dice aquí. Está hablando sobre los días finales, como ya les dije. Está hablando de las cosas que van a ocurrir. Y permítanme buscar el pasaje. Dice aquí en el versículo 1, acerca de los tiempos y las épocas, dos cosas específicas. ¿Por qué dice eso? Porque vendrá algo llamado dolores de parto, aquellas cosas que prepararán a este mundo para los días del fin. Vemos que dice, acerca de los tiempos y las épocas, no necesito escribirles a ustedes, mis hermanos. ¿Por qué dice esto? Esto lo dice porque ya todo ha sido escrito. Los profetas ya han revelado estas cosas a la gente. Dice aquí, por favor vean en el verso 4, quiero tener la cita correcta, dice en el versículo 4, porque ustedes, mis hermanos, no están en tinieblas para que ese día venga sobre ustedes como un ladrón. Lo repetiré. Pero ustedes, hermanos, no están en tinieblas para que este día venga sobre ustedes como un ladrón. ¿Por qué? Verso 5. Porque ustedes, todos ustedes, son hijos de luz. Y como hijos de luz, son hijos del día. Aquí establece una verdad muy importante. Así como lo vimos en Apocalipsis capítulo 3, y vamos a regresar a ese pasaje, aquellos que son diligentes en las cosas de Dios, aquellos que lo obedecen, déjenme darles un ejemplo de esto. Muchas veces cuando le preguntamos a alguien, ¿con qué compararías los días finales? Mucha gente dice, con los días de Noé. ¿Recuerdan lo que dice la Escritura? En los días de Noé, hasta el momento mismo en el que las aguas del diluvio llegaron, la gente se estaba casando y se estaba dando en matrimonio, ¿verdad? Pero no fue el caso de Noé. ¿Sabía Noé cuándo comenzaría el diluvio? Sí, lo sabía. ¿Por qué lo digo? Porque si observan en el capítulo 6 del libro de Génesis, encontrarán 7 días antes, ¿qué es el 7? Santificación, ser apartado. 7 días antes de que llegara el diluvio, Dios habló con Noé. Él no lo sabía 8 días antes, no lo sabía un mes antes o un año antes, pero 7 días antes Dios habló con Noé y le dijo, toma tu familia, que todos juntos sumaban 8, porque 8 es el número para lo nuevo. 8 es el número de la redención. Le dice, toma tu familia, estas 8 almas, y entra en el arca. Obedecieron y entraron allí. Dice, porque en 7 días vendrá el diluvio. Aunque el diluvio tomó al mundo por sorpresa, no tomó por sorpresa a Noé y a su familia. De la misma manera, en los últimos días, nosotros sabemos por medio de las señales, los tiempos, las cosas que ocurren, nosotros sabremos que el regreso del Mesías, y aquí me refiero al rapto, sabremos que está cerca. Sabremos la hora y el día, la Biblia dice que nadie sabe, pero ¿reconoceremos la época y los tiempos que se aproximan? Sí, lo sabremos. Regresemos a Apocalipsis capítulo 3 y veamos el versículo 3 de nuevo. Recuerda lo que recibiste y escuchaste, eso es la verdad profética, y aférrate a eso y arrepiéntete. Pero si no eres diligente, y según este contexto, entonces vendré sobre ti como un ladrón, y el resultado será que no sabrás a qué hora vengo a ti. Verso 4. También tienes en Sardis algunos nombres. Hay algunas personas que tienen entendimiento profético, aquellos que se están preparando, dice, pero hay algunos que no han lavado sus vestiduras y por eso no estarán listos. Mitad del verso 4. Para que caminen conmigo en vestiduras limpias, para que, literalmente dice, sean dignos de esto. Lo que está diciendo aquí en todo este mensaje es muy sencillo. Le está diciendo a la gente, ustedes tienen que ser diligentes. Ustedes necesitan responder a la verdad bíblica. Necesitan reconocer los indicadores proféticos para saber dónde nos encontramos en la línea del tiempo de Dios para poder estar listos y estar ubicados en el lugar donde seamos hallados dignos. Hoy te quiero preguntar algo muy importante. ¿Estás listo para los cambios que Dios promete que van a ocurrir? Por ejemplo, de Primera de Tesalonicenses 5, que leímos hace unos minutos, Pablo hablaba, tal como habló el Mesías, sobre los últimos días como los dolores de parto en una mujer. Lo que quiero que entiendas es que estos dolores de parto son indicadores. Estos dolores de parto nos dicen lo que va a ocurrir. Y la clave es que cuando una mujer entra en labor de parto, ¿qué hace? Ella se prepara. Por ejemplo, ella va al hospital porque hay cosas que empezaron a ocurrir que no ocurrían antes en esa forma. Cuando comenzamos a ver estas cosas, necesitamos responder. Pero aquí está la verdad bíblica. Si no estamos preparados para esa respuesta, no podremos hacerlo. Una de las cosas que nos dice la Escritura acerca de los últimos tiempos es que usa la palabra rápido o pronto. Esto no significa necesariamente que es inminente, es decir, que va a pasar mañana. Cuando dice pronto o he aquí vengo pronto, lo que quiere decir es que, y no pasen esto por alto, una vez que estos cambios comiencen, todo pasará muy rápido. Y si no estamos conscientes de esto, bueno, este es un ejemplo que uso con frecuencia. Recuerdo cuando vivíamos cerca de un lugar con un pequeño parque de diversiones. Cuando mi hijo estaba muy pequeño, de 2 o 3 años, le encantaba visitar ese parque de diversiones por una razón. Le encantaba el dispensador de goma de mascar. Para obtenerlas debía insertar 4 monedas porque le gustaba una bola de goma de mascar muy grande. Ni siquiera podía meterla en su boca, pero eso no es lo que realmente él quería. Lo que realmente le gustaba era meter las 4 monedas, girar la perilla y así una bola de goma comenzaba a salir. Y era un cilindro que comenzaba arriba y era muy alto, más alto que yo. Y comenzaba a bajar muy lento. Y luego aceleraba. No solo aceleraba, sino que el círculo se hacía cada vez más pequeño y cada vez iba más rápido y la rotación era cada vez más corta. Y ya al final simplemente caía. Yo veo eso como un ejemplo perfecto de lo que va a ocurrir en los últimos días. Las cosas comenzarán a cambiar, pero si no estamos conscientes de eso, no estaremos prestando atención porque al principio se mueve muy lento y luego se moverán más rápido y aún así, para el momento en el que podamos responder, llegará el punto de ser una caída abrupta y no seremos capaces de responder. Por eso estos mensajes, si observan bien, encontrarán que todos tienen algo en común y es que nos preparemos para el futuro y si lo ven proféticamente, hay una palabra que Mesías usó muchas veces para hablar de los últimos días. Es la palabra hebrea, o mejor dicho, la palabra griega, dei, que significa que es absolutamente necesario. Estas cosas deben ocurrir. No hay forma de cambiarlo. Estas formas van a pasar. ¿Por qué usa esa palabra? Para decirnos, no piensen que habrá un cambio y que estas cosas no van a ocurrir. No cometan el error que el judaísmo rabínico ha cometido. Esto es lo que los rabinos enseñan. Cuando los rabinos ven las profecías, ellos ven escenarios. Así que lo que han dicho y enseñado a muchos seguidores del judaísmo es esto, que ese escenario que muestra cosas malas, estas cosas del tiempo del fin, la persecución, estos tiempos de tribulación para Jacob, todas estas cosas han sido canceladas. Ese no es el escenario que veremos. Lo que le dicen a la gente es que un día el Mesías vendrá y en un instante él establecerá una nueva realidad que no será percibida antes de que ocurra y solo va a pasar. Pero yo les digo que el no estar preparados para los días del fin es la peor situación que puede ocurrirle a alguien. Porque cuando están preparados solo para tiempos buenos delante de ellos, y comienzan a ver tiempos de dificultad en vez de tiempos buenos, entrarán en pánico, comenzarán a dudar, comenzarán a tener una falta de confianza y dirán, tal vez lo que Dios dijo no es verdad. Y comenzarán a ser arrastrados de un lado a otro por cualquier corriente. ¿Qué dice la Escritura? Dice que cuando digan paz y seguridad, y esto es lo que los rabinos dicen en la actualidad, lo que vendrá será destrucción repentina. Y eso es lo que se avecina, lo hemos visto en muchos lugares. Volvamos a nuestro texto. Nos dice aquí que debemos caminar en una forma que nuestras vestiduras sean limpias y que seamos dignos de esto. Verso 5. A aquel que venza, le daré que se vista con vestiduras blancas y no borraré su nombre del libro de la vida. Ahora, esa expresión representa problemas para muchas personas, pero hay que entender lo que dice. Uno de los problemas teológicos que está resurgiendo es el calvinismo. ¿Por qué lo digo? Bueno, con frecuencia ese término calvinismo es un sinónimo de predestinación. Y uno de los resultados de la predestinación es este, que Dios ha escogido a algunas personas para su reino y Dios ha escogido a otras personas para la condenación. Eso no es lo que vemos en la Escritura. Ya hemos hablado de esto, que de acuerdo con Ezequiel, el deseo y la voluntad de Dios es que todos se arrepientan y encuentren vida. Eso es lo que Dios quiere. Hablemos de otro principio y lo aprendemos de los rabinos. Los rabinos hablan de recompensas en el reino de Dios y hablan de cómo Dios, cuando Él crea un individuo, cuando esa alma entra en un cuerpo en el momento de la concepción, Dios tiene un propósito perfecto para esa persona. Y esto es lo que quiero que vean. De acuerdo a los rabinos, Dios ya ha creado todas las recompensas para esta vida. Si esa persona camina en obediencia, estas serán las recompensas. Pablo retoma esa idea cuando habla de sufrir pérdida. Cada vez que en mi vida me rebelo, peco, apago al Espíritu Santo, que voy a la izquierda cuando Dios dice a la derecha, que doy marcha atrás cuando Él dice que marche adelante, ¿qué pasa? Sufro una pérdida. Eso lo que nos demuestra es la fidelidad de Dios. Él ya ha preparado todo, pero depende de mí si voy a obedecer y recibir o rebelarme y sufrir pérdida. ¿Por qué digo esto? Bueno, miren la Escritura nuevamente. Dice en el verso 5, aquel que venza se vestirá de vestiduras blancas. Él caminará en la justificación de Dios. Eso es lo que simbolizan las vestiduras blancas. Ahora puedo decirles algo más. Veamos la parte final. No borraré su nombre del libro de la vida. Esto nos dice la Escritura. La Escritura no dice que cuando una persona es salva, su nombre es escrito en el libro de la vida. Todo lo contrario. Dios puso el nombre de todas las personas en el libro de la vida. Pero cuando rechazamos al Mesías, ¿qué pasa? Su nombre es borrado. Y eso es lo que está diciendo esta Escritura. Las vestiduras blancas son sinónimo de justificación. Porque yo no soy quien se viste por su propia voluntad con estas vestiduras blancas. Lo que veremos que ocurre en Apocalipsis 7 es que le fue dado a cada uno una vestidura blanca para que la vistieran. ¿Por qué? Debido a la justificación, a la obra del Mesías. Entonces, estas personas que rechazaron el Evangelio, que se rebelaron contra la gracia de Dios, ¿qué pasa? Bueno, Dios borrará su nombre. ¿Por qué? Bueno, nos estamos adelantando, pero recuerden que habrá ese juicio del gran trono blanco. Y lo que pasará es que vendrán delante de este trono de juicio y serán juzgados de acuerdo a sus obras. Y la pregunta es esta. ¿Son sus obras suficientes para entrar en el reino de Dios? La respuesta será que no lo son. Ese es el libro. Dice que los libros se abrirán y allí están registrados todos los hechos, todos los pensamientos y todas las palabras que han hecho o pronunciado alguna vez cada persona. Y cada persona que se presentará ante el juicio del gran trono blanco será inadecuada e insuficiente en sus obras. La persona entonces preguntará, ¿hay alguna otra forma en la que pueda entrar en el reino de Dios? Habrá otro libro allí que se abrirá, y es el libro de la vida del Cordero. Y buscarán si su nombre está allí, y esto es la verdad de lo que pasará. El nombre estará allí, porque el Mesías desea que todos vengan a la salvación. Pero en el caso que alguien rechace ese ofrecimiento, Dios no lo quiera, el resultado de rechazar el Evangelio es que su nombre será borrado del libro de la vida. Y más adelante veremos que el libro de la vida es llamado el libro de la vida del Cordero. Es decir, que los nombres de las personas que no serán borrados serán de aquellos que conozcan al Cordero. Con este término Cordero se refiere a la Pascua. Y la Pascua representa la fiesta de la Pascua, que es la redención. Aquellos que su nombre esté escrito en el libro de la vida del Cordero serán aquellos que experimenten la redención del Mesías Yeshua. Bueno, vamos concluyendo. Veamos nuevamente y dice, y yo confesaré su nombre delante de mi Padre. Vean que los que tengan una relación con el Mesías, El mejor resultado de eso será que cuando estemos delante de Dios para ser juzgados, y dice aquí que todos serán juzgados de acuerdo a sus obras. No hablamos del gran trono blanco del juicio, sino del primer juicio. Lo que pasará, según dice la Escritura, es que todo el juicio, toda autoridad para juzgar se le ha dado al Hijo. Y cuando estemos delante de Él, Él confesará nuestro nombre como su redimido. Como uno de aquellos por los que Él ha entregado su sangre para la justificación. Dice entonces, y me encanta este verso, al final del versículo 5, confesaré su nombre delante de mi Padre y delante de ¿quién? Delante de los ángeles. ¿Por qué? Bueno, piensen en la justificación, la salvación y los ángeles. Pienso en el libro de Lucas, en el que habla del gozo de ellos por una persona que se arrepiente, es decir, alguien que llega a la fe en Mesías Yeshua y cómo los ángeles del cielo se regocijan. Y de eso habla este pasaje. Cuando Mesías confiese su nombre delante de Dios, el Padre, y delante de los ángeles, ¿qué harán los ángeles? Se regocijarán. Verso 6. Aquel que tiene oídos, que oiga lo que el Espíritu dice a las congregaciones. Una vez más, este mensaje no es para esta congregación únicamente, y para nadie más. Tampoco este mensaje es apropiado únicamente para una cierta dispensación de tiempo, no. Estos mensajes son apropiados para todos los creyentes en todos los tiempos, porque son la clave para prepararse para los días finales. Mi oración es que podamos tomar estos mensajes y guardarlos en nuestro corazón y responder en obediencia para poder estar listos para los últimos días.
1: 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Que el Señor te bendiga en Yeshua HaMashiach, Jesús el Mesías, mientras caminas con Él. Shalom desde Israel.
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1: Shalom, bienvenidos a Via Haftash Israel, una frase hebrea que significa amarás a Israel. Esperamos que se queden con nosotros durante los próximos 30 minutos, ya que nuestro maestro, el Dr. Baruch, nos compartirá una enseñanza expositiva de la Biblia. El Dr. Baruch es profesor titular del Instituto Zera Abraham, con sede en Israel. Aunque todos los cursos del instituto se imparten en hebreo, el Dr. Baruch se complace en compartir este video semanal en inglés con doblaje al español. Para más información, por favor, visítenos en amarazaisrael.org. Aquí está Baruch y la lección de hoy. Dios quiere ser el proveedor de tu vida. Dios quiere darte habilidades que el hombre natural o la mujer común no poseen, porque Dios quiere que vivas de una forma en la que demuestres que perteneces a Él y que eres una nueva criatura en el Mesías Yeshua. Por eso te pregunto, cuando la gente te mira, ¿pueden notar que eres una nueva criatura? ¿Estás utilizando los dones de Dios? ¿Y por qué digo los dones de Dios? Porque cuando observamos en el Nuevo Testamento, cuando escuchamos las enseñanzas del apóstol Pablo, él habla con frecuencia y hace énfasis en su enseñanza sobre el Espíritu de Dios, el Espíritu Santo. Y nosotros nos convertimos en receptores del Espíritu Santo, y cuando Él viene a nuestras vidas, Él quiere equiparnos, quiere darnos dones que podamos utilizar en el servicio, para servir a Dios, sirviendo a ese reino que será establecido. ¿Estás caminando en esos dones? ¿Te consideras receptor de la provisión de Dios en tu vida, por la cual Él te ha colocado en un lugar donde puede usarte y al final la gente constatará el poder, la verdad y la gloria de Dios? Bueno, Daniel fue un hombre así. Esto era una realidad en su vida. ¿Por qué razón? Recordemos un par de semanas atrás cuando aprendimos el significado del nombre de Daniel. Dios es mi juez. Daniel vivía recordando continuamente que Dios estaba mirándolo y que él debía rendirle cuentas a Dios por todas las cosas. Cuando tú vivas de esta manera, tu vida ciertamente será muy diferente. Bien, toma tu Biblia y ve conmigo al libro de Daniel, capítulo 2. Hemos visto estas dos semanas anteriores del estudio de Daniel, capítulo 1, vimos que se ha establecido un principio que aquellos que honran a Dios, aquellos que toman la verdad bíblica y la aplican a sus vidas, están haciendo una invitación a Dios a moverse en sus vidas y a equiparnos sobrenaturalmente con herramientas que nos harán ser útiles para los propósitos de Dios. Y ahora vamos a ver un ejemplo de la provisión de Dios siendo utilizada de una manera poderosa. Entonces, vamos a estudiar juntos, como dije, el libro de Daniel, capítulo 2, versículo 1. Leemos aquí. En el segundo año del reinado de Nabucodonosor. El capítulo 1 empezó de una manera diferente. Decía, en el tercer año del reino de Joacim. Ese era el rey de Judá. No era un buen rey, ni era un hombre justo. Y esto aconteció en su tercer año. Pero ahora estamos hablando de otro hombre, un rey pagano. Y su nombre era Nabucodonosor. Y encontramos que esto pasa en su segundo año. ¿Con qué tiene que ver este término segundo y el número dos? Como he dicho muchas veces, los números en la Biblia son importantes. En la mayoría de las ocasiones, los números contienen mensajes. Y el número dos habla de dos opiniones diferentes. ¿De qué opiniones hablaríamos en este momento? Primero, de Nabucodonosor, su opinión, cómo él percibe las cosas, cuál es su creencia, y por otro lado, la realidad, es decir, cómo Dios ve las cosas. Y el propósito de este capítulo es llevar a Nabucodonosor a entrar en un acuerdo con Dios, que por cierto, es el mismo propósito que Dios tiene siempre para tu vida. Si tú eres sabio, siempre querrás estar de acuerdo con Dios. No seas tonto y ores Dios. ¿Podrías estar de acuerdo conmigo en esto? ¿Por qué engañarte a ti mismo? ¿Crees que tu plano, tu deseo, tu meta, tu actitud por algo es correcta? No lo es. a menos de que sea la de Dios. Entonces, si sientes la necesidad de orar por algo, ora por la voluntad de Dios, ora por su actitud, ora por su perspectiva, que tú puedas ver de la manera que Él ve, porque sólo así serás capaz de someterte a lo que te debes someter, hacer las cosas que debes hacer y, al final, estar en el lugar donde Dios quiera que estés. Entonces, leemos de nuevo el verso 1 del capítulo 2. En el segundo año del reinado de Nabucodonosor, tuvo Nabucodonosor sueños. Y no eran sueños normales, porque si seguimos leyendo, dice, Veitipaem, ¿qué significa? Esa palabra significa, es la misma, cuando vemos esta palabra como sustantivo, es la misma palabra palmón, que significa campana. Y si una campana suena sin parar, se vuelve algo perturbador, algo muy molesto. Esto se siente como un golpe. Este sueño golpeó su corazón, lo agitó, lo hizo sentir incómodo. Y dice aquí que su sueño lo abandonó, no podía dormir. Él no estaba tranquilo, no tenía paz. Tuvo un sueño perturbador y ya no podía dormir. Miren ahora el verso 2. Y el rey dijo y llamó a los Jartumim, es decir, a